0: muy importante, ahora quiero llevar este verso a otra dirección. Porque Pablo, un hombre espiritualmente maduro, ¿qué aprendió? La madurez espiritual consta de aprender cosas, y él dice, porque he aprendido que en cualquier situación, es decir, he aprendido que en la circunstancia en la que me encuentre, contento estaré. Bien, uno dirá, estaré contento, pero está en el orden inverso, para enfatizar que está contento, está satisfecho. Entonces, estaré contento siempre. Verso 12. Porque he conocido la humildad, sé vivir en escasez, y he conocido la abundancia, y en todo, en todas las cosas, he sido enseñado. Este término es enseñado, y algunos dirán, ¿enseñado el secreto? Es usado fuera de la Biblia, en otras religiones, en otras organizaciones, para indicar una especie de adoctrinamiento secreto. Aprender un secreto. Algunos, para ser parte de un grupo, atraviesan por este proceso secreto. Pero lo que Pablo está diciendo es esto. Él usa esta palabra por una razón. Es solo cuando crecemos y maduramos que seremos enseñados en cómo estar contentos. Es decir, léelo con cuidado. He aprendido en toda circunstancia, ya sea en la abundancia, esté satisfecho o teniendo hambre, usa términos que significan estar llenos de comida o vacíos de comida. ¿Por qué dice esto? Verán, la comida es algo de lo que dependemos. No pasamos mucho tiempo en el día sin comer, nos da hambre, y Pablo dice, bien sea que esté lleno o saciado con comida, o bien sea que tenga hambre, eso no impacta mi felicidad, tanto en la abundancia como en la escasez. Está enfatizando que su paz, su estado de contentamiento, no se basa en las circunstancias, no se basa en lo material. Él está contento, y viene un versículo muy importante, versículo 13. Probablemente, Filipenses 4:13 es uno de los versículos más conocidos, ciertamente en este cuarto capítulo, y probablemente en toda la epístola a los Filipenses, aunque quizás forme parte del top 10 de los versículos más conocidos de la Biblia. Todos podemos citarlo. Todo lo puedo, ¿qué? Todo lo puedo en Cristo que me fortalece. Así es como normalmente se traduce, pero quiero que veas esta palabra y este verso a mayor detalle. Leámoslo literalmente. Dice, todas las cosas, está en plural, todas las cosas, y no dice, puedo hacer, sino que es la palabra esquol, que significa, soy fuerte. Esto habla no solo de una realidad, sino de una provisión que da a luz una realidad. Cuando escuchamos, puedo hacer todas las cosas, este es el punto. Dios es el que provee la fuerza para que nosotros podamos hacer todas las cosas. Allí está el énfasis. Así que en todas las cosas soy fuerte, habiendo sido empoderado por quién? Por el Mesías. Y allí está la clave. Verán, tenemos que entender algo. Escuchamos con frecuencia, todo lo puedo en Cristo, y decimos, espero que sí. Pero lo que este verso realmente dice es que el Mesías, no importando la circunstancia en la que nos encontremos, el Mesías proveerá la fuerza para que nosotros lo llevemos a cabo con éxito y obediencia a Dios. Debemos tener la expectativa de que Él nos empoderará, nos fortalecerá. No es únicamente todo lo puedo en Cristo que me fortalece, sino que el énfasis aquí es que yo recibiré el poder por parte de aquel que me activa, y ese es el Mesías. Cuando nos encontramos en una situación, debemos esperar la provisión de fuerza de Dios, con el fin de cumplir su voluntad. Y aquí está la clave, que su gloria se manifieste. Verán, hay una relación bíblica entre el poder de Dios y la gloria de Dios. ¿Y cuál es una de las verdades bíblicas subyacentes para que podamos recibir ese poder? Es la mentalidad. ¿Realmente estamos comprometidos y es nuestro deseo que, en tal situación, la gloria de Dios se manifieste? No podremos hacer ninguna de las cosas si no estamos interesados en la gloria de Dios. Si tenemos otra motivación, otro deseo, si estamos enfocados en nosotros mismos, ¿cómo esto me hará lucir o cualquier otra razón? ¿Qué pensará la gente de mí? Si ese es tu deseo, si ese es tu objetivo, no recibirás ninguna provisión de poder. Pero si nosotros deseamos la gloria de Dios, si estamos comprometidos con Él para que su unción se manifieste en esta situación, Dios será fiel para suplir. Avancemos al verso 14. Dice, sin embargo, ustedes han hecho bien. ¿Qué hicieron? Por haber participado conmigo en mi aflicción. Esto es importante porque Pablo es un campeón de la fe. Él es un hombre que vivía plenamente en obediencia. No obstante, ¿dónde se encontraba? Estaba en prisión. El enemigo estaba operando en su contra. ¿Pero qué dice Pablo? Él dice, ustedes han hecho bien porque ustedes han participado conmigo en mi aflicción. Verán, cuando deseamos servir a Dios, le están diciendo, Dios, yo entiendo que enfrentaré aflicción. El enemigo se levantará en mi contra, voy a sufrir, pero solamente en esta era. Así que no le tengas miedo a la aflicción. Tenle miedo a la desobediencia. La aflicción será usada por Dios para que madures. Pero el fracaso es un miserable acontecimiento. Cerramos con esto. Hasta la próxima semana. Que Dios te bendiga.
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0: Welcome to our second installment.
1: Bienvenidos a la segunda entrega de nuestra nueva serie Verdades de los Últimos Tiempos. El día de hoy vamos a enfocarnos en un término, y ese término es misterio, Babilonia la Grande. Bien, ¿a quién se refiere la palabra de Dios cuando habla de Babilonia la Grande y además la llama un misterio? Bueno, en realidad no hay nada misterioso acerca de Babilonia si conoces el libro de Apocalipsis, porque a lo que se refiere la palabra de Dios es a un imperio que se levantará en los últimos días y finalmente será el anticristo quien gobierne sobre ese imperio. En el libro de Apocalipsis, este imperio del anticristo es llamado simbólicamente Babilonia. ¿Por qué? Bueno, también nos encontramos con el término Babilonia entre los profetas. Y todos sabemos lo que hizo Babilonia. Babilonia vino a Judá, al reino del sur, y trajo el final para el reino de Judá con la destrucción de la ciudad santa de Jerusalén. E incluso, ese imperio de Babilonia, junto a una coalición de naciones, destruyó el templo de Dios. El pueblo nunca pensó que eso ocurriría. No confiaron en la verdad de las Escrituras, sino que confiaron en un edificio, y Dios se mostró fiel al decir, «Un edificio no puede salvarlos. Un edificio no los hará agradables ante mí». ¿Y cuál fue el pecado de Israel? ¿Cuál fue el fracaso de Judá? La idolatría. Se alejaron del Señor Dios. No estaban interesados en sus mandamientos, sino que fueron tras dioses falsos, que no son dioses, sino ídolos. Y debemos ver que la idolatría es lo que Babilonia representa, porque los hijos de Israel fueron llevados al exilio en Babilonia debido a sus prácticas idólatras, porque no se arrepintieron, no quisieron caminar en el camino que Dios les había llamado a vivir, y por lo tanto, sufrieron. Lo que Dios nos está transmitiendo en el libro de Apocalipsis es que va a surgir otro imperio que se levantará. De nuevo, este es el imperio que eventualmente gobernará el anticristo. Y ese imperio es un imperio blasfemo, es un imperio de pecado, es un imperio idólatra. Por esa razón, hemos sido llamados, como dice la Escritura, a salir de Babilonia. Quiero que analicemos dos versículos principales este día, y el primero se encuentra en Apocalipsis capítulo 17, versículo 5. Así que por favor, abre tu Biblia y sigue la lectura junto a mí. Voy a traducir este versículo de manera muy literal, donde dice, repito, en Apocalipsis 17, verso 5. Y sobre su frente, y está hablando de Babilonia, pero este imperio también presenta a una ramera que se sienta sobre él. Y esa ramera, nuevamente, se relaciona con la idolatría. En los profetas, vemos que Dios habla sobre fornicación y adulterio. Pero de lo que realmente está hablando no es de fornicación y adulterio dentro del contexto de un matrimonio entre un hombre y una mujer, sino que está hablando de un pacto diferente, el pacto que él tenía con los hijos de Israel, el cual ellos rompieron al involucrarse en idolatría. Y, por lo tanto, dice aquí, mira el texto, y sobre su frente, un nombre que había sido escrito. ¿Y cuál era ese nombre? Misterio. Babilonia la Grande. Y noten cómo se describe a Babilonia la Grande. Ahora, se le llama grande desde una perspectiva humana, mas no desde la perspectiva de Dios. Dice, Babilonia la Grande, la madre de las rameras o prostitutas y de las abominaciones de la tierra. Así que vemos aquí que Dios está hablando de Babilonia como una morada de prostitutas, refiriéndose a la idolatría. Y luego utiliza otra palabra, abominaciones, las abominaciones de la tierra, lo cual muestra que cuando practicamos la idolatría, Dios no lo quiera, eso nos conducirá a acciones injustas, a abominaciones, pecados que están catalogados como lo peor en la mente de Dios y que le desagradan enormemente. Entonces, la idolatría siempre se manifestará con pecado, y ese pecado va a traer el castigo, el juicio y la ira de Dios. Lo vimos cuando los hijos de Israel se alejaron de Dios y comenzaron a andar en idolatría. Dios los juzgó, los castigó y lo hizo severamente, llevándolos al exilio. ¿Dónde? En Babilonia. ¿Y cuál fue la causa de eso? La idolatría. Ahora, debemos aprender algo. Solo hay una solución para el exilio. Y esa solución es la redención. Por tal motivo, tenemos un Redentor y ese Redentor trae pureza, trae justicia, trae santidad y trae piedad a nuestra vida, lo cual solo puede lograrse a través de la redención. Y de nuevo, la redención es la única solución para el exilio. Bien, quiero que vayamos a otra escritura. Acabamos de leer Apocalipsis 17:5, pero vayamos ahora al capítulo 18 para leer solo un versículo más, el versículo 2. Apocalipsis 18, versículo 2. Noten lo que dice aquí. Y él clamó con fuerza. Eso es literalmente lo que dice. Y él gritó con fuerza, con gran voz, diciendo, y estas son buenas noticias. Ha caído Babilonia la Grande. Así que aprendamos algo. Babilonia será ese imperio del anticristo que hará guerra contra el pueblo de Dios y contra Dios mismo. Obviamente, ese imperio de idolatría no va a tener éxito. Ese imperio caerá. En otras palabras, será totalmente derrotado. Y por lo tanto, dice aquí, ha caído, lo repite dos veces, Babilonia la Grande. Y noten el resultado. Esto es para darnos entendimiento sobre el carácter y la naturaleza de Babilonia, de este imperio idólatra, sobre el cual gobernará el anticristo. Dice aquí, y se ha hecho habitación de demonios. Y demonios aquí está en plural. La lección para nosotros es muy sencilla. Cuando uno, Dios no lo quiera, se involucra en idolatría, eso traerá actividad demoníaca a la vida de esa persona. Esto se nos está advirtiendo. Leamos de nuevo. Ha caído Babilonia la Grande y se ha hecho habitación de demonios y prisión para todo espíritu inmundo. Aquí se nos enseña otro punto. Cuando nos involucramos en idolatría, Dios no lo quiera, eso no solo atraerá la actividad demoníaca, sino que también se volverá una prisión para todo espíritu inmundo. Y ese espíritu inmundo no nos bendice, no nos ayuda, no nos anima, sino que en cambio los espíritus inmundos, como vemos a lo largo de los evangelios, traen sufrimiento, desesperación, desánimo y, a menudo, dolor e incluso a veces, la muerte. Así que, una prisión para todo espíritu inmundo. Y dice otra vez, y prisión para toda ave inmunda. Ahora, ¿qué se está enseñando aquí cuando dice toda ave inmunda? Bueno, una ave inmunda es rechazada por Dios. No será recibida por Él. Y otra vez, el mensaje es claro. Cuando alguien, Dios no lo quiera, sea hombre o mujer, se involucre en idolatría, alejándose de las instrucciones de la Escritura, eso producirá todo aquello que desagrada a Dios y aquello que Dios rechazará. De la misma forma en que Dios rechaza un ave inmunda, Él rechazará a aquel que se involucre en la idolatría. Y esa persona finalmente, como lo atestigua Babilonia en el Antiguo Testamento, traerá el juicio de Dios y la destrucción de Dios sobre el pueblo. Finalmente, noten cómo concluye. Tenemos una palabra que probablemente la mayoría de las Biblias dirán que esto produce o causa aquello que Dios aborrece o detesta. Literalmente es la palabra para odiar. Y lo que quiere decir es que no solo alguien será rechazado, sino que eso atraerá el odio de Dios sobre sí. Su rechazo y su odio, junto al tormento de espíritus inmundos y la influencia demoníaca. Así que seamos muy claros sobre algo. Nada bueno se produce, nada bueno proviene de la idolatría. Él está advirtiendo al pueblo en el libro de Apocalipsis. No seas parte de este imperio del anticristo. Sal de Babilonia. No te asocies con ella. Y de nuevo, la única forma de salir de Babilonia y no ser contaminado por esa corrupción, ni tener esa influencia impía en tu vida, es a través de la redención. Y cuando somos redimidos, ¿qué sucede? Nuestros nombres son inscritos en el libro de la vida del Cordero. La palabra vida es una palabra de reino. Cuando la Biblia habla de vida eterna, está hablando de vida de reino. Y realmente todo se reduce a una elección. Puedes elegir tus propios caminos idólatras. Puedes hacer lo que quieras. La idolatría se trata realmente de intentar lograr lo que tú deseas. Pero si logras lo que tú deseas, vas a ser miserable, vas a ser afligido, vas a conocer la influencia demoníaca y vas a ser rechazado por Dios. Pero, si experimentas esa redención por medio de la sangre del Cordero, y estoy hablando del Mesías Yeshua, Jesucristo, entonces vas a convertirte en una nueva criatura, una criatura de reino. Vas a ser llevado a una relación con Dios y esa relación es una relación de pacto a través del nuevo pacto, el pacto del reino. Vas a conocer la victoria y no conocerás la influencia demoníaca. No conocerás la opresión. No serás alguien rechazado, sino que por medio de la redención, por la sangre del Cordero, tu nombre estará inscrito para siempre en el libro de la vida. ¿Y qué dice la Escritura? Dios promete, no borraré tu nombre, y Él no lo hará. Esa es una promesa de vida eterna. Entonces, ¿de qué se trata este misterio de Babilonia? No es ningún misterio, según el libro de Apocalipsis. Es simplemente el término que el libro de Apocalipsis le da al imperio del anticristo, que va a gobernar sobre toda nación, todo pueblo, toda tribu y toda lengua. No caigas presa del engaño, no sigas tus deseos, no te involucres en la idolatría. Camina en santidad, sumisión y humildad con el Cordero, aquel que te ha redimido con su sangre y aquel que ha tomado tu nombre y lo ha escrito en su libro de la vida, vida de reino. Bueno, cierro con esto. Hasta la próxima vez. Shalom.
0: Shalom.
2: 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Jesús el Mesías mientras caminas con Él. 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

Shalom y bendiciones, hermanos y hermanas de todo el mundo. Les damos la más cordial bienvenida a una nueva discusión con Baruch. Y me complace decir, como anunciamos en uno de nuestros videos recientes, que es genial tenerte en persona aquí en Sydney, Baruch, cara a cara. El honor es mío poder estar aquí en Australia. ¡Qué bendición! El tema hoy es hablar en lenguas. Y estaremos tocando este tema, por supuesto, desde una perspectiva bíblica. Porque, tristemente, hay mucha ignorancia, mucha falsa doctrina al respecto. Y lo que deseamos es centrarnos en lo que enseña la palabra de Dios. Así que, si estás listo, Baruch, iniciemos. Introducción. El don de hablar en lenguas es un don espiritual. Significa hablar con palabras o en un idioma que uno no conoce para edificarse a uno mismo y a los demás. La palabra griega traducida lenguas significa literalmente idiomas. Por lo tanto, el don de lenguas es hablar en un idioma que una persona no conoce para ministrar a alguien que habla ese idioma. ¿Qué puedes comentar al respecto, Baruch? Estoy de acuerdo con eso, pero también creo que aludiste a eso. Hay dos elementos aquí. Hay momentos en los que la gente habla en un idioma desconocido, que ellos no conocen, y el único que lo conoce es Dios. Creo que lo mencionaste al inicio. Autoedificación, edificarse uno mismo, y eso es bueno. Hay otros momentos en los que una persona habla, debe haber un intérprete, o hay momentos y tenemos, es un buen ejemplo en Hechos 2, donde hablaron en lenguas extrañas. Muchos alrededor pensaban que estaban borrachos, no entendían nada, pero los que estaban allí y lo presenciaron, cada persona lo oía. Es decir, un sujeto estaba hablando en una lengua para muchos extraña, pero habían personas de distintos países allí y cada uno de ellos oía a ese sujeto en su propio idioma. Fue algo realmente milagroso lo que ocurrió allí. Entonces, es muy amplio esto que la Biblia denomina como hablar en lenguas. Correcto. Indaguemos entonces en este punto, Hechos 2, versos del 1 al 4. Cuando se cumplió el día de Pentecostés, estaban todos unánimes en un mismo lugar, y de repente vino del cielo un estruendo, como de un viento recio que soplaba, y llenó toda la casa donde estaban sentados. Entonces se les aparecieron lenguas divididas como de fuego, y uno se sentó sobre cada uno de ellos, y fueron todos llenos del Espíritu Santo, y comenzaron a hablar en otras lenguas, según el Espíritu les daba que hablaran. Tus comentarios. ¿No es por casualidad que se mencione allí que cuando el día de Pentecostés, también conocido como la fiesta de Shavuot, cuando se cumplió totalmente, es decir, los 50 días, esa cuenta? Así que se enfatiza que este acontecimiento sucedió ese día, lo cual refuerza la importancia de que el ministerio del Mesías tenía mucho que ver con las fiestas de la Biblia. Esto demuestra que Dios provee. Uno de los mensajes del Shavuot o Pentecostés es que Dios provee para que seamos libres, libres para hacer la voluntad de Dios. Y obviamente la comunicación es una parte muy importante para poder cumplir la voluntad de Dios. Y también el poder que Dios provee por su Espíritu Santo es un poder sobrenatural para cumplir sus propósitos. Amén, gracias. Hechos 2:11. Cretenses y árabes les oímos hablar en nuestras propias lenguas las maravillas de Dios. Mencionaste esto en el inicio, pero ¿te gustaría agregar algo más? Vemos lo mismo. Una persona habla aparentemente un idioma desconocido. No habla en un idioma conocido como quienes lo oyen, pero habían personas, como dice este texto en Hechos 2:11, que les oían hablar en sus propios idiomas. Así que yo asumo, y puede que me equivoque, pero creo que ellos decían algo que parecían palabras sin sentido para el común de la gente, pero estas personas lo oían en sus propios idiomas, y aquí vemos que el énfasis está en la maravillosa obra de Dios. Cualquier cosa que esté conectada al Espíritu de Dios buscará alabarle y exaltarle a Él y no al ser humano. Amén, gracias. Primera a los Corintios 12, del 10 al 11. Hablando de los dones espirituales, dice: a otro hacer milagros, a otro profecía, a otro discernimiento de espíritus, a otros géneros de lenguas, a otro interpretación de lenguas. Pero todas estas cosas las hace uno y el mismo Espíritu, repartiendo a cada uno en particular como Él quiere. Hablamos un poco de esto al inicio también, pero ¿qué puedes agregar, Baruch? Solo un punto. Cuando habla allí de distintos géneros de lenguas, no necesariamente son distintos idiomas.
Ese es un aspecto que pudiese ser cierto, pero dice que hay distintos géneros de lenguas para distintos propósitos. Es un tema amplio, no es algo muy estrecho, sino que es un tema amplio. La gente me pregunta hoy en día si creo en este don. Y sí lo creo. ¿Lo tengo? Y hablaremos de esto más adelante. ¿Lo tengo? No todavía. No he hablado en lenguas, quiero declararlo públicamente, pero ¿rechazo que la gente hable en lenguas? Claro que no. Muy bien, gracias. Primera a los Corintios 14:2. Porque el que habla en lenguas no habla a los hombres sino a Dios, porque nadie le entiende. Sin embargo, en el Espíritu habla misterios. Este es un gran ejemplo de un tipo de lenguas, un género, en el que la persona habla en un idioma desconocido. No se trata de que tú, por ejemplo, no sepas hablar chino mandarín, pero Dios te da ese don. Eso puede pasar. Él puede hacerlo porque para él no es nada imposible. Pero de eso no es de lo que habla este verso, sino de que es un lenguaje desconocido, un lenguaje misterioso que Dios comprende. Tiene un propósito espiritual para edificar, para equipar, para crecer, para madurar. La oración produce cambios y orar en lenguas trae cambios a la persona. Así que es un gran verso que deja eso en claro. De nuevo, primera a los Corintios, capítulo 14, verso 6. Pero ahora, hermanos, si yo vengo a vosotros hablando en lenguas, ¿de qué os aprovecharé a menos de que os hable por revelación, por conocimiento, por profecía o por enseñanza? Una vez más, el contexto nos demuestra que esta lengua específica, es para mi propia edificación. Es una experiencia maravillosa entre tú y Dios en tu rincón de oración. Orar en lenguas a Dios es una experiencia maravillosa. De eso nos habla este verso. Ese tipo de lenguas no es para la edificación en la congregación de la iglesia, pues en ese caso, la Escritura demanda que hayan otros elementos para que las lenguas puedan ser de beneficio en un servicio dentro de la iglesia. Muy importante. Primera a los Corintios también, capítulo 14, versos 18 y 19. Doy gracias a mi Dios porque hablo en lenguas más que todos vosotros. Sin embargo, en la iglesia, prefiero hablar 5 palabras con mi entendimiento para enseñar también a otros que 10,000 palabras en una lengua. Colocamos esta escritura por una razón. Hermanos y hermanas, muchas personas le dan demasiado énfasis a las lenguas, y a veces de manera incorrecta, no desde una perspectiva bíblica. A ellos les gusta citar solo fragmentos de las escrituras. Le doy gracias a Dios que hablo en lenguas más que todos vosotros, pero obvian el resto del pasaje. Tus comentarios. Existe un orden y una decencia de vidas en la casa de Dios. La gente piensa que cuando uno enfatiza lo que dice la palabra de Dios sobre estas pautas necesarias para el uso de las lenguas en la congregación de la iglesia, uno está rechazando el don, y no es así. O que estamos en contra de él, y tampoco es así. Lo que queremos es ser bíblicamente correctos en todo lo que hacemos. ¿Por qué? No es por mí. Yo no tengo problemas con eso. Eso no me ofende a título personal. Pero debemos ser sensibles a estas cosas que Dios dice que son problemáticas. Si Dios dice, este no es mi orden, yo no quiero formar parte de eso, porque podría obstruir lo que Dios quiere hacer. Y a veces creo que existe un deseo de hacer que las cosas sucedan, en vez de permitir que las cosas sucedan. Y parte de permitir es obedecer, hacer las cosas que la palabra de Dios ordena, con el fin de que el Espíritu Santo sea invitado. Sí, muchas veces cantamos esa canción que dice, llueve en mí, Espíritu Santo. No es nada más un requisito. Todo lo que se hace en un servicio debe crear, y por esto es que Dios nos da esta instrucción, crear el ambiente para que el Espíritu Santo diga sí y se mueva en la congregación. Correcto. Primera los Corintios 14:23. Por tanto, si toda la iglesia se reúne en un solo lugar, y todos hablan en lenguas, y entran algunos que son indoctos o incrédulos, ¿no dirán que estáis locos? Baruch, tristemente, vemos bastante de esto en muchas iglesias hoy en día. Muchas personas abiertamente, a veces gritando, hablan en lenguas. Pero creo que ellos tienden a ignorar esta escritura, que es una instrucción clara de Dios. ¿Qué puedes comentar? Si yo tuviese ese don
y el Espíritu de Dios me guía a orar en esa lengua misteriosa, debe ser en un lugar íntimo, donde estemos solos Dios y yo. Pero si eso se traslada a la casa de Dios, y lo que esta escritura dice es que quizás alguien llega y está buscando a Dios, permíteme desviarme por un momento, pero hay personas, acabo de llegar de Indonesia, y hay personas que llegaban a la iglesia porque tuvieron una visión, un sueño, en el que el Mesías se les apareció, y ellos no sabían quién era el Mesías, no sabían qué hacer. Llegaban a la iglesia confundidos y buscando respuestas. Y si ellos llegaran y esto estuviese sucediendo... Mira, puedo recordar una vez a mi hija. Yo dictaba una conferencia y las cosas se volvieron un poco caóticas allí. Y ella, quizás tendría unos 8 años, me tomó de la pierna y me dijo, «Vámonos». Ella no podía irse sola porque tenía 8 años de edad, pero estas otras personas que entran, si ven algo así, se marcharán y no volverán. Esto es lo que nos está advirtiendo, decencia y orden, de acuerdo a lo que dice la Escritura. Muy importante, muy importante. Otro verso de Primera a los Corintios 14. Si alguno habla en lengua extraña, y esto es muy importante, hermanos y hermanas, creo que si solo recordaran una cosa de esta discusión que tenemos hoy con Baruch, esto es lo que deben recordar. Primera a los Corintios 14, 27, 28 y 33. Si alguno habla en lengua extraña, que sean 2 o a lo más 3, cada uno por turno, y que uno interprete. Pero si no hay intérprete, calle en la iglesia y hable para sí mismo y para Dios. Porque Dios no es Dios de confusión, sino de paz, como en todas las iglesias de los santos. Un pasaje muy explicativo, con instrucciones muy claras. ¿Qué puedes comentar sobre esto, Baruch? Este verso habla de un servicio en la iglesia, una reunión de la congregación, y no de tu adoración privada en casa. Son dos cosas diferentes, quizás dos tipos de lenguas distintas, una para usarla a solas en casa, la otra para la casa de Dios, para la iglesia. Y, como dijiste, no es difícil entenderlo. El hecho de que la gente ignore esto y eleve la voz en los servicios en la iglesia, desafiando esta palabra, es problemático. Eso a mí en lo personal no me ofende, pero sí me molesta pensar que quizás ellos estén ofendiendo a Dios, al no acatar el marco que Él estableció. Correcto, gracias. Nos preguntan con frecuencia lo siguiente, ¿es hablar en lenguas la única evidencia de que se ha recibido al Espíritu Santo? Hay 3 ocasiones en el libro de Hechos en las que el hablar en lenguas acompañó la recepción del Espíritu Santo. Hechos 2:4, 10:44-46 y 19:6. Sin embargo, estas 3 ocasiones son los únicos lugares en la Biblia donde el hablar en lenguas es una evidencia de haber recibido el Espíritu Santo. A lo largo del libro de Hechos, miles de personas creen en Jesús y no se dice nada sobre hablar en lenguas. Y colocamos varias referencias allí también. En ninguna parte del Nuevo Testamento se enseña que hablar en lenguas es la única evidencia de que una persona ha recibido al Espíritu Santo. Tus comentarios, Baruch. Existe obviamente una lista de dones espirituales. ¿Quién es la fuente de ellos? El Espíritu Santo. No puedes tener al Espíritu Santo a menos que seas creyente. Entonces, obviamente, lo que esto enseña es que no tienes que hablar en lenguas para ser salvo. Esa no es la evidencia de tu salvación. Una de las cosas que la gente debe recordar es la Torre de Babel. Confusión. ¿Por qué? Porque la gente quiso exaltarse a sí misma en vez de exaltar a Dios. Dios vino y confundió su idioma. Ahora, con la llegada del Espíritu Santo, puede haber unidad. Unidad con el fin de cumplir la voluntad de Dios. Así que el énfasis en las lenguas en el libro de Hechos junto a la venida del Espíritu Santo nos muestra que ahora hay un potencial, hay una oportunidad, porque como discípulos del Mesías no nos interesa exaltarnos a nosotros mismos. No requiere demasiada madurez espiritual entender qué inútil es eso. ¿Qué dice la Escritura? Que si ganas a todo el mundo, tienes quizás una maravillosa casa que a todos le llama la atención, o quizás posees un automóvil muy costoso. ¿Cuánto tiempo te hará feliz eso? ¿Es algo duradero? Todo eso envejece muy rápidamente. Y, por tanto, espero que seamos lo suficientemente maduros para que busquemos exaltar a Dios
y es el deseo de exaltar a Dios lo que constituye una invitación para que Dios nos equipe y que haga algo sobrenatural en nuestra vida. Parte de ello es efectivamente el hablar en lenguas. Si queremos complacer a Dios, servirle y exaltarle, usemos los dones espirituales. Si lo que queremos es exaltarnos a nosotros mismos, estaremos invitando a la confusión a nuestra vida. Son tiempos diferentes. Ahora tenemos el potencial para la unidad, para servir a Dios por medio del Espíritu de Dios. Amén, gracias. Nos adelantamos un poco a esto, pero no todos los creyentes hablan en lenguas. Primera a los Corintios 12, 29 al 31. ¿Son todos apóstoles? ¿Son todos profetas? ¿Todos son maestros? ¿Son todos obradores de milagros? ¿Todos tienen dones de sanidad? ¿Todos hablan en lenguas? ¿Todos interpretan? Pero desead fervientemente los mejores dones, y sin embargo os muestro un camino más excelente. Un texto perfecto que comprueba lo que hemos dicho ya. No hay que forzar la escritura, pues es muy claro. No todos los creyentes tienen ese don. Existen numerosos dones, y Dios a veces nos equipa con un don principal que tú tienes para una función que cumples consistentemente en el ministerio. Pero Dios también puede dar otros dones para un propósito, o por una temporada, o por una necesidad puntual. Dios es quien provee, y cuando alguien provee algo, debemos mostrar gratitud. Y el asunto verdaderamente es que debemos estar agradecidos por la oportunidad de servir a Dios. Esto traerá consecuencias eternas. Hablábamos antes de iniciar el programa sobre lo importante de invertir en el reino, porque creemos que eso traerá consecuencias eternas para la gente, pero también para que la palabra de Dios sea recibida. Amén. Y creo que es importante, como dijimos, Baruch, pues algunas personas han escrito para decirnos que sienten que están haciendo algo mal, porque se les ha dicho toda su vida que a menos de que hables en lenguas, algo anda mal en ti. O que si no hablas en lenguas, no tienes el Espíritu Santo. Entonces, realmente queremos establecer el marco correcto según la Biblia. Si es tan triste,

0: sueño es que yo solo escuchaba parte de lo que Dios decía. Sabes, tú oyes algo así y tomas lo que crees que debes tomar, pero hay mucha gente para quienes un comentario así pudiese resultar devastador. Se sentirían muy heridos y eso es muy triste.
1: Es así. Hablar en lenguas no se presenta en ninguna parte como algo que todos los cristianos deberían esperar cuando reciben a Jesucristo como Salvador y, por tanto, son bautizados en el Espíritu Santo. De hecho, de todos los relatos de conversión en el Nuevo Testamento, solo dos registran el hablar en lenguas en ese contexto. El hablar en lenguas fue y es un don milagroso que tenía un propósito específico para un tiempo específico. No fue y nunca ha sido la única evidencia de haber recibido el Espíritu Santo. También tocamos este punto. Ahora, la pregunta que más nos hacen en cuanto a las lenguas. ¿Tengo que hablar en lenguas para ser salvo? Ya te doy la palabra, pero la respuesta es no. Hablar en lenguas no es un requisito para la salvación. La Biblia registra relatos de algunos creyentes utilizando el don de lenguas, pero no enseña que hablar en lenguas es evidencia de la salvación. Los que enseñan eso, que uno debe hablar en lenguas para ser salvo, están equivocados. Es un don del Espíritu Santo, pero tus comentarios de cierre, Baruch. Seré muy breve. Debemos entender que las lenguas no son tampoco evidencia del bautismo. Algunos dicen, muy bien, Cristian, tú aceptaste el Evangelio, por tanto el Espíritu Santo mora en ti, pero ahora necesitas una segunda experiencia y esa experiencia es el bautismo del Espíritu Santo. Yo no veo y conozco la escritura que ellos usan en Hechos 19 de una manera totalmente inadecuada para esa situación. Pero yo no veo una segunda experiencia. El Espíritu Santo viene a tu vida y yo no veo un segundo bautismo cuya evidencia sea el hablar en lenguas. No vemos eso en las escrituras. El bautismo del Espíritu Santo creo que es cuando hablamos de que el Espíritu Santo viene a morar en mí, cuando lo recibo. También existe el término unción, y quizás muchos confundan esos dos términos. Existe la unción del Espíritu Santo en la vida del creyente, que es algo separado de recibir a Cristo y ser salvo, que es el momento cuando el Espíritu Santo viene sobre la persona a morar en esa persona cuando lo recibe. Cuando recibe a Cristo viene el Espíritu Santo. Debemos estar claros. Sé que algunos dirán, estoy de acuerdo con lo que dicen, pero no me hablaron sobre el bautismo del Espíritu Santo, el cual es la evidencia de que el Espíritu viene a darnos el don de hablar en lenguas. No es así. Hermanos y hermanas, espero que hayan sido bendecidos por el video de hoy. Ciertamente yo lo he sido. Siempre les pedimos que validen todo en sus Biblias, así que si hay cosas con las que no estén de acuerdo en cuanto a lo que hemos dicho en la discusión de hoy, todos tienen el derecho a no estar de acuerdo y manifestarlo con respeto. Pero no importa ni lo que Baruch o yo digamos. Lo que importa es lo que dice la palabra de Dios. Tus comentarios finales, Baruch. Amén. Amén. Gracias. Una vez más, estamos contentos de tenerte aquí en persona. Así que nos despedimos, Baruch Corman y este servidor desde Sydney, Australia. Shalom. Y oramos que sean bendecidos y nos encontremos en la siguiente discusión.
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1: Shalom y bienvenidos a Vía Haftah Israel, una frase hebrea que significa amarás a Israel. Esperamos que se queden con nosotros durante los próximos 30 minutos, ya que nuestro maestro, el Dr. Baruch, nos compartirá una enseñanza expositiva de la Biblia. 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
3: El ayuno es fundamental para el hombre y la mujer de Dios, porque la oración es una necesidad. Si no estamos comprometidos en orar, no estaremos comprometidos en servir a Dios. Y puede que hablemos mucho, pero en realidad nos estaremos engañando a nosotros mismos. Las personas que de verdad sirven a Dios son guerreros de oración. Ellos entienden que, sin oración, no pueden hacer nada. Solo piensen en el Mesías. Él es el Hijo de Dios, pero con mucha frecuencia, cuando lo vemos en el Nuevo Testamento y en los Evangelios, Él es llamado el Hijo del Hombre. Existen muchas implicaciones sobre ese título, el Hijo del Hombre, una de las cuales es que Él sirve de ejemplo para nosotros. Aprendemos lecciones sobre cómo debemos vivir, cómo debe comportarse un ser humano que tenga una relación de pacto con Dios solamente observando lo que hizo el Mesías. Y vemos que en muchísimas ocasiones Él oraba. Oraba inclusive a lo largo de la noche. ¿Cuándo fue la última vez que tú pasaste toda la noche tú solo en oración? El Mesías lo hacía con frecuencia, y nosotros deberíamos ser personas comprometidas con la oración. Tomen sus Biblias y vayan conmigo al libro de Mateo, capítulo 6. Mateo, capítulo 6. En la lección pasada, estudiamos en detalle sobre la oración. Esta semana hablaremos sobre algo que le da poder a nuestra oración. Y les mencioné varias veces la semana pasada que no existe ayuno sin oración. Ayunamos con el fin de agregar mayor unción, mayor poder, mayor énfasis a nuestra vida de oración. Y eso es exactamente lo que Yeshua nos estará enseñando en esta sección. Iniciemos. Mateo capítulo 6, verso 16 dice: Y cuando ayunen, no sean como los hipócritas. De nuevo, aquí habla sobre aquellos que son discípulos, sobre quienes dicen ser discípulos de Dios, seguidores de Él, pero en realidad no están comprometidos con las cosas de Dios. Dice: No sean como los hipócritas, quienes lucen tristes, afeando, demudando sus rostros. ¿Por qué? ¿Por qué afean sus rostros? Con el objetivo de demostrarle a los demás que están ayunando. Ellos ayunan para que la gente los vea y diga, ¡wow! Esta persona está ayunando. Esta persona es tan espiritual. Esta persona hace tantos sacrificios por amor a Dios. Dice aquí, no sean como ellos. Avanzando, dice, de cierto les digo que ellos ya tienen su recompensa. Es decir, una vez más, el hecho de que la gente que los ve diga, oh, mira cómo ayunan, deben ser muy religiosos. Esa es toda la recompensa que van a obtener. Y espero que la disfruten, espero que les satisfaga y que les traiga bendición. Pero no será así. Que la gente te vea no es ninguna recompensa. Él dice algo diferente. Verso 17. Pero ustedes, y esto es enfático, busca expresar una dicotomía, marcar la diferencia. Pero ustedes, es decir, sus verdaderos discípulos, cuando ustedes ayunen, ¿hagan qué? Unjan sus cabezas y laven sus rostros. Esto es radical. Hoy en día, conforme a la ley judía, cuando ayunas, no debes cepillarte los dientes. Y se supone que, en líneas generales, te niegues totalmente a ti mismo mientras estás ayunando. Entendamos que el Mesías dice, y por supuesto no estoy hablando de lo que llamamos ayunos congregacionales. Todos saben que estamos ayunando en estos momentos. Toda la iglesia ayuna. Hablamos sobre el ayuno personal. Él dice, cuando hagan esto, laven sus caras, unjan sus cabezas, de modo que nadie sepa que están ayunando. Verso 18. De ese modo, no será manifiesto, no le estarás demostrando a los hombres que estás ayunando, sino que, dice, vuestro Padre, quien mora en lo secreto, también vuestro Padre, que ve en los lugares secretos, les dará a ustedes, les recompensará, les dará su recompensa. ¿Y cómo lo hará? En público. Existe, de hecho, un resultado, una recompensa, una unción que viene por el ayuno, pero tenemos que hacerlo de la manera correcta, de manera privada. Volviendo a la lección anterior, vemos algo. La oración es personal, ir a ese lugar privado y asimismo lo es el ayuno. No le decimos a la gente que estamos ayunando, es un secreto entre tú y Dios. De hecho, te debes comportar de un modo que oculte el hecho de que estás ayunando. Es algo que solo Dios debe saber. Lo haces en tu lugar secreto, y Dios que ve en lo secreto, que está escondido del mundo, pero ve en los lugares secretos, Él responderá. Verso 19. No acumulen para ustedes tesoros en la tierra. Hemos venido hablando sobre la oración efectiva. Hablamos sobre cómo el ayuno empodera, unge nuestras oraciones. ¿Pero por qué? ¿Cuál es el objetivo? Bien, esta próxima sección del capítulo 6 nos explicará aquello en lo que debemos enfocarnos. No acumulen para ustedes tesoros en la tierra. ¿Por qué no? Bien, este es el lugar donde la polilla y el óxido destruyen. La palabra para destruir es una palabra para manifestar, pero tiene un prefijo, la letra alfa, la cual niega. Entonces, la polilla devora las cosas y el óxido las deshace, destruye todo. Lo que nos está diciendo es, todas estas cosas que acumulamos en la tierra, algún día serán invisibles, van a desaparecer, van a ser destruidas, no tienen significado perdurable. Entonces, piensa lo que te voy a decir. Todos estamos invirtiendo. Invertimos nuestras vidas en algo. Queremos algo a cambio de nuestro trabajo, de nuestro esfuerzo, de nuestra actividad. La pregunta es, ¿qué queremos? ¿Queremos algo que en última instancia simplemente va a desaparecer? ¿Algo que se va a disolver? ¿Algo que no tiene significado perdurable? ¿O vamos a ser personas que elijan aquello que tiene una naturaleza eterna? Aquello que perdura. Y cuando digo naturaleza eterna, simplemente quiero decir que tiene conexión con el reino. Así que dice, no acumulen, es un mandamiento, no acumulen para ustedes tesoros en la tierra, donde eventualmente todo será destruido por la polilla y el óxido, y donde los ladrones entran y roban. Entonces, bien sea por medios naturales o por obra del enemigo, ¿qué nos está diciendo esto? Si tú eliges un cierto tipo de tesoro, lo que ocurrirá es que un día sufrirás una pérdida. Este tesoro no existirá más. No vivan y pongan cosas en sus corazones, en sus objetivos. No basen sus vidas ni las inviertan en cosas que un día perecerán. Él dice, verso 20, pero, y esta palabra significa en contraste con esto, dice, pero acumulen para ustedes tesoros, ¿dónde? En el cielo. Y lo que me gusta de esto es que ustedes han visto a lo largo de nuestro estudio de los capítulos 5 y 6, han visto una y otra vez que la palabra cielo se repite. Y el cielo con frecuencia es un sinónimo para el reino. Cuando dice, acumulen para ustedes tesoros en el cielo, está hablando del reino. ¿Por qué? Dice, donde no hay polilla ni óxido que puedan destruir, y donde los ladrones no pueden entrar a robar. Entonces dice algo muy sobriamente, verso 21, porque donde vuestro tesoro esté, allí también estará vuestro corazón. ¿Qué significa esto? Bien, corazón, siempre que veamos esta palabra, debemos pensar en la mente. Hay una escritura que dice, como el hombre piensa en su corazón. Así que, donde esté nuestro tesoro, allí estará nuestro corazón. Si tu tesoro está en este mundo, tu corazón estará en este mundo. Es decir, vas a pensar muy carnalmente, vas a pensar de una manera mundana. Si pensamos mundanamente, si así es nuestra mentalidad, si así tendemos a pensar, ¿sabes quién ve esto? La Escritura dice que Satanás anda como un león rugiente buscando a quien devorar. ¿Qué está buscando él? A gente que tiene mentalidad de mundo. Si tienes una mentalidad mundana, lo que estás diciendo es, Satanás, ven aquí. ¿Cuál es su naturaleza? Y él dirá, mi nombre es Satanás, que significa adversario. Quiero traer adversidades a tu vida. Quiero causarte dolor, sufrimiento, malestar. Quiero arruinar tu vida. Si tienes una mentalidad mundana, lo que estás diciéndole es, trae todo eso aquí, esa es mi elección. Entonces, él nos está advirtiendo. Mira de nuevo el texto en el versículo 21. Porque donde está tu tesoro, allí está también tu corazón. Si tu tesoro está en este mundo, serás una persona con mentalidad mundana. Pero si tu tesoro está en las cosas de Dios, en el reino, entonces serás una persona con mentalidad de reino. ¿Y qué aprendimos la semana pasada? Cuando tengo mentalidad de reino, eso me da acceso al poder del reino y por ese poder voy a manifestar la gloria de Dios. Me dirás, ¿y dónde está eso en la Biblia? Sencillo. ¿Recuerdas en el Padre Nuestro? Porque tuyo es el reino y el poder y la gloria ahora y por siempre. Hay un proceso. Cuando tengo mentalidad de reino, en vez de invitar la adversidad a mi vida, ¿qué estaré invitando? Al poder de Dios a mi vida. ¿Con qué fin? Que la gloria de Dios se manifieste y te haré una promesa. Cuando tú eres un instrumento de la gloria de Dios, vas a estar lleno, lleno de gozo. Vas a tener una satisfacción tan grande, vas a ser tan feliz cuando la gloria de Dios se manifieste a través de ti y en ti. Y esto es lo que verdaderamente el Nishema, el alma interior, el espíritu del hombre, está anhelando. Y es solo cuando eres instrumento de la gloria de Dios que tendrás ese gozo. Sigamos leyendo. Dice, donde esté tu tesoro, allí estará también tu corazón. Verso 22. Aquí nos advierte sobre las cosas que miramos. Dice, la lámpara del cuerpo es el ojo. ¿Qué significa esto? Una lámpara, tú enciendes una lámpara, la prendes para ver. Entonces, ¿qué estamos mirando? Dice, la lámpara, la que nos brinda luz al cuerpo, es el ojo. Por tanto, si tu ojo, dice, es... Si tu ojo está claro, si ves las cosas apropiadamente, si ves las cosas de manera sana, es decir, desde la perspectiva de Dios, entonces todo tu cuerpo estará lleno de luz. Tú tendrás luz para todo tu ser. Y eso significa que conocerás la verdad, vivirás en la verdad y estarás tomando decisiones sabias y tendrás la perspectiva correcta. Pero noten algo en el verso 23. Pero si tu ojo es maligno, es decir, si no estás viendo las cosas con claridad, no según la revelación, sino con maldad, con la perspectiva de este mundo, dice, todo tu cuerpo será, ¿qué? Todo tu cuerpo será oscuridad. Seguimos en el verso 23. Por lo tanto, si la luz que está en ti realmente es oscuridad, tu oscuridad, ¿qué grande será? Lo que nos está revelando aquí es esto. Si tú no tienes mentalidad de reino, simplemente estarás sumido en tinieblas. No serás capaz de ver las cosas como son. Entendamos algo. Cuando hablamos sobre tinieblas, ¿sabes quién viene a mi mente? Aquel del que hablamos hace instantes, Satanás. Ese es su campo de acción. Él es el padre de las mentiras. Mentiras, engaños, tinieblas. Todo esto nos habla de la misma cosa. A Satanás le encanta pelear cuando el campo de batalla es la oscuridad. Y si estás viendo las cosas desde la perspectiva del mundo, si estás viendo las cosas a través de la maldad, o sea, ausente de la voluntad de Dios, te estarás ubicando directamente en su patio, en su campo de batalla. Él tendrá la ventaja del equipo local y estará trayendo havoc a tu vida. ¿Qué significa havoc? Adversidad. Así de simple. Pero cuando veo las cosas desde la perspectiva de Dios, ¿qué sucede? Bueno, el enemigo se halla fuera de su ambiente. Por esto es tan importante que caminemos en la luz. ¿Qué significa? Que tomemos decisiones y nos conduzcamos a la luz de la revelación de Dios para nosotros. Así que lee detenidamente. Él dice, si tu luz realmente es oscuridad, ¿cuán grande es tu oscuridad? Verso 24. Y nadie es capaz de servir a dos señores. Literalmente el orden es diferente. Dice, nadie es capaz de a dos señores servir. Y demuestra con esto una dicotomía muy importante. En la Escritura tenemos mucho de eso. Una inmensa lista de dicotomías. Tenemos luz y oscuridad, el bien y el mal, lo correcto y lo incorrecto, lo justo y lo injusto, todo eso. Y lo que dice aquí es lo mismo. Tenemos dos opciones, la voluntad de Dios o lo opuesto a la voluntad de Dios. Dos opciones, puedes servir a Dios o puedes servir al dinero. Nos habla sobre el enemigo, pero si tenemos al dinero como nuestro objetivo, entonces, ¿sabes qué? Estaremos sirviendo al diablo. Nos habremos unido en una relación, en un propósito común, un esfuerzo en conjunto con él. Así que dice, no pueden servir a dos señores porque o amarán a uno y odiarán al otro, o se harán devotos a uno y al otro despreciarán. No son capaces de servir a Dios y de servir al dinero. Es imposible. Entonces, vemos que el objetivo de la riqueza, si ese es tu objetivo, estarás diciéndole no a Dios. Estarás diciendo, Dios, yo no quiero tu influencia en mi vida. Yo no quiero tu voluntad. Yo solo quiero vivir a mi manera. Pero entiende que al hacer eso, estarás eligiendo las tinieblas y habrás escogido la derrota. No es difícil entenderlo. Dios hace que la elección sea muy pero muy sencilla con respecto a saber cuál es la correcta y cuál es la incorrecta. La pregunta es, ¿qué vamos a elegir? Verso 25. Con respecto a esto les digo, no se preocupen por su vida, lo que comerán y lo que beberán, ni por su cuerpo, con qué lo vestirán. Él nos da una indicación muy fuerte. Por estas cosas, ustedes no se deben preocupar, comida, bebida o vestido. Dice, ¿no es la vida más que la comida y el cuerpo más que el vestido? Verso 26. Miren, y esto significa presten mucha atención a lo siguiente. Dice, miren a las aves de los cielos, porque ellas ni siembran, ni tampoco cosechan, ni almacenan comida en los graneros. Y su Padre, que está en el cielo, las alimenta. Y agrega, ¿acaso ustedes no tienen más valor que ellas? Esta palabra para más tiene algo de gran importancia. Es la palabra malón diafeeta. ¿Qué significa? quiere decir más y además algo que lo sobrepasa. Él lo enfatiza bien al preguntar, ¿no tienen ustedes más valor? Podríamos traducirlo con más precisión. ¿No tienen ustedes un valor excesivamente superior al de ellas? Dios las cuida. Estamos grabando esta lección durante el invierno. No lo estoy grabando en Israel, sino en otro país y hace mucho frío. Anoche, mientras caminaba por la calle, pensaba en esto. Veo las aves, veo gatos, veo perros aquí afuera. Y hay tanto frío. Bien, esta mañana me levanté para venir al estudio de grabación para hacer este programa, y adivinen qué. Allí estaba el gato que había visto anoche. Escuché aves en los árboles, vi palomas en los alrededores. Todos sobrevivieron esa noche tan fría. ¿Y cómo lo hicieron? Por la fidelidad de Dios. Es lo que nos dice aquí. Piensen bien en estas aves. Ellas no siembran, no cosechan, no almacenan en graneros, pero vuestro Padre en los cielos las alimenta. ¿Acaso no son ustedes de excesivamente mayor valor? ¿Valen ustedes mucho más que ellas? Y dice, ninguno de ustedes, que ninguno se preocupe, no se preocupen por las circunstancias. ¿Por qué? ¿Puede alguno de ustedes con el hecho de preocuparse agregar a su tiempo de vida una hora? ¿Es preocuparse algo que tú puedas hacer para cambiar la fecha en la que vas a morir? Dice, no, no puedes agregarle tiempo a tu vida, eso no está bajo tu dominio. Del mismo modo, con respecto al vestido, no se preocupen. Aprendan de las flores de los campos. ¿Cómo crecen? Ellas no trabajan ni hilan, pero les digo que Salomón, con toda su gloria, no se vestía como una de ellas. Entonces, Dios cuida de la naturaleza. Y entendamos que nosotros tenemos un valor que sobrepasa excesivamente al de los elementos de la naturaleza. ¿Por qué lo digo? Bien, podemos volver a la creación. Y vemos que lo último que fue creado en el sexto día, tradicionalmente al final del sexto día, justo antes del Shabbat, fue el hombre. Dios creó al ser humano, varón y hembra los creó. ¿Por qué? El hecho de haber sido lo último que creó demuestra que estábamos en el centro de sus pensamientos. Todo lo demás fue una preparación para la creación del ser humano. Eso es lo que nos enseña. Y por esto es que dice, ¿acaso no son ustedes de un valor excesivamente superior al de ellas? Ellas lo tienen todo, ustedes pueden confiar también en mí. Y luego dice en el verso 20 al final, dice, hombres de poca fe. Eso es lo que somos cuando nos afanamos por esto, hombres de poca fe. No estén ansiosos diciendo, ¿qué comeremos? ¿O qué beberemos? ¿O con qué nos vestiremos? Todas estas cosas, las naciones, los gentiles, ellos buscan. Pero vuestro Padre que está en el cielo, Él conoce que ustedes necesitan todas estas cosas. Así de simple. Él conoce todas nuestras necesidades. Y Él es un Dios de bendición, un Dios generoso, que ha demostrado ser considerado y ser confiable en su cuidado con la naturaleza. Él viste la hierba, ¿cierto? ¿Qué dice aquí? Hablaba de la hierba, me salté esa parte, pero volvamos al verso 30. Dice, y la hierba del campo, que hoy está y mañana es arrojada al horno, si Dios puede vestirla de este modo, ¿cuánto más lo hará por ustedes? Y luego dice, hombres de poca fe, no se afanen por estas cosas. Dios cuidará de nosotros, pero hay condiciones. La primera condición es que estemos en una relación de pacto con Él. ¿Cuál es la segunda? A eso hemos llegado justo ahora, un pasaje muy importante de las Escrituras. ¿Qué dice? Mira por favor nuestro texto, versículo 33. Dice, pero ustedes busquen primero el reino de Dios y su justicia. Este debe ser el fundamento de nuestro proceso mental. No se preocupen por comida, bebida o vestido. Lo que tendremos o no tendremos. Entendamos que si estamos en una relación de pacto con Él, entonces tendremos una verdadera esperanza de reino. Y esa esperanza de reino debería causar que estemos conscientes de qué. Que estemos conscientes del reino de Dios. Y noten cómo el reino de Dios y la justicia van de la mano. Cuando tú buscas primeramente el reino, ¿cuál será tu objetivo principal? La justicia. Vivir de una manera que esté acorde a la verdad de Dios. Como aprendimos hace algunas semanas, hay una relación estrecha entre la verdad y la justicia. Es solo por la verdad de Dios que la justicia se manifestará. Así que dice, pero ustedes busquen primero, es una prioridad, el reino de Dios y su justicia. Y entonces dice, y todas estas cosas les serán añadidas. Es una promesa que Él nos da. Comida, bebida, vestido, todas estas cosas que tú necesitas físicamente para tu sustento, no te preocupes por ellas. Ten una mentalidad de reino y vive basado en la justicia de Dios. Haz lo que Él diga que es lo correcto y rechaza lo que Él diga que es incorrecto. Haciendo esto, Dios manifestará su provisión para ti. Él sabe que necesitas todas estas cosas y te las añadirá. Verso 34. Por tanto, no se afanen por el mañana, porque el mañana traerá su propio afán. Es decir, ocúpense de sus problemas de hoy. Preocúpense, esta palabra para afanarse o preocuparse puede ser una palabra para ocuparse. Ocúpense con los problemas del día, pero no se afanen por los problemas de mañana. Vivan un día a la vez. Si te preocupas demasiado por el futuro, esto obstaculizará tu habilidad de dominar el día de hoy adecuadamente, de un modo que manifieste la gloria y la justicia de Dios. Dice, suficiente tiene ya el mañana su propio ¿qué? Su propio mal. Hay cosas malas que vienen. Ocúpate del día de hoy, que suficiente habrán de esas cosas que están en contra de la voluntad de Dios mañana. Enfrenta tus luchas hoy, porque mañana será una nueva batalla, un nuevo problema, un nuevo llamado a caminar con Dios. Y esto es lo último que diré. Experimentar la fidelidad de Dios, y así lo harás, experimentar la fidelidad de Dios hoy te hará crecer, te fortalecerá para no ser un hombre de poca fe, sino una persona de gran fe cuando te topes con el mal de mañana. Se terminó el tiempo. Que Dios te bendiga ricamente.
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3: Pablo sabía lo que era pasar por una prueba de fe. Ver cómo aquellos que él consideraba sus compatriotas, sus hermanos en la fe, en Dios, se volvían en su contra, haciéndolo de una manera que se desviaba de la rectitud y de la verdad. Puede que tengamos desacuerdos con los demás, pero ese desacuerdo, el hecho de creer que tengamos la razón, no nos da la autoridad para decir o hacer cosas que estén fuera del carácter de Dios. Y eso es lo que vemos que hizo un pequeño grupo de líderes, gente influyente en Jerusalén, quienes actuaron en contra de Pablo y siguieron haciéndolo, aun cuando una y otra vez Dios había liberado a Pablo del alcance de ellos. Y esta noche vamos a ver otro ejemplo de eso. Dicho esto, toma tu Biblia y busca conmigo el libro de Hechos, capítulo 25. Libro de Hechos, capítulo 25. Vamos a ver que el líder romano en esta historia, en este relato de la palabra infalible de Dios, era un hombre llamado Festo. Y no era un hombre de Dios piadoso, ni mucho menos. Por lo tanto, él no solía gobernar con integridad. Pero, al final, él cumplía con sus obligaciones. Y si él podía manipular las cosas para que resultaran bien para él, haciendo lo malo, y ese es el problema. Mucha gente cree que de lo malo puede salir algo bueno. Bien, déjenme decirles que cuando se hace lo malo, no se puede esperar nada bueno, sino aquello de lo que hablamos sobre el Salmo 11. Al final, Dios va a moverse. Él va a enojarse mucho con los que no se someten, con los que dudan de la soberanía de Dios, de la capacidad de Dios para poner las cosas en orden. Y me alegro de que el apóstol Pablo fuera alguien que realmente confiaba en Dios y sabía que Dios estaba observando, que Dios tenía un discernimiento perfecto y, por tanto, tomaba sus decisiones con base en la revelación de la palabra de Dios, por la que sabemos que Dios es fiel, que Dios está observando, que Dios es capaz. Así que Pablo se sometió a lo que era correcto, porque él sabía que Dios es un Señor justo y correcto. Busca conmigo el libro de Hechos, capítulo 25, desde el primer verso. Noten lo que vemos. Por tanto, Festo entró en la provincia y después de 3 días subió a Jerusalén desde Cesarea. Debemos recordar que Cesarea era como la capital romana dentro de Israel, en esa región del Medio Oriente. Así que él viajó a Israel y llegó a esa ciudad portuaria romana llamada Cesarea. Se quedó allí por unos días y luego salió de Cesarea, y vean lo que dice. Él subió a Jerusalén. ¿Y qué pasó? Verso 2. Leemos aquí que el sumo sacerdote, y la siguiente frase está en plural en el texto masorético. Dice que los principales o los primeros de los judaítas, ¿qué hicieron? Ellos se manifestaron en contra de Pablo. ¿Y qué querían hacer? Bien, ellos presentaron, y lo veremos pronto, presentaron cargos, acusaciones en su contra, transgresiones que Pablo había hecho, según ellos, en muchas maneras. Así que se manifestaron en su contra. ¿Quiénes? El sumo sacerdote y los líderes de los judaítas se manifestaron contra Pablo y lo estaban buscando. Acerca de estos individuos que se mencionan en el primer versículo, debemos entender que eran unos líderes del gobierno judío, que estaba sujeto a su vez al Imperio Romano. Ellos tenían un cierto grado de autoridad, pero con limitaciones. Y aquí hay un detalle, y esto muestra la providencia de Dios. ¿Por qué lo digo? Porque Pablo, como ya hemos visto, él era un ciudadano romano, y debido a esa ciudadanía, tenía beneficios que otros judíos no tenían ante el Imperio Romano. Y si él no hubiera sido un ciudadano romano, los líderes judíos habrían podido juzgarlo y hacerle lo que ellos quisieran. Y Roma no habría intervenido. Hubieran podido matarlo, igual que lo hicieron con Esteban anteriormente, cuando vimos en el capítulo 7 del libro de Hechos que así sucedió. Pero ya que Pablo era un ciudadano romano, como veremos en unos minutos, él podía pedir un juicio romano, tener a un funcionario romano presente que juzgara su caso. Y providencialmente, vemos que Festo llegó a Israel. Él estaba en Cesarea. Luego de 3 días, y recuerden que el número 3 tiene el propósito de revelar algo, y este texto va a revelar muchas cosas. Dice aquí que, después de 3 días, él subió a Jerusalén desde Cesarea, donde inmediatamente el sumo sacerdote y los líderes de los judaítas, ¿qué hicieron? Ellos manifestaron, es decir, presentaron unos cargos, unas acusaciones en contra de Pablo, queriendo que él estuviera de acuerdo en entregarles a Pablo. Pasemos ahora al verso 3. Y pidiéndole un favor a él, ¿de qué se trataba el favor? Bien, literalmente dice, pidiéndole un favor contra él. Estos líderes estaban buscando un favor. ¿Qué implica eso? Eso implica que el mérito del caso de ellos o la legitimidad de su solicitud no era apropiada. Así que en vez de decirle, haz lo que es apropiado, dijeron, haznos un favor, colabora con nosotros en este asunto. ¿Y qué querían ellos? Déjenme traducirlo correctamente. Volvamos al verso 3. Y pidiéndole un favor en contra de él, ¿para qué? ¿Qué querían que él hiciera? Que él lo enviara a Jerusalén. Bien, debemos recordar que Pablo había salido de Jerusalén. Fue llevado por la noche, escoltado por guardias, por soldados, para tenerlo custodiado en Cesarea. ¿Y ahora qué estaban haciendo? Con la llegada de este nuevo líder, ellos estaban pidiendo un favor. Estaban solicitando que Pablo fuese enviado de vuelta a Jerusalén. ¿Por qué querían hacer eso? Tenían la esperanza de que él, como prisionero judío, a pesar del hecho de que era un ciudadano romano, fuese puesto bajo la vigilancia de ellos. Y así ellos pudieran hacer lo que ya tenían planeado hacer, matarlo y derramar sangre inocente. Es decir, hacer eso de una manera contraria a la Torá. Ya que incluso si una persona es culpable, y Pablo por supuesto no lo era, hablaremos de eso en un momento, incluso si una persona era culpable de algo y es castigada de una forma inapropiada o es ejecutada sin el juicio debido, según la correcta interpretación de la ley judía, eso es derramar sangre inocente. Y a ellos no les importaba eso. Ya hemos visto que habían conspirado para esperar a Pablo y matarlo cuando fuese transferido. Así que sigamos leyendo el verso 3. Pidieron un favor en contra de él, es decir, en contra de Pablo, para que él lo enviara a Jerusalén. ¿Con qué finalidad? Bien, eso es lo que ellos estaban pidiendo, con la finalidad de que ellos pudiesen hacer una emboscada para matarlo en el camino. Yo subrayaría esta última frase del verso 3, al menos la que aparece al final en el texto griego, katatin odon, que significa en el camino. Esa palabra, camino, es muy importante. Y este texto nos está comunicando algo, que ellos querían matar a Pablo porque él andaba en el camino. Ahora bien, si eres un buen estudiante de las Escrituras, sabrás que una de las maneras como llamaban a los primeros creyentes ellos eran llamados con la palabra siervos que andan según el camino. Ellos eran la gente del camino. Y esto es muy importante, porque lo que nos está diciendo la Escritura de una manera muy clara es que ellos querían matar a Pablo porque él andaba en el camino del Señor Mesías Yeshua. Es por eso que querían hacer una emboscada para atraparlo. Este término que vemos aquí para emboscada implica algo que carece de integridad, que no es llevado a cabo por el poder judicial. No es un juicio ante el Sanedrín, no es un juicio ante Roma, sino que quieren tomar el asunto en sus propias manos. ¿Por qué? Bien, la explicación más razonable es que ellos sabían que no podían ganar en un juicio justo, ni ante el Sanedrín, ni ante las autoridades romanas. Así que ellos querían que lo volvieran a transferir, porque ya habían hecho un par de intentos y sus planes se vieron frustrados, y ahora querían intentar por tercera vez matarlo por el camino. Leamos ahora el verso 4. Por tanto, Festo respondió que Pablo se quedaba en Cesarea. Ahora bien, Festo quería salir favorecido, quería beneficiarse de esto. Él quería usar esta situación para su beneficio. Y aún así, dijo que Pablo debía quedarse custodiado en Cesarea. Nosotros sabemos que otros en el Imperio Romano entendían lo que estaba pasando. Sabían que querían matar a Pablo por el camino, durante su traslado. Habían hecho una confabulación anteriormente en Jerusalén, cuando iban a trasladarlo desde un lugar ante el Sanedrín, y hubo otro intento, y fue por eso que el líder asignó a tantos soldados para que escoltaran a Pablo hasta Cesarea. Seguramente Festo estaría al tanto de toda esta información. Él lo habría sabido. Por tanto, ¿qué hizo? Él retuvo a Pablo en Cesarea. Leemos en la mitad del verso 4. Pero él mismo estaba a punto, dice aquí, rápidamente. En algunas Biblias dice pronto, pero literalmente es la palabra tajé, que significa rápidamente, con rapidez. Él iba a ir. Así que él fue a Jerusalén, pero no se quedó mucho tiempo allí. Él iba a regresar a Cesarea. Uno de los motivos de eso es que Cesarea era como una pequeña Roma, y como él tenía un

aprendan juntamente, es decir, conmigo, vámonos juntos, dice aquí. Y si hay algo malo con este hombre, acúsenlo. Él les dijo, si quieren un juicio, tienen que enviar a los que pueden conmigo y que lo acusen en Cesarea. Eso que les dijo significa que iba a haber un juicio romano. Esto está muy claro y eso le convenía a Pablo porque la ley romana era muy clara y Pablo quería eso a su favor, para tener el beneficio de ese tipo de sistema judicial, ya que él estaba muy al tanto de toda la corrupción que inundaba el Sanedrín. Y recuerden una cosa, muchos de los sacerdotes, y es importante que oigamos esto y lo recordemos, muchos de los sacerdotes habían dejado de servir en Jerusalén, habían dejado de ir allá para las fiestas debido a la corrupción de esa ciudad hacia el final del período del segundo templo. Y eso fue lo que ocasionó la destrucción del templo. Fue la corrupción, la falta de justicia y la crucifixión del Mesías como un gran ejemplo de todo esto. Ellos no habían seguido el protocolo del Sanedrín e hicieron una cosa impensable viniendo de ellos, entregar a un judío para que lo juzgaran los romanos. Eso no se hacía, porque los romanos podían ejecutarlo. Y según la ley bíblica, si un judío era culpable y debía morir, esa muerte debía ocurrir de cierta manera. Así que todo eso demostró la corrupción del liderazgo judío en aquel tiempo. Sigamos leyendo lo que dijo. Por tanto, los que pueden entre ustedes, estaba hablando él, que vengan conmigo. Eso fue lo que quiso decir. Y si hay algo malo con este hombre, acúsenlo o presenten cargos en su contra. Verso 6. Y pasando cierto tiempo con ellos, dice aquí, muchos días, o 10. Sé que en otros manuscritos dice 8 o 10 días, pero en el texto masorético dice que él pasó más de 10 días. El propósito de esto era muy claro. El propósito era que ellos pudieron haber hecho algo para convencer a Festo de que actuara de forma diferente. Pero él estuvo allí por 10 días y luego dice aquí, fue a Cesarea. Y el siguiente día se sentó en el Bima, el tribunal, y mandó que Pablo fuese traído. Aquí debemos preguntarnos por qué él se retrasó, por qué hizo esa pausa, y eso es justo lo que significa esa palabra griega. Él se tomó una especie de pausa de 10 días, aunque él había dicho que se iría rápidamente, esperó 10 días. Y al ver que nada pasaba, ¿qué decidió? Él se trasladó hasta Cesarea. Para decirlo bien, sería, él descendió de Jerusalén a Cesarea, y vean lo que hizo. El siguiente día, al sentarse en el tribunal, mandó que Pablo fuese traído. Verso 7. Leemos aquí. Y Pablo llegando, está en tercera persona singular. Cuando él llegó, están hablando de Pablo. Vean lo que sucede. Y los que habían descendido de Jerusalén, los judaítas de Jerusalén que habían descendido, es decir, los que habían descendido de Jerusalén a Cesarea, ¿qué hicieron? Veamos en el verso 7. Muchas acusaciones de peso fueron hechas en contra de Pablo. Esto es importante porque ellos presentaron muchos cargos, que además eran de peso. Esto se puede entender de dos maneras, que eran muy minuciosos, muy específicos, o que eran muy graves. Eran muchos,
y eso es fácil de entender.

0: aprender. Y la segunda palabra puede tener dos implicaciones, que eran cargos muy graves, muy serios, o que eran muy específicos y detallados en sus acusaciones. Estaban preparados y presentaron muchos cargos serios en su contra. Pablo iba a hacer algo. Él iba a sacar provecho del hecho de que ellos presentaron demasiados cargos. No había pruebas de todas esas cosas que ellos decían, y lo veremos en un momento. No habían evidencias que respaldaran esas acusaciones. Pablo lo sabía. ¿Y qué hicieron ellos? Hicieron lo mismo que habían hecho en contra de Yeshua. Intentaron aparentar, tanto en el caso de Yeshua como en el de Pablo, que era un hombre peligroso, que había cometido crímenes horribles, y querían que se le impusiera un castigo serio. Así que muchas acusaciones de peso fueron hechas en contra de Pablo. Veamos el final del verso 7. Pero no podían probarlas. Es decir, literalmente dice que no tenían cómo demostrar nada. No podían demostrar ninguna prueba. Y eso era lo que pasaba con esos cargos. Ellos solo esperaban que los escucharan y que por el hecho de que eran ellos los que lo presentaban, ¿quiénes? El sumo sacerdote y los líderes más influyentes de Judá, específicamente de Jerusalén. Ellos harían esas acusaciones sin basamento, sin pruebas, aunque ellos habían precisado bien los cargos, y a veces, al decir cosas tan específicas en un intento de fortalecer un caso, pero sin pruebas, eso termina por desmoronarse. Y vean lo que pasa inmediatamente después. Verso 8. No mostraron ninguna evidencia, solo hicieron una descripción detallada de muchos cargos. Y dice, y Pablo, literalmente está el pronombre personal. Y él respondió, ni contra la ley de los judaítas. Esto es importante, porque no dice contra la ley de Moisés. Ellos no estaban presentando cargos contra infracciones de la Torá. Y es muy importante que el lector entienda esto. Los que estaban haciendo eso eran llamados judaítas. ¿Por qué es importante? Porque los judaítas no representan al pueblo judío en general. Ese término no se relaciona con eso. Muchas veces se traduce simplemente como judíos en el sentido del pueblo judío, pero no debería entenderse así. Esto se refiere a un grupo particular del judaísmo. Unos que no seguían la Torat Moshe, la ley de Moisés, sino que ellos seguían, y esta es la parte importante, las tradiciones de los ancianos, lo que hoy llamaríamos la ley oral. Y lo que Pablo estaba diciendo es que él tampoco había infringido ninguna de esas normas. Es importante que veamos lo que dijo. Ni contra la ley de los judaítas, ni contra el templo. Es decir, una de las acusaciones tenía que ver con algo que él había hecho al llevar un grupo de gentiles, personas impuras, al área del templo. Entiendan lo que dije y también lo que no intento decir. Yo no estoy diciendo, no estoy intentando decir que los gentiles de por sí sean impuros. Ya hablamos al respecto cuando estudiamos Hechos capítulo 10. Esa no es la perspectiva correcta según las Escrituras. Al decir gentiles, me refiero a aquellos que no han seguido los requisitos religiosos para purificarse y entrar a esa área. Se hizo una suposición de que debido a que eran ellos, no estaban preparados debidamente. Y allí había dos equivocaciones, y esto ya lo hablamos. Ellos no eran gentiles, eran judíos de la diáspora, y Pablo sí los había preparado debidamente. Así que por eso él dijo aquí que no había habido ninguna violación, ni contra el templo, y luego concluye, ni contra el César. dijo él, ni contra las leyes tradicionales del judaísmo, ni contra los requisitos del templo, ni tampoco contra la ley romana. Contra el César, dijo él, he pecado yo en algo. Él dijo, no he hecho nada en ninguna de estas tres áreas. Además de esto, aunque ellos habían presentado esas acusaciones de nuevo, y esto hay que resaltarlo una y otra vez, no tenían evidencia. Ellos solo tenían acusaciones, pero no tenían ninguna prueba que respaldara esos cargos. Esas acusaciones que hicieron en su contra. Pasemos ahora al verso 9. Pero, y esta es una palabra importante que significa en contraste con eso, Festo conocía la realidad del asunto. Pero ahora, él iba a hacer algo en contraste con lo que debió haber hecho. La respuesta que él debió haber dado era simplemente decir, «Se acabó el juicio. Liberen a Pablo». Había cargos que no tenían cómo demostrarse, y Pablo dijo, «Ellos no tienen pruebas de nada de esto». Pero, al ver esto, y en contraste con aquello, dice aquí, «Pero Festo, con el fin de que», dice aquí, «queriendo hacerles a los judaítas un favor». Le respondió a Pablo y dijo, ¿quieres subir a Jerusalén para que allá, respecto a estos asuntos, seas juzgado delante de mí? Aquí hay algo muy extraño, y eso debería sobresalir fácilmente en estas líneas, ya que, ¿para qué? ¿Para qué querría Pablo hacer esto en Jerusalén? Hay una respuesta para eso. Festo quería beneficiarse. Muchos eruditos creen que él estaba buscando ser sobornado. Él está dispuesto a hacer favores y dijo algo que no tenía sentido, pues, ¿dónde estaba Festo? Bien, si vamos un poco hacia atrás, miremos con atención el verso 6. Dice allí, y el día siguiente él se sentó en el tribunal. ¿Por qué él se sentó en el tribunal? La respuesta es muy clara. Para juzgar. Él hizo que trajeran a la persona acusada ante él. Él hizo que leyeran la lista de acusaciones, pero no habían pruebas que las respaldaran. Y Pablo testificó que contra ninguna de estas cosas, ni contra la ley de los judaítas, ni contra la ley del templo, ni contra lo referente a la ley romana, había pecado él. Él era inocente. ¿Y qué debía hacerse? Pues, si no hay pruebas, deberían liberarlo. Pero Festo no lo hizo. En contraste, y por esto esta palabra es tan importante, en contraste, ¿qué dijo Festo? ¿Quieres subir a Jerusalén para que allá yo te juzgue con respecto a estas cosas? Y, obviamente, eso no tiene sentido. Él ya está en un tribunal y le dijo, ¿quieres que lo haga en Jerusalén? Ahora bien, en realidad, lo que él estaba haciendo era amenazar a Pablo. Él estaba buscando, como algunos eruditos señalan, recibir algún favor, un pago. ¿Y por qué lo digo? Porque, en primer lugar, él debería juzgarlo allí. Pero él sabía algo. Él sabía que Pablo estaba muy consciente de que su traslado de Jerusalén a Cesarea había sido realizado con las más altas medidas de seguridad. Ya habíamos leído y estudiado eso. Y había muchos soldados alrededor de Pablo para escoltarlo y garantizar su seguridad, porque había un plan para matarlo. Y bueno, ellos tomaron esas precauciones para llevarlo allí, pero Pablo no podía estar seguro de que podría pasar lo mismo si lo llevaban de regreso. Y que le dieran ese mismo nivel de seguridad, de que le volvieran a otorgar eso. Y Festo lo sabía. Estos individuos no eran tontos, sino que eran muy inteligentes. Así que él estaba amenazando a Pablo. Le dijo Pablo, ¿quieres que te envíe de vuelta a Jerusalén? Y la implicación era, puede que te maten en el camino. ¿Y qué hizo Pablo? Él usó su ciudadanía romana. ¿Por qué lo digo? Leamos el verso 10. Pero, y es esa misma palabra que significa en contraste, contrario a lo que Festo planeaba, Pablo dijo, ante el tribunal de César, yo estoy presente. Él dijo eso con un doble propósito. Uno era decir, oye, yo sé lo que estás haciendo. Yo sé que en este momento ya estoy en el tribunal. ¿Por qué no das un veredicto con base en este juicio? ¿Por qué no me liberas? Pablo sabía de la corrupción de ese hombre. Así que él dijo, yo estoy presente en este momento ante el tribunal de César, donde es necesario que yo sea juzgado. ¿Por qué dijo eso? La respuesta es muy sencilla. Porque él era un ciudadano romano. Era su derecho ser juzgado en un tribunal romano. Él dijo, es necesario, y esa palabra es bastante fuerte. Quiere decir, es una obligación absoluta, debe ser así. Yo tengo el derecho de que tú me juzgues a mí. ¿Y qué pasó? Veamos lo que dice en la mitad del verso 10. Él dijo, y a los judíos, nada de esto, es decir, esas injusticias que ellos han dicho, dice él, nada de esto, como tú sabes muy bien, ninguna de estas cosas, estas injusticias de las que ellos me acusan, esas violaciones, dice él, tú sabes muy bien. Y es importante que veamos las palabras que se usaron aquí. Primero, esa expresión, esa palabra griega que significa muy bien. Lo que Pablo estaba haciendo era señalar la corrupción y el engaño de Festo. Le dijo, tú sabes de lo que estos judíos, esos judaítas, me están acusando. Tú sabes de estas injusticias. Tú lo sabes muy bien. Y usó una palabra que no es la habitual para decir que alguien sabe algo. Esa palabra significa saber algo basado en. Y eso tal vez nos suene raro a nosotros, pero esto es lo que Pablo estaba diciendo. Es algo que tú ya has conocido, que tú reconoces y la implicación es que está basado en algo. No es simplemente algo que crees, que sabes solo porque lo sientes así, porque lo piensas, sino que es algo a lo que has llegado basado en algo. Aparece un prefijo antes de la palabra habitual para saber, y eso significa saber algo con un basamento. Así que Pablo le dijo, tú sabes esto muy bien. Esto no es algo que te sorprenda, no es extraño para ti. Tú sabes cuál es la realidad de esta situación. Pasemos al verso 11. Aquí Pablo dice algo muy fuerte. Dice, porque si, y usó una construcción que significa por un lado y por el otro. Dijo, tú sabes, y esta es una de las situaciones. Si yo fuera, y aquí usó la palabra infractor, si yo fuera culpable, es una palabra que significa ser malvado, injusto. Dijo, si yo fuera malvado y mereciera morir, si hubiera hecho algo, dice él, yo no rehusaría morir. Así que está indicando que él quería un juicio justo. Estoy dispuesto a sufrir las consecuencias de mis acciones. No busco recibir favores. No busco algo que no merezco. Estoy dispuesto, si es que he violado alguna ley, sea esta ley la de mi pueblo o la ley del César, yo no me rehúso a morir si es que soy culpable de eso. Sigamos leyendo. Porque si yo fuera malvado y mereciera morir por haber hecho algo, no me rehusaría a morir. Pero, dice, de estas cosas no hay nada de lo que me puedan acusar. Lo que él estaba diciendo es, basado en, y recuerden dónde estaba él. Festo estaba presidiendo el juicio. Él estaba en el tribunal y le dice, «Señoría, estoy dispuesto a sufrir las consecuencias de estos cargos, pero la realidad es que no se ha suministrado ninguna prueba que respalde estos cargos. Por lo tanto, no soy culpable de estos cargos. No solo es que no hay pruebas, sino que yo no he hecho nada de lo que se me ha acusado». Veamos el final del verso 11. Él siguió diciendo, «Y ningún hombre es capaz de hacer algo, de entregarme a ellos». Lo que él estaba diciendo es, «Tú realmente no tienes la autoridad, y nadie la tiene, de entregarme a ellos, de enviarme de vuelta a Jerusalén, porque es así, por su ciudadanía romana». Esto mostraba algo. Pablo no solamente conocía la ley de la Torá a plenitud, sino que también conocía muy bien la ley romana. Y creo que esto nos envía un mensaje contundente. Debemos tener un amplio entendimiento de las cosas. Debemos saber cómo trabaja el enemigo, y no solamente cómo trabaja Dios, para que podamos detectarlo, para que podamos discernir su injusto proceder. Y Pablo entendía la ley romana. Y dijo, «Ningún hombre es capaz de entregarme a ellos». ¿Qué hizo él? Él dijo literalmente, «Yo apelo o yo invoco al César». Esa fue una acción legal. Él dijo, «Yo quiero el juicio del César en este asunto». Es decir, que él quería ir, no solo estar aquí en una sucursal del tribunal del César, sino que él quería ir, presentarse delante del mismísimo César, ante el tribunal romano en Roma. Eso es lo que él estaba pidiendo. Y fíjense en la respuesta de Festo. Cuando alguien hacía eso, eso era como apelar a la Corte Suprema en muchos países hoy en día. Tenemos aquí en Israel una Corte Suprema y también en otros países funciona muy parecido. Y él iría allí y la suposición es esta. Yo quiero al mejor juez. Yo quiero al tribunal que está mejor equipado para manejar estos casos. Yo no le tengo miedo a la justicia. Yo no le tengo miedo a la ley romana, a lo que produzca la mejor aplicación de esta. Y veamos lo que Festo respondió, ya que Pablo tenía ese derecho en el verso 12. Entonces Festo, hablando en conjunto, es decir, se reunió en consejo con otros, con el concilio que estaba allí, y respondió, «¿Al César has apelado? Pues entonces, al César irás». Y eso puso a Pablo en un viaje a Roma. Dios usaría eso, como ya sabemos, para que él tomara ese mensaje del Evangelio, y tenemos que darnos cuenta de otra cosa. Cuando Pablo fue salvo en ese camino a Damasco, y cuando él fue a la ciudad, recuerden a Ananías, quien profetizó y dijo que no solo ante pueblos y naciones, sino ante reyes y gobernantes, él daría testimonio. Y eso era lo que iba a pasarle a Pablo al final. Su caso sería llevado a Roma, el lugar más influyente del pensamiento secular de todo el mundo en aquella época. Y al ir allí, él podría impactar al mundo. Así que Dios estaba usando esas falsas acusaciones para el cumplimiento de su perfecta voluntad y el llamado de la vida de Pablo. Y por eso, debemos aprender algo. No hay que temerle a los que están en tu contra. ¿No es eso lo que aprendimos cuando estudiamos el Salmo 11 y leímos lo que Dios hace, que Él lo ve todo. Él tiene discernimiento y en el momento correcto, Él se moverá. Y lo que sea que otros hagan en tu contra, Dios que es soberano, que es todopoderoso, Él podrá usar eso para que tu vida pueda cumplir los propósitos de Dios. Por eso, cuando hay ataques, cuando hay falsas acusaciones en contra nuestra, no debemos inquietarnos, ni manotear y alterarnos y decir, ¿pero qué es lo que está pasando aquí? Dense cuenta de algo. El verdadero juez es quien está en el trono. Y Dios usará eso. Dios se moverá en esa situación de acuerdo con su bondad, de acuerdo con sus caminos perfectos. Y en medio de eso, nosotros estaremos haciendo lo que Dios nos ha llamado a hacer. Vamos a ser fieles a pesar de lo que nos pase a nosotros o alrededor nuestro, porque nuestro objetivo es ser fieles. ¿Saben? Si todo fuera fácil, si no hubiese oposición, si todo fuera bueno y maravilloso, sería muy sencillo ser fiel y obediente. Pero en medio de los ataques, de ataques injustos, cuando el enemigo va tras nosotros, es ahí cuando tu fidelidad, tu obediencia y tu confianza en el Señor se manifiestan con más fuerza. De nuevo, no se preocupen, no se inquieten, no se quiebren en pedazos cuando el enemigo se mueva en contra de ustedes. Dios va a usar eso para cosas más grandes de las que puedes imaginar. Pablo es un gran ejemplo de esto, y mi esperanza y mi oración es que tú y yo también podamos ser ejemplos de fidelidad a Dios, que demostremos nuestra confianza en Él en estos momentos difíciles cuando somos blanco de falsas acusaciones. Cierro con esto hasta la próxima semana. Que Dios les bendiga ricamente. Shalom desde Israel.
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0: We serve and we believe.
1: Servimos y creemos en un Dios soberano. Pero el problema es el siguiente. Mucha gente está confundida o simplemente equivocada en cuanto a lo que ellos creen que significa la soberanía de Dios. Cada creyente debe aceptar que Dios es soberano, pero debemos entenderlo de una manera bíblica. Dios es soberano, pero eso no significa que todo lo que ocurre en este mundo sea causado por Él. Algunas personas enseñan esto. Si Dios es soberano, entonces, si algo sucede fuera de la voluntad de Dios, eso afectaría y amenazaría su soberanía, pero no es así. Este Dios soberano es libre para permitir el pecado. Él no es la causa del pecado. Él no participa en el pecado. Él no puede ser tentado a pecar, ni tampoco tienta a otros para que pequen. Dios nunca está vinculado al pecado, pero entiende algo. Dios es capaz, este Dios maravilloso y soberano, es capaz de tomar aquello que es pecaminoso, aquello que es malo, y puede usarlo para el bien. Dios siempre quiere el bien. Por lo tanto, este Dios soberano, milagroso y sobrenatural, puede tomar algo que es malo y convertirlo en algo bueno. ¿Cómo lo hace? Mediante su obra redentora, con su poder, pues con Dios todas las cosas son posibles. Lo que quisiera hacer en este corto estudio es revisar algunos pasajes, la mayoría de los cuales se encuentran en el libro de Proverbios. Vamos a leerlos literalmente, porque muchas veces la gente se encuentra con un verso de la Escritura y lo traduce basado en sus deseos, porque tienen un punto de vista teológico preconcebido, entonces tuercen las Escrituras con el fin de hacer que apoyen lo que ellos creen en vez de expresar lo que verdaderamente dice. Por esto es que debemos tener mucho cuidado en cuanto a las traducciones que utilizamos. Estaré leyendo, como siempre lo hago, directo en el idioma original. Si estudiamos un pasaje del Nuevo Testamento, leeré el texto griego, no una traducción, sino el texto griego para traducirlo directamente mientras lo explico. Si estamos viendo el Antiguo Testamento, usualmente hay algunos capítulos en arameo, pero primordialmente el Antiguo Testamento fue escrito en hebreo. Y lo que haremos es leer el texto hebreo para revisar algunos proverbios y otro pasaje, de modo que tengamos el entendimiento correcto de la soberanía de Dios. Vayan conmigo al libro de Proverbios, Proverbios capítulo 16, en el último versículo de este capítulo, versículo 33. El problema es que muchas personas no entienden los modismos de las Escrituras. Permítanme leer esto. Es un verso corto. Miremoslo y entendámoslo en el contexto correcto. Leemos. Bajek y Utal et ha goral. Bajek, hek es esta parte del cuerpo, el pecho o la caja torácica, como algunos la llaman. Y el órgano principal en la caja torácica es el corazón. La Biblia dice, como el hombre piensa en su corazón. Así que lo que dice aquí la Escritura es que Bajek en el pecho y Utal et Hagoral. Goral es suerte. Se echa la suerte. Les pregunto algo. ¿Por qué se echan suertes en la Biblia? Porque quienes lo hacen buscan conocer la voluntad de Dios, ¿correcto? Cada vez que alguien echa suertes en la Biblia, es debido a que están buscando la voluntad de Dios. Quieren obedecer a Dios. Esto lo hacen cuando deben tomar una decisión. Así que se echan suertes con el fin de tomar una decisión. Ese es el modismo. Echar suertes significa que estoy decidiendo algo. Estoy tratando de averiguar algo. Entonces dice, en el pecho, bajek y utal, son echadas las suertes. Entonces, el echar suertes en el pecho significa pensar para tomar una decisión. Pasemos ahora al siguiente segmento del proverbio. Humei Adonai y del Señor Kol Mishpato. ¿Qué significa esto? Verán, el problema está con esta palabra Mishpat. No significa decisión. Algunas Biblias lo traducen así. Básicamente, tú puedes meditar lo que quieras en tu corazón, pero del Señor es de quien proviene la decisión final. ¿De verdad? ¿Eso es lo que creemos? ¿Que todo lo que intento decidir, por más que lo medite una y otra vez, o como dice el modismo, por más que eche suertes interiormente, buscando determinar lo que debo hacer, al final lo que suceda es por decisión del Señor? Yo no lo creo. Verán, esto le brinda a la gente una falsa sensación de justificación. Me siento justificado haciendo esto porque, tú sabes, toda decisión proviene de Dios. Dios es soberano, Él lo controla todo, así que cualquier cosa que yo haga tiene que ser la voluntad de Dios. O, Dios me está moviendo a hacer esto por una razón que yo no entiendo ahora mismo, y quizás yo necesito hacer esto. Puede que sea un pecado, algo que no debo hacer, pero Dios quiere que lo haga porque por medio de esto Él me enseñará una lección. Pues Dios sí puede enseñarme cosas producto de mis errores, pero Dios no nos incita a cometer esos errores. Es una herejía, está mal, es incorrecto pensar que toda decisión es del Señor. No, les aseguro, porque me conozco a mí mismo, que todos tomamos decisiones que no vienen de Dios, que son pecaminosas, son decisiones rebeldes y que desagradan a Dios. ¿Qué es lo que este proverbio dice literalmente? Leamos lo que la Biblia dice realmente aquí. Y del Señor, Kol Mishpato, todo su juicio. El término Mishpat proviene de juicio. Lo que significa es lo siguiente. Tú tomas decisiones, tú piensas en las cosas. Eso es lo que significa en tu pecho, en tu corazón. Echas suertes, piensas cosas, tratas de discernir la voluntad de Dios. Luego dice, del Señor viene todo juicio. Es decir, Dios te pedirá cuentas, Dios juzgará todas tus decisiones. Es lo que dice aquí. Es una advertencia. No debe ser visto como una declaración de, ¿sabes qué? Lo que quiera que decidas viene de Dios. ¡No! Es desastroso que alguien piense que en toda decisión, tú sabes, ¿qué debo hacer? Pedirle, Dios, ayúdame con esto, y cualquiera sea mi decisión, lo que sea que sienta que debo hacer viene de Dios. Puede que no sea así. Lo que nos dice aquí es, Dios juzgará cada decisión. Bien, avancemos a otro verso, igualmente en el libro de Proverbios. Pero ahora leeremos Proverbios 19, Proverbios capítulo 19, verso 21. Muchos son los pensamientos en el corazón de un hombre. Y eso es cierto. Muchos son los pensamientos en el corazón de un hombre. Pero el consejo del Señor prevalecerá. Ahora, lo que esto nos dice es lo siguiente. Puede que tengas muchos pensamientos, pero lo que quedará establecido es el consejo de Dios. Entonces, si quieres que tu vida sea establecida, ¿qué debes hacer? Someterte al consejo de Dios. Esto es lo que al final ocurrirá. No significa que muchos son nuestros pensamientos, pero cualquiera sea el resultado, ese es el consejo de Dios. Sin importar lo que pase, ese fue Dios. No, es muy peligroso entender este verso de esa manera. Lo que nos dice es esto. Es el consejo de Dios lo que a fin de cuentas Él respaldará, lo que Él sustentará. Nos está exhortando a que nos pongamos de acuerdo con el consejo de Dios. No está diciendo que nosotros tenemos muchos pensamientos, pero que al final todo saldrá bien. No. Si no eliges el consejo de Dios, quedarás por fuera. Ahora, les daré un ejemplo de esto. De otro pasaje, lo hemos estudiado antes, pero creo que es muy fundamental y algo que a muchos confunde. Me refiero al faraón en Egipto. La Biblia habla de que Dios endureció el corazón del faraón. Algunas personas lo entienden incorrectamente. Ellos creen que Dios necesitaba que faraón le desobedeciera. Esto no es verdad. Dios siempre quiere la obediencia. Los propósitos de Dios siempre avanzan mejor por medio de la obediencia. Pero entendamos que, tal como estamos hablando ahora mismo de Proverbios 19, verso 21, al final el consejo de Dios será establecido. Pero entendamos que hay implicaciones, y el faraón es un gran ejemplo de esto. Cuando lees el libro de Éxodo, Moisés llega y le dice al faraón, «Envía a mi pueblo». No le dice «deja ir a mi pueblo», sino «envía a mi pueblo». ¿Qué significa eso? Él está diciendo, «Faraón, tú debes participar en esto. Tú debes entrar en acuerdo con Dios». Tú debes participar en la voluntad de Dios. Deja que los hijos de Israel salgan. Envíalos tú. ¿Qué respondió Faraón? Él dijo, ¿quién es el Señor para que yo tenga que obedecerle? Y lo que sucedió después fue que Dios, mediante obras milagrosas, mediante las plagas, se reveló a sí mismo a Faraón. Luego Faraón llegó a decir cosas como, Dios es justo y yo he pecado. Él le dice a Moisés, intercede por mí debido a mi pecado. Faraón entendió. Él supo que Dios es sobrenatural. Él supo que Dios es más grande que él. Eso fue una gran revelación para él, a quien siempre se le había educado como si él era Dios. Pero no era así. Y ahora Faraón está entendiendo a Dios, pero aquí está el problema. Leemos varias veces que Faraón se convencía de lo que debía hacer. Él lo sabía. De hecho, él afirmaba que lo iba a hacer, pero ¿qué pasaba? Dios traía restauración, él hacía que las cosas estuviesen nuevamente en su estado anterior a cada plaga, como a Faraón le gustaba, como él lo consideraba bueno, y entonces ¿qué hacía Faraón? Se volvía a rebelar. Él conocía a Dios, él sabía lo que tenía que hacer, pero se rebelaba en su contra. Y allí es cuando la Escritura dice entonces que Dios endureció el corazón de Faraón. Y lo dice varias veces. ¿Por qué? Aquí está el principio y es una ley espiritual. Cuando tú conoces la verdad de Dios y la rechazas, ese rechazo, ese acto de rebeldía, tiene un efecto adverso sobre tu corazón. Tu corazón se endurece. Produce que tu corazón se vuelva más insensible a las cosas de Dios. Esto es lo que se nos enseña. No pienses que, bueno, cada decisión que pueda yo tomar, cualquiera sea el desenlace, Dios está detrás y eso es lo que Él quiere que yo haga. No. Esto no es lo que dice la palabra. Todo lo contrario. Mire este verso de nuevo, verso 21. Muchos son los pensamientos en el corazón de un hombre. Hay muchas cosas en las que podemos pensar. Puedo hacer esto, puedo hacer aquello. Pero dice que el consejo del Señor será establecido. Entonces, esto nos dice que debemos buscar el consejo de Dios, porque allí es donde está Dios moviéndose. Muchas de las cosas en las que pienso, muchos pensamientos de mi corazón no son agradables para Dios, no son parte de la voluntad de Dios. Debo orar por el consejo del Señor, porque allí es donde Dios está actuando. Eso es lo que Él establecerá. No pienses que uno puede tener los pensamientos que quiera, porque al final, sin importar lo que yo haga, Dios respaldará mis acciones. No. ¿Quién es el ejemplo? Faraón. Fue debido a que Faraón desobedeció a Dios que algo terrible pasó. Faraón fue destruido. Recuerden el contexto aquí. Dios dijo, «He elegido al faraón con el fin de proclamar la grandeza de Dios en toda la tierra». Esa era la razón por la cual Dios levantó a Faraón. Ahora, Faraón podía cumplir ese propósito en una de dos formas. Él podía someterse a Dios, entrar en acuerdo con Dios, y al hacerlo, eso proclamaría la grandeza de Dios. Faraón diría, «Oigan, yo no soy Dios. He conocido al Dios verdadero. Él es el creador del cielo y de la tierra. Debemos someternos a Él». Ese era el deseo de Dios para el faraón. Y él podía haber demostrado esa fe enviando a los hijos de Israel fuera de Egipto, haciendo algo de lo que la gente jamás pensaría que el faraón fuese capaz. Es verdad, Dios cambia nuestros planes. Pero Faraón lo rechazó. Y aún así, Faraón demostró la grandeza de Dios. ¿Cómo? Cuando el juicio de Dios destruyó al faraón y a Egipto. Aquí está el mensaje. La voluntad de Dios prevalecerá. Su consejo será cumplido. Pero si entramos en acuerdo con Él y nos sometemos, podemos ser bendecidos. Si lo rechazamos, como Faraón, seremos destruidos. Entonces no hay bendición ni hay recompensa de Dios cuando ignoramos y rechazamos a Dios, sino únicamente cuando entramos en acuerdo con el consejo del Señor. Vayamos a otro pasaje. Pasemos ahora a Proverbios capítulo 21. Proverbios 21, verso 1. Un texto muy conocido. De hecho, muchas veces la gente usa esta escritura para defender una perversión de la soberanía de Dios. Miremos lo que dice. Arroyos de agua. Sabemos que los arroyos de agua recorren la tierra, serpentean por la tierra. ¿Quién los causa? La naturaleza. ¿Y quién gobierna la naturaleza? Dios. Entonces los arroyos de agua serpentean, y noten lo que dice. Como arroyos de agua, es el corazón del rey. Y la gente no entiende la siguiente frase. Veiyad Hashem. Muy importante. Veiyad Hashem significa en la mano del Señor. Este es un modismo muy conocido. Cuando decimos en la mano del Señor, estamos hablando de algo que está bajo la autoridad de Dios. En la mano significa bajo su autoridad.

conocimiento de la autoridad de Dios produce que Dios mueva las cosas de acuerdo con su voluntad dentro de ese reino. El rey verá la providencia de Dios en su administración cuando reconoce la autoridad de Dios. No lo interpreten como algunos hacen con este verso, entendiendo que, como arroyos de agua es el corazón del rey en la mano del Señor, y hacia todo lo que Dios desea, lo inclina. Es decir, algunas personas lo interpretan así. Dios es soberano y sí lo es. Por lo tanto, el corazón del rey está en las manos de Dios y él simplemente manipula a este rey para que haga lo que Dios quiere. No. Este es el problema. Si tomamos ese punto de vista, entonces un gobernante que hace cosas horribles, un tirano que asesina al pueblo, que lo explota, que le roba, han habido muchos gobernantes así. ¿Es ese Dios actuando? ¿Es Dios dirigiendo al rey para que haga lo que él quiere? No, es solo un hombre pecador actuando pecaminosamente, haciendo cosas horribles y vergonzosas, explotando y oprimiendo al pueblo. Eso no tiene nada que ver con Dios. Ese no es un rey que ha reconocido la autoridad de Dios. No seas como la gente que piensa, bueno, si Dios es soberano, y lo es, eso significa que todo lo que pase, que cualquier cosa que este rey o este líder o este gobierno haga, debe ser la voluntad de Dios. No, no y no. Es el pecado del hombre. No culpes a Dios por los pecados del hombre. Ahora, como judío, algo que me resulta muy importante es el holocausto. Y lo que le digo a la gente es esto. Nunca culpen a Dios porque algunos dicen, ¿dónde estaba Dios? No culpen a Dios por el pecado de seres humanos. Dios no es el causante. Fue porque personas rechazaron a Dios que terminaron haciendo estas cosas horribles. Debemos tener una comprensión correcta de la soberanía de Dios. Mira ahora el verso 2. Todo camino del hombre es recto ante sus ojos, pero el Señor regula el corazón. ¿Qué significa esto? El concepto es el siguiente. Si me dejan por mi cuenta, en la medida en la que intento tomar una decisión, noten lo que dice. Ko, derach, ko es todo, derach es camino. Ish yeshar ve'enaf. Todo camino luce recto ante los ojos del hombre, pero no son rectos. Este texto dice, si nos dejan por nuestra cuenta, hacemos cosas terribles que nos pueden parecer rectas, buenas, pero Dios regula el corazón. Es decir, este verso quiere decir lo siguiente. Tú necesitas la perspectiva de Dios en tu vida. Tú necesitas que Dios regule tu corazón, porque si te dejan por tu cuenta, pensarás que todo lo que haces está bien. Dirás, bueno, creo que esto está bien, pero no es así. Serás fácilmente engañado. Todo lo que este verso dice es cuánto necesitamos que Dios regule nuestro corazón, que lo ponga en orden, que controle nuestro corazón. Eso no pasa simplemente porque Dios es soberano. Tenemos que someternos, tenemos que invitarle, tenemos que orar, tenemos que estudiar su palabra para que encontremos la mente de Dios y podamos tomar decisiones. Un texto más y terminamos. Vayamos a otro pasaje muy importante. Hemos estudiado esto antes en el libro de Esther. Esther capítulo 4. Aquí vemos el pasaje en el que Mardoqueo oye sobre Amán, los perversos planes de Amán para destruir y exterminar al pueblo judío. Y está muy triste y quiere que Esther haga algo. Él envía un mensaje al palacio para que Esther haga algo. ¿De qué se trata? Vayan conmigo a Esther capítulo 4. Y dice aquí que él quiere que Esther vaya delante del rey para que le suplique en favor del pueblo judío. Mas Esther no quiere hacerlo. ¿Por qué? Bien, ella está preocupada. Ella no ha sido llamada a presentarse ante el rey en 30 días. Hay dos maneras de entender esto. La primera es la siguiente. El rey está disgustado. Él no la ha llamado por 30 días. Y si ella se presentara ante el rey, lo cual era ilegal,
Alguien solo podía presentarse ante el rey si era llamado a hacerlo.

0: hacerlo. Nadie sería tan valiente para presentarse ante el rey por su propia iniciativa. Esto es lo que Mardoqueo le está pidiendo a Esther hacer. Ve ahora mismo ante el rey. Y ella responde esto. Leámoslo aquí en el verso 11. Ella dice en este pasaje, existe una ley, y si me presento allí, sin ser invitada, él me puede mandar a matar. No he sido llamada en 30 días. Esto significa que está enojado, y si voy allí, él usará eso en mi contra. La segunda manera como podríamos entender esto es la siguiente. Él no me ha llamado en 30 días, así que seguramente lo hará pronto. Quizás hoy o mañana. No tengo que tomar la iniciativa, sino simplemente esperar que me llame porque seguro pasará pronto. En cualquiera de los dos casos está siendo desobediente. ¿Por qué? Mardoqueo le dice ahora, preséntate ante el rey ya. Ella no quiere. Leamos juntos a partir del verso 12, que dice, y le contaron a Mardoqueo la respuesta de Esther. Verso 13. Y Mardoqueo dijo que le respondieran, que le dijeran a Esther. Y este es el mensaje de Mardoqueo que debían comunicarle a ella. No imagines en tu alma, es decir, no pienses que vas a escapar en la casa del rey. O sea, no creas que por ser la reina y estar en la casa del rey, vas a escapar de esta sentencia, este decreto, más que el resto de los judíos. Ella es judía y agrega, tienes que ir ahora e interceder por este asunto. No imagines en tu corazón que por estar en la casa del rey, de algún modo escaparás de esto y tu destino será distinto al del resto de los judíos. Verso 14. Porque si al final te quedas en silencio, noten lo que dice. En este momento, la liberación es el término revaj, que usualmente significa ganancia, pero en este contexto es la liberación, y la salvación de los judíos vendrán de algún otro lugar. Esto muestra que Dios puede cumplir su voluntad mediante múltiples caminos. Él no depende de uno solo. Él es capaz de cumplir sus propósitos a través de una variedad de medios distintos. Y esto es lo que él le dice. La voluntad general de Dios es que el pueblo judío no sea exterminado. Así que tú debes hacer esto, pero si no lo haces, Dios nos librará de otra manera. Pero noten lo que agrega. Pero tú, a mitad del verso 14, pero tú, en la casa de tu padre, perecerás. Él le dice, esta es la situación. Dios es soberano. Sí, lo es. Su voluntad soberana es que Israel, el pueblo judío, no sea destruido. Mardoqueo le está diciendo a Esther, ve ahora e intercede en este momento. Si no lo haces, no vas a obstruir la voluntad de Dios. Esta liberación y el éxito y la salvación llegarán para el pueblo judío, pero de otra manera. Sin embargo, como no quieres obedecer, por tanto no pienses que la casa de tu padre sobrevivirá y que tú no morirás, porque así será. Morirás. Esto nos enseña que Dios puede acudir a una variedad de recursos para cumplir su propósito. Y como pasó con Faraón, lo que Mardoqueo está diciendo es algo similar. Faraón, si tú obedeces, serás bendecido, pero si no obedeces, Dios cumplirá igualmente su voluntad, pero tú vas a perecer. Esa verdad aplicaba para Faraón y aplica igualmente en lo que Mardoqueo le está ordenando a Esther. Esther, es para esta hora que has alcanzado esta posición. Estás en la casa del rey para que puedas hacer esto. Así que ve, y si lo haces, serás bendecida. Pero si no lo haces, tú perecerás. E igualmente Dios traerá la salvación, la liberación de su pueblo, por algún otro medio. Así es como entendemos la soberanía de Dios. Entonces, ¿es Dios soberano? Sí, lo es. ¿Es absolutamente soberano? Claro que sí. ¿Pero significa eso que todo lo que pasa es la voluntad de Dios? No. Hay muchísimas cosas que pasan en este mundo que no son la voluntad de Dios. ¿Sabes cómo se llaman? Pecados. Pero los pecados de la humanidad no implican que la voluntad de Dios será impedida. Al final, la voluntad de Dios será cumplida, pero aquellos que no se sometieron a Dios, que no recibieron el Evangelio, que lo rechazaron y se rebelaron, van a estar eternamente perdidos. Solo aquellos que le digan sí a Dios serán bendecidos por este Dios soberano. Aquellos que lo rechacen y le digan que no a Dios serán consumidos por este Dios soberano. Pero, insisto, no todo lo que ocurre en este mundo es de Dios. El hombre puede actuar, y puede actuar en pecado, haciendo cosas que están en contra de la voluntad de Dios. Eso no amenaza ni ataca la soberanía de Dios, porque Dios es libre para permitirlo. Puede usarlo para sus propósitos, y lo permitirá por un tiempo, pero al final, Dios se moverá en contra de toda rebeldía, toda desobediencia y todo pecado. Y Él creará un reino en el que no habrá más pecado ni rebeldía. Será un reino de justicia. Ponte de acuerdo con Dios. Sirve a este Rey justo y verás cómo Dios te bendecirá y se moverá en tu vida. La soberanía de Dios es una doctrina muy importante que debemos comprender correctamente.
1: 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Shalom desde Israel.
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2: Esta noche vamos a comenzar con un estudio muy importante. Me refiero a que vamos a comenzar a estudiar el libro de Romanos. Para un creyente, y quiero enfatizar eso, para un creyente no hay un libro más significativo que el libro de Romanos, porque aquí el apóstol Pablo nos enseña un gran número de verdades bíblicas y una doctrina teológica que ustedes y yo debemos entender si hemos de caminar en este mundo, es decir, si hemos de tener un testimonio ante Dios con el cual Él esté bien complacido. Así que toma tu Biblia y busca conmigo este libro, la Epístola de Pablo a los Romanos, capítulo 1. Lo primero que debemos saber, y lo veremos a medida que nos adentremos en los primeros capítulos de este libro, es que Pablo planteó sus observaciones tomando muchos fundamentos de la cultura judía. Había muchos judíos que vivían en Roma. De hecho, una de las cosas que distinguía a la comunidad judía en Roma es que tenían su propio estilo de oración. Uno que era exclusivo de Roma, y eso se remonta a una época que precedía a Pablo. Esa era una comunidad histórica de judíos, y ahora Pablo estaba ansioso, como veremos en unos minutos, de contactar a esa congregación por su fe, una fe que había sido proclamada por todo el mundo, entendiendo que muchos de esos nuevos creyentes no procedían solamente de las naciones, de los gentiles, sino que había un grupo grande de judíos creyentes en esa congregación. Y cuando vemos los términos que Pablo utilizó, su énfasis en la ley, en los mandamientos de Dios, lo que a menudo se llama la Torá, vemos que el énfasis de Pablo en las escrituras del Antiguo Testamento, de manera muy profunda, nos muestra, nos declara, que ciertamente él estaba dirigiéndose principalmente a los judíos que estaban en esa congregación, para que ellos entendieran la verdad que Dios le había revelado y esa verdad pudiera ser difundida en toda la congregación, en toda Roma y en todo el mundo. Y estamos viviendo en un tiempo en el que esto ha sido cumplido, en el que esta revelación que fue recibida por Pablo a través del Espíritu Santo, esta verdad ha sido difundida en todo el mundo. Así que vamos a comenzar por el capítulo 1, verso 1, de la Epístola de Pablo a los Romanos. Pablo, y la siguiente palabra es doulos, que significa ser un esclavo. Muchas traducciones modernas usan la palabra siervo, pero es más fuerte que eso. No solo significa siervo o trabajador, sino que literalmente Pablo se veía a sí mismo como un esclavo. ¿Por qué se usó esta palabra? Porque Pablo entendía la implicación de la redención. La redención es un término de contabilidad que involucra una transferencia, y para que pueda hacerse esa transferencia, debe hacerse un pago. Así que Pablo entendía que él había sido redimido, redimido con un pago. ¿Cuál fue ese pago? La preciosa sangre del Mesías. Él había sido redimido y tenía un nuevo estatus, por el cual él entendía que era un hijo de Dios, es decir, que tenía una herencia, como la tiene todo creyente. Esas son buenas noticias. Pero Pablo también entendía que al entrar en ese nuevo pacto de perdón, había tomado la decisión de servirle a Dios, de que Dios iba a ser su Señor, su amo, y que él sería su esclavo, tal como lo dice aquí Pablo, un esclavo del Mesías Yeshua. Y luego dice, llamado apóstol. Aquí vemos que Pablo estaba enfatizando, como solía hacerlo en muchas de sus cartas, que él tenía un llamado muy singular para su vida, un llamado a ser apóstol. Eso significa que él fue enviado por el Mesías y para los propósitos del Mesías. Ya él no estaba siguiendo sus deseos ni tomando decisiones por sí mismo. Él se había sometido. Este es un término de sumisión, un término de obediencia, y veremos la manifestación de esa obediencia en un momento, para que él hiciera la voluntad de Dios. Eso es lo importante, que tú y yo hagamos la voluntad de Dios. Pablo, esclavo del Mesías Yeshua, Pablo, el apóstol, y luego dice, apartado. La palabra para ser apartado está en una voz pasiva, es decir, que fue otro quien lo apartó a él. Pablo no se ofreció voluntariamente a ser un apóstol, sino que Dios lo convirtió en uno, y él fue apartado en el sentido de una santificación. Así que ya nos hemos topado con un término muy importante, el término teológico santificación. Y la santificación siempre está arraigada en los propósitos de Dios. De manera que Pablo estaba reconociendo que él había sido llamado apóstol. Él tenía ese llamado del apostolado, por el cual su vida había sido apartada para los propósitos de Dios. Y el fundamento de esos propósitos era para el Evangelio de Dios. Vean que era para las buenas nuevas, para el Evangelio de Dios. Si haces un buen estudio de la palabra Evangelio, verás que no solo aparece en el Nuevo Pacto, sino que también aparece en el Antiguo Testamento, en la Biblia hebrea, con la palabra Besorá, y está relacionada con las buenas nuevas, aunque no cualquier tipo de buenas nuevas, sino específicamente buenas noticias referentes a la redención. Y la redención involucra un pago, y por ese pago se produce un resultado. El resultado del pago del Mesías, como Él dio su vida, su propia sangre para redimirnos, nosotros obtenemos un maravilloso resultado, y esa redención producirá una experiencia de reino. Así que toda persona, y quiero enfatizar eso, toda persona que ha sido redimida tiene asegurada una experiencia de reino. Es así como tenemos seguridad acerca de nuestra salvación, la cual no es incierta, sino que es, y quiero enfatizar fuertemente este concepto, es eterna. Por eso Él dijo que nos ha dado vida eterna, una vida sin fin. Puesto que el Mesías nos la ha dado, nadie nos la puede quitar. Es un pacto eterno. Al hablar del nuevo pacto, podemos entenderlo como un pacto de reino. Así que Pablo dijo aquí que él había sido apartado para el Evangelio de Dios. Creo que ya les he contado sobre la palabra Evangelio en hebreo, Besorá, que se origina o se deriva de la palabra en hebreo que significa carne. ¿Por qué será eso? ¿Por qué la palabra para buenas nuevas referentes a la redención tiene que ver con carne? La respuesta es simple. Las buenas nuevas son que Dios ha venido a visitar a su pueblo en carne y hueso. ¿A qué nos referimos? A la encarnación. Así que no hay que entender que el hombre puede convertirse en Dios, eso es una herejía, sino que Dios se hizo hombre y a eso se refiere la encarnación. Y la encarnación está relacionada con la divinidad del Mesías. Entonces Pablo había sido apartado para el Evangelio de Dios. Veamos ahora el verso 2. Aquí hay algo que también es muy importante. Dice, el que había sido proclamado o prometido de antemano. El Evangelio no es algo nuevo que surgió en el Nuevo Testamento. Muchos creen que no fue sino hasta que Juan el Bautista aparece en escena, cuando él revela y empieza a usar esa nueva palabra, Evangelio. Si ven el verso 2, allí se habla de eso que había sido proclamado anteriormente. Allí está el prefijo pro, en griego, que significa de antemano. Y había sido proclamado de antemano por sus profetas en las Santas Escrituras, en las Sagradas Escrituras. Por eso es que las Escrituras son tan importantes. Nos sirven para tener un correcto entendimiento del Evangelio y para poder entender el contexto del Evangelio, así como las expectativas que Dios tiene de aquellos a quienes Él ha redimido. Debemos entenderlo proféticamente, según lo que los profetas han revelado con respecto al Evangelio. Y es por eso que una gran parte de la cristiandad tiene problemas con eso. No es porque el Nuevo Testamento tenga problemas. No es porque haya problemas con el Antiguo Testamento tampoco. Las Escrituras, como dijo él, son sagradas. El problema es que lo hemos sacado de su contexto y no hemos entendido el concepto profético del Evangelio del Mesías, el Evangelio del Cristo viviente. Por tanto, somos engañados y tenemos problemas teológicos. Nos apegamos a doctrinas que no son las doctrinas de las Escrituras. Pasemos al verso 3. Refiriéndose a este Evangelio, él dice, acerca de su Hijo, el que ha venido de la simiente de David. Esto tiene grandes implicaciones. De la simiente de David. Debemos recordar algo. Hay dos cosas que resaltar en esa frase, de la simiente de David. Mucha gente, al ver la genealogía de Cristo en el libro de Lucas, dice, esto viene de la familia de María. No hay una base bíblica para decir eso. ¿Podría ser cierto? Es posible. Creo que la posibilidad de que sea por el lado de María es muy remota, porque no suele haber genealogías para las mujeres. Pero el tema es que en ninguna parte de las Escrituras se nos dice que sea por la genealogía de María que se llega a la ascendencia de Yeshua. Segundo, debemos entender algo. Hay una profecía muy importante en Jeremías capítulo 22. Esa profecía tiene que ver con un rey malvado de Judá y su nombre era Jehoiakim, así es como se dice en hebreo. Había una profecía sobre él que ninguno de sus descendientes se sentaría jamás en el trono. Esto es algo tremendo, algo muy importante, porque eso destruye la promesa mesiánica. Si ninguno de sus descendientes podría sentarse en el trono, y eso no ha sucedido hasta ahora, ¿qué pasa entonces con el Mesías, quien es del linaje de David? Aquí hay algo de gran importancia. Sabemos que por las Escrituras, tanto del Antiguo Testamento, según el libro de Isaías, capítulo 7, como también de los Evangelios, que el Mesías fue concebido por el Espíritu Santo. Y la que lo concibió fue María o Miriam en hebreo. Así que ella concibió sin una simiente humana. Fue sobrenatural. Fue concebido por el Espíritu Santo. Y esto significa algo. Es por esto que es tan importante entender los aspectos de la ley judía. Porque hoy en día tenemos pruebas de ADN que pueden revelar quién es el padre biológico de alguien. Puede haber una pareja en la que la esposa tiene un hijo y el esposo diga que él no es el padre, o que otra persona alegue ser el padre biológico y lleve al tribunal y se haga una prueba de ADN. Y así se determine quién es el padre legalmente. Pero en el judaísmo las cosas son muy diferentes. Porque en el judaísmo se pone énfasis en el pacto. Haré una pausa para decirles esto. No se puede sobreestimar la importancia de un pacto, especialmente de una relación de pacto con el Dios viviente. Pero cuando hay un matrimonio, y por cierto, espero que sepan que en las Escrituras el matrimonio es un pacto, y uno de los aspectos de ese pacto es que todos los hijos que tenga la mujer, mientras ella esté en un pacto de matrimonio con un hombre, su esposo, los hijos que salgan de su vientre son legalmente de ese hombre. Y no importa quién sea el padre biológico, eso no es relevante. Eso no se comprueba ni se toma en consideración. Todo hijo que esa mujer le dé a su esposo, debido al poder de ese pacto, le pertenece a él legalmente. Y esto es importante, porque en las Escrituras se enfatiza que Miriam y Joseph, es decir, José y María, se habían desposado. ¿Qué significa eso? Que estaban legalmente casados, y para romper ese matrimonio, y en el Nuevo Testamento se habla de esto en el libro de Mateo, Joseph tendría que haberle dado un get a ella, es decir, un certificado de divorcio para poderse separar, porque una vez desposados, el matrimonio entra en vigor. El matrimonio es legal, es válido, está en vigor. Y la segunda parte de la boda sucede debajo de la jupa, donde se dan las bendiciones, y no entraré en detalles, pero es allí cuando el esposo toma a su esposa y se une a ella. Es por eso que la Escritura dice que Joseph y Miriam se habían desposado, pero antes de que convivieran, ya eran esposos legalmente, aunque aún no habían consumado el matrimonio. Ella todavía era virgen, pero concibió por obra del Espíritu Santo. Así que legalmente Yeshua proviene de la simiente de David. Bien, vamos a leer lo que dice aquí de manera muy precisa. Estamos al final del verso 3, donde dice que ha venido de la simiente de David según la carne. Ahora bien, según la carne significa de manera humana, es decir, de manera natural. Quiero señalar algo aquí, ilustrar algo. Te haré una pregunta. Si no eres judío, si eres un gentil, pero eres creyente, te pregunto, ¿eres de la simiente de Abraham? Sí, lo eres, por la fe. Y vamos a ver más adelante, cuando lleguemos al capítulo 9 de este libro de Romanos, que surgirá este tema de nuevo y veremos otras pruebas. Pero legalmente, no biológicamente, sino legalmente, Yeshua era heredero. Él pertenecía al linaje de la casa de David. Al igual que todo gentil creyente, es parte de la simiente de Abraham, aunque no sean descendientes de judíos como Abraham. No son parte de eso biológicamente, pero lo son por el poder del nuevo pacto. Y simplemente, el hecho de que el Mesías naciera de una virgen era la única manera de que se cumpliera la profecía del libro de Jeremías, capítulo 22, y aún así, la promesa de la venida del Mesías no se destruyó. La única manera de hacer esto era a través de un nacimiento virginal. Así que leemos acerca de su hijo, el que vino de la simiente de David según la carne. Luego vemos que en el verso 4 dice, quien ha sido demostrado como hijo de Dios. Por eso es tan importante. Ahora está hablando de su divinidad, para que entendamos quién es Yeshua, quién es el Mesías. Y la palabra que sale aquí, que significa habiendo sido demostrado, es el verbo para la acción de ver algo. Hay dos palabras para el término ver. Está la palabra griega orao y orizo. Ambas vienen de la misma raíz, pero tienen terminaciones verbales diferentes. Lo que una significa es mostrar algo, y la otra, identificar algo al contrastarlo con un patrón, según un objetivo previo, un conjunto previo de estándares que deben alcanzarse. Y eso es lo que la Escritura está diciendo aquí, y es por eso que se usa esta palabra tan particular. Quien ha sido demostrado como Hijo de Dios en potencia. Y no solo en potencia o poder, sino que dice también según el Espíritu Santo. Y aquí está la evidencia. Mencioné esas palabras, demostrar en potencia o en poder, pero ¿de qué tipo de demostración estamos hablando? Aquí mismo nos lo dice, el hecho de que es por la resurrección de los muertos. Por eso es que la resurrección es tan crucial, tan importante. El hecho de que el Mesías resucitó de entre los muertos demostró que Él es el Hijo de Dios, el primogénito de entre los muertos. Luego vemos en la mitad del verso 4, donde dice Yeshua, el Mesías, nuestro Señor. Es por esto que debemos entender quiénes somos como redimidos del Señor. Hemos sido redimidos por la gracia, mediante la sangre del Mesías, por el amor de Dios que nos ha permitido obtener el perdón. Y esto nos pone en una nueva relación, una relación eterna con Dios, por la cual Él es el Señor. Y somos llamados, aunque nuestra salvación no depende de eso, pero somos llamados, si queremos demostrar nuestra salvación, si queremos tener un caminar conforme a la voluntad de Dios, que le complazca a Él, somos llamados a demostrar que Él es nuestro Señor. Verso 5. Por lo cual, el Señor, Yeshua HaMashiach, por el cual hemos recibido la gracia, y noten algo más, y un apostolado. Es decir, nosotros también somos enviados, somos emisarios, y eso tiene que ver con esa demostración de que Él es nuestro Señor. Y también un apostolado para la obediencia de la fe entre todas las naciones. Pablo se refería aquí a sí mismo y a los que estaban con él, que eran apóstoles, y eran llamados a someterse, a obedecer ese apostolado para todas las naciones, porque Israel estaba llamada a ser una bendición para todas las naciones. Pero todo creyente tiene un llamado para su vida, no necesariamente para ser un apóstol de la manera como lo fue Pablo o un misionero, sino que somos sus representantes. Y como sus representantes, por haber sido enviados a este mundo, por el propósito que Él haya destinado para tu vida, y Él ha destinado un propósito para tu vida, se supone que demostremos obediencia, una obediencia fiel. De eso es de lo que se está hablando aquí. Bien, veamos cómo termina el verso 5. En su nombre. ¿Por qué eso es tan importante? Porque el contexto judío se refiere a Dios como Hashem, el nombre. Así que ese énfasis en el término nombre, en este contexto, refiriéndose a Yeshua, también habla de su divinidad. Bien, en este pasaje leemos, en su nombre. Veamos ahora el verso 6. Entre las cuales también ustedes, y esto se refiere a todos los creyentes, son llamados. Tenemos un llamado en nuestras vidas, llamados por el Mesías Yeshua. Verso 7. Ahora Él se dirigirá a sus destinatarios y lo hace formalmente. Dice aquí, a todos los que están en Roma, amados de Dios, los llamados santos. Este término santos se deriva de la palabra griega que se refiere a los que son santificados. Y recuerden que al igual que el término santificación, significa que son llamados a un propósito celestial, a un propósito santo, según su voluntad. El término santos se refiere a eso mismo, a la santidad. Y la santidad no es tanto un estado del ser. Ahora yo soy santo. La santidad involucra una voluntad, un propósito, un objetivo, una designación. Y eso es lo que vemos en este pasaje, que Dios nos ha salvado y nos ha designado para servirle y manifestar su gloria en el mundo. Él le dijo a este grupo de santos, gracia tengan ustedes y la paz de Dios, nuestro Padre, y del Señor Mesías Yeshua. A lo largo del texto, él enfatizó el señorío del Mesías. Y tú y yo también tenemos que hacer esto, no solo de palabras, sino, quiero enfatizarlo bien, también con nuestras obras. Dice aquí, nuestro Señor Mesías Yeshua, verso 8. Primero, dijo él, quiero agradecer a mi Dios a través del Mesías Yeshua por todos ustedes. Él estaba especialmente agradecido por esta congregación, porque ellos tenían una reputación. Ellos tenían una reputación. Vean lo que dice. Porque la fe de ustedes es proclamada, literalmente dice, está siendo proclamada en todo el mundo. Eso es lo que deberíamos desear nosotros. Deberíamos desear ser personas cuya fe en esa congregación local a la que pertenecemos tenga un testimonio, no solo en el vecindario, no solo en nuestra ciudad, sino que vaya más allá de eso, que tenga un impacto, una influencia en todo el mundo. Y eso es lo que tenía esa congregación de Roma, una reputación de tener una fe que marcaba una diferencia. Pasemos ahora al verso 9. Porque testigo me es Dios, a quien sirvo en mi espíritu, en el evangelio de su Hijo, que, y luego dice, sin cesar, sin ningún tipo de duda, sin ninguna interrupción, yo, al hacer mis oraciones, dice él, hago mención del recuerdo de ustedes. Y luego él habló de cómo él siempre estaba orando. Mi plegaria y mi ruego, sí, y aquí utilizó un término en griego que significa más bien ya. Este es otro término con énfasis que procede del idioma hebreo. Pablo escribió en griego, pero esto era entendido desde una perspectiva hebrea, porque nosotros decimos anikavar ba, que significa yo ya fui. Uno dice eso cuando planea ir muy pronto, pero no diríamos eso así en español. Bueno, Pablo usó esa misma expresión en griego. Dijo, he estado orando, rogando, si de algún modo ya haya yo viajado por la voluntad de Dios para ir hasta ustedes. Y eso era lo que Pablo quería hacer. Él tenía muchos deseos de visitar esa congregación, porque él quería ser parte de una congregación en la que el Espíritu de Dios se moviese, en la que la gente entendía el señorío del Mesías, en la que la gente caminaba en el Espíritu. Y nos esforzaremos para llegar a eso durante el estudio del libro de Romanos. Hasta entonces, Shalom.
1: Shalom. 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
1: Shalom y bienvenidos a Vía Haftaj Israel, una frase hebrea que significa amarás a Israel. Esperamos que se queden con nosotros durante los próximos 30 minutos, ya que nuestro maestro, el Dr. Baruch, nos compartirá una enseñanza expositiva de la Biblia. El Dr. Baruch es profesor titular del Instituto Sera Abraham, con sede en Israel. Aunque todos los cursos en el instituto se imparten en hebreo, el Dr. Baruch se complace en compartir esta enseñanza en inglés con doblaje al español. 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Aquí está Baruch y la lección de hoy. Existe una pregunta de suprema importancia que cada creyente debería hacerse, y tiene que ver con las enseñanzas del Mesías con respecto a los mandamientos de Dios. Si le preguntas a la mayoría de los creyentes, sin importar de qué parte del mundo sean, si le preguntas a la mayoría de los creyentes en el Mesías Yeshua, de Jesús de Nazaret, ¿qué piensas de los mandamientos? ¿Qué opinas de la ley? ¿Sabes qué dirían? Oh, ya todo eso quedó en el pasado.
2: no tiene relevancia alguna para mí. Y esa clase de declaraciones constituyen una falsa enseñanza. Pero ten cuidado, no somos salvos por la ley. Guardar los mandamientos no nos hace personas justas. Si somos declarados justos, es solo por la obra del Mesías en la cruz, el derramamiento de su sangre. Solo su sangre nos redime. Así que la justicia, que es aceptable para Dios, viene por la fe y es por la gracia de Dios que fue lograda, a través de la muerte del Mesías sobre la cruz. El derramamiento de su sangre y este sacrificio fue confirmado como aceptable ante el Padre Celestial cuando Él levantó al Mesías de entre los muertos. Así que no debemos preocuparnos cuando digo que a pesar de todo esto, los mandamientos siguen siendo relevantes para nosotros, no para salvación, sino para definir, enseñar e instruir cómo una persona que es salva, como alguien que es una creación del reino, que tiene las promesas del reino, cómo debe comportarse. Cuando miramos las enseñanzas del Mesías, llama mucho la atención que Él dice, y lo vimos la semana pasada, no piensen, no consideren ni por un momento que yo he venido para deshacerme de la ley, para abolirla, sino que he venido para cumplirla. Y no solo quiere decir que Él cumplió todo en la cruz, aunque eso hizo, sino que nosotros hemos sido llamados a ser imitadores de su vida. Somos llamados a demostrar esa justicia, no con el fin de ser salvos, sino debido a que hemos sido salvos. Lo que veremos de manera innegable, porque podrás rechazarlo, pero no podrás negarlo si eres una persona íntegra, si quieres hablar la verdad. Cuando analizamos lo que dijo el Mesías, Él no está diciendo que la Torá ya no tenga relevancia, sino que en cambio dice que como creyentes, como personas salvas por la gracia, como personas que son redimidas eternamente por mi sangre, yo espero que tú te comportes de tal forma, no para alcanzar la salvación, sino debido a que ya eres salvo. Dice, yo espero que tú vivas de tal manera que cumplas los propósitos de mi Padre Celestial para este mundo. No me refiero a cumplir la letra de la ley, sino el espíritu, la intención de la ley. Recuerden el contexto. ¿Dónde quedamos la semana pasada? Él declaró que a menos de que vuestra justicia supere a la de los escribas y fariseos, verán, a ellos les preocupaba la letra de la ley. Pero aquí hay otro error que ellos cometían. Les preocupaba la letra de la ley de acuerdo a su entendimiento, de acuerdo a su interpretación. Según ellos pensaban que esta debía cumplirse. Instrucciones humanas en vez de instrucciones divinas. Permíteme comentar que estamos en el libro de Mateo y dentro de algunos meses llegaremos, Dios mediante, a Mateo capítulo 15, donde dice, aquellos de ustedes que sigan las enseñanzas de las tradiciones orales llamadas Mizkor Haskanin, las tradiciones de los ancianos. Cuando seguimos eso, ¿sabes lo que hacemos? Estamos abandonando las instrucciones, los mandamientos de Dios. Y por esa razón, en mi opinión, es tan peligroso cuando pensamos que la manera de caminar con el Mesías se basa en las tradiciones orales. No, mantengámonos fieles a la palabra de Dios, toda la palabra de Dios. Y por esto empecemos leyendo por favor en el versículo 21, Mateo 5, 21. Presta atención a lo que dice y a las implicaciones de lo que dice. Verso 21, Mateo 5, verso 21. Han escuchado que ha sido dicho por los antiguos. Esto podría referirse a los escribas del judaísmo en el pasado, a lo que se refiere el judaísmo actual como el Hazal, estos sabios de la antigüedad que sentaron las bases del judaísmo. Y dice aquí, han escuchado que se ha dicho por los antiguos, estos escribas antiguos, no matarás. Porque cualquiera que matare, dice, este será sometido a juicio. Es decir, si matas a alguien, de acuerdo con la Torá, de acuerdo con su interpretación, y ellos están en lo cierto aquí, de acuerdo con su interpretación de la ley o de la ley bíblica, debes ser juzgado. Es lo que dice. Cuando él dice en la siguiente frase, léela con cuidado. Pero yo les digo a ustedes, verso 22, pero yo les digo a ustedes, él no está diciendo que lo que ellos dijeron está mal. Lo que él hace es agregarle algo más. Esta es una de las cosas que pueden perderse en la traducción. Cuando no comprendemos el idioma original, esta expresión es muy común. Ustedes han escuchado que se ha dicho esto, pero yo les digo esto también. No se trata de un rechazo total de lo que se dijo antes, sino es agregarle un poco más y con frecuencia dándole mayor entendimiento, mayor luz, poniendo mayor conciencia en la intención original del pasaje. El Mesías dice, verso 22, pero yo les digo a ustedes que todos, es decir, cualquier persona que sienta ira o enojo contra su hermano o frente a su hermano, dice, este será sujeto ¿a qué? A juicio. Él usa la misma expresión, pero hay una novedad. ¿De qué se trata? Cuando vemos simplemente el mandamiento de la Torá, lo que se ha dicho y ha sido dicho por la ley, él dice, ustedes han escuchado que se ha dicho que aquellos que asesinen tendrán que enfrentar un juicio. Pero yo les digo a ustedes, él no está diciendo que lo anterior no sea cierto, sino que está dando una comprensión más completa. ¿Y de qué se trata? Aquellos que de acuerdo con su ley, de su comprensión correcta, aquellos que sientan ira, enojo, contra su hermano, este también será sujeto o sometido a juicio. Y va más allá. Y aquel

¿Y por qué esto es tan ofensivo? Porque la Torá enseña que toda persona, todo el mundo, todo ser humano, es creado a la imagen de Dios. Lo que esa ofensa dice es que no hay relevancia en esa persona, que no hay nada valioso que lo conecte espiritualmente a él con Dios. Entonces dice, aquel que le diga a su hermano raca, de la palabra hebrea reik, este deberá ser traído al concilio, al Sanedrín. Bien, debemos tener cuidado aquí porque cuando leemos esto, esta palabra concilio es un término griego. Tenemos el término Sanedrín y lo vinculamos al judaísmo, pero no es más que una palabra griega que fue incorporada, que fue traída a la cultura judía debido a la influencia del idioma griego. Es como el término sinagoga, que era un lugar de encuentro. Era una especie de centro comunitario de la ciudad. Muchas cosas se hacían en una sinagoga griega. Nosotros oímos sinagoga hoy en día y pensamos, oh, es una casa judía de adoración. Pero lo que dice aquí es esto. Aquellos que le digan a su hermano, tú eres un raca, tú no tienes conexión espiritual alguna con Dios. De ninguna manera, tú eres un error. En otras palabras, dice que ellos serán traídos ante el concilio. ¿Qué significa? Significa que a ellos les será enseñada la verdad y que serán castigados. Pero va más allá todavía y dice, y cualquiera que llame moré, bien, moré aquí no es hebreo, es griego. Y recordemos que hace una semana cuando leíamos, ustedes son la sal de la tierra, pero si la sal pierde su utilidad, no dice sabor, sino su poder, su función, si no se comporta o actúa adecuadamente, bien, es la misma palabra, pero en forma de sustantivo. No se trata de perder su sabor. No pudieras ganar una discusión defendiendo eso. Es la palabra tonto en forma de verbo. Aquí se trata de alguien a quien tú estás acusando de no funcionar adecuadamente y, por tanto, debería ser juzgado. Esa es la implicación. Recuerda el contexto. Homicidio. Pero dice, si tú eres alguien que dice, esta persona está funcionando mal, con la implicación de que sea ejecutado, si tú haces tal declaración, lo cual es incorrecto según el contexto, dice aquí, tú estarás sujeto a, o quedarás condenado ¿a qué? Dice, al fuego del infierno. Él está hablando de cuán delicado es este asunto. ¿Por qué? Nosotros no hemos sido llamados a ser instrumentos de juicio y condenación. En cambio, nuestro llamado es a predicar el arrepentimiento, con el fin de proclamar la gracia, estas buenas noticias que señalan que sin importar quién seas, Dios está dispuesto a perdonarte, dispuesto a restaurarte. Él ve valor, importancia en cada ser humano, y por lo tanto aquellos que están actuando en contra de eso, son culpables de un pecado que los conducirá al fuego del infierno. Versículo 23. Por lo tanto, cuando traigas tu ofrenda al altar y allí recuerdes que tu hermano tiene algo en tu contra, dice, déjala allí, es decir, deja tu ofrenda allí, delante del altar, y ve primero y reconcíliate con tu hermano. Luego dice, luego ve y presenta tu ofrenda. Esto es muy importante. Cuando hay un problema entre dos individuos, debes entender que si sabes que alguien tiene algo en tu contra, esté o no en lo correcto, digamos que lo está. ¿Qué dice aquí que debes hacer? Detén tu adoración. Esta es la prioridad. Tú debes ir a donde se encuentra esa persona y hacer todo lo posible por arreglar ese asunto. Si no estás dispuesto a hacerlo, bien, tu adoración no tendrá unción y no habrá poder ni autoridad en ella. No se habla aquí de quién tiene la razón en el problema. Tú debes hacer todo lo que esté en tu poder para arreglar las cosas. Luego continúa y nos enseña algo aún más profundo que esto. Mira el verso 25.

0: 5 dice, ponte de acuerdo con aquel que es tu adversario. Se refiere a esta persona, tu enemigo, aquel que está en tu contra. Dice, rápidamente, mientras todavía estás en el camino con él. Ahora, tu adversario, esta es una palabra que tiene que ver con una persona que se opone a ti, en algún tipo de acción legal, o lo que llamaríamos hoy día una demanda legal. Y te preguntarás por qué todavía van de camino al tribunal. Él dice, pónganse de acuerdo, arreglen ese asunto. ¿Por qué? Dice, háganlo mientras aún van de camino, no sea que este adversario tuyo te entregue al juez y el juez te entregue al oficial, es decir, a aquel que te arrojará a la prisión. De cierto te digo que no saldrás de allí hasta que hayas pagado el último centavo. El último, y es una palabra que representa la moneda más pequeña, la de menor valor en esa época. Entonces dice, ¿sabes qué? Y también lo dice en otra parte, es mejor estar equivocado. Es mejor ser la persona que sufre en vez de enfrentar el resultado de algún juicio en tu contra. Tú no sabes cómo terminará ese juicio. Vivimos en un mundo en el que la justicia es extraña. Un mundo caído, corrupto, aún en los tribunales. Entonces dice, haz lo posible por ponerte de acuerdo. Intenta lograr un pacto mientras aún vas de camino a la corte. Porque todo es posible. Cualquier resultado es posible. Verso 27. Ustedes han oído que se ha dicho por los antiguos o en tiempos antiguos o por los ancianos. Y por supuesto la Torah dice esto, así como leímos antes, no matarás. Verso 27. Dice, no cometas adulterio. Muy claro. Pero yo les digo a ustedes, ahora, ¿pensarían por un momento que él está menospreciando lo que el Antiguo Testamento dice sobre el adulterio? ¿Pensarían por un momento que él está diciendo, saben, el adulterio ya no es relevante? Entendamos el contexto y vemos cómo la Escritura nos está siendo revelada. Obviamente, él sabe que el adulterio es un pecado terrible. Él no lo está menospreciando, sino brindándonos una comprensión apropiada. Y además, nos está enseñando algo más. ¿Saben? Antes de que alguien le quite la vida a otra persona, ¿sabes lo que usualmente siente? Siente ira contra esa persona. Existe algún tipo de desacuerdo, alguna clase de conflicto. Y si logras arreglar ese problema, el asunto no terminaría en muerte. Del mismo modo nos enseñará sobre el adulterio. Entendamos esto. El adulterio no ocurre simplemente en un instante. Usualmente no sucede de manera imprevista. Hay situaciones que te conducen hasta allí. Y si colocas un cercado, muros de protección, como quieras llamarlo, con el fin de no llegar allí, eso te salvará de efectivamente cometer ese acto pecaminoso. Cuando leemos en este pasaje, fíjate de nuevo, versículo 27, dice, ustedes han escuchado que se ha dicho por los ancianos, no cometas adulterio. Pero yo les digo a ustedes que todo aquel que mire a una mujer con deseo, algunos dirán con lujuria, la misma palabra. Está bien. Si lo haces, ¿qué enseña el Mesías? Dice, ya lo has cometido. Esta persona ha cometido con ella adulterio. ¿Dónde? En su corazón. En su corazón. El Mesías está revelando algo. No es solo el acto en sí lo que le importa a Dios, el resultado, sino que también está preocupado por la condición del corazón. Y lo que él está revelando es esto. Para poder cumplir, él ha venido para que podamos cumplirlo. Pues si él lo hizo, ahora nosotros también debemos hacerlo. ¿Qué quiero decir? Hay una escritura que se refiere a nosotros como creyentes y dice, nuestra vida está escondida en el Mesías. Y cuando él aparezca, nuestra vida será manifestada junto con Él. Esto habla sobre la unidad entre tú y yo como creyentes con el Mesías. Por lo tanto, sus propósitos son ahora mis propósitos. Lo que Él hizo, ahora yo lo debo hacer. Y a la luz de esto, su mensaje es el siguiente. Él cumplió la ley. Él nunca la rompió. Y ahora se supone que nosotros vivamos de un modo que no incumpla la ley. Él nos ha dado conocimiento sobre cómo podemos cumplir la ley, y no solo se trata de cuidarnos solo del resultado, de ese acto final de homicidio o el adulterio. Es también, y esa es la intención, lidiar con la condición del corazón que nos conduce hasta allá. Por eso es que aquí dice, como advertencia, dice, pero yo les digo a ustedes que todo aquel que mire a una mujer con lujuria por ella, ya ha cometido adulterio con ella en su corazón. El énfasis aquí está en la condición del corazón. Verso 29. Los versos 29 y 30 contienen una enseñanza difícil si no tomamos las palabras literalmente. Déjame preguntarte, robar. ¿Se puede robar con los ojos? No, no se roba con los ojos, se roba con las manos. Pero la causa de ese robo no está en tu mano. Tú cometiste el robo con tu mano, pero la causa de ello, el origen, es la condición del corazón que está mal. Recuérdalo, porque si no comprendemos la esencia de cada una de estas palabras, vamos a terminar mutilados y ciegos y tendremos un montón de problemas en nuestro cuerpo físico. ¿Qué dice aquí? Verso 29. Pero con tu ojo, si tu ojo, si tu ojo derecho, y luego usa la palabra, de la que obtenemos la palabra en español para escandaloso. Está hablando de una conducta que es terriblemente mala. Muchas veces lo traducen como te hace pecar, porque el pecado es malo. Entonces, mira el versículo. Si tu ojo derecho es escandaloso, causa que peques, ¿qué dice? Sácalo y échalo de ti, porque es mejor para ti que pierdas un miembro a que todo tu cuerpo, que tu cuerpo entero sea echado al infierno. De nuevo, recuerden lo que les dije. El ojo. ¿Es mi ojo la causa del pecado? No. Puede que peque con mi ojo al mirar algo que no debería mirar, tal como hablábamos antes de la lujuria. Pero la causa es una condición del corazón. Si la causa es tu ojo, deshazte de él. Échalo, sácalo fuera. Eso es mejor a que tu cuerpo entero sea echado al infierno, debido a que estás comprometido por lo que tu ojo ha visto. Sabemos algo. De lo que habla aquí es del corazón que necesita cambiar. Debemos echar fuera este corazón, que es el origen de todo mal, y recibir uno nuevo, un corazón piadoso. Y esto viene por la fe en el Mesías. Mira el verso siguiente, verso 30. Y si tu mano derecha es la causa de tu pecado, córtala y échala de ti, porque es mejor para ti que pierdas uno de tus miembros y no que todo tu cuerpo sea echado al infierno. ¿De qué habla? De nuevo, no es con mi mano, ni con mi ojo. Con ellos pecamos, pero no son la causa, el origen del pecado. Son solo una herramienta con la que pecamos. La palabra aquí dice que si ellos son la causa de esta conducta escandalosa, deshazte de ellos. Está hablando de un cambio, un nuevo corazón. Verso 31. Pero se ha dicho que si alguien se divorcia de su esposa, que le entregue a ella una kutuba, un decreto de divorcio. Esto es, en hebreo moderno, un get. Estamos entrando en un asunto muy delicado. Vamos a tratarlo de un modo simple, de una manera muy sencilla aquí, porque más adelante en el libro de Mateo, este tema resurgirá y lo trataremos de una manera más profunda. Por cierto, en este momento estoy también desarrollando en nuestras plataformas por internet un estudio en Primera a los Corintios. Y cuando lees la primera carta a los Corintios, encontrarás que hay mucho contenido que habla al respecto. Así que si este tema es relevante para ti, puedes ir a nuestra serie en Primera a los Corintios y asegurarte más adelante de continuar en este estudio de Mateo, donde tocaremos este tema de una manera más extensa. Pero lo que dice aquí, de acuerdo con la Torá, si un hombre se divorcia de su esposa, ¿qué hace? Le entrega un certificado de divorcio, Sefer Kriktut, o lo que llamamos ahora un get. Pero noten lo que dice. Y por cierto, una de las cosas que voy a hacer en el tiempo que nos queda es analizar esta palabra que se usa aquí. Es la palabra apostación. Es la misma palabra que hallamos en 2 a los Tesalonicenses capítulo 2, que se traduce como apartarse de la fe o apostasía. Y quiero que entendamos lo que esta palabra significa, porque hay una falsa doctrina divulgándose de la que quiero hablar ahora. Ustedes saben que a mí me encanta el tema de los últimos días, las profecías sobre los últimos tiempos. Y me duele, me causa tristeza, cuando veo personas tan comprometidas con alguna doctrina teológica que han aprendido sin ninguna evidencia bíblica que la soporte, y por tanto manipulan la Escritura con el fin de justificar su perspectiva. Tenemos que dejar de proclamar ciertas cosas solo porque van de acuerdo a nuestra agenda. Nuestra predicación debe basarse en la verdad. En 2 a los Tesalonicenses capítulo 2, tenemos la misma palabra. Hablando sobre el anticristo, el hombre de pecado, el hombre sin ley, literalmente se refiere al hombre que se opone a la Torá. Dice, antes de que él ascienda al poder y concrete ese acto llamado la abominación desoladora, en el templo en Jerusalén, la Escritura dice que primero sucederá esta apostasía. ¿Y de qué trata esta apostasía? Cuando buscamos esta palabra en otros lugares de la Escritura, se refiere a una partida. Algunas personas dirán, oh, se trata del rapto. Esta partida, el rapto ocurrirá antes de que el hombre de pecado sea revelado. Bueno, el problema es este. Siempre que encontremos esta palabra partida o apostasía, como fue usada con respecto a Pablo, esa falsa acusación en su contra, fue usada con el fin de decir que él se estaba apartando de las enseñanzas de la Biblia, de las enseñanzas de Moisés, lo cual Pablo jamás hizo. Esta palabra siempre implica caer de algo bueno, apartarse de aquello que es bueno hacia algo que no es bueno. ¿Por qué lo digo? Porque quiero decirle a nuestra audiencia que si tú estás considerando el divorcio, ten cuidado. Bíblicamente Dios utiliza una palabra que dice que estás apartándote de algo bueno y encaminándote a algo que no es bueno. Eso es lo que significa apostasía. Hay una excepción y hablaremos sobre esta excepción la próxima semana. Vamos a iniciar con este mismo tema que es tan vital la semana que viene. Pero entendamos que el divorcio no significa marcharse hacia algo bueno, que será placentero y satisfactorio para ti. Dios, su palabra, te está advirtiendo de tomar esta decisión. Nos detenemos aquí hasta la próxima semana. Shalom desde Israel.
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0: Saludos hermanos y hermanas y shalom a quienes nos oyen de cualquier parte del mundo. Gracias por acompañarnos en este nuevo corto video de Amarás a Israel. Y como siempre te damos la más cordial bienvenida, Baruch. Qué bueno verte. Shalom, Christian, qué bueno verte también. Este será otro corto video, pues hemos recibido algunas preguntas y entre ellas nos piden que brindes una enseñanza más específica, Baruch, sobre el pecado imperdonable, lo cual usualmente se refiere a la blasfemia contra el Espíritu Santo. Analizaremos esto desde una perspectiva bíblica. Y si estás listo, Baruch, comencemos. Estoy listo, Christian. Bien, leamos esto para tener una definición del término blasfemia. Blasfemia es el acto de insultar o mostrar desprecio o falta de reverencia por Dios. ¿Estás de acuerdo con esta definición? Estoy de acuerdo totalmente. También creo que se le podría agregar un aspecto de odio en contra de Dios. Sí, así es. Muchas personas que nos pidieron hacer este video citan como referencia la escritura que leeremos a continuación. Es Mateo 12, 31 al 32. Por eso os digo que todo pecado y blasfemia será perdonado a los hombres, pero la blasfemia contra el Espíritu no será perdonada a los hombres. Cualquiera que diga una palabra contra el Hijo del Hombre le será perdonado, pero al que hable contra el Espíritu Santo no le será perdonado, ni en este siglo, ni en el venidero. Una escritura muy fuerte, Baruch. Te doy la palabra para tus comentarios. Creo que es muy importante que analicemos el contexto de los pasajes que se refieren a estos temas de la blasfemia contra el Espíritu Santo o el pecado imperdonable. Yo diría que hay un par de prerequisitos, elementos obligatorios para que ese pecado pueda cometerse. En primer lugar, no se comete por error. Es cometido estando convencido y consciente de que esto es un mover del Espíritu Santo. La persona sabe que lo es, pero aún así se expresa atribuyéndole ese mover a Satanás. Ahora, recibimos muchos correos electrónicos año tras año de personas que son creyentes sinceros, pero que han dicho cosas en el pasado y que no sabían, lo hicieron por ignorancia, y sienten una gran carga pensando que han blasfemado contra el Espíritu Santo. Bien, aunque lo que dijeron está mal, no se trata del pecado imperdonable. Cuando vemos las Escrituras, y muchos teólogos más inteligentes que yo afirman que este acto de blasfemar contra el Espíritu Santo, porque el Espíritu Santo es el Espíritu del Mesías, solo podía ser cometido cuando el Mesías estaba sobre la tierra. Otros teólogos no están de acuerdo con eso y está bien. Pero de nuevo, se trata de atribuirle al diablo conscientemente un acto que tú sabes que es de Dios. Y cuando la alabanza al Señor está en pleno desarrollo, ellos entran en escena y conscientemente atribuyen ese acto a la obra de Satanás. Entonces, es algo muy serio y diferente de lo que muchas personas temen haber cometido en el pasado. Cuando me explican individualmente lo que hicieron, a pesar de que fueron cosas malas y pecaminosas, no se trata de un pecado imperdonable, sino simplemente de algo que hicieron en el error, quizás por ira o por alguna otra emoción, pero no se trata de que estaban convencidos de que un hecho era obra del Espíritu Santo, era algo bueno, algo de Dios, pero intencionalmente ellos se lo atribuyeron a Satanás, así que siempre debemos considerar el contexto bíblico en este asunto. Correcto. Analizar el contexto es tan importante como lo has dicho, Baruch, así que en este pasaje en particular, leemos que Jesús acaba de realizar un milagro. Le llevaron a un hombre endemoniado y el Señor expulsó al demonio. Sanó al hombre que era ciego y mudo, y los testigos oculares de ese milagro empezaron a preguntarse y rumorar si él en efecto sería el Mesías que tanto esperaban. Pero había un grupo de fariseos que, al oír los comentarios sobre el Mesías, quisieron rápidamente disipar la fe de las personas, diciendo que era solo por Belcebú, el príncipe de los demonios, que Jesús expulsaba a los demonios, ¿es cierto? Exacto, y debo insistir, no conozco ninguna persona, quizás me equivoque, pero nadie hasta ahora me ha escrito diciendo, estoy preocupado por esto, y que cumpla con la categoría que acabas de describir, las condiciones que has enumerado aquí. Muy bien, ahora leamos Juan 16:8. Y cuando Él haya venido, convencerá al mundo de pecado, de justicia y de juicio. específicamente hablando sobre el Espíritu Santo. ¿Qué puedes comentar al respecto, Baruch? Porque considero la posibilidad de que pudiésemos clasificar como pecado imperdonable cuando te han hablado del Evangelio y voluntariamente, no en ignorancia, pero de manera frontal, rechazas a Jesucristo como Mesías y al Evangelio. Bueno, si una persona hace eso, no hallará el perdón, y si continuamente lo sigue haciendo, estará perdido por la eternidad. Antes de responder directamente esta pregunta, diré simplemente que el propósito del Espíritu Santo es justo ese: convencer al mundo de pecado. Y si vamos a tener un ministerio basado en la palabra, si queremos ser maestros de la Biblia, debemos confrontar al mundo y también a cada persona en amor, pero con el hecho de que ciertas conductas son pecaminosas, son malignas. Nuestro enfoque debe estar en la santidad, y cuando nuestras acciones violan la verdad de Dios, Él enviará juicio. Todo eso es verdad. Pero muchas personas, especialmente en iglesias de corte moderno y amigable al mundo, y los pastores que promueven ese estilo, quieren deshacerse de todo esto. Volviendo a tu pregunta, yo entiendo la blasfemia contra el Espíritu Santo como cuando alguien es testigo de un milagro, una buena obra, y está convencido de que ha sido Dios. Pero, tal como el ejemplo bíblico que acabas de dar, con el fin de esconder eso, ocultar eso, hablar mal de eso, le atribuyen esa obra del Espíritu Santo a Belcebú, al príncipe de las moscas. Sobre el verso específico que tenemos en pantalla, eso tiene el mismo resultado de condenación, pero creo que la blasfemia contra el Espíritu Santo es algo específico. Pero cuando alguien está convencido del Evangelio y lo rechaza, ese es un pecado que no se puede perdonar hasta que la persona cambia, al igual que ningún pecado se puede perdonar hasta que aceptamos el Evangelio de nuestro Señor Jesucristo. Amén. Gracias. Para resumir, Baruch, una vez más, para todos los que nos escuchan, especialmente como mencionamos aquellos que están preocupados porque en algún punto de su vida inadvertidamente hayan dicho algo de este tipo, ¿qué les dices para concluir? Dudo que hayan hecho lo que es bíblicamente obligatorio para ser clasificado como blasfemia contra el Espíritu Santo. Y diría esto, que si una persona se siente convencida de que lo que hizo está mal, que lo confiese como un pecado, que pida perdón, que crea en la provisión que Dios ha hecho al enviar a su Hijo para este mundo, al entregar su vida, el día de Pascua, muriendo en la cruz, pagando ese precio por completo para que podamos experimentar su maravilloso perdón, que reciba y acepte la misericordia de Dios y su gracia. Y Dios ciertamente es un Dios de amor, así que cuando una persona hace esto, hallará el perdón. La blasfemia contra el Espíritu Santo es algo extremadamente inusual. Y de nuevo, mencioné que hay teólogos que yo respeto profundamente, y que señalan que bíblicamente se trata de una respuesta directa al ministerio del Mesías, viendo al Mesías con los ojos, viendo sus milagros, y aún así, atribuyéndoselo a Satanás. Así que no creo que hoy en día se pueda blasfemar al Espíritu Santo de esa misma manera. Por tanto, creo que la gente debería confesar y creer que Dios les ha perdonado. Amén. Una vez más, hermanos y hermanas, por favor suscríbanse al canal, compartan y denle me gusta a este video si fue de bendición para ustedes. Pueden escribirnos a australasia@lobisrael.org. Baruch, gracias por tu tiempo. Y para todos los que nos ven, Dios mediante, nos encontraremos nuevamente muy pronto. Shalom y bendiciones. Shalom and blessings.
1: 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Shalom desde Israel.
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1: Shalom y bienvenidos a Vía Haftah Israel, una frase hebrea que significa amarás a Israel. Esperamos que se queden con nosotros, ya que nuestro maestro, el Dr. Baruch, nos compartirá una enseñanza expositiva de la Biblia. El Dr. Baruch es profesor titular del Instituto Sera Abraham, con sede en Israel. Aunque todos los cursos en el instituto se imparten en hebreo, el Dr. Baruch se complace en compartir esta enseñanza en inglés con doblaje al español. Para más información, visítenos en amarasaisrael.org o descargue nuestra aplicación móvil Mi Estudio Bíblico. Aquí está Baruch y la lección de hoy.
2: Existe un solo Dios viviente y verdadero, el Dios de la Biblia. Y es solo a través de la verdad de las Escrituras, la revelación dada por Dios desde el cielo, que podemos tomar decisiones correctas. Debemos entender que, bíblicamente hablando, nuestro Dios le plantea diversas opciones a la creación. Y cuando digo creación, me refiero tanto a judíos como gentiles, toda la humanidad. Y para poder tomar decisiones acertadas, decisiones correctas, debemos basarnos en la verdad de Dios, su palabra, la Escritura. Al hacer eso, veremos que esas decisiones correctas tendrán consecuencias eternas que nos traerán gozo, que nos traerán las promesas de Dios, traerán sus bendiciones a nuestra vida para siempre. Pero si somos insensatos y rechazamos el consejo de Dios, si ignoramos su revelación, si no aplicamos las Escrituras en nuestra vida, eso igualmente traerá consecuencias eternas, solo que esta vez serán desastrosas. Serán una fuente de tristeza, pena y sufrimiento para siempre. Así que nuestras decisiones realmente cuentan. Son muy importantes. Por eso usemos la palabra de Dios para tomar decisiones santas, decisiones que lo honren a Él y que sean de bendición para nosotros. Toma tu Biblia y busca conmigo el libro de Isaías, capítulo 50. En el capítulo 50 de Isaías, veremos que Dios utiliza un símbolo. Él habla de su relación de pacto con los hijos de Israel como un matrimonio. Y debemos preguntarnos, ¿se trata de un matrimonio literal que cumple todos los criterios de la Torá, de la revelación de Dios? Y la respuesta es no, Él está hablando en forma simbólica. Les daré un ejemplo. Nos vamos a topar con un término. En hebreo moderno, usamos el término yiddish get, que significa decreto de divorcio. En la Biblia, según las reglas del idioma hebreo, ese término es sefer kritut. Sefer significa libro, o en este caso, un documento. Y la palabra kritut viene del concepto hebreo de cortar, separar, rechazar, desconocer. Se trata de un documento de anulación. Ahora bien, esto es lo que sabemos por la Torá. En un matrimonio según la Torá, si un hombre se divorcia de una mujer y ella va y se une con otro, la Torá prohíbe que esa mujer vuelva a unirse o vuelva a casarse con el esposo que tuvo originalmente. El hecho de que se divorció y se unió a otro hombre elimina toda posibilidad de reconciliación con su primer marido. En Jeremías capítulo 3, a partir del versículo 8, Dios dice que le está dando a Israel un decreto de divorcio. Pero en el verso siguiente dice, «Vuelve a mí y yo te recibiré». Esto no sería permisible en un matrimonio según la Torá, pero él solo utiliza este concepto de manera simbólica para ilustrar la relación de pacto que tiene. Dios quiere que Israel vuelva. La razón por la que digo esto es porque ahora veremos que en Isaías 50 se menciona este término hebreo, Sefer Kritut, que significa decreto de divorcio. Pero aquí Dios está diciendo que nunca recibieron uno literalmente. Aunque en Jeremías él habla de eso, lo hace de manera simbólica para ilustrar lo que iba a sucederle a Israel en el exilio. Pero así como en Jeremías 3, él invita al pueblo a que regrese a él para que se reconcilien y se renueve ese pacto original, vuelve a hacer lo mismo en Isaías capítulo 50. Vamos a leer entonces el verso 1. Isaías 50:1. Leemos. Así dijo el Señor. ¿Dónde está el Sefer Kritut, el decreto de divorcio de tu madre? Al decir el decreto de divorcio de tu madre, se refiere a los hijos de Israel, pero a los de la generación anterior. Proféticamente el exilio ya había sucedido. Él estaba hablándoles proféticamente a los que estarían en el exilio, a los de esa generación más reciente. ¿Por qué? Porque era hora de que ellos salieran de Babilonia y volvieran a Judá, para renovar esa relación de pacto, pues la promesa de esa tierra seguía vigente. A los adeptos de la teología del reemplazo, que tanto les gusta hablar de ese decreto de divorcio y decir que Dios nunca iba a renovar su relación con Israel, pueden ver que lo que dice aquí destruye ese concepto. Ellos no saben de lo que hablan. Bien, Isaías estaba hablando proféticamente de cuáles serían los pensamientos y deseos de Dios en un tiempo futuro, unas generaciones más adelante, cuando Él llamaría a su pueblo a que saliera de Babilonia. Dice aquí, ¿dónde está este famoso decreto de divorcio? ¿Lo tienen allí? ¿Ese con el que yo la envié lejos? Refiriéndose a esa generación anterior. ¿O dónde está? Y la implicación es el contrato con mi acreedor, a quien yo los vendí. Es decir, anteriormente hemos hablado de este concepto que yo denomino esclavitud bíblica. Convertirse en un sirviente por obligación, pues tenías una deuda, no pudiste pagarla, así que tuviste que convertirte en un sirviente por contrato hasta un máximo de 6 años, y luego quedabas libre. Bueno, no en el sexto año. Al llegar al sexto año seguías allí un año más, pero sin trabajar serías mantenido por tu amo durante ese año y luego saldrías libre. Este es un concepto muy importante. Y a veces no era la persona que tenía la deuda la que era vendida como esclavo, sino que tomaba a un hijo o una hija adolescente para dárselo a otra familia. Él o ella trabajarían allí como sirviente por un tiempo limitado, como dije, y al saldarse la deuda, o al llegar el año en el que saldría libre, ¿qué pasaba? Que eventualmente regresaba, pero se establecía un acuerdo. Y él aquí está diciendo, a ese acreedor al cual supuestamente los he vendido, que me muestre ese acuerdo. ¿Dios hizo algún acuerdo con Babilonia? Claro que no. Todo esto está en lenguaje profético, simbólico. Y lo que Dios está diciendo es que eso no era literalmente un decreto de divorcio. No hubo contrato con ningún acreedor. Él no hizo un acuerdo con Babilonia. Aquí veremos el problema. Sigan leyendo. He aquí que por sus iniquidades fueron vendidos. Por sus transgresiones, su madre fue enviada lejos. En otras palabras, lo que causó esto no fue algún tipo de acuerdo o contrato, sino simplemente el pecado. Sus iniquidades y transgresiones llevarían a los hijos de Israel a donde Isaías veía que se dirigirían, es decir, al exilio. Pero después de esos 70 años, y por eso digo que esto es profético, él estaba hablando de un evento futuro como si estuviera sucediendo ya, porque él quería que supieran que aunque iban al exilio, Ezequiel dijo que Dios fue con ellos, que aunque se habían incumplido los términos de esa relación, Dios nunca abandonó por completo a su pueblo. Y siempre estaba esa expectativa de que se reconciliarían y serían traídos de vuelta a su tierra. Ahora veamos el verso 2. En el verso 2, hablamos de Dios y su obra de redención. Y muchos ven al capítulo 50, y veremos ejemplos de esto, versos que hablan de esto, como un capítulo mesiánico. Estamos hablando de un sirviente y se menciona al siervo sufriente. Y estamos hablando del Mesías. Por tanto, estamos hablando de lo que incluso ahora es futuro, en el tiempo después del Mesías, a una generación posterior. Muchas veces lo que Dios le dijo al pueblo en el exilio, en Babilonia, 2500 años atrás, es el mismo mensaje que Él envía para el pueblo judío en los últimos días, en los tiempos finales. Verso 2. ¿Por qué? Simplemente la palabra hebrea, madúa, ¿por qué?, se utiliza para introducir una pregunta, un concepto que Él quiere que la gente considere. Dice, he venido. De nuevo, muchos eruditos ven esto como una referencia a que la obra del Mesías ya está hecha. El Mesías ya vino, pero la gente no ha respondido. He venido, pero no hay ningún hombre, es decir, ningún hombre lo recibió. He llamado, pero no hubo respuesta. Así que en líneas generales está hablando de que la venida de Yeshua fue ignorada. No totalmente, pero por la mayoría del pueblo judío. Ellos ignoraron su obra de salvación, su obra de redención. Y luego hace esta pregunta. ¿Hay alguna razón por la que no respondieron? ¿Creen ustedes que no soy apto o no soy capaz? Dice aquí, ¿ustedes creen que mis manos son muy cortas para redimir? Literalmente, mi mano es muy corta para redimir. ¿O es porque no creen que en mí hay poder para salvar, para rescatar, para liberar? Y luego dice, pero deben pensar en esto. Cuando he reprendido, es decir, cuando he castigado, he hecho cosas como secar el mar y he convertido ríos en desiertos. Y cuando he hecho eso, los peces del río se pudren por la falta de agua y mueren de sed. Dios dijo, creo que si miran la historia de mi poder para juzgar, verán que soy muy poderoso para hacer que ocurran cambios. Puedo secar las aguas y puedo restaurar. Y eso es lo que Dios le está diciendo al pueblo, que Él es un Dios capaz. Verso 3. En el verso 3, Él está hablando de algo que, como dije, muchos eruditos cristianos lo relacionan con el ministerio del Mesías. Vean lo que dice el verso 3. Vestiré los cielos con tinieblas u oscuridad. La palabra que sale aquí, kaderut, tiene que ver con oscuridad. Luego dice, yo pondré silicio como su cubierta. El silicio es obviamente una imagen de arrepentimiento. Y las nubes del cielo, oscurecido, es para muchos una referencia al momento en el que el Mesías estaba en la cruz. Sabemos que desde la hora sexta, que es el mediodía, hasta la hora novena, o las 3 de la tarde, la oscuridad cubrió todo el mundo. Y esa oscuridad tuvo el propósito de decir, el arrepentimiento está haciéndose, por eso el Mesías

me ha dado lengua para hablar. Esta lengua para hablar ha sido entrenada, ha sido educada y tiene el conocimiento para hablar en el momento correcto. La palabra laut tiene que ver con sentido oportuno, entender las señales, para hablar a los cansados una palabra que los va a fortalecer o que los va a renovar. Luego dice, en la mañana y otra mañana, es decir, todas las mañanas, me reactivó. Es decir, que él estaba comprometido con ese despertar del pueblo. Él me estaba dando oído para oír como los sabios. Esto quiere decir que quien va a hablar está entrenado, está preparado para hablar y dar ánimos a los que están cansados, a los que están exhaustos. Ya se ha establecido el contexto. Recuerden que él dijo, es por su iniquidad y sus transgresiones. Ellos están agobiados a causa del pecado. Y este hombre es sabio, está entrenado y está llegando en el momento oportuno. Por eso dice laut, el momento justo, y él va a darles palabras de ánimo. El contexto, como dije, ya ha sido establecido. Cuando Dios habló en el verso 1 y dijo, oigan, esto no se ha acabado. Puede haber reconciliación. Hay un tiempo de renovación y hay alguien que está entrenado, es decir, es apto para liderar este regreso, esta redención de la que habló en el verso 2. Ahora veamos el verso 5. Dice de nuevo, Adonai Elohim, mi Señor Dios me abrió el oído. Es decir, Él ha oído. Al decir, me abrió el oído, la implicación es, he oído, y está hablando del llamado para su vida. Como dije, muchos ven esto como algo mesiánico, y no estoy en desacuerdo con eso. Es una referencia para nosotros, para entender al Mesías. Él está diciendo, el Mesías ha dicho, Dios, tú me has abierto el oído, entiendo cuál es mi llamado. Por tanto, dice aquí, ve anoji lo mariti. Yo no me rebelaré contra eso. Yo no me voy a apartar de eso. No me retiraré. No me echaré para atrás. Es decir, en el verso 5, él escuchó lo que debía hacer y está comprometido a hacerlo. No le dará la espalda al llamado de Dios. Verso 6. Dado que estamos hablando del siervo en el libro de Isaías, sabemos algo. Es un siervo sufriente. ¿Está dispuesto él a sufrir o se apartará de ese sufrimiento? Bueno, ya lo dijo. Yo no me apartaré, no me rebelaré contra eso. Leamos ahora el verso 6. Mi espalda he puesto a los que me golpean. Esos que golpean su espalda podría ser una referencia a cuando lo azotaron. Dice, puse mi espalda a los que me golpean y mis mejillas, y aquí habla de arrancar la barba. Si bien no hay referencia en el Nuevo Testamento de que alguien arrancara la barba del Mesías, esto era algo común. Si miran bien, era una práctica común que se hacía para humillar y también como tortura. Y vemos aquí que no solo habla de arrancar la barba, sino también dice, mis mejillas a los que arrancaban el pelo de mi rostro, es decir, la barba, no me esconderé de los que me afrentan. No le huiré a ser deshonrado y avergonzado. Y luego dice, rock, que significa escupido. Las Escrituras sí nos dicen que ellos querían humillarlo y que lo escupieron. Esto nos dice que también padeció cuando le arrancaron la barba, lo cual es algo muy doloroso. El Mesías soportó todo eso, es lo que dice aquí. Él no le rehuyó a eso. Verso 7. De nuevo dice, Adonai Elohim, el Señor Dios, o podría ser mi Señor Dios, me ayuda. Por tanto, no seré deshonrado. Muchos eruditos piensan que la frase

0: Dios me ayuda se refiere a la resurrección. El cambio de ser avergonzado en la cruz, esa humillación de quitarle sus vestiduras, crucificarlo y colgarlo públicamente, toda esa vergüenza, cambió. ¿Cuándo? En la resurrección. Y algunos interpretan la frase, Señor Dios, ayúdame, como una referencia a eso. Por tanto, no seré deshonrado. Por tanto, pondré mi rostro como un pedernal. Eso es una piedra, un tipo de piedra. Es decir, que él estará firme. Él no le rehuirá a eso que él debe pasar. Dice, pues he sabido que no seré avergonzado. Bien, sabemos lo que dice en Filipenses capítulo 2. Dice, haya en ustedes esta manera de pensar que hubo también en el Mesías Yeshua, que aunque él es Dios, totalmente Dios, no consideró la deidad como algo a que aferrarse. ¿Por qué? Porque él era divino, él era Dios. Aunque él se humilló a sí mismo, se humilló hasta la muerte y muerte de cruz, pero debido a eso, Dios le otorgó el nombre que es sobre todo nombre, para que ante el nombre del Señor Yeshua, toda lengua lo confiese y toda rodilla se doble. A esto se refiere aquí cuando dice al final del verso 7, Va'eda kilo evosh. Yo sé que no seré avergonzado o humillado. Verso 8. Porque cercano está, y este es el justificador, aquel que muestra lo que es justo. Y él dice, yo sé que está cercano. Y de nuevo, ¿a qué se está refiriendo? A la obra de la resurrección. Eso justificó a Yeshua. Cuando Dios lo resucitó de entre los muertos, fue una declaración de que Dios Padre aprobaba todo lo que Yeshua había hecho en sus 3 años y medio de ministerio. Dice aquí, cercano está mi justificador. ¿Quién contenderá conmigo? Comparezcamos juntos. Hay alguien que quiere presentar cargos contra Yeshua. Dice, que comparezca junto a mí. ¿Y quién es el que tiene posesión de estos cargos en mi contra? Déjenlo que lo haga. Es decir, dejen que los presente. Si hay alguna cosa en mí que sea injusta, que él me acuse de eso públicamente. Eso es lo que dice el Mesías. Todo con el fin de mostrar que él era el Salvador justo, que él estaba completamente justificado. Verso 9. He aquí Adonai Elohim, el Señor Dios, Él me ayudará. ¿Quién es aquel que me condenará? Es decir, aun si Yeshua fuera condenado en el juicio, en el día del juicio, ¿habrá alguien que presentará cargos? ¿Alguien que condenará a Yeshua? Es obvio que no. La resurrección es el mejor ejemplo de lo que el Mesías hizo en la cruz. Que esto fue totalmente recibido por su Padre. La resurrección es el sello de aprobación de Dios de que la obra en la cruz fue perfecta, fue realizada exactamente como fue llamada a ser. Dice, los que querrán condenarlo, dijo él, todos ellos son como un vestido que se ha desgastado, como un vestido que la polilla se ha comido. La polilla se ha comido a esos vestidos. Verso 10. ¿Quién entre ustedes? Ahora llega al punto que les comenté anteriormente, esa necesidad de elegir. A esto nos dirigimos. ¿Qué elegirás hacer con respecto al siervo sufriente, el Mesías Yeshua? Veamos lo que dice en el verso 10. ¿Quién entre ustedes teme al Señor? ¿Y cuál es la prueba de que le temes al Señor? Aquí lo dice. Tú escuchas la voz de su siervo. Es decir, es el mismo lenguaje que vimos en el libro de Deuteronomio, cuando Moisés estaba hablando y dijo, Dios va a levantar a otro como yo. Escúchenlo a él. Al decir uno como yo, es porque Moisés es considerado como el primer redentor por haber sacado al pueblo de Egipto, de aquella esclavitud, hacia la tierra prometida. Ese fue el llamado de Moisés. Y como Moisés, el Mesías nos sacará de la esclavitud, pero Él nos sacará de la esclavitud del pecado hacia el reino prometido. Bien, sigamos leyendo el verso 10. ¿Quién entre ustedes tiene temor del Señor? El que lo tenga, ese escuchará la voz de su siervo. ¿Y quién es el siervo? El Mesías Yeshua. Luego dice, el que anda en la oscuridad y que no tiene luz a su alrededor, ahora está hablando del que confía y que tiene temor del Señor. ¿Cómo se demuestra eso? Aquí dice cómo se demuestra. Él camina en la oscuridad y no hay luz a su alrededor. ¿Y qué hace él? Él confía en el nombre del Señor. Él se apoya en su Dios. Esto es importante porque nos comunica lo siguiente. Cuando tienes temor del Señor, ese temor del Señor hará que tú escuches al siervo de Dios, al Mesías Yeshua. Y aunque estés en este mundo, que es un mundo de oscuridad y no hay luz, no hay luz física, ¿qué haces tú? Tú caminas en la fe, confías. Esto es lo que dice. Sigamos leyendo. Ve'en noga lo. La palabra noga es una luz fuerte. Él no tiene esa luz fuerte. ¿Y qué hace él? Yiftach beshem Adonai. Él confía en el nombre del Señor. Ve yishen. Él se apoyará. Ve Elohav en su Dios. Lo maravilloso aquí es que esto es poético. Gran parte de la profecía es poesía hebrea. ¿Y cuál es la principal característica de la poesía hebrea? El paralelismo. Y aquí vemos que escuchar al siervo de Dios es literalmente apoyarse en Dios mismo. Esto es lo que nos quiere enseñar el texto. Vamos al último verso, el 11. Él dice, esta es una opción. Puedes escuchar a su siervo, y aunque estés en la oscuridad en este mundo, confiarás y te apoyarás en él. Esa es una opción. Y esta es la otra. El verso 11 habla de una elección insensata, que te traerá vergüenza y condenación eterna, dolor, sufrimiento y tristeza para siempre. ¿De qué se trata? En cuanto al siervo de Dios, la gran mayoría de las personas no lo escuchan, toman decisiones equivocadas. He aquí que todos ustedes, ¿qué hacen? Encienden la luz. Ustedes se aferran a las chispas, es decir, ustedes hacen para sí mismos lo que ustedes creen que es revelación. No aceptan la revelación de Dios y su verdad. Ustedes encienden su propio fuego, por así decirlo, y caminan en su propia luz. Y luego dice aquí, vayan a la luz de su fuego. Adelante, si no quieren la verdad de Dios, vayan y caminen en la luz de su propio fuego, en las chispas que ustedes han encendido. ¿Y qué le pasará a alguien que haga tal cosa? Aquí nos lo dice. De mi mano, esto es lo que será. Este será el resultado que obtendrá el que decide caminar en su propia revelación, en su propia luz, en su propio entendimiento. Dice, a todos ustedes, al grupo de gente que tome esa decisión, les ocurrirá Ma'atzeva. ¿Qué es eso? Viene de la palabra hebrea etzev o atzuv, que significa pena o tristeza. ¿Qué tendrán ellos? Ellos yacerán. Esa es la última palabra. En tristeza, dice, tú yacerás. Lo vuelve algo personal. Así que en dolor, en tristeza, tú yacerás. La expresión yacer tiene que ver con la muerte. Yacer muerto. Tú morirás en una tristeza eterna. Así que la elección es muy sencilla de entender. La elección es la siguiente. Aunque estamos viviendo en un mundo de oscuridad, un mundo de pecado y transgresión, Dios da una palabra de redención. Dios nos dice que volvamos a Él y nos reconciliemos. Y si escuchamos a Dios, obedeceremos a su siervo. ¿quién es ese? Este es un pasaje mesiánico. El Mesías Yeshua. Vamos a confiar en Él. Vamos a caminar apoyándonos en nuestro Dios. ¿Quién es nuestro Dios? El Mesías. Puedes rechazar eso y tienes libre albedrío para hacerlo. Puedes tomar una decisión insensata y encender tu propia revelación, tu propia luz. Puedes hacer tu propia antorcha y puedes ir en la dirección de tu propia luz. Eso es lo que dice. Yo sigo mi verdad. No existe tu verdad, solo existe la verdad de Dios. La gente pone eso a un lado y dice, esta es mi verdad. Y eso los llevará a morir y a experimentar, después de la muerte, un dolor y tristeza eternos. La elección no podría ser más clara. Sé fiel, acepta al Mesías o rechaza eso. Haz tu propio camino, apóyate en tu propio entendimiento y al hacer eso, date cuenta de que estás eligiendo tristeza, dolor y sufrimiento eternos. Esto es lo que Isaías describió en el capítulo 50. Cierro con esto. Hasta la próxima semana. Shalom desde Israel.
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En la vida, cada día estamos llamados a tomar decisiones. Algunas son simples, son cotidianas, mientras que otras tienen un impacto en nuestro futuro y también en el de quienes nos rodean. Tú y yo estamos llamados a buscar la sabiduría de Dios en cada decisión que tomamos. Debemos reconocer que nuestras elecciones pueden acercarnos o alejarnos de Dios. Hoy queremos hablar de las decisiones, la importancia de las decisiones en la vida. Hay ejemplos de hombres y mujeres en la Biblia que tomaron decisiones. Decisiones sabias, pero también decisiones desacertadas. El rey Salomón es un ejemplo. Cuando Salomón se convirtió en rey de Israel, Dios le ofreció cualquier cosa que deseara. Y Salomón pidió sabiduría para gobernar a su pueblo con justicia. Esto lo puedes leer en el primer libro de Reyes, capítulo 3, verso 9. Esta decisión complació a Dios, quien no solo le concedió sabiduría, sino también riqueza y honor. La sabiduría de Salomón no solo lo benefició a él, sino que también trajo paz y prosperidad a su reino. El problema vino cuando pasó de tomar decisiones sabias a tomar decisiones desacertadas. Escogió mujeres para sí que lo que hicieron fue desviar su corazón, desviarle del propósito de Dios. Esas mujeres de otras culturas hicieron que el corazón de Salomón se inclinara a otros dioses. Un ejemplo de mujer que tomó decisiones sabias en la Biblia fue Ruth. La decisión de Ruth de seguir a su suegra Noemí y aceptar al Dios de Israel como su Dios cambió su vida radicalmente. Esto lo puedes leer en el libro de Ruth, capítulo 1, verso 16 y 17. Esa elección de lealtad y fe la llevó a ser parte de la genealogía de Jesús y la menciona en el Evangelio de Mateo, capítulo 1, versículo 5. Una decisión tomada con fe, tomada con amor, puede tener un impacto eterno. Y eso es lo que hizo Ruth. Ejemplos de hombres que tomaron decisiones desacertadas. El rey Saúl. Saúl fue el primer rey de Israel y tomó varias decisiones que lo alejaron de la voluntad de Dios. Uno de los momentos más críticos fue cuando ofreció un sacrificio en lugar de esperar al profeta Samuel. Lo que estaba haciendo Saúl era desobedecer las instrucciones de Dios. Esto lo puedes leer en el primer libro de Samuel, capítulo 13, versículo 8 en adelante. Esa acción precipitada, desobediente, llevó a que Dios rechazara a Saúl como rey. Sansón. Aunque fue bendecido con una fuerza extraordinaria para liberar a Israel de los filisteos, tomó decisiones impulsivas, desobedientes, especialmente en su relación con Dalila. Puedes leer la historia en Jueces capítulo 16. Su incapacidad para discernir las intenciones de Dalila, su vulnerabilidad ante la tentación, lo llevaron a perder su fuerza y finalmente la vida. Son breves ejemplos de hombres y mujeres que tomaron decisiones sabias y decisiones desacertadas. Cuidado con las decisiones que tomamos. Decisiones que nos pueden acercar a Dios o alejar de Él. Mira lo que escribió Salomón, precisamente uno de los ejemplos. Proverbios capítulo 14, versículo 12. Hay camino que al hombre le parece derecho, pero su fin es camino de muerte. Aquí la palabra de Dios nos dice que hay caminos que al hombre parecen derechos, pero su fin es camino de muerte. Significa que también hay caminos que aparentemente no son derechos o no parecen ser buenos, pero su fin es camino de vida, camino de bendición. Esto nos dice que la clave es saber elegir o decidir el camino correcto. Hay un versículo que dice, pongo de ti camino de bendición, camino de maldición. Escoge pues el camino de la vida. Dios no va a escoger por nosotros.
La decisión es nuestra. Tú y yo tenemos el libre albedrío de escoger qué camino tomar en nuestra vida. Pero luego llegarán las consecuencias de esa decisión. La clave es saber elegir o decidir el camino correcto. Es por eso que las decisiones son tan importantes, porque siempre van conectadas a sus consecuencias. Es imposible separarlas, desconectarlas. Toda decisión que tomemos va a producir una consecuencia, un resultado, ya sea positivo o negativo. Para que las consecuencias de nuestras decisiones no se conviertan en camino de muerte, de fracaso, de dolor o de amargura, tenemos que cuidarnos. Tenemos que cuidarnos de tomar decisiones a la ligera, sin consultar a Dios, sin consultar incluso a las personas que Dios ha puesto autoridad. Puede ser tu esposo, tu esposa. Si eres hijo, consultar a tus padres. Puede ser tu pastor, tu líder. Puede ser Dios. Muchas veces tomamos decisiones egoístas. Josué capítulo 7, versículo 10 en adelante. Y Jehová dijo a Josué: levántate, ¿por qué te postras así sobre tu rostro? Israel ha pecado y aún han quebrantado mi pacto que yo les mandé, y también han tomado del anatema, y hasta han hurtado, han mentido, y aún lo han guardado entre sus enseres. Por esto los hijos de Israel no podrán hacer frente a sus enemigos, sino que delante de sus enemigos volverán la espalda, por cuanto han venido a ser anatema. Mira qué parte final de este versículo 12, Josué capítulo 7. No estaré más con vosotros si no destruís el anatema de en medio de vosotros. Podemos ver que el pueblo de Dios fue derrotado, fue vencido por sus enemigos. Ellos pensaban que la victoria era fácil, un pueblo limitado, nosotros tenemos más soldados, más ejército, estamos más capacitados. Y vino la sorpresa. El Señor le dijo a Josué cuál había sido la causa de su fracaso. Israel ha pecado y aún han quebrantado mi pacto que yo les mandé. Y también ha tomado del anatema y hasta han hurtado, han mentido y aún lo han guardado entre sus enseres. Para situaros un poquito en la historia, alguien del pueblo de Israel había tomado una decisión equivocada. Alguien había tomado una decisión egoísta y esa decisión había traído fracaso a todo el pueblo. Esa decisión hizo que hubiera una derrota tremenda para el pueblo de Israel. Todo porque un hombre, Acán, tomó una posesión, tomó anatema de un pueblo enemigo. Pensó en su bienestar. Robó. Esto me lo guardo para mí y lo voy a esconder. Es una decisión egoísta. Y cuando tomamos decisiones egoístas, vienen las consecuencias. El que tomes una decisión egoísta es una decisión desacertada, imprudente. Esa persona que había tomado una decisión egoísta fue Acán. Y Acán respondió a Josué diciendo, Josué capítulo 7, versículo 20 en adelante: verdaderamente yo he pecado contra Jehová, el Dios de Israel, y así he hecho. Pues vi entre los despojos un manto babilónico muy bueno y 200 siclos de plata y un lingote de oro de peso de 50 siclos, lo cual codicié y tomé. Y he aquí que está escondido bajo tierra en medio de mi tienda y el dinero debajo de ello. Podemos ver que la decisión egoísta que tomó Acán no solamente produjo derrota, fracaso al pueblo de Israel, sino que también trajo la muerte a toda la familia. Porque toda la familia, por mandato de Dios, murió. Toda la familia de Acán, hijo de Cera. Qué triste, ¿verdad? Por la decisión de Acán, murieron sus familiares. No participaron en la decisión que tomó este hombre. Y sufrieron las consecuencias. Esto tenemos que aplicarlo a nuestras vidas. Eso es lo mismo que ocurre con las decisiones egoístas, es decir, las decisiones que tomamos solamente pensando en nuestro propio beneficio sin considerar el impacto negativo.
un impacto que puede tener en los demás. Y no consideramos el dolor, la tristeza, la amargura o los problemas que podemos ocasionar a las personas que amamos o a nuestros prójimos. No seamos egoístas. Muchas veces nos centramos en las cosas materiales, humanas. Somos egoístas y no pensamos en el bienestar de los demás. Otras decisiones que tomamos y que hay que evitar, las decisiones necias. Acompáñame en el primer libro de Samuel, capítulo 8, versículo 4 en adelante. Entonces todos los ancianos de Israel se juntaron y vinieron a Ramá para ver a Samuel. Y le dijeron, «He aquí, tú has envejecido, y tus hijos no andan en tus caminos. Por tanto, constitúyenos ahora un rey que nos juzgue, como tienen todas las naciones». Versículo 6. Pero no agradó a Samuel esta palabra que dijeron. Danos un rey que nos juzgue. Y Samuel oró a Jehová. Y dijo Jehová a Samuel, oye la voz del pueblo en todo lo que te digan, porque no te han desechado a ti, sino a mí. A mí me han desechado para que no reine sobre ellos. Este versículo es demoledor. Imagínate cómo se siente Dios cuando le rechazamos, cuando tomamos decisiones necias, porque la decisión de Israel fue necia. Habían visto que otras naciones tenían reyes y por eso quisieron aplicar esto a su nación. Y se lo dicen a Samuel, tus hijos para nosotros no son de ejemplo. Como si el pueblo de Israel fuera ejemplo en esos momentos. Porque no te han desechado a ti, Samuel, sino a mí me han desechado para que no reine sobre ellos. Esto es lo que estamos viendo hoy en nuestra sociedad. Qué fácil es burlarse de las cosas de Dios. ¿Te has dado cuenta? Qué fácil es burlarse de Dios, de sus mandatos. Qué fácil es crear leyes anti Dios. ¿Te has dado cuenta la persecución que sufren los cristianos? ¿Te has dado cuenta la persecución que tú y yo sufrimos? No hay ninguna religión tan perseguida como la cristiana. Ninguna. Qué fácil es hacer campañas publicitarias mencionando el cuerpo de Cristo. Qué fácil es hacer una cabalgata en el Día del Orgullo en México con un hombre teniendo relaciones sexuales con la cruz, imitando a Jesús sentado en una cruz teniendo relaciones sexuales. Qué fácil, ¿eh?, es burlarse de las cosas de Dios. Qué fácil, ¿eh? Qué fácil es que nos avergoncemos de las cosas de Dios. Aquí se hace real y lo estamos viviendo en nuestra sociedad. No te han desechado a ti. A mí me han desechado. Y Jesús esto después se lo dice a sus discípulos. Por mi causa os van a perseguir, os van a insultar, os van a meter en cárceles, os van a matar. Si a mí me han hecho esto, decía Jesús, ¿cuánto más a vosotros, que sois mis discípulos? Las decisiones necias son aquellas que se toman sin reflexión o sentido común, ignorando o no queriendo tomar en cuenta la información y los consejos que se nos han dado. Es decir, que las decisiones que tomamos, decisiones necias, es cuando se nos ha mostrado los peligros o las consecuencias dañinas que podemos sufrir, pero aún a pesar de eso, decidimos hacer las cosas a nuestra manera, aunque estemos equivocados. Esas son decisiones necias. Y un ejemplo de esas decisiones fue el momento en el cual el pueblo de Israel decidió desechar a Dios para que reinara sobre ellos y pedir un rey para que los gobernara como los demás.
Y el Señor envió al profeta Samuel para que les hiciera ver al pueblo el error que estaban cometiendo, pero a pesar de eso, en lugar de arrepentirse, siguieron empecinados en pedir rey. Primer libro de Samuel, capítulo 8, versículo 10 en adelante. Te invito a que lo leas. Son 10 versículos, pero son versículos que van a tocarte. Porque los ejemplos que ponen estos versículos son ejemplos que nosotros estamos viviendo hoy en día. Son decisiones que estamos tomando hoy en día. Muchas veces nosotros somos como el pueblo de Israel. A pesar de que nos han hecho ver las consecuencias que podemos sufrir, seguimos empecinados en nuestro capricho. No seamos necios a la hora de decidir. No seas necio. También tomamos decisiones apresuradas, impulsivas, por la emoción del momento. Jonás capítulo 1, versículo 1 en adelante. Vino palabra de Jehová a Jonás, hijo de Amitai, diciendo, levántate y ve a Nínive, aquella gran ciudad, y pregona contra ella, porque ha subido su maldad delante de mí. Y Jonás se levantó para huir de la presencia de Jehová a Tarsis, y descendió a Jope, y halló una nave que partía para Tarsis. Y pagando su pasaje, entró en ella para irse con ellos a Tarsis, lejos de la presencia de Jehová. Pero Jehová hizo levantar un gran viento en el mar, y hubo en el mar una tempestad tan grande que se pensó que se partiría la nave. Las decisiones apresuradas son las que se toman en el calor del momento, sin considerar las consecuencias a largo plazo. Se pueden tomar por emoción, por enfado, por desesperación. ¿Cuántas veces hemos tomado decisiones por un enfado, verdad? Por desesperación. ¿Cuántas veces hemos tomado decisiones así? Podemos ver que el profeta Jonás, en un momento de enfado, de enojo, huye a Tarsis para no obedecer la voz de Dios. Él sabía que el Señor al final tendría misericordia de los hombres de Nínive, si ellos se arrepentían de corazón. Y Jonás no quería que les tuviera misericordia, sino que los destruyera. Versículo 1 y 2, Jonás capítulo 4. Pero Jonás se apesadumbró en extremo y se enojó, y oró a Jehová y dijo, «Ahora, oh Jehová, ¿no es esto lo que yo decía estando aún en mi tierra? Por eso me apresuré a huir a Tarsis, porque sabía yo que tú eres Dios clemente, piadoso, tardo en enojarte y de grande misericordia, y que te arrepientes del mal». En el momento de enojo, Jonás no consideró las consecuencias que esto podía traer a su vida. Este pasaje también nos enseña que en los momentos en los cuales nos sentimos cansados o frustrados, podemos tomar decisiones apresuradas o impulsivas. Esto le pasó a Jacob y a Esaú. Génesis capítulo 25, verso 29. Y guisó Jacob un potaje, y volviendo Esaú del campo cansado, dijo a Jacob, «Te ruego que me des a comer de ese guiso rojo, pues estoy muy cansado». Por tanto fue llamado su nombre Edom. Y Jacob respondió, «Véndeme en este día tu primogenitura». Entonces dijo Esaú, «He aquí, yo me voy a morir. ¿Para qué, pues, me servirá la primogenitura?». Y dijo Jacob, «Júramelo en este día». Y él le juró, y vendió a Jacob su primogenitura. Entonces Jacob dio a Esaú pan y del guisado de las lentejas, y él comió y bebió, y se levantó y se fue. Así menospreció Esaú la primogenitura. Resumiendo un poquito la historia, imagínate que vienes cansado del trabajo, de la guerra, de lo que estaba haciendo Esaú. Vienes cansado, tienes hambre. Y encima, un familiar, puede ser tu esposo, tu esposa, tus hijos, están haciendo un potaje. Y ese olor, ese aroma, te llega a tu olfato. Y tú estás cansado, tienes hambre. Ese potaje, ese olor, te seduce. Y Jacob se aprovecha de la debilidad de Esaú. Y Esaú menosprecia la primogenitura. Y lo creas o no, esta historia es lo que se está sucediendo hoy en día en la actual Israel. Recordar que de Esaú vienen naciones enemigas de Israel, que lo que quieren es la herencia, es la primogenitura que Jacob obtuvo por ese potaje, ese guiso rojo.
De la misma manera, muchos de nosotros tomamos decisiones impulsivas y apresuradas en momentos de enfado, de desesperación, de frustración, de cansancio, sin considerar las consecuencias o los problemas que esta decisión pueden causar a largo plazo en nuestra vida. Es decir, que las decisiones que tomamos de una manera impulsiva se toman solamente pensando en el momento, sin pensar en el futuro. Por un momento de placer, mira la que lió el rey David. En vez de estar en la guerra con el ejército, se quedó en palacio, paseando, y vio a esa mujer bañándose. Y tomó una de las decisiones más necias de su vida. Y a través de esa decisión vino derrota a su vida. Sus hijos se enfrentarían entre ellos. Uno de ellos mató a otro. Varios de sus hijos, Absalón y Adonías, querían quitarle el trono a su propio padre. Todo por la decisión que tomó David de acostarse con una mujer en vez de estar en la guerra con sus soldados. El mensaje es este. La Biblia nos está advirtiendo claramente, lo hace día a día. Cuando abres la palabra de Dios, ya la Biblia te está advirtiendo sobre la importancia de nuestras decisiones y sus consecuencias. Desde el ejemplo de Acán, su decisión egoísta que trajo derrota a Israel, hasta el pueblo que pidió un rey y sufrió bajo su gobierno. Esto es lo que está pasando también hoy en la actualidad. Elige tú un gobierno necio, un gobierno corrupto, y luego te vas a arrepentir de haber escogido ese gobierno. Y le pasó a Israel, sufrió bajo el gobierno de Saúl. Hemos leído también el ejemplo de Jonás, que huyó de Dios. Vemos que nuestras elecciones tienen un impacto a largo plazo. Debemos evitar esos caminos de muerte, esas decisiones que tomamos a la ligera, enojados, enfadados, por cansancio. En lugar de actuar impulsivamente o egoístamente, busquemos la guía de Dios para tomar caminos que lleven a la vida y nos traigan bendición.

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1: Tengo la absoluta convicción de que Jesús realmente es el buen pastor. El buen pastor que dejó las 99 por buscar la que se fue.

0: veras, pueblo bello, gracias por habernos acogido como lo han hecho. 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
1: Shalom y bienvenidos a Vía Haftag Israel, una frase hebrea que significa amarás a Israel. Esperamos que se queden con nosotros durante los próximos 30 minutos, ya que nuestro maestro, el Dr. Baruch, nos compartirá una enseñanza expositiva de la Biblia. El Dr. Baruch es profesor titular del Instituto Sera Abraham, con sede en Israel. Aunque todos los cursos en el instituto se imparten en hebreo, el Dr. Baruch se complace en compartir esta enseñanza en inglés con doblaje al español. 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Aquí está Baruch y la lección de hoy.
2: Do you want to be different?
3: ¿Te gustaría ser diferente? Déjame enfocarte esa pregunta de otro modo. ¿Te gustaría vivir una vida que le agrade a Dios? ¿Una vida en armonía con su voluntad y perspectiva? Porque mi impresión es que muchos creyentes, realmente, si hablaran con honestidad, no dirían, sí, yo quiero estas cosas, sí, quiero agradar a Dios. No, lo que yo escucho con mucha frecuencia es esto, que nuestra visión, nuestro compromiso, que nuestra adoración a Dios y nuestro amor por Él, está todo basado en que Él haga cosas que nos complazcan a nosotros. Y eso no es adoración. Esa no es la mentalidad de un verdadero discípulo. Estoy muy preocupado con la adoración hoy en día, porque la gran mayoría de las canciones contemporáneas hablan solo de lo que Dios ha hecho por mí, o lo que Él está haciendo por mí, o de lo que haría por mí. Cuánto me ama, y cosas así. Y el problema es este. Todo es yo, yo, yo y yo. La adoración apropiada se trata de alabar a Dios primero y principal por quien Él es. Y debemos entender que la adoración y un estilo de vida de verdadera adoración tiene que ver con nosotros haciendo su voluntad, nosotros comportándonos de un modo que le agrade a Él. Así que te pregunto de nuevo, ¿realmente quieres hacer su voluntad? ¿Realmente quieres ver las cosas desde su perspectiva? Porque si Él va a revelar su verdad para ti, tú debes estar listo para recibirla, con el deseo, con el objetivo de llevarla a cabo. Y esto puede tratarse de una enseñanza difícil de obedecer. Toma tu Biblia y mira conmigo el libro de Mateo, capítulo 5. Iniciamos con este asunto la semana pasada, mencionando un par de frases, pero quiero regresar porque se trata de una declaración muy importante. Él dice en Mateo 5:43, ustedes han oído que ha sido dicho, ama a tu prójimo y odia a tu enemigo. Y eso tiene sentido. Pero yo les digo a ustedes, amen a sus enemigos. Y este texto en griego dice, y bendigan a quienes les maldigan. Esto es importante, bendigan. Este término bendigan no solo significa díganle cosas buenas, sino que la palabra bendición aquí tiene que ver con comportarse de un modo que las cosas buenas de Dios sean dadas a ellos. Es una palabra de grandes implicaciones que demanda un compromiso con la otra persona. Entonces dice, ustedes han oído que se ha dicho, ama a tu prójimo como a ti mismo, es lo que dice la Torah. Viajafta la areja camoja. Y odia a aquellos que sean tus enemigos. Pero el Mesías dice, y es un mandamiento, son sus instrucciones para nosotros. Pero yo les digo a ustedes, amen a sus enemigos y bendigan a aquellos que les maldigan. Y luego la palabra es kalos. Kalos significa algo que es bueno. Recuerden, las cosas que son buenas, bíblicamente hablando, esta palabra bueno siempre está conectada, y espero que a estas alturas ya sepas esto, pues lo digo con frecuencia. Lo bueno siempre está vinculado con la voluntad de Dios. Aquí dice, lo bueno hagan a aquellos que les odian, es decir, preocúpense. Quizás ellos te odien, puede que sean tus enemigos, puede que estén obrando en tu contra. ¿Cuál es mi llamado? Mi llamado es comportarme de un modo que sea una bendición para ellos, que cause una influencia en sus vidas, que produzca cambios en sus vidas de modo que ellos puedan ser bendecidos por Dios. Y esto va más allá para decir no solo eso, sino también hagan el bien a aquellos que les odian y oren por quienes los persiguen a ustedes. Y esta oración no es ¡Dios, destrúyelos! Sino que por el contrario, es una oración a la luz del contexto que estamos observando aquí. Orar por ellos, interceder por ellos. Muchas veces la persona se comporta de manera hostil porque está herida. Cuando alguien es cruel contigo, injusto, cuando se opone a ti, cuando actúa de un modo que demuestra ser tu enemigo, puede encontrarse de hecho en medio de un profundo sufrimiento y dolor. Puede que estas personas hayan sido empujadas a actuar de esa manera y crean que así es como deben comportarse. Hablaba con una persona que estaba compartiendo su testimonio y él confesó justo eso, que él fue criado para actuar de un modo según el cual, si él no iba y peleaba por lo que quería, jamás lo poseería. Que todo el mundo estaba en su contra y por lo tanto él tenía que tomar los asuntos en su propia mano para asegurarse de obtener lo que necesitaba. Y él veía la vida así, hasta que llegó a la salvación, siempre de manera negativa, siempre de un conflicto al otro, pensando que todos estaban en su contra. Así fue criado. Su familia no le demostraba amor, bondad, preocupación. Su padre no fue su proveedor y desde muy temprana edad tuvo que vérselas por sí mismo y por lo tanto era un sobreviviente. Pero al llegar a la fe entendemos algo. No estamos en una situación en la que tenemos que sobrevivir en nuestra propia fuerza. ¿Por qué? Tenemos un Padre Celestial. Y muchas veces eso es exactamente lo que debemos decirnos a nosotros mismos. Algo está sucediendo, me siento vacío, tengo una necesidad y no veo la manera cómo poder suplirla. Entonces, ¿qué debo hacer? Allí debo entender que tengo un Padre Celestial, un Padre Celestial que me ama y que va a proveer para mí todo lo que necesito para caminar con Él. No dije que proveerá todo lo que yo quiero, ni tampoco todo lo que yo necesito físicamente. Él proveerá todo para que yo pueda caminar con Él para hacer su voluntad y traer honor y gloria a su nombre. Y si al hacer eso, yo pierdo mi vida, está bien, porque estar ausentes de este cuerpo significa estar presentes con Él. Así que no tengo preocupaciones. Yo tengo a uno que es quien me guía, quien me guarda, y me encanta esta escritura. El Señor Dios de Israel, la Biblia dice que aquel que guarda a Israel ni se adormece ni se duerme. Él no está descansando. Él nos cuida. ¿Para qué? Para que no tengamos que preocuparnos sobre cuidarnos a nosotros mismos. Y debido a que ya no tengo que preocuparme por cuidarme a mí mismo, puedo ahora actuar de un modo que ame a mi prójimo como a mí mismo, y también ame y elogie y bendiga a mis enemigos. Entonces dice, oren por aquellos, verso 44, oren por aquellos que los persiguen. Y dice la misma palabra, aunque realmente es una palabra distinta en griego que traducimos utilizando un sinónimo para perseguir. Aunque en ella hay una pequeña variación. Una significa perseguir con el fin de obtener algo, y la otra es tratar de manera cruel, amarga, hostil, porque tú les desagradas. No importa cuál sea el caso. Si son hostiles porque les desagradas, o si son crueles y te persiguen porque quieren obtener algo de ti, o porque eres un obstáculo para ellos, dice que sin importar nada de eso, oren por estos individuos. Verso 45. Dice, así se convertirán, así es como se convertirán en hijos de su Padre que está en el cielo. ¿Qué significa esto de hijo? Dos cosas. He mencionado anteriormente que hijo, cuando escuchamos esa palabra, un hijo es un siervo. Un hijo cumple participa y eventualmente toma el control de los asuntos que tienen que ver con los objetivos de su padre, la voluntad de su padre. Al crecer y madurar, él se convierte en aquel que cumple el propósito de su padre. Entonces, un hijo es un siervo. Lo que nos dice aquí, y en toda esta escritura, en todo el Sermón del Monte, pero especialmente desde el verso 43 en adelante, es que se supone que nos comportemos de una manera muy distinta al mundo, muy distinta a lo que parece correcto ante nuestros propios ojos. Dice, así es que ustedes se convierten en hijos de Dios. Y digo hijo no de un modo masculino absoluto que excluya a las mujeres. De ninguna manera. Hijo es simplemente un modo coloquial de decir siervo. Era el hijo quien de modo único asumía el llamado de su padre, tomaba el rol de su padre. Bíblicamente, como creyentes, tanto hombres como mujeres, somos llamados a ser hijos de Dios, siervos de Dios. Y del mismo modo, este término hijo tiene otro significado muy relevante, y es que un hijo es también, y espero que igualmente sepan lo que voy a decir, ser hijo es también ser heredero. Vamos a servir a Dios, pero entendamos que al servir a Dios también habrá una herencia que vamos a recibir. ¿Por qué nos dice esto? Él nos enseña así es como debes servir. Y por cierto, si lo haces, vas a tener una maravillosa herencia. Entonces, se resume en esto. ¿Realmente crees que existe una herencia? ¿Realmente crees que esta era llegará a su fin? ¿Y que nuestra vida en este mundo es un suspiro? ¿Y te preocupa la eternidad? Te pregunto de nuevo. ¿Realmente cuál es la máxima perspectiva que tienes de tu propia vida? ¿Es que mi vida es un suspiro y que pronto se va? Lo cual está bien porque mi énfasis está en la eternidad, en el reino de Dios. O, en realidad, si verdaderamente fuéramos obligados a decir lo que creemos en lo más profundo, esto sería, bueno, espero que haya de verdad un reino. Espero que estas cosas que están escritas en la Biblia sean verdad. Quiero creerlas. He aceptado el Evangelio, pero realmente no estoy seguro sobre estos galardones del reino, estas bendiciones, estas promesas y todo. Y debido a esto, siento presión en este mundo. Tengo la sensación de que el tiempo se está acabando para mí, y así es. Y por lo tanto me preocupo por obtener, lograr, alcanzar cosas. Porque quizás este sea el final de todo. Existe una frase bastante conocida de un comercial de televisión que dice así. Solo vives la vida una vez, y luego vendrá el fin. Por lo tanto, debes procurar obtener toda la satisfacción, usa la palabra gusto, todos los gustos que puedas antes de que todo se termine. Esta es una manera incorrecta de mirar la vida. Estoy seguro que fue un comercial muy exitoso, ya que así es como el mundo ve la vida, como algo temporal, como algo que se acaba. El mundo nos da miedo, hay escasez, hay demasiadas personas en el mundo y por lo tanto debo esforzarme para lograr lo que quiero. Esta es una visión incorrecta. El reino en el que creemos es un reino de abundancia. No existe escasez alguna en el reino y por tanto, no debemos preocuparnos por lo que tenemos o no tenemos en este mundo. Viviendo así, nos enfocaremos más bien en bendecir y ayudar a otros. Así que leemos, vayamos a las Escrituras en el versículo 46, dice, o mejor volvamos al verso 45. Así se harán hijos de vuestro Padre que está en los cielos. Porque, nos dice, el sol, su sol, y ahora hablamos del astro mayor, el sol, él causa que el sol brille sobre malos y buenos. Así es Dios. Él nos bendice a todos en este mundo. Y la lluvia cae sobre justos e injustos. Porque si tú amas solo a quienes te aman, ¿qué recompensa tendrás? Es decir, Si tú eres alguien que amas solo a quienes se hacen amar, amas a quienes te aman a ti, ¿has hecho realmente algo fuera de lo común? De hecho, ¿qué dice aquí? Si así es como te comportas, no se comportan del mismo modo. Los recaudadores de impuestos no actúan igual. Verás, un recaudador de impuestos era alguien que básicamente cometía traición en contra de su propio pueblo. Él se había convertido en un siervo, un empleado del Imperio Romano. Y lo que eso significaba era esto. Ahora él tenía la autoridad del gobierno romano en su vida y podía utilizar esa autoridad. O sea, él podía decir, estos no están pagando sus impuestos, no están cumpliendo sus obligaciones para con el César, y este recaudador de impuestos podía ejercer su autoridad para presionar a alguien y amenazarlo con el poder de echarlo en la cárcel si no pagaban lo que le correspondía. ¿Y cómo se ganaba su salario un recaudador de impuestos? Ellos no recibían sus ingresos del Imperio Romano. O sea, el Imperio no les asignaba un salario. ¿Cómo subsistían entonces? Bien, esta era la realidad de un recaudador de impuestos romano. Esta persona recibía un área y tenía que recaudar cierta cantidad de dinero. Con eso cumplían la cuota del Imperio Romano. Y cualquier monto que recogiesen por encima de esa cuota era su salario. Así que el sistema los obligaba a abusar, de modo que tenían que usar su autoridad para amenazar a la gente, tenían que generar miedo entre el pueblo de ser echados a una prisión y ser golpeados, castigados por Roma por no pagar sus impuestos, con el fin de que ese miedo hiciera que la gente pagara. Y procuraban extraer tanto como fuera posible de cada individuo. Entonces, dice aquí, hasta un recaudador de impuestos, alguien que es tan egoísta, alguien que traiciona a su pueblo, alguien que le ha vuelto la espalda a la nación de Israel, esta nación de pacto, con el fin de perseguir a su pueblo y favorecer a los romanos opresores, alguien que hace eso, aún él tiene la capacidad de amar a quienes les aman a ellos. Si te comportas así, ¿qué crédito te mereces? ¿Cuál crees que será tu recompensa si te comportas igual que un recaudador de impuestos? Una vez más dice, verso 46, porque si aman a aquellos que los aman a ustedes, ¿cuál será su recompensa? Dice, ¿no hacen también lo mismo los recaudadores de impuestos? Y además dice, si ustedes saludan, esta también es una declaración importante en cuanto a la cultura. Tenemos una expresión en la cultura judía que dice Trishat Shalom. Trishat Shalom, usualmente abreviada simplemente como Dash, diríamos Timsor Dash Le Valech, que se traduciría como dale saludos a tu esposo. Aquí está lo importante. Trishat Shalom significa solicitar, buscar, suplicar shalom. ¿Qué es shalom? La voluntad de Dios. Entonces, lo que dice aquí es, uno que diga trishat shalom, uno que salude, que ofrezca este saludo pidiendo que la voluntad de Dios sea sobre tu hermano solamente, si eso es todo lo que te interesa, que alguien de tu agrado reciba las bendiciones de Dios, ¿qué has hecho en abundancia? ¿Qué has hecho más allá de lo normal? Dice. No hacen también, y tenemos un cambio si miras al Nuevo Testamento griego, Nestle Allen, su traducción dirá, ¿no hacen los gentiles también esto? Si miras el Textus Receptus, simplemente repite la misma palabra, recaudadores de impuestos. Pero captamos la idea. Incluso una persona pagana, incluso una persona que traiciona a su pueblo, se comporta de esta manera. Así hacen ellos. Y luego dice, por lo tanto, llegamos al verso 48. El verso 48 para muchas personas es un versículo muy controversial. De hecho, para muchos creyentes, esta idea, esta barra que Dios ha colocado para ti y para mí, simplemente la rechazamos y decimos, no, eso no es para mí. Pero lo es. El verso 48 es vital. Debemos aceptar esto y comprender que es nuestro llamado. Déjame preguntarte, ¿no has oído la escritura que dice que con Dios todas las cosas son posibles? Y la pregunta que debo hacerte en este momento es, ¿crees eso? ¿Que con Dios todas las cosas son posibles? Y más allá, ¿realmente crees la historia de la creación? Estas personas que dicen, bueno, tú sabes, yo creo que el mundo fue creado, sí, por Dios, pero en billones y billones de años. O que simplemente hubo este gran Big Bang y luego algo ocurrió y Dios restauró el mundo. ¿Acaso no dice la Escritura, vayan y repueblen, restablezcan? No, no dice restablezcan, dice llenen la tierra. Ese término restablecer está basado en una falsa doctrina. Verifiquen el hebreo original. No dice repueblen o restablezcan, dice llenen la tierra. Si tienes un problema creyendo que Dios creó los cielos y la tierra, y todo lo que está en ellos, y que trajo todo este orden y esta creación en 6 días, entonces tendrás un problema con lo que crees en cuanto a la segunda creación, y me refiero al gran reino de Dios. Lo que crees sobre la creación es muy importante, porque ¿cómo Dios trajo el orden, la perfección, todo lo bueno a este mundo? Por cierto, nosotros los seres humanos dañamos todo con el primer pecado. Pero el jardín del Edén fue una creación cuando Dios dijo, «He aquí, es bueno, muy bueno». Fue debido a su obra. ¿Y cómo Dios trajo orden a esta creación? Muy simple. Simplemente habló. ¿Cómo Dios inició la creación? Simplemente habló. Dios puede hacer cualquier cosa por medio de su palabra y puede traer grandes cambios. Una de mis historias favoritas en el Antiguo Testamento es sobre el tiempo cuando los hijos de Israel estaban muy asustados por sus enemigos y estaban siendo asediados y sitiados por sus enemigos. Y el pueblo tenía tanta hambre y se estaban comiendo hasta la cabeza de los burros. De hecho, llegó a darse canibalismo entre el pueblo de Israel. Tenían tanto miedo de sus enemigos, estaban tan desesperanzados, hasta que vino el profeta. Y el profeta dijo, mañana, comida, lo que significa algo muy costoso en ese momento. La gente estaba comiendo cosas que ni siquiera son kosher, porque morían de hambre. Y el profeta llegó y dijo, a esta hora mañana el precio de la comida en la puerta será este. ¿Comida en la puerta? No hay comida. ¿Cómo podrá haber comida en la puerta y cómo será tan económica? ¿Cómo vamos a regresar a lo que éramos antes del asedio? ¿Qué hizo Dios? Simplemente habló. Y Él creó una situación en la que todos los enemigos, ese ejército numeroso que había colocado un sitio alrededor de los israelitas, escucharon un ruido, tuvieron miedo y empezaron a huir de ese lugar. Pero la gente dentro de los muros de la ciudad ni siquiera lo sabía. Pero estaban algunos leprosos afuera, quienes fueron a suplicar misericordia, ya que ellos también tenían hambre. Y dijeron, ¿cuál es la diferencia? Vamos a pedirle misericordia a nuestros enemigos para que nos den algo de comer, porque de cualquier modo vamos a morir. ¿Y qué pasó? Llegaron para encontrar que el enemigo se había ido, y que había comida en abundancia, y comieron, y fueron a contárselo a los líderes de Israel. Y la gente salió y empezó a comer, y tal como lo dijo el profeta, el precio de la comida volvió a la normalidad. Dios lo hizo, en un chasquido. Entonces, ¿crees de verdad que Dios puede hacer todas las cosas? Yo lo creo. Y si Dios puede hacer todas las cosas, significa todas las cosas. Él puede traer un cambio de justicia, un cambio de perfección a mi vida. ¿Por qué lo digo? Miremos nuestro último verso hoy, Mateo 5:48. Hay un mandamiento aquí, y debemos entender que es realmente un mandamiento. Dice, por tanto, sean ustedes perfectos. Es la misma palabra que fue dicha por el Mesías cuando antes de morir en la cruz dijo, consumado es. Te aseguro, Él terminó su obra y la terminó de manera perfecta. es decir, de un modo que cumplió la voluntad de Dios. Te diré algo, tú y yo podemos cumplir la voluntad de Dios para nuestras vidas, y Dios desea ayudarnos, asistirnos. Él nos unge para poderlo lograr. El verso 48 es un verso que debemos mirar, estudiar, meditar, orar, porque sea hecho realidad. Y cada mañana recordar cuál es nuestro llamado. Él dice, por lo tanto, sean ustedes perfectos. ¿Perfectos cómo? ¿Según mi concepto de lo que es perfecto? ¿Según lo que el mundo ve como correcto o bueno o adecuado? No. Dice, así como vuestro Padre. Entendamos algo. Él pudo haber dicho perfectos así como Dios es perfecto, pero ¿por qué se refiere a Dios como Padre? ¿Cuál es la razón? Porque siempre que nos encontramos con el término Padre en las Escrituras, es referencia a Dios el Padre. ¿Sabes en qué deberías pensar? En un proveedor. Un padre es un proveedor. Y Él proveerá todo. Escucha bien. Él proveerá todo lo que necesitemos con el fin de servirle. ¿Cómo? Servirle de manera perfecta. No digas, bueno, es que soy solo un pecador, salvo por la gracia, por lo tanto nunca podré hacer nada realmente bueno, justo o perfecto. Sí puedes. ¿Por qué? Porque no eres tú haciéndolo, sino el Espíritu de Dios que habita en ti. Así que toma este verso en tu corazón. Este es el objetivo, es lo que nos esforzamos por lograr y es lo que Dios espera de nosotros. ¿Fallaremos al intentar cumplirlo? Con frecuencia lo haremos, pero ¿lo lograremos? Sí, habrán momentos en los que caminaremos en perfección y alabaremos a Dios porque se trata de su obra en nosotros. Dice, por tanto, sean perfectos así como vuestro Padre, este proveedor, así como vuestro Padre en los cielos es perfecto. ¿Qué nos dice esto? Nos dice que se supone que seamos como Él, que se supone que hagamos su obra y todo, escucha bien, todo lo que Dios hace, lo hace perfecto. La pregunta que debemos hacernos es, ¿nos estamos esforzando? ¿Tenemos la aspiración de ser perfectos? No según la perspectiva del mundo, sino según la perspectiva de Dios, haciendo la voluntad perfecta de Dios. ¿Cuándo fue la última vez que oraste, Dios, úsame para que yo pueda de manera perfecta cumplir tus propósitos hoy? Así es como un siervo fiel de Dios ora, vive y mantiene su esperanza. Bien, que Dios te bendiga ricamente. Hasta el próximo programa. Shalom desde Israel.
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1: 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Que el Señor te bendiga en Yeshua HaMashiach, Jesús el Mesías, mientras caminas con Él. Shalom desde Israel.
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0: There's a term in the book.
1: Existe un término en el libro del Apocalipsis que ha generado mucha confusión y también ha servido de base para intentar justificar el antisemitismo por personas que supuestamente son creyentes. Este término aparece dos veces, una en Apocalipsis 2:9 y la segunda vez en Apocalipsis 3:9. En esa sección que habla sobre las siete congregaciones de Asia Menor. Y el término al cual me refiero es la sinagoga de Satanás. Permítanme señalar un par de cosas. En ese momento, cuando Juan escribía el libro de Apocalipsis, no veíamos que los creyentes estuviesen siendo perseguidos por otros individuos judíos. En cambio, podemos ver que la persecución provenía de Roma. Así que no se trataba de que el pueblo judío estuviese persiguiendo a los creyentes judíos y a los creyentes no judíos, sino que era Roma, un imperio gentil, el que se oponía radicalmente a esta fe en el Mesías de Israel. Vemos que Juan escribió estas palabras en una isla llamada Patmos. ¿Y qué hacía él allí? La escritura dice que él estaba exiliado allí. ¿Y qué nación lo deportó a ese lugar? No fue Israel, sino de nuevo, el Imperio Romano. Debemos entender algo. El término sinagoga, hoy la gente lo escucha y de inmediato piensa en una casa de adoración judía. Pero realmente eso es incorrecto. Debemos entender que el término sinagoga es una palabra en griego que simplemente significa lugar de reunión. Tradicionalmente, una sinagoga era simplemente un lugar en el que la gente se reunía, como por ejemplo un centro comunitario o un ayuntamiento. No era algo exclusivo de Israel. Habían sinagogas del Imperio Griego en toda Europa, en el Medio Oriente y en otras regiones. Pero en Israel, principalmente, la sinagoga se congregaba dos días cada semana, los lunes y los jueves, los cuales eran días de mercado. La sinagoga, que funcionaba como un centro comunitario para una gran variedad de propósitos distintos, durante esos días, lunes y jueves, cuando el mercado funcionaba, a cierta hora ocurría una interrupción y las personas que tenían la fe religiosa del judaísmo se reunían allí lunes y jueves para leer la Torá, porque durante el Shabbat no todos podían llegar a un lugar donde se leyera la Torá para oír la lectura de la Torá. Nosotros oímos sinagoga y de inmediato pensamos en algo relacionado con la comunidad judía. Eso demuestra un entendimiento muy pobre de la historia. Una vez más, una sinagoga no representaba una iglesia judía, sino un centro comunitario. Ese nombre se usaba no solo en Israel, sino en todo el Imperio Griego. Y por supuesto, en ese entonces ya no gobernaba el Imperio Griego, sino el Imperio Romano. Pero el término se siguió usando en griego, porque ese idioma conservó una fuerte presencia en la mayor parte del mundo, debido a la influencia de Alejandro Magno. Cuando hablamos sobre la sinagoga de Satanás, y tú piensas, oh, un lugar judío de adoración, es incorrecto. Lo que debemos ver es una especie de edificio administrativo. Y lo que descubrimos, y esto está efectivamente en línea con el contexto, es que eran los romanos quienes usaron estos edificios con el fin de administrar esas áreas. Fueron los romanos en los tiempos de Juan y hacia finales del primer siglo quienes persiguieron a los cristianos. Verifiquen la historia. No fue la comunidad judía en esa época. La comunidad judía ya tenía sus propios problemas debido a la persecución romana, no solamente en contra de los creyentes judíos y otros creyentes, sino contra el pueblo judío, muy cruelmente, en esta época. Recuerden que los romanos ya habían destruido Jerusalén y el templo. aproximadamente 20 años atrás. Luego tenemos el término judío. En primer lugar, dice en ambos pasajes que ellos proclamaban ser judíos, pero no lo eran. Eso comunica algo. Muchas personas interpretan esto erradamente, insinuando que ha habido un reemplazo. Ellos piensan que son el pueblo de Dios, pero ya dejaron de serlo. Nosotros los hemos reemplazado. Y por tanto, como los hemos reemplazado, ahora podemos perseguirlos. Así es como muchas personas y muchos de los reformistas pensaban. Pero es una manera incorrecta de pensar. El término judío, si lo buscas en el libro de Génesis, cuando nació un bebé a quien nombraron Yehudá, nos indica algo. Este nombre significa dar gracias, un término para lanzar alabanzas y adoración a Dios. Así que esto realmente indica que estas personas que se reúnen en edificios administrativos, a la verdad son parte del Imperio Romano, de su liderazgo local en esos lugares. Estos supuestos judíos estaban persiguiendo a creyentes y por tal razón, con respecto a esos edificios administrativos, conocidos como sinagogas, que no eran casas de adoración del pueblo judío, sino oficinas gubernamentales romanas, los creyentes entendieron que su persecución no venía únicamente de individuos. Recuerden, nuestra guerra es espiritual. No es contra sangre ni carne. Por lo tanto, ellos llamaban a estos lugares las sinagogas de Satanás. Allí se reunían sujetos que pensaban que estaban sirviendo a Dios. Pensaban que estaban realmente alabando a Dios al perseguir a los creyentes. Pero eso no era verdad. Así que al mirar esta frase que aparece dos veces en la Biblia, en Apocalipsis 2:9 y 3:9, no se trata de una declaración en contra del pueblo judío, sino contra aquellos que pensaban que estaban sirviendo a Dios, que pensaban que estaban honrando a Dios con sus obras, pero que en la realidad no lo hacían. No eran personas que alababan a Dios. Eso es literalmente lo que el término judío significa, uno que alaba a Dios. Ellos no alababan a Dios. Por el contrario, eran siervos de Satanás, que hacían su obra y sus edificios fueron llamados, esos lugares de reunión fueron llamados sinagogas de Satanás. Seamos personas que investigan un poco y que entienden bien los términos, y no seamos holgazanes que simplemente tratan los temas según lo que alcanzamos a interpretar, basados en una perspectiva histórica muy limitada. Debemos mirar el cuadro completo para entonces poder emitir una opinión acertada. Cerramos este corto mensaje por ahora. Hasta un nuevo episodio de Cortos del Apocalipsis. Que Dios les bendiga. Shalom desde Israel.
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1: Shalom desde Israel. Nos contenta mucho que nos estés acompañando el día de hoy para esta corta entrevista. Estoy del otro lado de la mesa. Usualmente Christian es la persona que hace las preguntas y me permite responderlas. Pero ya que varios de ustedes han pedido más información sobre Christian, cómo inició nuestra relación y cosas así, pensé que sería una buena idea, como algunos sugirieron, que yo lo entreviste a él. Y eso es lo que haremos en el programa de hoy. Así que, Christian, en primer lugar, debo decirte buenas tardes. Calculo yo que son tardes por allá en Sydney, Australia.
2: Sí, así es. Buenas tardes y buenos días para ti en Israel. Creo que a manera de introducción, estoy bastante sorprendido en que a alguien le pareciera interesante una sesión de preguntas y respuestas conmigo. Me siento muy honrado e indigno de algo así. Creo que será de los videos con menores vistas en todos nuestros canales digitales, pero gloria a Dios. Así que, listo para empezar.
1: Solo quiero decirle a nuestra audiencia que hago muchos videos de estudios expositivos de la Biblia, pero los videos que arrojan más vistas, y no solo más vistas, sino que reciben más comentarios y mensajes, diciendo que son de bendición para ellos, que aprendieron más y cosas así, son los que hago contigo, Christian, y me alegro mucho por esto, ya que queremos ministrar. Queremos ser de bendición para las demás personas. No se trata de Christian ni se trata de mí. No se trata de nuestra organización, sino del privilegio de ser partícipes en los planes de Dios. Y sé que tú sientes lo mismo, Christian.
2: Sí, correcto. Y me honra ser parte de Love Israel. Hablaremos sobre eso más adelante. Y quizás algo que quiero decir antes de iniciar este breve programa es que me honra ser mencionado en ciertos comentarios, tanto en inglés como en español. Son comentarios muy amables en los que me llaman Pastor Christian. Pero yo debo dejar claro que no soy pastor. Solo soy un humilde siervo del Señor y mi papel aquí es simplemente edificar a los creyentes como pueda y cuando pueda. Apoyar a Baruch y al ministerio de Love Israel y servir a Yeshua de la mejor manera posible. Así que solo quería dejar eso en claro al inicio. No soy pastor, solo soy un siervo.
1: Bien, te amamos, Christian, y a tu esposa Margarita y a toda tu familia. Ha sido una gran alegría para nosotros poder visitarte, estar en tu casa y llegar a conocer a tu familia, a tu hermana Erika y a tu madre Marina, y nada más al conocerles y saber que su fe no es algo que encienden y luego apagan, sino que está con ustedes todo el tiempo. Esa es la base de lo que eres tú, de lo que es tu familia. Así que estoy muy agradecido por todo eso.
2: Gracias, y he sido recientemente bendecido, ya que mi hermosa hija Vanessa ha dado luz a su propia hermosa hija, Yasmín, por lo que ahora soy abuelo. Y, ¿sabes? Ha sido una gran bendición para nosotros ver a esa preciosa pequeñita llegar a nuestras vidas.
1: Amén, amén. Nos gozamos por esa nueva adición a tu familia. Bien, iniciamos. Tengo algunas preguntas que me gustaría hacerte, Christian. Ninguna de estas, por supuesto, serán demasiado personales, pero iniciemos con esta. Christian, ¿dónde naciste y te criaste?
2: Nací en Santiago de Chile, en un sector pequeño llamado El Salto. La gente de Chile sabrá dónde está ubicado. No es precisamente la zona más lujosa de Santiago. Está ubicada junto a una base del ejército, un regimiento. Y cuando era pequeño, yo nací en Chile, pero principalmente fui criado aquí en Australia.
1: Bien, pero antes de entrar en Australia, ¿cómo fue la vida para ti en Chile?
2: Difícil, porque mi familia era muy pobre. Y mis padres, especialmente mi papá, trabajaba muy duro para asegurarse de que siempre hubiese comida sobre la mesa. Por lo que nunca pasamos, ¿sabes? Nunca nos faltó nada para comer. Era un vecindario difícil también. Como dije, la gente que vive en Chile sabrá lo que significa El Salto en Recoleta. Es un sector algo peligroso, pero siempre fuimos felices como niños, creciendo con mi hermana, así que era una niñez buena dentro de todo. Pero cuando tenía 6 años, emigramos para Australia.
1: 6 años de edad. Y mencionamos que tienes hermanos. Ya nombré a Erika, pero ¿cuántos son en total?
2: Solo somos mis padres, mi hermana y yo. Es una familia pequeña. Mi familia extendida sí es numerosa. Creo que tengo como 42 primos entre los dos lados de la familia, pero no tengo comunicación frecuente con la mayoría de ellos, pero sí, es una familia numerosa. Bien, ahora tengo otra pregunta, y es algo que siempre he querido saber. ¿Cuál fue el catalizador para mucha gente mudarse a otra región de su mismo país? Eso implica grandes cambios, pero ustedes se mudaron una gran distancia. ¿Cuál fue el catalizador para esa migración? ¿Cuál fue la motivación que los llevó a Australia? Sí, como dije, éramos una familia muy pobre y mis padres querían darnos una buena vida a mi hermana y a mí, en términos de educación y calidad de vida. Así que teníamos una tía aquí en Australia que fue quien nos ayudó a mudarnos, inmigrar, y yo básicamente considero a Sydney, Australia, como mi hogar. Es un país maravilloso, muy bendecido. A pesar de que recientemente han pasado ciertas cosas que han revuelto todo un poco. Pero es un país muy bendecido y quiero recalcar que amo a Chile con mi corazón. Y cuando la gente me pregunta, yo me identifico como chileno. Pero aún así, Australia ha sido mi hogar desde los 6 años de edad. Muy bien. Ahora, tú sirves a Dios de muchas formas distintas, pero ¿qué tipo de trabajo realizabas antes de llegar al ministerio? Háblanos un poco sobre ese aspecto de tu carrera profesional.
0: Seguro, tengo algunos roles distintos. Actualmente sigo dentro del negocio familiar que tenemos, CBM Group, que es un pequeño negocio familiar en el que hacemos adquisiciones, manejo de proyectos, oportunidades de inversión a muy pequeña escala. Es un pequeño negocio de la familia, pero muy bendecido por el Señor. Además de eso, he trabajado en una infinidad de posiciones en ventas, operaciones, y llegué a escalar hasta gerente general y gerente ejecutivo de varias compañías diferentes.
2: Bien, quiero preguntarte sobre tus funciones ministeriales, pero antes, una pregunta muy importante. ¿Cuándo y cómo llegaste a la fe en Yeshua?
0: Bueno, por el año 1991, mi madre, mi hermana y mi esposa llegaron a la fe en Yeshua primero y empezaron a orar sin cesar por mí, día y noche. Dios las bendiga por eso, porque era un hombre sumamente malvado. No me avergüenza decirlo, tenía un trasfondo muy fuerte desde niño en artes marciales, que es algo muy demoníaco. Y quizás sea un buen tema para uno de nuestros videos a futuro. Y siempre me involucraba con personas de mala fama. Así que oraron mucho por mí. Y yo veía que ellas seguían de cerca el ministerio de Derek Prince y sus enseñanzas. Así que cada vez que ellas colocaban uno de sus videos en el viejo reproductor de VHS, yo pasaba por la sala y me burlaba de ellas. Y, ¿sabes? Solía decirles cosas terribles. Pero ellas fueron fieles y siguieron orando. Una noche tuve una fuerte experiencia sobrenatural en la que llegué a oír la mismísima voz del enemigo. No entraré en detalles, pero el enemigo ciertamente sabía que el Mesías me estaba llamando, que Jesús me estaba llamando, y me hizo la guerra. Esa noche fue una intensa batalla, y mi esposa y mi madre oraban por mí, leían la palabra, y era una especie de guerra espiritual muy real que estaba produciéndose allí. Pero al día siguiente, entregué mi vida a Yeshua, y ha sido lo más maravilloso que he hecho en toda mi vida.
2: Y mencionaste a tu esposa brevemente, y mucha gente quizás no lo sepa, pero mi esposa y yo hemos tenido el gozo, el privilegio y la oportunidad de visitarte a ti y a tu familia y conocerles. Nosotros cuatro, conocerles bastante bien. Y quizás quieras contarnos un poco cómo conociste a tu esposa, cuánto han estado casados y cualquier otro detalle que quieras compartir.
0: Seguro. Conocí a mi esposa Margarita. Bueno, estuve aquí en Australia por muchos años, pero regresé a Chile por un tiempo para terminar la escuela, el equivalente al grado 12, el último año de la secundaria. En América se le dice bachillerato o secundaria. Conocí a mi esposa allí, pues era una escuela mixta. Estábamos en el mismo salón de clases. Ambos teníamos 17 años de edad.
2: Ella era, por supuesto, mejor estudiante que tú, ¿cierto?
0: Mucho mejor estudiante, mucho mejor. Y yo, a decir verdad, no le gustaba a ella en lo más mínimo, y no la culpo. Yo era muy arrogante, muy maleducado, grosero para hablar, y ella me lo dejó muy en claro. Pero ciertas cosas pasaron, y recuerdo que una vez, proféticamente, y uso ese término como chiste, proféticamente le dije, porque ella estaba saliendo con otro joven iniciando el año escolar, y yo le dije,
2: muéstrame una foto de tu novio. Me la mostró y le dije, tú vas a terminar con este chico y te vas a enamorar de sí, pues yo era así de arrogante. Pero de algún modo fue profético porque al final terminamos juntos. Así que, sí, así fue que le conocí a Margarita y hemos tenido nuestros altibajos como toda pareja. Pero por la gracia de Dios ella ha sido muy paciente, una excelente amiga, una esposa maravillosa y una compañera inigualable. ¿Por cuánto tiempo han estado casados?
0: Estaré confesando mi edad, pero hemos estado casados por más de 33 años ya.
2: Casi igual que nosotros. La razón por la que te lo pregunto es porque hemos estado casados casi al mismo tiempo. Quizás nosotros les llevamos uno o dos años más, pero son matrimonios muy similares.
0: Así es, maravilloso.
2: Bien, antes de hablar sobre Love Israel, cuéntame, ¿estuviste involucrado en el ministerio en el pasado, antes de que te conociéramos? ¿Pudieras compartir algo al respecto?
0: Sí, claro. Siempre he sido parte de una iglesia, una hermosa iglesia en un suburbio llamado Newtown, aquí, ubicado en el corazón del CBD de Sydney, el centro de la ciudad. Y mi pastor en ese entonces era Wayne McGee, un hombre espléndido que invirtió mucho tiempo en mí. Él creó un grupo llamado Grupo de Timoteo, el cual básicamente buscaba animarnos y edificarnos en la fe. Y allí empecé a servir en el ministerio. Yo no era muy bueno en el ministerio de calle porque, tristemente, mi temperamento no era ideal o adecuado para el ministerio de calle, en el que la gente te dice cosas feas e insultos de toda clase. Así que mi pastor me decía, «Tú sabes que no estás hecho para el ministerio de calle», pero me dio la oportunidad de involucrarme en el ministerio de liberación también. Y cuando digo liberación, quiero enfatizar un poco de cautela en cuanto a ello. Baruch y yo hemos denunciado muchos falsos ministerios que dicen que son ministerios de liberación, pero no es realmente el Espíritu Santo quien opera allí. En nuestro caso era un ministerio realmente bíblico, y sí, efectivamente he podido ver una serie de cosas y tener la bendición de que Dios me ha usado como instrumento para orar por la gente y ayudarles mediante este ministerio de liberación.
2: Muy bien, y la siguiente pregunta que alguien me envió tiene que ver con ¿cómo llegaste a trabajar con Love Israel o Amarás a Israel?
0: En el año 2018 estaba viendo Daystar, una cadena cristiana de televisión, y tristemente no hay muchos creyentes, ni programas ni ministerios legítimos en este canal. Pero cambiando de canales en la televisión me topé con tu programa y me sentí realmente, sentí un impacto por la simplicidad de tus enseñanzas expositivas de la Biblia. No habían luces estroboscópicas, no habían conciertos de rock, nada de eso. No percibí que tus enseñanzas se conformaran a lo políticamente correcto, y eso realmente tuvo un impacto en mí. Y pensé, eso es lo que el mundo necesita en estos días, una verdad bíblica que no se doblegue ante el mundo. Luego de ver tu programa quizás unas 3 o 4 veces, es decir, más o menos un mes después, porque tu programa se transmite aquí semanalmente los domingos, el Señor realmente puso en mi corazón el contactarte, comunicarme contigo y ver si estarías dispuesto a venir a Australia, visitarnos y celebrar una conferencia aquí. Así que, tú sabes, gracias a Dios aceptaste. Y desde entonces tenemos 2 conferencias anuales aquí. La pandemia, por supuesto, afectó eso, pero estamos Dios mediante con planes de continuarlas este año. Y he sido muy honrado también, sinceramente honrado y bendecido al poder grabar algunos videos contigo, Baruch, sobre una amplia variedad de temas. Y hemos recibido algo que me ha bendecido mucho, y son la gran cantidad de comentarios y testimonios de personas bendecidas por estos videos. Uno de los videos que YouTube eliminó había alcanzado el 1,000,000 de visualizaciones. Tristemente fue removido, pero continuaremos en la lucha, sin negociar nuestros valores. Y para mí ha sido una bendición poder respaldar tu ministerio.
2: Nosotros nos sentimos muy agradecidos por eso. La amistad que se ha desarrollado entre nosotros ha sido, bueno, desafortunadamente vivimos muy lejos, pero no solo hemos podido ir a visitarte a Sydney, sino que tú has venido a Israel en más de una ocasión, varias veces. Y así pues, ha sido genial ver cómo nuestra amistad crece y cuánto nos parecemos. Creo que las bases de nuestra amistad es ese compromiso que tenemos para con la palabra de Dios.
0: Amén. Amén. Así es.
2: Bien, la siguiente pregunta. Alguien pregunta por lo sobrenatural. ¿Has visto o has experimentado a Dios obrando de manera milagrosa?
1: más allá de salvarte y quizás obrar en tu familia y todo eso, pero quizás a través del ministerio y en tu vida. ¿Cómo podrías responder a esta pregunta sobre lo sobrenatural, Cristian?
2: Seguro, y como bien dijiste, el mayor milagro es la salvación. Y creo que cada vez que veo que alguien es salvo, es un gozo increíble y abrumador que sentimos. Pero sí, he estado trabajando en el Ministerio de Liberación, orando en ocasiones por la sanidad de las personas. No es algo que yo haga, todo lo hace Dios, solo el Señor en su misericordia. He visto a algunas personas ser sanadas, de manera milagrosa, como mi propia madre. El año pasado fue diagnosticada con un tumor canceroso en el páncreas. Perdió 36 kilos de peso. Para ser honesto, pensé que había llegado el momento de que partiera con el Señor. Pero mucha gente oró, la ungimos con aceite, le impusimos manos y creímos, solamente confiando en Dios. Milagrosamente, el doctor mismo dijo que estaba en shock. No es un doctor cristiano, pero aún así dijo, esto es un milagro. El tumor desapareció. Así que he visto varios casos como ese, y cada vez que soy testigo de eso me quedo sin palabras, porque solo por la misericordia de Dios y su gracia es que llegamos a experimentar señales como esas en ocasiones. Así que han sido experiencias maravillosas.
1: Así es. De hecho, conozco personalmente a la madre de Cristian, y nos sentimos muy tristes cuando supimos sobre su diagnóstico. Recuerdo que hablaba con Cristian cuando grabábamos una de estas discusiones, y al finalizar, él me compartió lo que era la perspectiva médica, profesional, en cuanto a su madre, según la cual ella estaba al borde de la muerte. Eso fue hace más de un año atrás, y hoy en día ella está perfectamente bien.
2: Está genial para la gloria de Dios, ha recobrado su peso. Y en este momento está viviendo con nosotros, lo cual es una bendición grande. La honramos en casa y a la vez ella nos ayuda de muchísimas maneras. También tenemos un grupo de oración por Zoom que se reúne cada 2 o 3 semanas, para el cual también quiero extender la invitación a todo el que quiera unirse. Es un grupo compuesto por gente de distintas partes del mundo que apoyan a Love Israel, y mi madre está involucrada en el grupo también. Así que ha sido una gran bendición ver cómo el Señor le ha extendido el tiempo y nos alegra ver que ella esté utilizando muy bien esta segunda oportunidad.
1: Ahora quiero hacerte una pregunta personal. No está en el guión, pero me acaba de venir a la mente y quiero preguntártela. ¿Puedes pensar en cualquier otra cosa que no fuese la mano de Dios que haya producido la sanidad de tu madre? ¿Tienes alguna otra explicación médica posible?
2: Absolutamente no. Incluso los doctores me dijeron que era imposible. Ellos le dieron apenas unos días de vida. Agendaron una operación, pero aún así, lo que le pronosticaban era pocos días de vida. Así que esto fue 100% el toque de Dios y su misericordia en su vida. No hay duda de que ha sido un milagro del Señor.
1: Poderoso, quisiera enfatizar eso, porque cuando Dios se mueve de una manera tan milagrosa en respuesta a las oraciones, como lo hace con frecuencia, es importante darle alabanza, como Cristian lo ha hecho en tantas ocasiones conmigo y con otros que te han oído. Qué importante es decir sí a Dios. Quiero agradecerte. Y es una gran oportunidad para hacer justo eso. Bueno, otra pregunta. Si no tuvieses la profesión que tienes, ¿en qué otro tipo de profesión o actividades te hubieras querido desenvolver?
2: Bien, como mencioné previamente, yo estuve engañado en el mundo de las artes marciales desde los 6 años de edad. Así que, durante buena parte de mi vida, yo quise convertirme en un profesional de esa disciplina. Pero, hablando realistamente, gracias a Dios no era lo suficientemente bueno. Gracias a Dios no pude convertirme, pues de verdad no era tan bueno. Ni tampoco para hacerme basquetbolista profesional, para lo cual tampoco tenía ni las habilidades ni la estatura suficientes. Pero siempre me interesó mucho. Gracias a Dios que Él hace su obra como mejor le parece y estoy agradecido porque Él me ha traído a donde me encuentro hoy.
1: ¿Tienes libros favoritos? ¿Y cuáles son tus versos favoritos de la Biblia? Con frecuencia cuando oigo el libro favorito de alguien o algún verso favorito, es como una manera de revelar quién es esa persona en el fondo. Así que creo que es una buena pregunta.
2: Sí, me gustan mucho dos libros de la Biblia, el libro de Jueces en el Antiguo Testamento y el libro de Efesios. Me encantan esos dos libros en cuanto a lo que es la Biblia. El versículo sería Jueces 16:28, que pueden ver detrás de mí. Esa es la escritura que está en el cuadro. Es un fragmento del pasaje en el que Sansón clamó al Señor diciendo, «Oh Señor, acuérdate de mí, te ruego». Ese verso realmente tiene un impacto en mí. Siempre ha sido una de mis escrituras favoritas. Y otra que utilizo regularmente es una que utilizo mucho en las grabaciones contigo, Baruch, Lucas 21:28. Cuando vean que estas cosas empiezan a ocurrir, levanten su mirada y sus cabezas porque su redención está cerca. Maravillosas escrituras.
1: Así es. Y acercándonos al final, quiero preguntarte, ¿qué te gustaría compartir? Si alguien te dice que tienes la oportunidad para hablar ante quizás miles o decenas de miles de personas, a veces nuestros programas llegan, como lo mencionaste, casi a 1,000,000 de vistas un solo video. Así que, ¿qué les quisieras decir? ¿Qué mensaje tienes y te gustaría compartir o comunicar al que te está viendo ahora mismo?
2: Bien, primero me considero muy privilegiado de poder formar parte de este ministerio. Quiero recalcar eso para empezar. Y sabes, estamos viviendo tiempos sin precedentes. Vemos una convergencia de eventos globales ocurriendo y la profecía bíblica revelándose ante nuestros ojos. Así que lo primero que quiero transmitir es ánimo para que sigamos perseverando. Son tiempos realmente muy difíciles. Sabemos bíblicamente que las cosas empeorarán. No obstante, debemos estar alertas, vigilando. Necesitamos evitar ser engañados, jamás comprometer nuestros valores ni nuestra fe. Debemos adorar al Señor en todo tiempo porque Él es simplemente digno de toda adoración. Él es fiel y debemos colocar nuestra confianza en Él, especialmente en los días que estamos viviendo. Él nunca nos dejará ni nos abandonará. Y compartía contigo, Baruch, que ciertamente como familia estamos pasando pruebas duras en este momento, en los que Dios nos está probando de verdad. Sin embargo, no nos enfocamos en las pruebas, sino que nos enfocamos en el Señor, en que Él es fiel, Él es nuestra roca y fortaleza. Así que, ¿sabes? Solo animo a todos a que hagan lo mismo y esperemos con el mayor de los anhelos nuestra esperanza bendita.
1: Sí, y creo que eso que dices es clave, ¿sabes, Cristian? Mucha gente enseña que cuando caminas en la voluntad de Dios, te lloverán cosas buenas, prosperidad, todos tus problemas se irán. Pero tú y yo sabemos bien, Cristian, que cuando caminamos en obediencia, el enemigo se molesta. Tú mencionaste el término pruebas, que es una palabra fina quizás, pero otra palabra que podríamos utilizar es ataques. La gente que sirve a Dios sufre los ataques del enemigo, ataques que pueden venir de una variedad de fuentes y por medios distintos. Pero, ¿podrías compartir algunas ideas en cuanto a esto? Cuando nos acercamos al final de este programa, algunos pensamientos sobre lo que tiene que ver con los ataques que sufren los verdaderos creyentes.
2: Absolutamente. Así es, Baruch, como dices, los ataques vienen en distintas presentaciones y he sido testigo de eso durante toda mi vida como creyente. Y el enemigo conoce nuestras debilidades, pero en nuestra debilidad el Señor se hace fuerte y Él es nuestra fortaleza. Y sí, puede que le demos la espalda a Dios y déjame compartirlo con toda franqueza. Es parte de mi testimonio con el Señor. Durante una parte de mi vida, me alejé del Señor. Incluso llegué a coquetear con el ocultismo. Pero por la gracia y la misericordia de Dios, Él me guardó de llegar a ese punto. Y solo se debe a que Él es fiel. Y estaré eternamente agradecido con el Señor por no haberme permitido caer en esos caminos tan necios e insensatos que consideré por un momento. Y ahora solo lo alabo y le doy toda la gloria porque Él merece toda gloria por eso. Solo por su misericordia estoy aquí hoy. Y señalabas, Baruch, que estamos en una guerra espiritual. El enemigo sabe que sus días están contados y que nosotros estamos en el lado ganador. Yeshua dijo, consumado es. Jesús dijo, consumado es. Tenemos que caminar en esa victoria y les animo a todos a que hagan lo mismo.
1: Amén. Siempre que hacemos estos videos, aunque tenemos un esquema de temas, siempre queremos dejar la oportunidad para que el Espíritu Santo nos lidere y nos mueva, para que haga algo quizás diferente, por así decirlo. Así que, al cerrar este programa especial, Quiero darte las gracias, Christian, por tu disposición a participar. No puedo decir que él lo sugirió, pero cuando se lo pedí, él estuvo de acuerdo. Este programa no fue su idea, sino mía, en respuesta a los emails que he recibido. Pero, Christian, quiero concluir con dos cosas. Te pediré primero si puedes cerrar formalmente este tiempo con una palabra de oración, una corta oración. Y cuando termines, realizaré una corta declaración y habremos terminado. ¿Te parece?
2: Seguro, gracias. Padre Celestial, te damos gracias por este tiempo. Gracias, Señor, te doy personalmente por poder dar mi testimonio brevemente aquí para tu gloria. Oro para que muchos hermanos y hermanas en el mundo entero que puedan estar pasando tiempos difíciles, oro que esto los anime, que sean guiados por tu Espíritu Santo a través de tu poderosa palabra, que es más aguda que espada de dos filos. Tu palabra es eterna y tus promesas son fieles, Señor. Dios, oro que bendigas a todo el que vea este video, que les animes, les fortalezcas, desates gozo en sus vidas, porque el gozo del Señor es nuestra fortaleza. Y te damos toda la gloria, todo el honor, toda la alabanza en el nombre poderoso de Yeshua. Amén.
1: Amén. Culminaré diciéndote, Christian, que eres una bendición para Love Israel. Estoy agradecido por tu amistad. Ha pasado mucho tiempo desde la última vez que pudimos estar juntos debido a todas las restricciones del COVID y todo eso. Estamos anhelando que llegue el día en el que podamos volver a encontrarnos, bien sea en Australia o aquí, en Israel, como sea que Dios quiera. Pero te doy gracias por ser una parte tan integral de lo que hacemos. Que Dios te bendiga a ti, a Margarita, a toda tu familia, a tu pequeña nieta Yasmín, a tu madre Marina y su salud, y a toda tu familia. Gracias y ya espero la próxima vez que nos reunamos para una nueva discusión. Muchísimas gracias. Cerramos con esto hasta la próxima. Shalom desde aquí, desde Israel y... Christian, ¿quieres cerrar y decir adiós?
2: Gracias, Baruch, por este tiempo. Espero no haberles aburrido demasiado con este programa, pero le damos gloria a Dios por todo. Como siempre digo, sigan atentos, hermanos y hermanas. Levanten sus cabezas porque nuestra redención está cerca. Shalom.
3: Shalom. Amén. 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Que el Señor te bendiga en Yeshua HaMashiach, Jesús el Mesías, mientras caminas con Él. Shalom desde Israel.
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1: Shalom y bienvenidos a Vía Haftag Israel, una frase hebrea que significa amarás a Israel. Esperamos que se queden con nosotros, ya que nuestro maestro, el Dr. Baruch, nos compartirá una enseñanza expositiva de la Biblia. El Dr. Baruch es profesor titular del Instituto Sera Abraham, con sede en Israel. Aunque todos los cursos en el instituto se imparten en hebreo, el Dr. Baruch se complace en compartir esta enseñanza en inglés con doblaje al español. 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Aquí está Baruch y la lección de hoy.
2: Who is this apostle Paul?
3: ¿Quién es el apóstol Pablo? ¿De verdad sabemos dónde tenía puesto su corazón? ¿Cómo vivió? ¿Qué cosas enseñó? ¿Qué hizo? ¿Y cuál fue el llamado que Dios puso en él? Creo que en este pasaje que estudiaremos esta noche en el libro de Hechos 21, veremos a un Pablo diferente, uno al que yo llamo el verdadero Pablo. Y antes de iniciar con este pasaje, quisiera desafiarlos, compartir con ustedes que muchas veces, cuando tomamos la palabra de Dios, debemos entender que nos encontraremos con verdades de las Escrituras que pueden producir un cambio en nuestras vidas. Puede que hayamos pensado en algo, pero a medida que leemos la palabra de Dios en oración, al acercarnos a las Escrituras pidiéndole a Dios, Dios, sé mi maestro, revélame lo que tu palabra quiere transmitirme en forma correcta, que yo responderé a eso. Dios, yo te seré fiel, porque mi mayor deseo es obedecerte, darte gloria, honor y alabanza, que mi vida pueda ser usada para cumplir tus propósitos. Si eso es lo que sientes en tu corazón, te aseguro que al leer las Escrituras en oración, al leerlas una y otra vez, vas a tener una perspectiva diferente. Dios ciertamente te instruirá, te revelará cosas que tú no sabías. Él es fiel y es quien ilumina la palabra de Dios para nosotros. Dicho esto, toma tu Biblia y vamos a abrir el libro de Hechos en el capítulo 21. Empezamos este capítulo la semana pasada y llegamos hasta el versículo 20. Y ese es un versículo de transición al que quiero volver, porque quizás nos mostrará algo que la vasta mayoría de los creyentes no ha pensado realmente. Muchas veces, cuando le hablo y cito un verso a la gente, alguien viene y dice, nunca me había topado con ese versículo. Nunca había oído a Dios decirme eso. Y eso es porque a menudo leemos pensando con nuestro propio entendimiento, y al encontrarnos con versículos que son distintos, simplemente los pasamos por alto. No nos dedicamos a hacer la ardua tarea de estudiar la palabra de Dios como deberíamos. Así que veamos el versículo 20, Hechos 21, verso 20. Noten lo que está escrito aquí. Vemos una declaración muy buena de nuestro Señor y también del Espíritu Santo enseñándonos lo que necesitamos saber sobre la palabra de Dios. Bien, Hechos capítulo 21 y empezaremos con el versículo 20. Fíjense en lo que sucede aquí. Pablo empezó a hablar de su ministerio y en el verso 20 dice, y los que oyeron lo que Pablo dijo, lo que Dios había hecho a través de él en las naciones, tanto judíos como no judíos, como se enfatiza aquí. Dice, cuando ellos oyeron, ¿qué hicieron? Los que oyeron glorificaron al Señor y le dijeron también a él, ¿lo ves, hermano? Dice hermano en singular. ¿Cuántos millares? Y esta es una palabra que se refiere a decenas de miles en plural. Así que quiero que entiendan que en este momento en Jerusalén vemos que hay numerosos creyentes judíos. Y esto es significativo porque muchos falsos teólogos, gente que se apega a la teología del reemplazo, ellos dicen, bueno, como los judíos habían rechazado al Mesías, pero aquí podemos ver que dice, ¿cuántos millares, decenas de miles de judíos? ¿Y qué habían hecho ellos? Veamos lo que dice, que hay millares de judíos que habiendo creído, esto es importante porque ellos llegaron a la fe, están en la fe y continuarán en la fe, teniendo esa fe que va a llevarlos al reino de Dios. Esa es la construcción tan especial de este participio, habiendo creído. Y todos, nunca subestimen el significado de la palabra todos. Es muy importante porque no estamos hablando de que algunos o la mayoría, una minoría, un buen porcentaje. No, la palabra que aparece es todos. Esto es una respuesta normativa. Y si ustedes no tienen esta respuesta, deberán preguntarse cuál es la razón. Debemos preguntarnos qué nos enseña este pasaje. Y el libro de Hechos que estamos estudiando es fundamental para la comunidad de creyentes. Vemos que Pablo estaba en Jerusalén. Él fue allá, dio testimonio de lo que Dios había hecho con los creyentes gentiles, y ellos escucharon eso, glorificaron a Dios y dijeron, ¿ves, hermano, cuántos millares de judíos han creído? Y todos, ¿todos eran qué? Todos eran celosos. Esto habla de sentir pasión. ¿Y de qué eran celosos? ¿Qué los hacía sentir pasión? Dice aquí que ellos sentían pasión por la ley. Ahora bien, ¿qué es la ley? Bueno, en cuanto a la ley, la Torá o la palabra que quieras usar, debemos recordar algo. El fundamento de la Torá es el amor. Les comparto que la semana pasada estuvimos en Etiopía, en Addis Abeba, donde tuvimos la oportunidad de enseñar. Y me impresionó mucho cuando les hice esta misma pregunta a los estudiantes. Uno de ellos respondió enseguida que él entendía que el carácter de la Torá era el amor. Él dijo correctamente que cuando le preguntaron al Mesías cuál era el principal mandamiento, él respondió, amarás al Señor nuestro Dios con todo nuestro corazón, alma, mente y fuerza, con toda la esencia de quienes somos y lo que somos. Así que es el amor. Luego dijo que el segundo mandamiento era parecido, ama a tu prójimo como a ti mismo. Y la pregunta que hay que contestar es, ¿cómo hacemos eso? Al ver los mandamientos en la palabra de Dios, los mandamientos en la Torá y también los mandamientos del Nuevo Testamento, lo que quiero que entiendan es esto. Ambos tienen la misma finalidad. ¿Cuál es? Enseñarnos lo que está bien y lo que está mal. Y no caigan en la tontería de leer algo en el libro del Levítico, por ejemplo, y decir, bueno, eso no es relevante ya. ¿Qué? ¿Hay algo en la palabra de Dios que no sea relevante? Tenemos al Espíritu Santo, y es a través del Espíritu Santo que podemos tomar algo que puede parecer irrelevante para nosotros en la actualidad, y el Espíritu Santo nos mostrará la intención, y esto es importante, la intención de ese mandamiento, y cómo aplicarlo correctamente en nuestra vida, para que sintamos pasión por la palabra de Dios y la pongamos en práctica. Porque al hacer la palabra de Dios, estamos manifestando nuestro amor por el Mesías, por el Hijo de Dios y por Dios el Padre. Así que veamos esta escritura. Dice, todos eran celosos de la ley. Y volviendo a lo que dije, aquel joven estudiante lo sabía. Y vemos que al reflexionar en esos dos mandamientos, amar a Dios y amar al prójimo, encontramos los 10 mandamientos. Y cuando leemos los 10 mandamientos, pueden dividirse en esas mismas categorías. Dentro de estos mandamientos hay los Aseret Hadibrot. Hay unos que se refieren a nuestra responsabilidad para con Dios. Y otros se refieren a nuestra responsabilidad para con las demás personas. Y lo que queremos hacer es ser fieles. Al ver todos los mandamientos de las Escrituras, ellos nos muestran cómo comportarnos de manera justa. No cómo convertirnos en justos, porque eso es por gracia. Eso es un don gratuito. Tenemos la justicia perfecta del Mesías incorporada en nuestro ser por la fe. Es consecuencia de la gracia de Dios. Es un regalo gratuito y así nos hacemos justos. Pero ¿cómo demostramos esa justicia? Era por eso que toda esta gente, todos estos judíos que habían creído, sentían celo y pasión. Bien, verso 21. ¿Qué encontramos aquí? Encontramos que los líderes estaban hablando. Y dice aquí, ellos fueron informados acerca de ti. Ellos fueron informados de que se estaba calumniando a Pablo. Y es muy importante que entendamos los versículos que vienen. Aquí leemos, ellos fueron informados acerca de ti que tú enseñas apostasía. Voy a hacer referencia a otra escritura. Segunda a Tesalonicenses capítulo 2, en el verso 3, creo, vamos a ver que se usa esa misma palabra que tiene que ver con apostasía. Esto se refiere a una partida o a un alejamiento. Pero si analizamos la escritura, es un alejamiento de lo que es bueno hacia algo que es falso. Hay personas a quienes amo, pero que enseñan equivocadamente que esta palabra que aparece en 2 Tesalonicenses se refiere al rapto, a una partida. No es lo que significa en lo absoluto. Se refiere a la apostasía. Si vemos este otro pasaje, se refiere a la apostasía que le abrirá paso al tiempo del anticristo, a una doctrina errada, a un alejamiento de la verdad. Y aquí nos referimos exactamente a eso, porque Pablo estaba siendo acusado falsamente, incorrectamente, lo estaban calumniando. ¿De qué? Veamos. Ellos fueron informados acerca de ti, los líderes le hablan a Pablo, que tú enseñas herejía, que tú enseñas a alejarse o a apartarse de Moisés a todos los judíos que están entre los gentiles, diciéndoles, de esto era de lo que acusaban a Pablo, de enseñar que no circunciden a los hijos y que ni los judíos deben andar según la costumbre. Y esto es halajá. Es una referencia a la ley judía o a la verdad bíblica. Así que lo estaban acusando de enseñar que los judíos que viven en las naciones no tenían que respetar seriamente la Torá. Y pueden ver el conflicto, porque esas personas que habían creído, según el versículo 20, eran celosas, así que decían que habían recibido una información errónea sobre él, una información incorrecta. Y ahora vemos el verso 22. Por lo tanto, ¿qué hay? Eso es lo que dice literalmente en griego. Lo que decía este líder es, esto es lo que quiero que hagas, esta es la solución. Eso es lo que significa, por lo tanto, ¿qué hay? Esta es la solución.

esta congregación de creyentes en Jerusalén. Le dijeron a Pablo, vean el verso 23, por lo tanto, haz esto, es decir, esto es lo que te decimos a ti. El énfasis es que los líderes querían que Pablo fuera sumiso. Ellos tenían la revelación de Dios. Ellos tenían esta posición. Ellos conocían la situación. Así que le dijeron, esto es por lo tanto lo que debes hacer. Es decir, esto es lo que te decimos. Nosotros tenemos 4 hombres que tienen un voto sobre sí mismos. Cuando vemos esto, lo más probable es que sea un voto nazareo, ese voto que se menciona en el libro de Números. Entonces, estos 4, al decir nosotros tenemos, significa que son creyentes. En este momento de la historia, estamos situados como mínimo unos 20 años después de la resurrección y ascensión del Mesías. Y allí, dentro de la comunidad de creyentes de Jerusalén, esos que eran celosos de la palabra de Dios, dicen que hay 4 personas que han hecho ese voto. Y luego dice, a estos, tómalos y purifícate con ellos. Y paga, es decir, tú, Pablo, paga a nombre de ellos para que se rasuren sus cabezas. Bien, es por esto que les hablé del voto nazareo. Porque no cortarse el cabello formaba parte de ese precepto. Hacer un voto de no beber nada que venga del fruto de la vid, ni comer nada del fruto de la vid. Y habían otros aspectos, entre los cuales estaba no cortarse el cabello. Pero al final de eso, noten que se hace un sacrificio que cuesta dinero. Y los líderes le dijeron a Pablo, queremos que tú, de forma visible, vayas y te purifiques con ellos y que seas tú quien pague por la ofrenda que debe hacerse por cada uno de ellos para que se rasuren sus cabezas. Y miremos en la mitad del verso 24. Y que todos sepan que en eso que les informaron acerca de ti, no hay nada. Esta idea de que Pablo le enseñaba al pueblo judío en el exilio que no circuncidaran a sus hijos, que no anduvieran según sus tradiciones y la verdad de la palabra de Dios, dice, ellos sabrán que en eso no hay nada. Y luego vean lo que dice. Que tú guardas estas cosas. Sí, dice aquí, que tú te comportas de esta manera, que tú, vean cómo termina el verso 24, que tú guardas la ley. Ahora bien, dense cuenta de algo. En este momento, el templo aún estaba de pie. Y esto tiene implicaciones importantes. 40 años, pasados 40 años de la resurrección del Mesías, en el año 70 después de Cristo, fue destruido el templo. Y el hecho de que no exista el templo hoy en día tiene implicaciones serias. Hay muchas partes de la ley que no podemos cumplir. Y como suelo decirles, cuando vemos la palabra de Dios, la ley es una unidad. Así que nosotros, ninguna persona, puede guardar la ley en la actualidad. Y muchos se molestan al oír esto, pero no se está dando cumplimiento a la ley en la actualidad. Y eso no significa, como muchos enseñan, que la ley sea irrelevante o que los mandamientos no sean importantes. Pero sencillamente no podemos guardar la ley. Les daré un ejemplo. Recuerdo que visité cierto país, di una conferencia y después me di cuenta de que había mucho interés y entusiasmo por hacerme una pregunta. Yo les dije, saben, se acerca la Pascua. Y así era. Y me dijeron, nosotros guardamos la Pascua. Yo les dije, ¿en serio? ¿Van a Jerusalén? ¿Dónde ofrecen el sacrificio para la Pascua? Porque ya no hay templo. Dijeron, ah, es que no lo hacemos así. Bueno, esa es la manera bíblica y no podemos hacerla hoy en día.
Respondieron, bueno, pero guardamos el

0: el cedar. Muy bien, esa es una tradición, y la razón por la que digo tradición es porque para poder hacer esta cena pascual, que está descrita en Éxodo 12, tenemos que preparar el cordero, hay que sacrificarlo sobre el altar de Jerusalén, pero no hay altar en Jerusalén. Es bueno hacer esa tradición al llegar a la Pascua. No es una obligación. No tenemos que hacerla, pero es bueno hacerla. ¿Eso me hace más agradable a Dios? No dije eso. ¿Pero puedo aprender algo de eso? Sí que puedes. Al participar en esta cena, al aprender lo que enseñan estos rituales, y al hacerlo de la manera bíblica, eso puede ejercer un efecto espiritual muy importante en nuestra vida. Podemos aprender cosas. Pero esto es lo que ellos decían. Decían que cierta persona no estaba circuncidada, así que ¿podían ellos invitarlo o no a su cedar? Porque la Biblia dice que no se puede hacer eso. Pero eso es en el cedar bíblico. Eso es lo que aprendemos en Éxodo 12. No podemos llevarlo a cabo hoy, así que obviamente esa persona puede participar de esa cena conmemorativa, porque no se hace en cumplimiento de esa ley, solo se hace en memoria de las cosas reveladas por Dios a través de la Pascua, a través de la fiesta de los panes sin levadura. Debemos entender las cosas correctamente. Y en aquel momento, como aún el templo existía, Pablo pudo, y dice claramente al ver el texto, y estamos viéndolo en el lenguaje bíblico, en griego, dice aquí: pero tú te comportas en observancia de la ley, versículo 25, y en cuanto a los que han creído entre las naciones, nosotros hemos escrito y hemos considerado que ninguna de estas cosas ellos deben guardar. ¿Qué significa eso? Aquellos que llegan a la fe, aquellos que creen, no tienen que hacer estas cosas. No eres más agradable a Dios por lo que haces, date cuenta de algo. Tú eres tan agradable como lo serás jamás, gracias a la suficiencia de la obra del Mesías, al derramamiento de su sangre. Cuando estés parado frente a Dios, será su justicia la que te vestirá. Y eso será lo que el Padre verá. Así que lo que yo haga no me vuelve más aceptable ni más agradable. La obra del Mesías sí lo hace. Pero oigan esto, lo que yo haga en obediencia a la palabra de Dios, de toda la palabra de Dios, no hay que darle más importancia a los mandamientos de la Torá que a los mandamientos del nuevo pacto, ni viceversa, porque todos son palabra de Dios, y todos hablan del mismo mensaje: manifestar tu amor hacia Dios al manifestárselo a los demás, y saber lo que es correcto y lo que es incorrecto. Si nos dejan a nuestro propio criterio, se nos hace muy difícil entender la justicia. Antes de empezar esta grabación, llegué a casa tras terminar las actividades del sábado en la noche, Motzé Shabbat, en nuestro centro de estudios, y al llegar a casa oí a alguien que enseñaba algo muy acertado. Él dijo: este es el problema. Hay personas que hablan del legalismo y eso está mal. Y tiene razón, el legalismo está mal. Esa creencia de que para mantener mi salvación, para ser aceptable por Dios, para agradarle a Él, debo hacer esto, esto y esto. Eso está mal. Ya hemos hablado al respecto. Pero hay otra cosa que está mal también, y es el antinomianismo. ¿Qué es eso? Eso es oponerse a la ley de Dios que produce esta creencia. Haré lo que yo quiera, solo oraré y creeré que eso que yo siento, ese es Dios guiándome a hacer eso. Todo me es lícito. Toman ese pasaje y lo sacan de contexto para ellos satisfacer los deseos de su carne. Pero eso está muy mal. Eso no es lo que enseña la palabra de Dios. Así que la palabra de Dios, los mandamientos, tienen una semejanza, una unidad con respecto al mensaje que nos dan. Los estudiamos todos para poder entender su intención. Lo que dice Pablo en Romanos 7:6, el espíritu de la ley, no la letra de la ley. Porque la letra de la ley es imposible de guardar. Así que veamos lo que dice el verso 25. Dice aquí, y en cuanto a los que han creído de entre las naciones, es decir, los gentiles, nosotros hemos escrito considerando que ninguna de esas cosas ellos guarden, excepto, veamos la segunda parte, que es igual a lo que dijo antes en este libro, en el capítulo 15, que se abstengan de la idolatría, de sangre, de lo ahogado y de fornicación. Y aquí la palabra fornicación significa cualquier cosa que sea inmoral sexualmente. Así que es una palabra muy general que designa lo que es malo en esa área en nuestra vida. Todo eso. Yo estoy muy agradecido porque tuvimos un testimonio esta noche en nuestro centro de estudios. Hace una semana y media, tuvimos un seminario de matrimonios y hubo un par de testimonios de los asistentes que habían sido invitados pero no eran parte de nuestro grupo regular. Hubo unos que dijeron que tras oír la palabra de Dios empezaron a hacer cambios en su vida, sobre su estilo de vida, sobre santidad, sobre pureza sexual. ¿Esto fue por lo que dijo el hombre? No, fue por la palabra de Dios, lo que estaba escrito en el Antiguo Testamento, en la Torá, y también en las enseñanzas del Mesías y de Pablo sobre estas cosas. Y lo que dice la Torá sobre el matrimonio fue reafirmado por Yeshua. Lo que dice la Torá sobre lo que es correcto en esta área íntima de la vida de las personas, fue reafirmado por Yeshua y por Pablo. ¿Por qué? Porque es el mismo Espíritu Santo. Es Él quien da la revelación. Y lo que le reveló a Moisés y lo que le reveló a los profetas es lo mismo que le reveló a los apóstoles. Y lo mismo que el Mesías enseñó de manera tan clara en el Nuevo Pacto. Entonces vemos cuatro cosas. Evitar la idolatría. Esta noche en nuestro centro de estudios hablamos de que la idolatría es ir en pos del propio ser, justificando lo que te agrada a ti. Así que aléjense de la idolatría, de la sangre y de nuevo. Esto tiene graves implicaciones. El contexto aquí es alejarse de comer sangre. Eso tiene ramificaciones espirituales. Hay que alejarse también de animales que hayan sido estrangulados. Eso no se hace a menudo hoy en la mayoría de las sociedades, pero en otras sí. Y hay un motivo para eso, pero no entraremos en detalles. Finalmente, como hemos venido enfatizando, alejarse de la inmoralidad sexual. Verso 26. Entonces Pablo, dice aquí, tomó a esos hombres al día siguiente y con ellos se purificó. Él se purificó y entró en el templo para proclamar el final o el cumplimiento de los días de purificación. Hay un proceso. Ellos empiezan a purificarse a sí mismos, rasurarse la cabeza y todas esas cosas, y hay un periodo de 7 días. Al mirar el verso 26, eso tenía que ver con el fin de ese periodo de purificación. Vamos ahora a la mitad del verso 26. Proclamar el final de los días de purificación, hasta el cual se haría una ofrenda en nombre de cada uno de ellos. ¿Oyeron eso? Se haría una ofrenda. Esto no tiene que ver con el pecado. Este es un regalo para Dios, una forma de bendecir su nombre y de bendecir a otros. Se trataba de dar algo valioso, una ofrenda para Dios, y una parte de eso iba para el suministro de comida de los obreros del templo y otra parte se daba también para los pobres. Esta semana empezamos un nuevo libro de la Torá, Sefer Vayikra, el libro del Levítico. vamos a estudiar el libro de Levítico y quizás piensen, y tal vez lo hagamos, en leer el libro de Levítico y verán que al analizarlo poco a poco y reflexionar en oración sobre lo que Dios dice, hay mucha relevancia. Se revela en gran medida el carácter de Dios, lo que le agrada a Dios. Uno de los sacrificios que mencionó Mijael esta noche fue el Korban Todá, la ofrenda de acción de gracias, solo por ser agradecido. Se los aseguro, cuando uno camina en actitud de agradecimiento a Dios, estando siempre agradecidos, eso es muy importante. Y ver la mano de Dios en cada una de las cosas. Permítanme darles un testimonio personal. Me sentí muy agradecido por haber ido a Etiopía y ver el compromiso de los estudiantes allá. Y nosotros, me refiero a mi esposa y a mí, estábamos conmovidos al ver que tantos de ellos, aunque tenían pocas posesiones, estaban contentos. Lo que mucha gente de Etiopía tiene es una gran sonrisa que es poderosa. Y ellos saben cómo darle gracias a Dios. Y estuvimos allí y todo salió bien. Ya había terminado todo. Y en la noche antes de nuestro regreso, como quizás ya sabrán, me dio gripe. Y uno podría quejarse de esto, decir, ¿por qué, Dios? Fui hasta allá y se me pegó esto. ¿Por qué? Eso no es justo. Pero ¿saben qué? Debemos pensar es, alabado sea Dios. Escuchen, lo dice en el libro de Eclesiastés, Kohelet, el tiempo y la ocasión acontecen a todos. ¿Entienden lo que eso significa? Hace pocos meses estudiamos el Eclesiastés. Eso significa que hay cosas que suceden en este mundo. Tiempo y ocasión, es decir, yo estaba allí. Tal vez me senté al lado de alguien que estaba enfermo y era contagioso. Y sucedió esto. Es ridículo oír a los que enseñan que Dios siempre te mantendrá sano. No, vivimos en un mundo de pecado. Debido a eso, hay efectos de ese mundo de pecado. Hay enfermedades, hay muerte, para todos, hasta que el Señor vuelva y nos arrebate a todos. Y Él lo hará. Pero si eso no sucede en los próximos años, aquellos de nosotros que tenemos 50 o 60 o 70, vamos a morir. Y eso forma parte de vivir en este mundo manchado por el pecado. Pero lo que quiero decir es esto. Me enfermé en el mejor momento, porque había terminado mis deberes allá. Pude regresar y tener un par de días antes de mis deberes esta noche en el centro de estudios. Y me queda el resto de esta semana. Claro, hay cosas por hacer, pero no son demasiadas. Hasta este jueves que viene, cuando partiremos a Estocolmo, donde estaremos en una conferencia. No es nuestra, es otra. E impartiremos enseñanzas en varios sitios. Y agradezco que pasara esto en el momento en el que pasó, pues pudo haber pasado en un momento mucho más inoportuno. Hay que darle gracias a Dios, alabarle, vivir tu vida en un sentimiento de gratitud, sin quejarse. Y no se equivoquen, Dios odia las quejas. ¿Lo dudan? Lean cuando puedan el libro de Números, capítulo 11. Dios odia las quejas. ¿A Él le gusta? ¿Qué le gusta? A Él le gusta la gente con un corazón agradecido. Veamos al pasaje. Pablo dice aquí, al terminar esos días, él hizo la ofrenda por cada uno de ellos. Vamos al verso 27 ahora. Leemos. Y cuando estaban los 7 días por acabarse, es decir, ya estaban por cumplirse, dice que unos judíos de Asia, esos que venían de Asia, descendientes de los judíos, lo vieron en el templo. Y alborotaron a toda la multitud y le echaron mano gritando, ¡hombres de Israel! ¡Ayuda! Ahora bien, lo que ellos van a hacer es cometer un error, porque van a hacer una suposición con base en lo que habían oído. Les diré algo. A medida que avanzo en edad y veo más cosas, ¿saben lo que he aprendido? A tener mucho cuidado con lo que la otra gente te dice, antes de creerlo o no. No significa que lo rechaces, pero hay que tener mucho cuidado. No sé ya cuántas veces, sobre todo al dar consejería matrimonial, una persona dice una cosa, y cuando los pones juntos, después de orar, de pedirles honestidad delante de Dios, que Dios deje que se manifieste la verdad de manera abierta para que Dios pueda obrar, y si no, son increíbles las confesiones. Bueno, dije esto, pero en verdad es esto otro. Debemos tener mucho cuidado. No quiere decir que uno rechace o descarte al otro, pero debemos tener precaución. Y estos individuos cometerán un error muy grave. Lo vieron, es decir, vieron a Pablo en el templo. Alborotaron a toda la ciudad, le echaron mano gritando, «¡Hombres de Israel, ayuda!». Verso 28. Este es el hombre en contra del pueblo. Noten lo que dicen de Pablo. Pablo amaba a sus paisanos judíos. Pablo entendía su llamado de ir a las naciones. Pablo fue alguien que sufrió tanto por judíos como por gentiles. Y miren de qué lo acusan. Ellos dicen, este hombre, el que está en contra del pueblo y la ley y de este lugar. Y además, dice aquí, toda persona y todo lugar, él enseña. ¿Y qué dicen ellos que él enseña? Él enseña que también incluso los griegos entren al templo para profanar este lugar santo. Ellos estaban afirmando que el objetivo de Pablo era traer profanación, cuando el deseo real de Pablo era traer la verdad que justifica. Y vean esto. Hay una relación entre la justificación y la santidad. Porque uno de los propósitos de la justificación, ser justificados por la gracia, es un don gratuito. El Mesías lo hizo todo. Pero su propósito es que la gloria de Dios pueda ser vista en nosotros. Y la gloria de Dios se expresa al mantener la justicia. Así que Pablo no buscaba la profanación. Él buscaba la justicia. Y ellos se equivocaron. ¿En qué? Miren el verso 29. Porque ellos habían visto antes, habían visto a un hombre, Trófimo, de Éfeso, un efesio, y que él estaba en la ciudad con Pablo. Y ellos pensaron que él, es decir, Pablo, lo había metido en el templo. Ellos pensaron eso, pero él no había hecho nada de eso. Así que, verso 30, toda la ciudad entera se alborotó y sucedió que corrieron todos juntos y agarraron a Pablo. ¿Y qué hicieron? Lo hicieron salir del templo, lo arrastraron fuera del templo. Dense cuenta de algo. Lo que estamos viendo aquí, si lo entendemos, y uno de los propósitos de estudiar el Talmud y estudiar la ley judía es encontrar que lo que ellos hicieron era una violación del protocolo del Sanedrín, de lo que ellos mismos enseñaban. Tocar a alguien solo se hacía en ciertas circunstancias. Eso era después de ser juzgado adecuadamente. Así que ellos hicieron la suposición, no preguntaron, no verificaron y estaban equivocados. Leemos aquí. Echaron mano de Pablo, lo capturaron y lo arrastraron fuera del templo. Y enseguida, las puertas fueron cerradas. Verso 31. ¿Qué hicieron? Y ellos buscaban matarlo. Y se dio un aviso al capitán. Así que ellos estaban allí. Este capitán tenía soldados y centuriones junto a él, y ellos tenían toda la intención de matar a Pablo. Tomen en cuenta que era solo en circunstancias extremas que la ley judía y digo ley judía, porque estas personas se acogían a eso. A la Biblia también, en circunstancias muy limitadas. Ellos no prestaron atención a la palabra de Dios, no prestaron atención a sus tradiciones, sus protocolos, lo que enseñaba el Sanedrín. Dice aquí, sin ninguna duda, ellos querían matarlo. Pero se dio aviso al comandante de la guardia o del batallón y toda la ciudad de Jerusalén estaba alborotada. Verso 32. ¿Quién? Y estamos hablando de este comandante. ¿Quién enseguida, qué hizo él? Tomó soldados y centuriones. Centuriones está en plural. Y eso nos muestra que este comandante era importante para tener muchos centuriones bajo su mando. Y corrió hacia ellos, y esos individuos, al ver al comandante y los soldados, cesaron de golpear a Pablo. Y la palabra que usan aquí no solo significa que lo golpearon ligeramente, sino que eran golpes fuertes con la intención, como vimos antes, de ejecutarlo. Ahora, ¿saben lo que me gusta de esto? Lo fiel que es Dios para mover. ¿Cómo creen que llegó este aviso a este comandante? Y él estaba allí cerca, pudo llegar corriendo, no se demoró. Él se apuró y él era quien podía ordenarles a muchos otros que fueran allá para que no le quitaran la vida a Pablo. Verso 33. Y el comandante al entrar lo capturó, es decir, capturó a Pablo y ordenó que lo ataran con dos cadenas. Y preguntó quién era él y qué había hecho. Él quería llegar, y alabemos a Dios por eso, él quería llegar a la verdad. Y Dios suministró a un hombre y puso en su corazón el deseo de buscar la verdad, que tomaba decisiones basadas no en la conveniencia, no en lo que deseaban las masas, no en lo que pudiera darle satisfacción a los deseos de su carne, a su naturaleza carnal. Vemos a menudo que la gente disfrutaba con el sufrimiento de otros. Hacían deportes de eso. Eso se hacía con frecuencia en Roma. Acudían multitudes de personas a ver a individuos resultar gravemente heridos o muertos. Eso es satánico. Satanás es llamado el adversario porque él disfruta con la adversidad de otros. Nosotros no debemos hacer eso. Nosotros queremos ser una bendición. Así que mientras él intentaba averiguar quién era y qué había hecho, veamos el verso 34. Pero otros y otros. Lo que tenemos aquí es un grupo de personas hablando. Y unos gritaban una cosa, otros otra en la multitud, de modo que, vean lo que dice, no se podía saber a ciencia cierta la causa de aquella gritería, este alboroto en la ciudad. Y él ordenó, este capitán, ordenó que lo llevaran a la fortaleza. Verso 35. Y cuando él llegó, ese es Pablo, cuando llegó a las gradas, vemos que ellos hicieron algo. Lo llevaron, él fue llevado, es decir, cargado por los soldados a causa de, y esto es importante, a causa de, miren qué dice la Escritura, la violencia de la multitud. Estas eran personas que habían sido llamadas a ser personas iluminadas, personas que se sujetaban a la autoridad de la palabra de Dios. ¿Pero qué estaban haciendo? Se comportaban como salvajes, como los romanos. Así que estamos viendo que ellos no influenciaban a los romanos, sino que, desafortunadamente, los romanos los influenciaron a ellos. La mayoría de la gente actuaba así, pero existía este hombre piadoso, y al decir piadoso me refiero a que se interesaba por la ley, este capitán, e intentó discernir lo que había pasado en realidad, pero no pudo por el alboroto. Veamos ahora la última parte del verso 34. y ordenó que lo llevaran a la fortaleza. Verso 35. Y cuando llegó a las gradas, sucedió que los soldados lo levantaron, es decir, lo cargaron, a causa de la violencia de la multitud. Y vemos que la multitud del pueblo los iba siguiendo. Y noten lo que dicen. Ellos gritaban. Una palabra muy importante. Una palabra de emocionalidad. Ahora bien, hay que tener cuidado porque al enemigo le gusta la emocionalidad. Al Espíritu Santo le gusta la verdad. ¿Está bien ser emocional a veces? Claro que sí. Pero debemos asegurarnos muy bien de no dejarnos llevar por las emociones, sino que nuestras emociones se sometan a la verdad de Dios. Las emociones, cuando bajamos la guardia, cuando no nos centramos en lo que es la verdad de Dios, sino en lo que queremos oír, y es frecuente hoy que mucha gente, muchos falsos maestros, juegan con tus emociones. Ponen a la gente toda alterada, toda emocionada, todo a través de trampas y falsas doctrinas, en lugar de emplear la verdad. Así que vemos aquí que esta gente estaba fuera de control por la violencia que querían infligir en contra de Pablo. Vamos ahora al verso 36. Los seguía esa multitud de gente gritando. Vean la última parte del verso. ¿Qué decían ellos? Tu Biblia puede decir, álcenlo, y es verdad, levántenlo. Pero en otros lugares de la Escritura tiene que ver con la crucifixión. Ahora, esto estaba prohibido, y esto tiene implicaciones graves, tanto por el Mesías como por Pablo. Nunca jamás se le deberá dar a un judío o a alguien que conozca la verdad de las Escrituras, aunque no sea judío, un castigo que conlleve tortura. Si alguien hace algo castigable con la muerte, se busca que el malhechor esté fuera de nuestra vista, pero no disfrutamos ni sentimos placer por el sufrimiento, ni siquiera de esa gente. Dios no encuentra placer en eso. Dios encuentra placer en su destrucción, no necesariamente en su sufrimiento. Alguien dirá, ¿y qué pasa con el infierno? Ese es un castigo justo. No juzgues el juicio de Dios. Tú no eres quien para hacer eso. Solo una persona muy tonta y arrogante se pondría a ver el juicio de Dios creyendo que tiene derecho alguno de dar cualquier tipo de opinión sobre eso que no sea, Dios, tus juicios son justos. Lean el libro de Apocalipsis y vean lo que esos ángeles en el cielo, lo que esos ancianos y esas criaturas dicen con respecto al juicio de Dios al final del libro del Apocalipsis. Tus juicios son justos y están gozosos por lo que Dios está haciendo al juzgar el pecado. No te pongas a criticar a Dios. Bien, miremos el verso 37. Ellos querían que crucificaran a Pablo. Eso estaba prohibido. Eso demuestra que ellos eran ignorantes de lo que mandaban las Escrituras y el protocolo del Sanedrín. Veamos ahora el verso 37. Y estaban por traerlo al interior. Es decir, estaban por meter a Pablo dentro de la fortaleza. Y él le dijo al capitán, al líder, ¿me será lícito decir algo? Dice él, tengo algo que decirte. Y el comandante le dijo al final del verso, ¿sabes hablar griego? ¿Conoces el idioma griego? Porque él creía que Pablo, fíjense, le dijo, tú eres egipcio. Eso es lo que él creía que era Pablo. Tú eres egipcio. Y antes de esto, hace pocos días causaste una insurrección y saliste al desierto llevándote 4,000 hombres. Y al final dice, hombres que eran bandidos. En algunas Biblias dice asesinos. Así que este hombre, este capitán, creía que Pablo era ese que había liderado una insurrección. Pero no era así. Él creía que él era aquel hombre egipcio, pero claro, ese no era Pablo. Veamos el verso 39. Pero Pablo dijo, yo soy un hombre judío de Tarso, de Cilicia, la cual no es una ciudad insignificante. Y dice, soy ciudadano de allí. Él dijo eso por una razón, que él era un ciudadano de una ciudad que no es insignificante bajo la jurisdicción de los romanos. Así que Pablo le dijo, este soy yo, soy judío, pero soy ciudadano de aquel lugar. Y luego dijo al final del verso 39, y solicito de ti permiso, que me permitas hablar. Él le solicitó permiso para hablarle al pueblo. Verso 40. De manera que Pablo quería responder a esos cargos. Y noten algo muy significativo ya para terminar nuestro estudio. Miren el verso 40. Vemos que a Pablo, él le concedió permiso y de nuevo se puso de pie en las gradas e hizo señas con la mano al pueblo. Y luego vean lo que dice. Sucedió que hubo un gran silencio. Yo creo que Dios trajo ese silencio para que Pablo diera testimonio. Y lo último que vamos a aprender esta noche es lo que hizo Pablo. Pablo era una persona liderada por el Espíritu Santo. Y él había sido acusado, calumniado, con falsas acusaciones. Y fíjense que cuando Pablo habló, hizo algo que habla muchísimo de quién era él, que él no era ningún egipcio, que no era ningún ciudadano romano pagano y que no era tampoco un judío inculto. Porque luego que hubo un gran silencio, vean el final del verso 40, dice, él se dirigió, es decir, él habló delante de, es lo que literalmente significa, él habló delante en el dialecto hebreo. Exactamente esto es lo que dice. Él habló en el dialecto hebreo, de donde viene la palabra dialecto en español, que también puede significar idioma. Así que Pablo les habló en hebreo, y vamos a ver la próxima semana qué fue lo que Pablo dijo. Pero el hecho de que Pablo podía hablar en hebreo, entiendan algo, todo esto estaba sucediendo ¿dónde? En Jerusalén, donde lo habían sacado a rastras del templo. Y ellos iban a presentar cargos, cargos falsos en su contra. Y Pablo va a hablar y lo hará en idioma hebreo, lo cual era una forma de demostrar su conocimiento de la palabra de Dios. Y vamos a ver cómo Dios le dio sabiduría a Pablo para decir lo que dijo y para abstenerse de decir otras cosas con el fin de que Dios se moviera y pudiera seguir usando a Pablo. Pueden estar seguros de algo. Dios es fiel. Cuando te encuentres rodeado de oposición, date cuenta de algo. Nada de eso toma a Dios por sorpresa. Tú no tienes que sentir miedo. No tienes que sentirte inquieto. Lo que tienes que hacer es buscarlo. Vuelve tu rostro hacia Dios y ora. Y yo creo con todo mi corazón que Pablo era un hombre de oración. Él ya sabía, si recordamos la escritura, él había recibido una profecía tras otra dondequiera que iba. ¿Recuerdan al hombre que le tomó su cinturón y ató sus manos y pies? Y le dijo, esto es lo que te sucederá en Jerusalén. Pablo lo sabía. ¿Por qué estaba recibiendo toda esta revelación de antemano? La respuesta es simple. Para que él orara eficazmente, para que estuviera preparado y tuviera la unción del Espíritu Santo, para que Pablo pudiera hablar las palabras que Dios quería que él dijera. Dios ciertamente es fiel, y debemos ser celosos de su palabra, de obedecerlo. Ese es el mensaje aquí. Esta gente que había creído eran celosos de obedecer a Dios. No por un sentido de obligación. Debo hacer esto y debo hacer lo otro para ser aceptable, para ser amado, para ser bendecido, para hallar favor. No. Hoy recibí un correo que me envió alguien que había visto algunos de los videos y conversamos. Nos enviamos mensajes el uno al otro acerca de cómo ejercemos la obediencia. No por un sentido de obligación, no por lo que recibiré a cambio, sino que lo hacemos, y creo que lo buscamos en sabiduría, para que podamos ser agradables a Él. Digo Él, lo hacemos con el fin de poner una sonrisa en el rostro de Dios, para hacer algo que lo exalte a Él, que le traiga gozo por sus hijos obedientes, no por nada que nos dé mérito a nosotros, que nos beneficie o nos convierta en algo. Ya nosotros, por la sangre del Mesías, por la suficiencia de la gracia de Dios, por la perfección de la obra del Mesías en la cruz, tenemos asegurado que somos totalmente aceptables para Dios. Y nuestros pecados han sido perdonados, todos los pecados. Y finalmente, Dios dice, no me acordaré de ellos jamás. No es necesario, porque cuando te pares frente a Dios en el juicio, para entrar al reino de Dios, Él te verá en la justicia de su Hijo. Y del mismo modo que Él dijo, este es mi Hijo amado, en quien tengo complacencia, eso es lo que nosotros podemos esperar, debido a la suficiencia de la obra del Mesías. Y recuerden que eso es para entrar al reino de Dios. Pero también hay un juicio de recompensas. Estas dos cosas trabajan juntas, nuestra gratitud por la salvación y nuestro deseo de obedecer a Dios, que podamos complacerlo a Él con su obra y con nuestra vida, que su carácter pueda ser visto en nosotros y sus obras, y eso fue lo que Pablo escribió en otra parte, que nuestra vida está escondida en el Mesías, que Él hace sus obras a través de nosotros. Cerramos con esto. Shalom desde Israel.
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1: Shalom, bienvenidos a Via Haftash Israel, una frase hebrea que significa amarás a Israel. Esperamos que se queden con nosotros durante los próximos 30 minutos, ya que nuestro maestro, el Dr. Baruch, nos compartirá una enseñanza expositiva de la Biblia. El Dr. Baruch es profesor titular del Instituto Zera Abraham, con sede en Israel. Aunque todos los cursos del instituto se imparten en hebreo, el Dr. Baruch se complace en compartir este video semanal en inglés con doblaje al español. 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Aquí está Baruch y la lección de hoy. Siempre que alguien lea o estudie las profecías, un concepto con el que se encontrará una y otra vez es el de tribulaciones, pruebas o sufrimientos. Y un sabio estudiante de las Escrituras preguntaría, ¿cuál es la fuente de la tribulación? Porque la respuesta a esa pregunta nos permite saber a qué tiempo de la historia se refiere dicha profecía. Como he mencionado varias veces, la palabra de Dios promete que nosotros no experimentaremos la ira de Dios. Pero la palabra de Dios en ningún momento promete que no pasaremos por tribulaciones. Y lo que hemos visto en el estudio de Apocalipsis 6 es que los primeros cinco sellos no tienen nada que ver con la ira de Dios, sino con una persecución hecha por Satanás en contra de los creyentes y con sufrimiento en general. Ahora estamos listos para el sexto sello. Toma tu Biblia y mira conmigo Apocalipsis capítulo 6 y empecemos con el verso 12. Vamos a ver unas claves bíblicas muy importantes que nos ayudarán a entender e interpretar esta profecía, de modo que nos posicionemos en el lugar correcto, es decir, en obediencia a la palabra de Dios. Verso 12. Miré, y cuando abrió el sexto sello, he aquí, en ese momento vemos algo importante. Dios, de un modo muy particular, está buscando captar nuestra atención, porque dice, he aquí que hubo un gran terremoto. Un terremoto en la Escritura tiene un par de mensajes diferentes en su connotación. Siempre que vemos un terremoto, primero que nada, tiene implicaciones en todo el área alrededor de ese terremoto. Es decir, que lo que estudiaremos tiene implicaciones de alcance mundial, o sea, afectará a todos en todas partes. En segundo lugar, un terremoto anuncia algo. Entonces, dos cosas. Dios quiere captar nuestra atención para anunciar algo que tiene implicaciones a nivel mundial. Mira de nuevo el verso 12. He aquí que un gran terremoto y algo más sucedió, y el sol se volvió oscuro como silicio, y la luna se volvió como sangre. Una vez más, necesitamos prestar mucha atención a toda la escritura en Apocalipsis. Dentro de la profecía

0: Especialmente se nos ha dado pistas y claves con el fin de ayudarnos a entender la conclusión adecuada. Por ejemplo, si en algún momento miras el libro de Mateo capítulo 24, alrededor del verso 30 y 31, vas a ver algo similar, pero diferente. Y eso es importante. Es similar porque describe algo que es muy, muy parecido a lo que hemos estudiado, pero hay una diferencia fundamental. ¿Y cuál será? Bueno, en Mateo 24 se habla sobre el sol volviéndose negro como silicio. Además, la luna no brinda su luz. Esto no es lo que se dice aquí. En Apocalipsis, la luna se vuelve roja como sangre. Dos diferentes construcciones del texto para dos propósitos muy distintos. En otras palabras, estas dos cosas se refieren a dos situaciones distintas que ocurrirán. En Mateo 24, cuando habla del sol oscureciéndose como silicio y la luna dejando de brindar su luz, es un anuncio del segundo regreso del Mesías, es decir, su segunda venida. Y lo que quiero que veas es esto. Cuando vuelva por segunda vez, y no estamos hablando del rapto, en Mateo 24, versículos 29, 30 y 31. Estamos hablando de su segunda venida con el propósito de establecer su reino. No el rapto, sino su segunda venida. Es muy importante que un estudioso de la Biblia sepa distinguir entre la segunda venida, cuando las nubes se abrirán y el Mesías vendrá, como lo vemos en Apocalipsis 19, montando un caballo blanco y los santos con él. Y vendrá a derrotar al enemigo y establecer su reino. Cuando la Escritura dice que el sol se hace negro como silicio y la luna roja como sangre, hablamos de diferentes eventos en momentos distintos. Permítanme destacar aquí que un sol que se hace negro y la luna roja como sangre es mencionado por primera vez en la Escritura en el libro de Joel, en español capítulo 2, hacia el final, en hebreo capítulo 3. Y este evento anuncia la ira de Dios. De hecho, en el libro de Joel se habla básicamente de la última oportunidad para arrepentirse y clamar al nombre del Señor antes de que la ira de Dios caiga. En Joel capítulo 2 en español, capítulo 3 en hebreo, el sol que se hace negro y la luna roja como sangre es un anuncio de la gran cercanía del rapto, es decir, del regreso del Mesías, no su segunda venida, sino su regreso a los cielos para reunir a todos los que han sido redimidos por su sangre. Miremos de nuevo este texto, el verso 12, segunda mitad. Y he aquí sucedió un gran terremoto, y el sol se volvió negro como silicio, y la luna se convirtió en sangre. Bien, esto es lo que se conoce como luna de sangre. Pero hay algo muy importante. Muchas personas señalaron que en el año calendario Tavshin Ain Dalit y Tavshin Ain Hei, es decir, 2014 y 2015, indicaron que habrá un eclipse tanto en la Pascua como en la fiesta de los tabernáculos, en ambos años, es decir, cuatro veces. Y habla de cuatro lunas de sangre. Aquí está el problema. Un eclipse, al que en inglés llamamos Blood Moon o luna de sangre, no es la luna de sangre a la que se refiere en la Escritura. Es muy peligroso pensar que lo que ocurrió tanto en 2014 como en 2015 se relacionó con el fenómeno bíblico del cual hemos estado hablando hoy, cuando la luna se vuelva roja. Esto es algo totalmente diferente en este pasaje. No se trata de un eclipse y no es lo que ocurrió dos veces en los años 2014 y 2015. Estamos hablando de algo, una luna de sangre bíblica que anuncia la ira de Dios. Ahora, ¿cómo sabemos eso? Bueno, es exactamente lo que dice el libro de Joel y lo que nuevamente revela el libro de Apocalipsis. ¿Por qué lo enseño? Miremos nuevamente el versículo 12. Ocurrió un gran terremoto anunciando un evento mundial. El sol se hará negro como silicio. Esto es una señal de arrepentimiento. El silicio en la Escritura siempre se refiere a arrepentimiento. Y la luna haciéndose roja, roja como sangre. Es una conexión del arrepentimiento que lleva a la redención. ¿Qué más? Verso 13. Y las estrellas del cielo caerán a la tierra, mientras que el viento, un fuerte viento, soplará, y la higuera la moverá, y arrojará sus higos al suelo. Aquí de nuevo vemos una referencia a lo que toma lugar en el libro de Joel. Y si miras ahí, Joel está anunciando la venida de la ira de Dios, la última oportunidad de clamar al nombre del Señor para escapar de su ira. Y eso es exactamente lo que Juan quiere que nosotros también hagamos. Él está anunciando la ira de Dios. ¿Por qué lo digo? Avancemos al verso 14. En este versículo tenemos que los cielos fueron movidos. Veamos de qué forma. Dice aquí, fueron movidos como un libro que se enrolla. Y también las montañas y los mares fueron movidos de su lugar. De lo que Dios habla aquí es de una transición, un cambio, algo que tendrá un efecto en el mundo entero. Déjenme decirles algo. Mucha gente querrá decirte, y es una mentira del mismísimo infierno, ellos te dirán que todo lo que narra el Apocalipsis ya ocurrió, que fueron los acontecimientos que rodearon la destrucción del segundo templo, antes y después del año 78 después de Cristo. Eso está totalmente disociado de la simple comprensión de este texto. Es decir, no puedes interpretar el libro del Apocalipsis a menos de que entiendas que todo lo que ves es simbólico y uses una metodología que vacíe toda la Escritura. Si usas esa metodología en cualquier otro lugar, hará que todo el resto de la Escritura pierda relevancia en lo absoluto. Entonces, leemos aquí. Mira el verso 14. Dice que habrá un cambio. Montañas e islas serán removidas de sus lugares. Y los reyes de la tierra, y esos que son líderes poderosos, líderes de miles, y gente rica y poderosa, y todo sirviente, y todo hombre libre, ¿qué harán todos ellos? La descripción aquí quiere decir que no hay diferencia. Pueden ser ricos o pobres, fuertes o débiles, aquellos que tienen estatus o ningún estatus, aquellos que no tomaron en serio las palabras de Joel con respecto a clamar al nombre del Señor, ¿qué pasará con ellos? Noten lo que ocurre aquí y lo que estos individuos hacen. Dice que se esconden en las cuevas y bajo las rocas de las montañas y le dicen a las montañas y a las rocas, caigan sobre nosotros y escóndanos de aquel que se sienta sobre el trono y de la ira del Cordero. Lo que vemos aquí, y esta es la primera indicación de ello, es que no es sino hasta llegar a este sexto sello que la ira de Dios empieza a nombrarse. Y de nuevo, aún en este punto no ha sucedido. Lo que vemos es que la ira de Dios es inminente. Vemos que la ira de Dios está en un horizonte cercano. Que gente de todo el mundo, cuando vean los eventos en los cielos, cuando resuene ese terremoto, cuando todas estas cosas sucedan, ellos sabrán lo que viene. Es decir, que la ira de Dios es inminente. ¿Y qué harán? En vez de hacer lo que ordena Joel, arrepentirse y clamar al nombre del Señor con el fin de poder ser salvos de la ira de Dios, como lo promete 1 de Tesalonicenses 5:9, ellos tratan es de esconderse y le dicen a las montañas y a las grandes rocas, caigan sobre nosotros y cúbrannos, escóndanos de aquel que se sienta sobre el trono, ese es Dios el Padre, y de la ira del Cordero, ese es Dios el Hijo. Y noten lo que dice verso 17, porque el día de la ira, ese gran día de la ira, ha llegado. ¿Y quién será capaz de mantenerse en pie? Vemos entonces que este sexto capítulo termina con una descripción de la inminencia de la ira de Dios. Ahora avancemos al capítulo 7. En el capítulo 7 observamos un cambio. Un cambio para ver ahora a otro grupo de personas. Antes del sexto sello, hablo del quinto sello. Vimos a aquellos que fueron asesinados debido a la palabra de Dios y por su testimonio, porque su vida reflejaba que vivían basados en la palabra de Dios. Ellos fueron perseguidos, eran creyentes, perseguidos por su fidelidad. ¿Pero qué más vemos aquí? Lo otro que quiero destacar es sobre Israel. Vamos a ver, al avanzar al capítulo 7, que Dios no se ha olvidado de Israel. Con el fin de que la segunda venida suceda, y ya lo hemos dicho, Israel tiene que arrepentirse. Israel tiene que venir a la fe en el Mesías Yeshua. Entonces, vamos a revelar algo. Antes de la ira de Dios, el rapto tendrá que suceder. Inmediatamente antes de que la ira de Dios suceda. Hasta ahora, al final del capítulo 6, la ira de Dios solo ha sido anunciada. Hemos visto las señales proféticas de que la ira de Dios está cerca y las instrucciones bíblicas de clamar al nombre del Señor para ser salvos. Y ahora hay una transición. Miremos el capítulo 7, verso 1. Y después de estas cosas miré, y habían cuatro ángeles de pie en las cuatro esquinas de la tierra, y ellos detuvieron los cuatro vientos de la tierra. ¿Qué vemos repetirse una y otra vez? Se trata del número cuatro. Cuatro ángeles, cuatro esquinas de la tierra y cuatro vientos de la tierra. ¿De qué hablamos? Bueno, como lo vimos semanas atrás, el número cuatro tiene que ver con el mundo. Y lo que Dios dice aquí es que su ira caerá sobre todo el mundo entero. Miremos de nuevo. Después de estas cosas, miré, y cuatro ángeles estaban de pie en las cuatro esquinas de la tierra, y detuvieron los cuatro vientos de la tierra, con el fin de que el viento no soplara sobre la tierra, sobre el mar o sobre los árboles. Y este viento es el viento de la ira de Dios. Encontramos aquí que habrá una proclamación que retrasa la llegada de este viento de la ira de Dios sobre el planeta. Leemos en el verso 2. Y miré, y otro ángel procedente del este. En nuestro estudio del libro de Jonás vimos que hay una relación bíblica entre el este y la llegada del juicio de Dios. Y con esto en mente vemos llegar a este ángel que viene con una tarea. Él sabe que la ira de Dios es inminente, pero ¿qué pasa? Veamos de nuevo el verso 2. Y miré, y otro ángel procedente del este, en su mano traía el sello del Dios viviente. Este es un tipo diferente de sellos. Este es un sello que implica ser el dueño de algo. Un sello que demuestra propiedad. Necesitamos entender el contexto. Al final del capítulo 6, vemos que la ira de Dios es inminente. Luego están estos cuatro ángeles que están listos para hacer soplar los cuatro vientos de la tierra desde las cuatro esquinas de la tierra y traer la ira de Dios. ¿Pero qué pasa? Hay una demora. Dios dice, y no te lo pierdas, mira por favor el verso 2. Este ángel, con el sello del Dios viviente, en la mitad del verso 2, llama con una gran voz a los cuatro ángeles a quienes se les había dado el poder para dañar la tierra y el mar, y dice, no dañen la tierra o al mar o los árboles hasta que algo suceda. Así que una vez más, la ira de Dios es inminente. El juicio del Cordero está listo para derramarse sobre todo el globo terráqueo. ¿Pero qué sucede? Un ángel dice, esperen, algo tiene que ocurrir primero. Antes de que la ira de Dios pueda caer, y esta ira que será derramada sobre la tierra será en forma de plagas, muy similar a lo que vimos en el libro del Éxodo. ¿Qué sucede en el libro de Éxodo? El libro de Éxodo trata sobre la redención del pueblo de Dios, el pueblo de Israel, esas 12 tribus que fueron traídas a una relación de pacto con Dios. ¿Qué sucederá en los últimos días? Algo muy parecido. Dios usará su juicio, estos juicios, esta ira, con el fin de traer a Israel de vuelta a una relación correcta, una relación nueva de pacto con Él. No se pierdan también algo más. Del mismo modo que en la primera redención, es decir, durante el éxodo de Egipto, de la misma manera como Israel salió y trajo consigo una amplia multitud de gentiles, igualmente habrá un remanente de las naciones que llegarán a la fe en el Dios de Israel y en su Redentor, el Mesías Yeshua, Jesús de Nazaret, en estos últimos días. Dios está permitiendo, está moviendo, está haciendo que estas cosas sucedan para que un número mayor de personas, tanto judías como gentiles, puedan ser salvas y parte de su reino. Si hubiera cualquier otra forma de hacer que más personas se salvaran, Él lo haría. Pero esto es lo que pasará. Esto es lo que es requerido. Así que una vez más dice en el verso 3, no causes daño a la tierra o al mar o a los árboles hasta que sean sellados los siervos de nuestro Dios en sus frentes. Entonces, ¿qué es lo que sucederá? Este ángel vendrá y se moverá de una manera única. Y es interesante dónde este sello se colocará, sobre las frentes. Quiero que notemos que hay paradigmas en la Escritura. Dios ubica algo que ya pasó, lo toma y aplica esa misma verdad, ese ejemplo, y lo usa en un lugar distinto para traer esa enseñanza y sabiduría a un nuevo contexto en la Escritura. Recordarán que en el jardín del Edén, después del pecado, Adán y Eva fueron expulsados. Fueron expulsados en su condición de caídos. Tuvieron hijos y recordarán que Caín mató a Abel. ¿Qué pasó? Vemos que había una marca, un sello, por así decirlo, que fue colocado sobre Caín, con el fin de que nadie lo matara. De esta misma manera, no fue porque Caín fuera justo, no fue porque él se haya hecho merecedor de eso. Fue por un llamado en su vida. Debido al propósito de Dios, de la misma manera Dios tiene en su providencia, en su soberanía, Él ha creado a Israel, Él ha llamado a Israel, Él ha puesto a Israel en este mundo para ser su instrumento con un propósito. Y estamos viendo las implicaciones de esto con Israel al ser sellado. Ahora avanzamos al verso 4. Escuché el número de esos sellados, 144,000. Ahora, hay un par de maneras distintas como pudiéramos interpretar este número, 144,000. Primero que nada, vemos que habrán 12,000 de cada una de las 12 tribus. Entonces, 12, el número 12, y el número 1,000 son muy instrumentales para sumar 144,000. Hay quienes quieren tomar este número de manera literal y dirán que habrán literalmente 144,000 de las 12 tribus de Israel, que serán sellados y que Dios los usará de una manera única en los últimos días. Quizás ese sea el caso. Otros dirán que el número 12 se refiere a las 12 tribus, el pueblo de Dios, el pueblo judío. Y el número 1000 habla de completación. Entonces no es un remanente del pueblo judío, sino todo el pueblo judío en los últimos días a quien Dios preservará cuando su ira y su juicio caigan sobre este mundo. Que este sello colectivo sobre Israel será usado como un testimonio para las naciones. Ahora, vamos a lidiar con las implicaciones de ambas interpretaciones cuando veamos de nuevo este número, 144,000, en el capítulo 14 del libro de Apocalipsis. Digamos por los momentos, en nuestro primer encuentro con él, lo que podemos decir con seguridad. Son cosas interesantes. En primer lugar, tenemos 12 tribus, pero hay algunos cambios. Al dar un segundo vistazo, encontrarás que la primera tribu que se menciona es Judá. Eso no debería sorprendernos por causa del león de la tribu de Judá. Judá tendrá liderazgo y preeminencia entre las tribus en los últimos días. Así que 12,000 de la tribu de Judá, 12,000 de la tribu de Rubén, 12,000 de la tribu de Gad, 12,000 de la tribu de Aser, 12,000 de la tribu de Neftalí, 12,000 de la tribu de Manasés. Ahora, esto es interesante, porque una tribu ha sido dejada fuera. ¿Y cuál es? Dan. Bien, Dan no es mencionada acá por una razón. La mayoría de los estudiosos del Nuevo Testamento entienden que Dan, si lo buscas en el libro de Josué y también en el libro de Jueces, cuando las tribus están recibiendo su porción de tierra como herencia, a Dan se le entregó el territorio de los filisteos. Y él se rebeló en contra de eso. Y se fue al norte de Israel, donde había una tierra que, a su parecer, era mejor. Una tierra que era más fácil de conquistar. Y debido a que Dan no estaba comprometido con la herencia de Dios, los propósitos de Dios, la tierra designada por Dios para él, muchos eruditos dicen que por eso no se le menciona aquí. En segunda instancia, vemos que a quien sí se le menciona es a uno de los hijos de José. Y si miras aquí al final del verso 6, verás que se trata de la tribu de Manasés. Manasés es el primer hijo de José. Recordarán que en el libro de Génesis, capítulo 48, era el segundo hijo, el hijo menor de José, Efraín, quien recibió esa bendición especial. José dijo, así no, padre mío, pero Jacob hizo lo que quiso. Entonces, ¿por qué no es Efraín sino Manasés? Porque estamos lidiando ahora con un reino. Habrá un cambio, una transición de vuelta al plan original de Dios. En todo esto hay un orden específico, y por esa razón es mencionado Manasés. Seguimos leyendo y vemos que se menciona a Simeón, Leví, Isaacar, todas las tribus, Zabulón, José y Benjamín. Todas estas tribus son mencionadas. Y lo que quiero decir al concluir este estudio es que Apocalipsis capítulo 7, la primera mitad de este capítulo, es muy importante para enseñarnos que Dios no ha reemplazado a Israel. Dios no ha olvidado a Israel. De hecho, ha sellado a Israel para el propósito de redención. Y la usará de manera poderosa en los últimos días. Bien, se me acabó el tiempo. Hasta la próxima semana cuando avanzaremos en Apocalipsis capítulo 7.
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1: Shalom, bienvenidos a Via Haftash Israel, una frase hebrea que significa amarás a Israel. Esperamos que se queden con nosotros durante los próximos 30 minutos, ya que nuestro maestro, el Dr. Baruch, nos compartirá una enseñanza expositiva de la Biblia. El Dr. Baruch es profesor titular del Instituto Zera Abraham, con sede en Israel. Aunque todos los cursos del instituto se imparten en hebreo, el Dr. Baruch se complace en compartir este video semanal en inglés con doblaje al español. 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Aquí está Baruch y la lección de hoy.
2: El amor es muy poderoso. Cuando uno recibe el amor de Dios, ese amor te llena primero a ti y luego buscará alcanzar a través de ti a otras personas. Dios te ama y te ha bendecido con vida eterna, si has recibido ese evangelio. Y debido a que tú eres receptor del amor de Dios, ese amor deseará ser compartido con otros. Por eso es que cuando le preguntaron al Mesías cuál es el mayor de los mandamientos, él dijo, ama al Señor tu Dios con todo tu corazón, alma, mente y fuerzas. ¿Y qué dijo después? Y el segundo es semejante, o sea, está conectado al primero. Ama a tu prójimo como a ti mismo. Entonces, yo me convierto en receptor del amor de Dios y la evidencia de ello, esta realidad se manifiesta cuando yo amo a otros. Y cuando llegamos al capítulo 2 de Colosenses, vamos a ver que Pablo busca manifestar a esta congregación el amor que él tiene por ellos. Habiendo dicho eso, toma tu Biblia y ábrela en la epístola a los Colosenses, capítulo 2. Pablo inicia de una manera bastante única. Es solo cuando entendemos correctamente lo que él está revelando que todo este capítulo toma sentido. Encontramos el marco de referencia correcto para entenderlo. Él inicia diciendo, quiero que se conozca entre ustedes. Pablo quiere revelarle algo a esta congregación. ¿De qué se trata? Quiere que ellos sepan cuán grande es su lucha. Pablo ha estado, que dijimos en el estudio anterior, el último versículo del capítulo 1 se refiere a Pablo como un obrero. A él esforzándose, esta es una palabra que implica lucha, es una palabra de compromiso, una palabra de conducta, de sacrificio. Él dice, soy un obrero, por eso se convirtió en un ministro del Evangelio. Y dice aquí, quiero que se conozca entre ustedes cuán grande, él quiere que sepan cuán grande lucha yo tengo por vosotros y por los que están en la Odisea. Ya les había adelantado hace unas semanas que esta congregación en Colosas está muy cerca de la Odisea. Entonces Pablo aquí, esta epístola que está escribiendo, y lo veremos en el capítulo 4 una vez más, él quiere que esta epístola no solo sea compartida entre los colosenses, sino también con los de la Odisea. Y estas dos iglesias eran muy especiales para él. Desafortunadamente, la iglesia de la Odisea, ellos no pusieron en práctica como debieron este mensaje. Mira de nuevo, dice, porque quiero que ustedes sepan cuán gran lucha tengo por vosotros y por los que están en la Odisea, y por todos los que no han visto mi rostro en la carne. ¿Qué quiere decir con esto? Bueno, hablemos de negocios. No hace mucho tiempo conversaba con un sujeto en el aeropuerto, y él me decía que él viajaba mucho, y quizás muchas de sus reuniones con clientes podían darse vía Skype, o sea, citas virtuales por Internet, pero él dijo, algunas veces es el hablar cara a cara en persona lo que produce un cambio en una relación. Él hablaba únicamente sobre relaciones de negocios, pero lo mismo sucede, noten esto, Dios podría haberle revelado cosas a Moisés, pero él llamó a Moisés a presentarse y la Escritura dice que le habló cara a cara. Yo creo que eso tuvo un gran impacto en Moisés y lo mismo sucede aquí. Pablo dice, ¿saben? Yo estoy sufriendo, yo estoy en gran conflicto por vosotros. Pablo se regocija al hacerlo, pero él anhela que ellos vean directamente su rostro y el amor que él siente por ellos. Así que escribe, yo lucho, lo que dice es, quiero volver a esta congregación para que puedan verme cara a cara en la carne, con el fin de que, ¿cuál es la motivación para hacer esto? Vean el verso 2, con el fin de que sus corazones sean animados. Ahora, ¿qué es un corazón animado? Bueno, recuerden que corazón tiene que ver con mentalidad. Dice la Escritura, como el hombre piensa en su corazón. Por lo tanto, él quiere animarles a pensar correctamente. Y cuando él ve, fíjense lo que dice, cuando ellos vean directamente mi amor por ellos, ellos serán cambiados. ¿Cómo? Ellos empezarán a amar a otros. Porque es este amor, este compromiso, amar es dar. Amar es una palabra sacrificial. Amar se manifiesta a sí mismo en el compromiso. Y dice, cuando ellos vean mi compromiso con ellos, ellos se comprometerán por otros. Entonces dice, con el fin de que sus corazones sean alentados y unidos, ¿cómo? En amor. Esto es lo que él quiere compartir con ellos. El amor que él tiene por ellos. Así que te pregunto, ¿existen personas a quienes tú amas, sobre las cuales estás ministrando, con quienes estás compartiendo verdades bíblicas? Una cosa que puedes hacer es algo muy simple. Invita a otros a estudiar lo que estamos estudiando en este momento. Esto no solo está en televisión, sino que puedes ir a nuestro sitio web y a numerosas plataformas online y puedes invitar a alguien a estudiar Colosenses con nosotros ahora mismo, para que ellos escuchen lo que dice la Escritura y puedan entender, wow, este amigo mío me ha invitado porque él me ama a mí. Y él se preocupa espiritualmente por mí. Y él quiere ver que yo reciba las cosas que Dios tiene para mí. De eso se trata el ministerio. Y Pablo dice, mire de nuevo al texto, todavía en el verso 2, con el fin de que sus corazones sean alentados y sean unidos, enlazados en amor y en todas las riquezas. Y la siguiente palabra es seguridad. Ahora, esta es una palabra muy importante. Vamos a estudiarla unos minutos. Pablo habla con frecuencia sobre este concepto de seguridad. ¿Qué significa? Significa que puedes saber algo con total certeza. ¿Y de qué nos está hablando? El mensaje es con lo que terminó el capítulo 1, es decir, ser presentados delante de Dios sin culpa, perfectos, completos, con el fin de poder ser recibidos por Él. Y Él está confiado al respecto. Él tiene, esto es lo que dice la Escritura, en todas las riquezas, esto podría traducirse como la abundancia de la seguridad, de la comprensión, en el conocimiento del misterio de Dios. ¿Cuál es el misterio de Dios? Todo se refiere al Mesías. Un Mesías sufriente que iría a la cruz con el fin de redimir a su pueblo. Y a través de este misterio de Dios, también tenemos un mejor conocimiento del Padre y del Mesías en sí. Este misterio se relaciona con conocer a Dios, conocer la obra de Dios, su obra redentora. Miren ahora el verso 3. Él habla sobre todas las riquezas, leemos en el verso 3, todos los tesoros de sabiduría y conocimiento que han sido, ¿qué? Escondidos. Esto es importante. Pablo nos dice en el versículo 3 que hay tesoros, y esta palabra está en plural. Entonces, Dios tiene tesoros de sabiduría y entendimiento. Necesitamos tener esos tesoros. Necesitamos saber esas cosas. Y el problema es que están escondidos. La pregunta es, ¿por qué Dios haría eso? Porque Él ocultaría, escondería esta sabiduría y este entendimiento. Bueno, está reservado únicamente para creyentes. Mire de nuevo el versículo 3. En quien todos los tesoros de la sabiduría y del conocimiento han sido escondidos. Esto lo digo con el fin de que nadie los engañe. ¿Ok? O básicamente los engañe con palabras persuasivas. Ahora, de lo que hablamos aquí es que hay una batalla. Pablo ama a esta congregación y quiere que ellos tengan que reciban seguridad a través del conocimiento de la verdad y a través de entenderla, que lleguen a una mejor apreciación de quién es el Mesías, qué hizo, quién es Dios, cuáles son sus planes y propósitos. Entonces, todo esto Pablo lo comparte y les dice, comprendan que hasta que sean creyentes, estas cosas estarán escondidas de ustedes. Pero les digo que necesitan tener cuidado porque no permitan a nadie engañarles, que nadie les engañe con palabras persuasivas. ¿Por qué les digo esto? Y noten lo que dice, esto es verdad aunque esté ausente de ustedes en la carne, pero yo estoy en el espíritu con ustedes. Entonces, él quiere que entiendan que él está orando por ellos, y aunque él está en prisión y no puede acompañarles físicamente, en el espíritu él está allí. Él quiere ministrarles, ayudarles a crecer, impartirles verdades bíblicas. Y la motivación para todo esto es muy simple. Es su amor por ellos. Que ellos se conviertan en receptores de aquello que está escondido para el mundo y reservado para su congregación, la congregación de los redimidos. Él dice, ausente en la carne, pero en el espíritu, estoy con ustedes, regocijándome y viéndoles o presenciando el orden que ustedes tienen y su estabilidad debido a su fe en el Mesías. Entonces, él les habla diciendo, los estoy mirando, y dice, yo veo, y esto es importante, él dice, veo estabilidad. Él hablará en el próximo verso, y vamos al punto de esta lección, de una caminata. Recuerden cuando hablamos hace varias semanas que la palabra caminar en hebreo es jalejá. Viene de la palabra jalejá, que significa ley, en el sentido de observancia, conducta, estilo de vida, cómo alguien camina. Y lo que Pablo dice es esto, estoy luchando por ustedes, estoy orando por ustedes, quiero que tengan acceso a esta información que está escondida, ¿por qué? Con el fin de que ustedes puedan caminar de manera adecuada. ¿Por qué estoy diciendo estas cosas sobre la conducta y lo demás? Bueno, noten el final del verso 5, habla sobre estabilidad, a través de la fe, vuestra fe, en el Mesías Yeshua. Y luego nos trae un versículo muy importante. Miren el verso 6. Por tanto, ¿a qué se refiere este por tanto? Se refiere a que debido a su fe en el Mesías Yeshua, como resultado de ello, dice, de la manera que recibisteis al Mesías, al Señor, en él, caminad. Entonces, les está animando a que como lo recibieron, por la fe. Y esa fe continúa, y esta fe produce un fiel cumplimiento, el cumplimiento de las cosas de Dios. Entonces, les está amonestando. Esto no es algo que simplemente aprendes, aceptas y esperas a morir para empezar a ver sus beneficios. No, esta fe, lo que está diciendo a esta iglesia es que esta fe impacta su estilo de vida, cómo caminan, cómo viven, cómo se comportan. Verso 6. Por tanto, de la manera que recibisteis al Mesías Yeshua, el Señor. No se salten esto. Una y otra vez, Pablo escoge muy cuidadosamente dónde inserta en el texto, inspirado obviamente por el Espíritu Santo, esta palabra Señor. Él quiere que ellos tengan un estilo de vida que refleje no solo fe en el Mesías, Yeshua, como Salvador, sino fe en Él como el Señor de sus vidas. Entonces te pregunto, siempre debemos hacer de la Escritura algo muy personal. ¿Está de verdad tu estilo de vida reflejando que tú has aceptado a Yeshua? No solo su perdón, no solo diciendo gracias por morir en la cruz por mí, para que pueda ir al cielo cuando muera. ¿Estás también consciente del hecho de que Él hoy es el Señor de tu vida? Y debido a que Él es el Señor, Él tiene expectativas para ti. Tú tienes obligaciones espirituales que impactan todo aspecto, cada aspecto físico de tu vida. Es decir, ¿qué haces con todos tus recursos? ¿Tu tiempo? ¿Tus finanzas? ¿Tus emociones? ¿Todo? Todo, absolutamente todo, le pertenece a Él. Eso es lo que Él busca comunicarle a los colosenses. Por esto, volvamos al versículo 1. Él dice, quiero verles cara a cara. Quiero que vean de primera mano, en la carne, mi amor por ustedes, con el fin de que ustedes puedan seguir mi ejemplo. Veamos ahora, por favor, el versículo 7. Nos habla aquí, versículo 7, estando arraigados, ven, para que nuestro caminar pueda ser agradable, demostrando el señorío del Mesías, necesitamos estar arraigados y edificados en Él. ¿Cuántas veces nos hemos encontrado con esta frase? En Él, en el Mesías, en Cristo, una y otra vez. Y todo esto habla de nosotros funcionando a la luz de esta relación de pacto que tenemos con Él. Y esta íntima relación personal con el Dios viviente es la que produce cambios en tu vida, te da esta perspectiva. Entonces mira el verso 7 una vez más. Estando arraigados, no es que tú te arraigues, sino que tú seas arraigado. Es un resultado. Y noten cómo se desenvuelve la Escritura. Es cuando yo camino, entendiendo que Él es el Señor de mi vida, que esto causará, está en modo pasivo, que yo sea arraigado. No sucede de manera natural. Sucede como resultado de un estilo de vida en obediencia. Esto pone raíces, raíces profundas, en la verdad, de modo que estén arraigados y sean edificados en Él. Y también vemos aquí que eso pueda dirigir o gobernar en la fe, tal como han sido instruidos, abundando en ella, en esta fe, con acción de gracias. Entonces, estas cosas, y utiliza esta palabra, si vamos al final del verso 7, dice, también habiendo sido gobernados. Es una palabra para ser establecidos, pero es también, traducido en otros lugares, es una palabra para estar calificado, pero no una calificación para entrar en el reino de Dios, sino es estar calificados, demostrando ahora que le perteneces a Él, por hechos, no solo por una declaración, tú eres mi hijo, sino en cambio, porque tú lo estás demostrando. Entonces, Él, gobernando sobre ustedes en la fe, así como han sido enseñados, y abundando en Él, en esta fe. ¿Con qué? Con acción de gracias. Ahora, Él usa el término acción de gracias con frecuencia, y una de las cosas que necesitamos ver es esta. Debemos ser agradecidos por dos cosas. Esto es lo que hasta ahora en el libro de Colosenses, al utilizar el término acción de gracias, Pablo ha estado aludiendo. Lo primero es una acción de gracias por la salvación. Es decir, que nuestros nombres están escritos en el libro de la vida, que tenemos seguridad de que estaremos en el reino de Dios. Esa es una razón por la cual estar agradecidos. Lo segundo es que Dios está obrando en tu vida, que Él está causando que eches raíces, raíces en la fe, que seas edificado y que la fe esté gobernando tu vida desde un punto de vista de tu conducta. Por esto deberías ser agradecido, porque son estos aspectos los que producen las promesas de Dios, sus eternas promesas de las cuales te harás receptor en el reino de Dios. Miren ahora el verso 8. dice aquí. Y es una palabra para vigilar en el sentido de advertencia. Dice, mirad que no dejen a nadie que los haga cautivos. Algunas Biblias dirán seducir, queriendo decir engañar. Pero si vemos esta palabra adecuadamente, es una palabra para hacer a alguien cautivo, o sea, hacerse dueño o gobernar sobre alguien. Y no queremos que esto suceda. Estén muy conscientes de un hecho muy importante intrínsecamente, y es que Él está hablando a creyentes. Esto es lo que quiero que entiendan. Hay personas que estarán en el reino de Dios, son salvos, pero su estilo de vida no refleja el señorío del Mesías. Su conducta demuestra que han sido cautivos desde un punto de vista carnal y que todavía están atados a las cosas de este mundo en vez de apropiarse de las cosas que pertenecen al reino. Entonces dice, mirad que nadie os haga cautivos, ¿por qué? Por filosofías y engaños vacíos. ¿Qué son estas filosofías y engaños vacíos? Noten lo que dice, según la tradición de los hombres, conforme a los principios elementales del mundo. Ahora, esto es lo que sucede. Yo lo veo todo el tiempo, y es que personas se levantan con este libro en sus manos, y en vez de darte verdades bíblicas, ellos están enfocándose en enfatizar los principios de este mundo. Ellos te dan revelaciones no espirituales. Ellos te dan filosofías. No enseñan la palabra de Dios, la autoridad de las instrucciones de Dios, las leyes de Dios, los mandamientos de Dios. ¿Qué están haciendo? Están dándote las tradiciones de los hombres. Y ellos están tan emocionados por el hecho de que la gente los está siguiendo por millares. Yo no veo al Mesías estando tan preocupado por eso. ¿Saben? Un texto que yo leo continuamente es Juan capítulo 6. Allí el Mesías nos da una dura enseñanza sobre su muerte. ¿Y saben de qué se trata? Trata sobre el sacrificio. Y debido a que él hablaba de sacrificios y que la gente tenía que recibir su sacrificio, ¿saben qué pasó? Él empezó a hablar de su cuerpo, de su carne, de su sangre siendo derramada, y que a menos de que alguien lo recibiera, a menos de que entendieran que debían depender totalmente de él, no serían aptos para el reino de Dios. ¿Saben qué ocurrió? La gente empezó a irse masivamente. Ah, pero cuando los alimentaba, tenía audiencias de más de 5,000 personas. Cuando estaba haciendo milagros y sanidades, multitudes venían a él. Pero cuando hablaba sobre la razón principal por la que vino a este mundo, que era entregar su cuerpo, porque Dios juzga el pecado, y que él era la ofrenda, el sacrificio único, suficiente y eterno por el pecado, la gente no estaba interesada en nada en eso. No lo entendían, no se consideraban tan malos y empezaron a abandonarlo en masa. ¿Entró en pánico? No. ¿Le importó? Tampoco. Hasta le dijo a sus discípulos, ¿no se van a ir ustedes también? O sea, él no se estaba aferrando a ellos. ¿Por qué? Porque la verdad es la verdad. Y eso es lo que Pablo está revelando aquí. Él dice, mire de nuevo el verso 8, mirad que nadie os haga cautivos por filosofías. Es decir, cosas que suenan muy lógicas, muy razonables para el hombre, racionales, pero que son engaños vacíos y van de acuerdo no a los mandamientos de Dios, sino de acuerdo a las tradiciones de los hombres y a los principios elementales de este mundo. Y noten lo que dice al final del verso 8. Y no de acuerdo con el Mesías. ¿Entiende algo? Cuando él habla del Mesías, se refiere a, y nos toparemos con esta palabra un par de veces, esta palabra misterio. Ahora, ¿de qué está hablando? ¿Por qué sería el Mesías un misterio? Y la respuesta es esta. No es solo el concepto del Mesías, sino de que aquí está el verdadero misterio, que es un Mesías sufriente. uno que tenía que entregar su vida, dar su vida, derramar su sangre, morir por tus pecados y mis pecados. La gente no quería hablar de pecado, no querían escuchar cuán malos eran, no querían ser convencidos con base en su pecaminosidad. Esto no es algo agradable para la gente, no es causa de gozo para nadie, piensan ellos. Y por tanto, con mucha frecuencia, la gente quiere poner esto a un lado. Pero lo que Pablo dice aquí, no te equivoques con esto, es algo enfático. Él está haciendo un énfasis en esto. Mira de nuevo el verso 8. Por medio de filosofías, por medio de los elementos de este mundo, por medio de las tradiciones del hombre, y no de acuerdo al Mesías. ¿Qué específicamente del Mesías? De este siervo sufriente. En otras palabras, ellos no estaban muy interesados en la cruz. Déjame preguntarte, ¿cuándo fue la última vez que tú escuchaste un mensaje sobre la cruz? A la luz no solo de que Él murió por nuestros pecados, sino entendiendo que la cruz, allí fue donde Dios derramó su juicio y su ira, y nos dice que nuestro Dios es un Dios de juicio. Verán, solo cuando nos encontramos con esta verdad de un Dios de juicio y de ira, que captarán mi atención. Eso causará que yo me pregunte, ¿caerá el juicio de Dios sobre mi vida? ¿Qué esperanzas tengo? Y déjame decirte, solo hay una esperanza posible. ¿Y cuál es? La cruz.

0: tal desenfreno. Personas que toman el mensaje de la cruz, el morir a uno mismo, el vivir una vida sacrificial, el compromiso con la verdad de Dios, ponen todo eso a un lado y se abocan a filosofías vacías, vanas, engañosas, caminando en las tradiciones de los hombres en vez de en la verdad de Dios. Cierro con esto. Nuestra fe es algo serio. Nuestra fe es una fe que se basa en negarnos a nosotros mismos. No será popular, pero sí es capaz de cambiar vidas. Muy bien, cerramos aquí hasta la próxima semana cuando continuaremos con Colosenses capítulo 2.
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Saludos a todos los oyentes. Bienvenidos a este espacio de reflexión. Reflexión que hoy queremos enfocar un poquito a lo que está sucediendo en Israel. En los últimos días, la Biblia nos dice que una serie de horribles eventos se va a llevar a cabo en la tierra de Siria. Uno de estos eventos es la desaparición de Damasco como una de las ciudades de estreno en el mundo, la ciudad más antigua continuamente habitada en el planeta. Damasco ha sido testigo de al menos 5.000 años de historia humana. Algunos historiadores creen que la ciudad se remonta al séptimo milenio. De hecho, Pablo estaba camino a Damasco cuando Cristo se le apareció por primera vez a él. Un evento que, como ya sabéis, transformó no solo su vida, sino el curso de la historia humana. En un futuro muy cercano, Damasco dejará de ser ciudad. El profeta Isaías nos habla de un conflicto entre Damasco e Israel y al hacerlo, él revela ciertas profecías que se han cumplido parcialmente en el pasado. Sin embargo, el cumplimiento final de Isaías 17 permanece en el futuro. No sabemos si se va a producir en los próximos días, en los próximos meses, en los próximos años. Lo que sí sabemos es que Israel ahora mismo está en guerra contra Palestina. Esa franja de Gaza es un lugar donde terroristas de Hamás y otros tipos de terroristas, porque ahí se juntan todo tipo de terroristas, están escondidos. Es triste ver que estos terroristas utilizan escudos humanos. Se llevan a civiles inocentes, secuestran, lo hemos visto en imágenes en días anteriores, cómo secuestraban a jóvenes, a familias, y se los llevaban a esa frontera de Gaza. Israel tiene que responder. Y seguramente en esos lugares donde ellos se esconden, se llevan inocentes. Desconozco cuándo será el conflicto entre Israel y esta ciudad de Damasco. Desconozco cuándo será el conflicto entre Israel e Irán, que en el Antiguo Testamento Irán era Persia. Esto es lo que Dios reveló al profeta Isaías. Estos versículos nos pintan un panorama oscuro. La ciudad de Damasco se convertirá en un montón de ruinas, totalmente destruida. La gran ciudad será carente de vida humana y se convertirá en el hogar de todo tipo de vida silvestre en la ausencia de los seres humanos para ahuyentarlos. Te invito a que lo leas, Isaías capítulo 17, versículo 3. Para ubicaros un poquito, a los que a lo mejor desconocéis dónde está Damasco. Damasco es la capital y la segunda ciudad más poblada de Siria, después de Alepo. Además de ser una de las ciudades habitadas más antiguas del mundo, con más de 4.000 años de historia, Damasco es un importante centro cultural y religioso del Levante Mediterráneo. Dentro de la ciudad de Damasco se han visto vídeos, imágenes de terroristas conviviendo pacíficamente con los ciudadanos, con el pueblo. Eso también ha sucedido y está sucediendo en la franja de Gaza. De acuerdo con estos versículos que acabamos de leer, las ciudades de Aroer, que se encuentran en la orilla norte del río Amón, justo al este del Mar Muerto, también estarán desiertas. Sin embargo, el pasaje no dice que serán destruidas de la misma manera como Damasco, solo que serán desiertas. Desconocemos si serán destruidas por misiles, cohetes, no lo sabemos. A lo mejor Damasco es destruida por un terremoto, no lo sabemos. Hay una profecía en el Salmo 83. David habla sobre la destrucción de los enemigos de Israel. Salmo de Asaf. Salmo 83 y Isaías 17 describe la misma escena del destino de los enemigos de Israel. En torno a Israel moraban
pueblos enemigos que pretendían apoderarse de su herencia. ¿Resultaría esto en el exterminio de los israelitas? Mientras permanecían fieles, contaron con una ventaja decisiva. Jehová mismo peleaba por Israel. Josué capítulo 10, versículo 14. Y no hubo día como aquel, ni antes ni después de él, habiendo atendido Jehová a la voz de un hombre, porque Jehová peleaba por Israel. Si tienes unos minutos y si nos estás escuchando a través de tu móvil o a través de un vídeo o a través del ordenador, cuando terminemos esta reflexión me gustaría que accedieras a internet y buscaras un mapa de Israel. Me gustaría que vieras los diferentes países que rodean Israel. Todos esos países que rodean Israel son enemigos. Es decir, que Israel está rodeada de enemigos. Israel es como aquí en España la Comunidad Valenciana, de territorio. Pequeña. Pero Dios puso sus ojos en Israel. Jehová mismo peleaba por Israel. Pero Israel decidió vivir conforme a su voluntad. Esto quedó demostrado patentemente durante el reinado de Jehosafat. Los ejércitos de Amón, Moab, para la audiencia que no lo sepa, Amón y Moab son los hijos que tuvo Lot con sus hijas. Cuando escaparon de Sodoma y Gomorra, sus dos hijas, entre ellas, dijeron: no puede ser que no dejemos a nuestro padre sin descendencia. Emborracharon a su padre y se acostaron con él. Y los dos hijos que nacen a las hijas de Lot son Amob y Moab. Estos dos pueblos, estos dos hombres, fueron los que persiguieron a Israel. Amón y Moab son enemigos de Israel, al igual que lo es Ismael. De Ismael vienen todas las naciones islámicas que ahora mismo quieren destruir a Israel. Josafat entonces rogó a Jehová: aquí están ellos recompensándonos mediante venir para expulsarnos de tu posesión que tú nos hiciste poseer. Oh Dios nuestro, ¿no ejecutarás juicio contra ellos? Y claro que lo ejecutó. A Judá se le aseguró: la batalla no es de ustedes sino de Dios. Y Jehová confundió a los enemigos de modo que se dieron muerte unos a otros. Esto lo puedes encontrar en el segundo libro de Crónicas, capítulo 20, versículo 1. Finalmente, después de siglos de pelear por Israel, Jehová permitió que naciones enemigas lo conquistaran. En el año 740, los asirios pusieron fin al reino de 10 tribus porque los hijos de Israel habían pecado contra Jehová. Puedes leerlo, segundo libro de Reyes, capítulo 17, versículo 7 en adelante. Poco después, en el año 607, los babilonios acabaron con el reino de las 2 tribus por su desobediencia. 2 referencias, segundo libro de Reyes, capítulo 21, versículo 10, y segundo libro de Reyes, capítulo 22, verso 16. Este periodo de la historia de Israel pone de relieve la importancia de obedecer a Jehová. Naciones enemigas, las conocemos todas. En infinidad de ocasiones, cuando se nos comparte sobre diferentes personajes de la Biblia, se mencionan sus naciones. Lo hemos hecho aquí, en este canal de YouTube de Radio Solidaria. Lo hacemos en la programación. En las tertulias, nuestros invitados han hablado en varias ocasiones de diferentes naciones enemigas de Israel. Amalek, Amón, Asiria, Babilonia, Edom, Egipto, Etiopía, Filistea. Para la audiencia que no lo sepa, los filisteos, ¿dónde están ubicados ahora mismo en el mapa? Efectivamente, en Gaza. Moab, Siria. Todos estos son enemigos de Israel. Todas estas son naciones enemigas
y sus textos los puedes encontrar en la palabra de Dios. Por ejemplo, Amalek. ¿Quién no se acuerda de los amalecitas? David habla de los amalecitas. Amón. Lo puedes leer en el segundo libro de Crónicas, también en el segundo libro de Reyes. Mira lo que dice el segundo libro de Reyes, capítulo 24, verso 2. Pero Jehová envió contra Joacín tropas de caldeos, tropas de sirios, tropas de moabitas y tropas de amonitas, los cuales envió contra Judá para que la destruyesen conforme a la palabra de Jehová que había hablado por sus siervos los profetas. Dios permitía que los enemigos de Israel conquistaran Israel, porque Israel, el pueblo, decidió vivir conforme a su voluntad. De Asiria habla la palabra de Dios en el segundo libro de Reyes, capítulo 15, capítulo 17, capítulo 18. De Babilonia también. De Edom. De Egipto. ¿Qué podemos decir de Egipto, verdad? Tantos enemigos que tiene ahora mismo Israel. Hace 50 años, en pleno Yom Kippur, el día más sagrado del judaísmo, marcado por la introspección y el silencio, Israel pasó de la absoluta calma a la máxima tensión. Siria y Egipto atacaban por el norte y el sur en una ofensiva que pilló al país desprevenido y derivó en 18 días de guerra, la más traumática para el Estado judío. ¿Qué ha sucedido en estos días? Los terroristas de Hamás aprovecharon el Shabbat, el día del descanso, aprovecharon el final de la fiesta de Sukkot para atacar. Lo que me sorprende a mí y seguramente a muchos es por qué el Mossad, uno de los ejércitos más cualificados, mejor preparados, no vio venir ni por tierra, ni por mar, ni por aire este ataque de terroristas. Es una pregunta que yo me hago. ¿Un ejército preparado para este tipo de actos? Y más en fiestas judías. Es cuando más hay que estar atento. No hay que bajar los brazos. Si bajas los brazos, el enemigo te va a atacar. Esto lo podemos aplicar a nuestra vida espiritual. Si tú y yo bajamos los brazos, el enemigo aprovecha y gana la batalla. Esto le sucedió a Moisés. Moisés estaba en la montaña, en el monte, levantando los brazos. Josué estaba batallando. Y mientras Moisés levantaba los brazos en adoración a Dios, el pueblo de Israel vencía, obtenía la victoria, pero los brazos de Moisés se cansaban. Y cuando esos brazos de Moisés se cansaban, el enemigo prevalecía, el enemigo remontaba y ganaba. Cuando tú y yo bajamos los brazos, somos presa fácil del enemigo, porque Satanás está como león rugiente esperando a quien devorar. Y esto le sucedió a Israel hace 50 años, en pleno Yom Kippur. Y esto es lo que nos quieren mostrar en estos días sobre Israel. Los medios de comunicación están hablando de debilidad de Israel. Hablan incluso los medios seculares, los medios que están a favor de Palestina, diciendo Israel se pensaba que no iba a suceder nada. Estaban seguros, estaban confiados en que nadie les iba a atacar. Y de repente atacan. Yo pienso y sigo pensando que algo ha sucedido para que el mejor ejército cualificado, preparado para este tipo de actos, haya fallado por tierra, mar y aire, en un mismo día. Nos quieren hacer entender que Israel ha bajado la guardia. ¿Sabes? Esa fiesta de Yom Kippur se saldó con más de 2.600 soldados israelíes muertos. Y aunque Israel resistió y allanó el camino para la paz con Egipto, año 1979, el conflicto tuvo un impacto que marcó a todos y causó una profunda crisis nacional. Esto es lo que aseguró Avigdor Kalani,
excomandante de tanques y soldado veterano de esta guerra. Como ahora Israel atravesó entonces una profunda crisis existencial, se llegó a hablar del fin del Estado judío, pero la urgencia bélica generó en 1973 una unidad nacional frente a la fuerte polarización del presente, agudizada por la reforma judicial del gobierno de Benjamín Netanyahu, que es el que está gobernando ahora mismo. ¡Qué es curioso! Está gobernando, y en la política de Israel hay una división increíble. Unos a favor de Benjamín Netanyahu o Benjamín Netanyahu y otros en contra. Decenas de miles de reservistas se niegan a prestar servicio militar en protesta por la reforma, lo que se ve como una amenaza para la seguridad de Israel que algunos comparan con esa guerra que comenzó el 6 de octubre de 1973. Lo que hemos visto en días anteriores ha sido creo que entre el 7 y el 8 de octubre. A lo mejor esta reflexión tú la estás escuchando meses después y a lo mejor ya no hay conflicto entre Israel y Gaza. O sí, o la situación ha cambiado a peor. Pero para que sepas la exactitud de las fechas. Tras medio siglo de la guerra de Yom Kippur, la sociedad israelí está dividida. Un estado de emergencia interno que perjudica su seguridad. Esto es lo que alertó la semana pasada el presidente israelí Isaac Herzog, que instó al consenso para evitar tragedias como la de 1973. Con motivo del 50 aniversario de esa conflagración que Israel conmemoró el pasado 25 de septiembre, cuando cayó Yom Kippur este año, se desclasificaron alrededor de 3.500 archivos sobre la guerra, que incluyen fotografías, audios y transcripciones que han devuelto el tema a la actualidad. Y de repente sucede esto el pasado fin de semana. En su momento la guerra estalló sin que el gobierno ni el aparato de defensa e inteligencia estuvieran preparados para ello, pese a muchas informaciones recibidas días antes con indicios de que el Cairo y Damasco juntaban tropas para una incursión inminente a la península del Sinaí y los altos de Golán, que eran los focos de la contienda. Curiosamente, en días anteriores hemos visto cómo Joe Biden enviaba más de 6 billones de dólares a Irán. Y justamente Irán es el que ha dado armamento a los terroristas de Hamás. Hemos visto cómo los demócratas en los Estados Unidos dicen que están a favor de Israel. Cuando durante todos los últimos años hemos visto que los demócratas, y lo estamos viendo en todo el mundo, lo estamos viendo aquí en España, como la izquierda, Unidas Podemos, Sumar, Partido Socialista, Independentistas, Nacionalistas, EH Bildu, han mostrado su apoyo a Palestina. De repente ahora los demócratas en Estados Unidos muestran su apoyo a Israel. Cuando en el mandato que ha tenido y está teniendo Joe Biden, este presidente no se ha preocupado para nada de Israel. Sí que lo hizo anteriormente Donald Trump. Y tú dirás, ¿qué estás mencionando? ¿Qué quieres transmitir, José, con esto? Pues quiero transmitir que el año que viene hay elecciones en Estados Unidos. Y que la intención de la administración Biden es apoyar a Israel para que muchos cristianos digan, yo estoy con este presidente. Está mostrando su apoyo a Israel. Es una estrategia política. A Biden no le interesa Israel, para nada. A Biden no le interesa a Dios. Cuando tú le veas en una iglesia, cuídate. Cuídate de ese tipo de personas, que no te engañen. Menciono a Biden como puedo mencionarte a otros presidentes que van en contra de la familia, van en contra de Dios. Eso de poner en su boca palabras de Dios, Dios estará con nosotros, Dios te bendiga, pero luego estás promoviendo leyes que van en contra de lo que Dios establece. Eso es hipocresía pura. Estos son estrategias políticas para conseguir votos para el año que viene, que hay elecciones.
Israel ocupó esos territorios en la Guerra de los Seis Días de 1967, cuando también tomó control de los territorios palestinos en un conflicto que fue un triunfo total tras vencer a tres ejércitos árabes. Como estábamos mencionando, Josafat oró a Dios porque todos sus enemigos, no un pueblo, no una nación, varias naciones enemigas se juntaron para atacar a Judá. Y Dios dio una gran victoria. Pues aquí tenemos a tres ejércitos árabes juntos contra Israel. Israel venció con facilidad, pocas bajas. El problema es que esto generó demasiada confianza. Esto es lo que dijo un reportero estadounidense israelí, Abraham Rabinovich. Nadie imaginó que los árabes pudieran recuperarse o iniciar una guerra y se subestimó al enemigo, e Israel se topó con el desastre. Este periodista siguió la guerra de Yom Kippur en ese terreno. De golpe Israel vio que no era invencible, su hegemonía en la región estaba en cuestión y debía defenderse en el flanco norte y en el sur, sin plan previo. No había reservistas movilizados. Esto lo contaba Margalit, historiador, y en 1973 un joven soldado que estuvo entre los más de 7.000 israelíes heridos en la contienda. Fue el peor conflicto desde la creación de Israel en 1948 y sintió que estaba entre la vida y la muerte. Fue la guerra más traumática. Si se perdía, era el fin del país. Y qué casualidad que esta guerra se produjo en Yom Kippur. Qué casualidad que el conflicto de Gaza en estos días ha estallado en la fiesta de Sukkot, al terminar prácticamente la fiesta, incluido en el Shabbat, en el día de descanso. Monumentos o memoriales por todo el país en recuerdo a los 2.688 caídos en una población entonces de 3 millones de israelíes, en proporción tres veces mayor que los 50.000 muertos estadounidenses en Vietnam en 10 años. La gente salía de las sinagogas y subía a coches militares. A la noche muchos ya estaban listos para combatir, cuenta el periodista. Pero los ejércitos árabes estaban preparados y acometieron un ataque para el que Israel no estaba listo, lo que causó pérdidas tremendas. Así también lo ve Kalahani, que comandó los tanques de Israel en los Altos de Golán, donde los carros armados sirios eran 10 veces más que los israelíes. Y el ejército israelí perdía terreno ante el avance de Siria, aunque lograron repeler el ataque en una batalla en minoría, considerada épica. ¿Te resulta familiar este hecho? Israel en minoría frente al ejército sirio, que era mayoría absoluta. ¿No te recuerda a Gedeón y sus 300 soldados? Tras días de sufrimiento, Israel también estabilizó el frente del Sinaí y aprovechó los errores de Egipto para cruzar el canal de Suez. Y desde ese momento inició una contraofensiva que le llevó a 100 kilómetros del Cairo, lo que forzó al presidente egipcio, Anwar Sadat, a pedir un alto el fuego que acabó con la guerra el 24 de octubre. Israel recuperó posiciones y resistió, pero la guerra supuso un bofetón, que a largo plazo fue positivo, porque reforzó su ejército y su sistema de defensa, lo que hace que siga teniendo hoy la hegemonía militar en Oriente Medio, la más importante. Por eso a mí me sorprende que el Mossad no haya estado preparado este pasado fin de semana. También se creó una comisión que investigó negligencias, altos cargos militares de inteligencia que dimitieron. La presión pública forzó a la primera ministra Golda Meir a renunciar en 1974. Y no sabemos qué va a suceder en los próximos días. Y te cuento esto para que veas un poquito los 50 años de la guerra de Yom Kippur, el conflicto que cogió desprevenido a Israel. Y que supuestamente hoy los medios de comunicación nos dicen que otra vez les ha sucedido este pasado fin de semana. Porque estos terroristas de Hamás atacaron por aire, por mar y por tierra. Y el Mossad no estaba preparado. ¿Tú te lo crees?
Ahí queremos dejar esta reflexión y la queremos enlazar con la parte espiritual. De no bajar los brazos, de estar siempre preparados, porque el enemigo no se va a cansar de atacarnos. Las pruebas, las tentaciones siempre van a estar ahí. ¿Qué harás? ¿En quién te apoyarás? Qué bueno que tú y yo confiemos en Dios cada día. Que nuestra confianza, nuestra esperanza esté puesta en Dios. El enemigo está buscando a quién devorar. Y va a devorar al que baje la guardia. Al que esté cansado espiritualmente. Le sucedió a Moisés, y es el ejemplo que te he puesto, en el monte con los brazos en alto. Sus brazos se cansaban y el enemigo vencía. Pero cuando sus brazos estaban fuertes porque otras dos personas estaban con él, la victoria era de Israel. La victoria era del pueblo judío. Cuando tú levantas tus manos en adoración a Dios, Dios te da la victoria y te ayuda en medio de esa prueba. Y el enemigo no tiene nada que hacer. No bajes la guardia. Sigue peleando, sigue batallando, pero sobre todo confiando en Dios. Él está con nosotros siempre. Él es tu guardador. Él te protege.

0: Shalom and welcome to our series.
1: Shalom y bienvenidos a nuestra serie titulada Verdades de los Últimos Tiempos. Y quiero enfatizar esa primera palabra, verdades. Y la razón de eso es muy simple. Cuando escucho a muchas organizaciones y ministerios en sus videos sobre los últimos tiempos, lo que oigo es simplemente una repetición de lo que otras personas han dicho antes. Es decir, quieren alinearse y estar de acuerdo con las opiniones predominantes dentro de su denominación o con sus propias creencias teológicas. Eso es peligroso. La Biblia nos ordena a estudiar para presentarnos aprobados. Y lo que quiero enfatizar es esto. La única fuente de verdad no es lo que otras personas dicen. Claro que a veces lo que otros dicen es muy bueno y es la verdad, pero en muchas ocasiones, especialmente en lo que respecta a los tiempos finales, simplemente están repitiendo lo que es popular, lo que es aceptado por otras denominaciones, grupos y organizaciones, en lugar de buscar y estudiar la palabra de Dios como el lugar definitivo de la verdad. El tema del video de hoy es el término la gran tribulación. Ese término solo se menciona en la Biblia

preguntas. Lo que ellos hacen es responder preguntas bíblicas. Y tienen como una de sus preguntas el tema del que estamos tratando hoy. La pregunta es, ¿qué es la gran tribulación? Bien, antes de responder esta pregunta, quiero que vayamos a un lugar que no tiene nada que ver con lo que es la gran tribulación. Y lo que quiero que hagas, por favor, es que tomes tu Biblia y vayas conmigo al Evangelio de Mateo, capítulo 24, verso 21. De nuevo, Mateo 24, versículo 21. Quiero leer eso primero. Dice allí, porque entonces habrá gran tribulación. No dice en este verso la gran tribulación, sino que presten atención con cuidado, donde dice, porque entonces habrá gran tribulación, cual no la ha habido. Y esa frase no la ha habido significa no ha ocurrido en el pasado, no está ocurriendo ahora y nunca volverá a ocurrir en el futuro. Así que esta gran tribulación es única y dice que no ha ocurrido desde el principio del mundo hasta ahora, ni la habrá jamás. Así que es algo único. Esto habla de una gran tribulación, pero no es la gran tribulación. ¿Y cuál es la fuente de esta gran tribulación? Bueno, hay dos fuentes. Para Israel es la persecución del anticristo. Pero durante la persecución de Israel por parte del anticristo, también caerá la ira de Dios sobre este mundo. Israel sufrirá no por la ira de Dios, sino que Israel sufrirá por la persecución del anticristo. Ahora, recuerda eso, porque lo que quiero hacer en este momento es usar mi teléfono e ir a esta página web llamada Got Questions, o Tienes Preguntas, y leer cuál es esta pregunta. Dice aquí, ¿qué es la gran tribulación? Bueno, eso es lo que queremos responder hoy, ¿cierto? Y quiero que veas lo que ellos escriben al respecto. Aquí vemos que comienzan hablando sobre tribulación. No la gran tribulación, sino lo que ellos llaman la semana 70 de Daniel, esos últimos 7 años. Pero dicen algo con lo que inmediatamente no estoy de acuerdo. Noten lo que dice. La tribulación es un periodo de tiempo futuro cuando el Señor llevará a cabo al menos 2 aspectos de su plan. Número 1. Él completará su disciplina sobre la nación de Israel. Y nos dan un verso, Daniel capítulo 9, versículo 24. No creo que en ese verso se diga nada acerca de que Dios discipline a Israel. El verso habla de que Él hará un cambio en el mundo. ¿Qué cambio? Bueno, leamos Daniel 9, 24, donde dice, 70 semanas están determinadas sobre tu pueblo y sobre tu santa ciudad, para terminar la transgresión, poner fin al pecado, expiar la iniquidad, traer justicia perdurable, sellar tanto la visión como profeta, es decir, como al profeta, y ungir al lugar santísimo. Todas estas son cosas que Dios hará. No veo en esto nada que hable de que Israel sea disciplinada. Bueno, volvamos a God Questions y veamos qué más dicen. Durante la tribulación, e insisto, ellos están hablando de los últimos 7 años, aún no están hablando de la gran tribulación. Leemos. Lo segundo que Dios hará es que Él juzgará a los habitantes incrédulos e impíos de la tierra. Eso es cierto, estoy de acuerdo. Pero ellos citan Apocalipsis capítulo 6 al 18. ¿Y qué hay del capítulo 19? Allí está la segunda venida, cuando el Mesías concluya la ira de Dios. Así que no estoy de acuerdo con su cita. De hecho, el capítulo 6, en la última parte de ese capítulo, el sexto sello, que se encuentra en Apocalipsis capítulo 6 al final del capítulo, habla de la ira del Cordero.
y la ira

0: del Cordero se relaciona con el Mesías. Dice que Él la causará, pero eso no ocurre en el capítulo 6, ni tampoco en el capítulo 7, porque al comienzo del capítulo 7 se nos dice, por medio de un ángel, que no se dañe la tierra, ni los árboles, ni las aguas, hasta que los 144,000, que son 12,000 de cada una de las 12 tribus, sean sellados. Ahora, al continuar leyendo God Questions, vemos que se habla específicamente sobre la gran tribulación. Y de nuevo están equivocados. ¿Por qué lo digo? Leamos. La gran tribulación es la última mitad del período de la tribulación. Eso significa 3 años y medio de duración. Eso es falso. Lo que encontramos es que la gran tribulación ocurre antes de que comience la ira de Dios. La ira de Dios comienza en la segunda mitad. No sabemos exactamente el punto, pero la ira de Dios comienza poco después de la abominación desoladora. Digo poco tiempo después y no podemos ser más específicos. Es cuestión de unas horas, una semana, algunos días o incluso un mes. No lo sabemos, pero la ira de Dios comienza en esa segunda mitad. Estoy de acuerdo con ellos en eso. Pero la gran tribulación no es la segunda mitad. Y lo probaré en un momento. Sigamos leyendo. Y con esto sí estoy de acuerdo. Donde dice, se diferencia del período de la tribulación porque la bestia o el anticristo. Y esto es un problema porque la bestia es el imperio del anticristo, pero no son lo mismo. Pero dice que el período de la tribulación es cuando la bestia o el anticristo será revelado y la ira de Dios se intensificará grandemente durante este tiempo. Así que es importante en este punto enfatizar que la tribulación y la gran tribulación no son sinónimos. Estoy totalmente de acuerdo con esa afirmación. Dice, dentro de la escatología, el estudio de las cosas futuras, eso es lo que significa escatología, la tribulación se refiere al período completo de 7 años, mientras que la gran tribulación se refiere a la segunda mitad de la tribulación. Eso es falso. Ahora, al continuar, vemos algo más. Lo que me gustaría hacer en este momento es ir a Apocalipsis capítulo 7, verso 14. Que es el único lugar en toda la Biblia donde tenemos ese término, la gran tribulación. Quiero comenzar leyendo lo que se declara aquí, en el verso 14. Así que, veámoslo, Apocalipsis 7, verso 14. Y le dije, Señor, tú lo sabes. Y él me dijo, estos son aquellos que han salido de la gran tribulación. Y de nuevo, tenemos la palabra tis, dilipsis, tis, mígalas. Eso nos muestra que la palabra la está antes de la palabra tribulación y la palabra la está también antes de la palabra gran. Cuando miramos el verso 21, no teníamos ese término, la gran la tribulación. Solo dice gran tribulación, sin el artículo definido, por lo que esto es algo diferente. Y de nuevo, ¿qué dice God Questions? Dice que la gran tribulación es la segunda mitad. Eso es falso. ¿Y por qué digo esto? Lo digo porque cuando miras el libro de Apocalipsis, encontrarás que hay 3 tipos de lo que podríamos llamar sufrimientos. Vemos en Apocalipsis capítulo 6 que están los sellos. Y luego en Apocalipsis capítulos 8 y 9 están los juicios de las trompetas. Y en Apocalipsis capítulo 16, los juicios de las copas o vasijas. Lo que quiero que veas es esto. Cuando miramos los juicios de los sellos, encontramos que los 3 primeros están ligados al 4. Si haces un buen estudio de esto, verás que el 4 se llama muerte y el Hades le sigue a este llamado muerte. Él va sobre un caballo verde. No es pálido, ni manchado, ni gris, sino un caballo verde, según lo que la palabra griega literalmente dice. Y este que se llama muerte, él es la fuente de lo que encontramos en el primer sello, el segundo sello y el tercer sello. Lee con mucho cuidado el cuarto sello, ese cuarto jinete, y verás una conexión entre él y los tres primeros. El quinto sello tiene que ver con aquellos que, por su testimonio y su fidelidad a la palabra de Dios, son perseguidos y muchos son ejecutados. Esa es, en mi opinión, la gran tribulación. Luego vemos que la ira del Cordero es anunciada en el sexto sello, pero no llega. Se retrasa al comienzo del capítulo 7. Luego, en el capítulo 7, vemos el sellado de los 144,000, 12,000 de cada una de las 12 tribus. Y luego vemos un evento en el cielo, ante el trono de Dios, el cual yo te sugeriría que es el arrebatamiento. Y no es sino hasta el capítulo 8 que vemos que la ira de Dios comienza, ese juicio, o podríamos decir, el día del Señor. Así que queda muy claro que la gran tribulación ocurre antes de que comience la ira de Dios, lo cual corresponde con otra verdad, y es que el arrebatamiento o el rapto sucede antes de que comience la ira del Señor. Lo que debemos entender es que la gran tribulación es un tiempo de persecución en contra de los creyentes. Y quiero que leamos todo este versículo de Apocalipsis 7:14, donde dice lo siguiente: Y le dije, Señor, tú lo sabes. Y él me dijo, estos son aquellos que están siendo sacados o que han sido sacados de la gran tribulación. Dios es quien los sacó de allí. La pregunta es, ¿cómo los sacó? La mayoría de las Biblias simplemente dirán, estos son los que salen de la gran tribulación. Pero no es lo que dice en griego. Dice que están siendo hechos salir. Algo causó que salieran. Está en voz pasiva. ¿Y qué sería lo que lo causó? Yo te sugeriría que esto habla, en efecto, del arrebatamiento. Noten que dice que ellos han lavado sus ropas y las han emblanquecido. ¿En qué? En la sangre del Cordero. Bien, el problema es que la gente dice, bueno, esos son los santos de la tribulación, pero cuando vemos lo que reciben, no reciben algo único. Reciben lo mismo que toda la iglesia. Es difícil para las personas aceptar el hecho de que en los últimos días vamos a sufrir persecución, el peor tipo de persecución que jamás haya vivido la iglesia. Y de igual manera, Israel va a sufrir una intensa persecución. Si vemos Daniel capítulo 12, versículo 1, leeremos allí que será el peor tiempo de persecución contra la nación de Israel, peor incluso que el Holocausto, en la historia. Esto es lo que revela la Biblia. ¿Qué hace el judaísmo? El judaísmo simplemente dice, todo eso ha sido cancelado por Dios. No necesitamos preocuparnos por eso. No va a ocurrir. Dios cambió de opinión. No lo permitirá. Eso no es bíblico. Lo que Dios dice sucederá. Y de igual manera, la iglesia dirá que el arrebatamiento nos libra del anticristo, lo cual tampoco es cierto. De hecho, te animaría a que busques mi enseñanza sobre Apocalipsis capítulo 3, verso 10, para mostrar que el verso 10 de Apocalipsis 3 no trata sobre lo que el anticristo hará. Más bien nos dice que seremos salvos de la ira de Dios por nuestra fe en el Evangelio, porque nuestros nombres han sido escritos en el libro de la vida del Cordero. Vamos concluyendo. La gran tribulación ocurre antes de que comience la ira de Dios. La ira de Dios comienza en algún punto después de la abominación desoladora y ocurrirá en la segunda parte de la semana 70 de Daniel, en los últimos 3 años y medio. De nuevo, ¿sabemos con certeza cuándo comienza? No lo sabemos, ¿Cuánto dura? No lo sabemos, pero Dios acortará esos días. Si no lo hiciera, ninguna carne sobreviviría. La gran tribulación se relaciona de manera única con la iglesia, con los creyentes, no con los supuestos santos de la tribulación, sino con la iglesia normal, que atravesará una intensa persecución. ¿Cuándo? Antes de que comience la ira de Dios. ¿Quién será la fuente de la gran tribulación? El anticristo y el imperio del anticristo. Pero se nos dice que perseveremos, que resistamos y que venzamos. ¿Por qué? Porque al final habrá victoria. Ese verso de la Escritura, hablo de Mateo 24:13, donde dice, «Mas el que persevere hasta el fin será salvo». Entendamos que no dice que perseverar sea el medio para la salvación. Eso sería una herejía. No se basa en lo que nosotros hagamos. La salvación se basa en lo que el Mesías hizo por nosotros, lo que hizo en la cruz, cuando pagó nuestra deuda de pecado por completo. Lo que está diciendo aquí cuando dice, el que persevere hasta el fin será salvo, esa palabra salvo es un sinónimo de victoria. Aquellos que perseveren, anímense, porque al final experimentaremos la victoria. Permanezcan fieles y estudien para presentarse aprobados. La gran tribulación no es la segunda mitad. Es antes de que comience la ira de Dios y está relacionada con aquellos que son parte del mensaje del Evangelio, cuyos nombres han sido escritos en el libro de la vida del Cordero. Eso es lo que enseña la Biblia. La pregunta es esta. ¿Estás dispuesto a recibir esta verdad? Cierro con esto. Shalom.
1: Shalom. 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Que el Señor te bendiga en Yeshua HaMashiach, Jesús el Mesías, mientras caminas con Él. Shalom desde Israel.
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1: Shalom y bienvenidos a Vía Haftah Israel, una frase hebrea que significa amarás a Israel. Esperamos que se queden con nosotros durante los próximos 30 minutos, ya que nuestro maestro, el Dr. Baruch, nos compartirá una enseñanza expositiva de la Biblia. 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Aunque todos los cursos en el instituto se imparten en hebreo, el Dr. Baruch se complace en compartir esta enseñanza en inglés con doblaje al español. 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Aquí está Baruch y la lección de hoy.
0: Toma tu Biblia y ve conmigo al libro de Hechos, capítulo 7. Hechos, capítulo 7. Iniciamos este capítulo la semana pasada. Continuaremos allí el día de hoy para concluir la próxima semana, Dios mediante. Hoy retomaremos donde quedamos en la lección anterior. Veamos, si buscas en Hechos capítulo 7 y lees allí en el verso 14, verás que nos habla sobre José, quien mandó a llamar a su padre Jacob. Y dice que se reunieron con él y leemos que 75 almas descendieron allí. Descendieron desde la tierra prometida a Egipto. Esta sección de la Escritura a la que aludí la semana pasada, esta sección de la Escritura para aquellos que quieren atacar el Nuevo Testamento y decir que no es confiable, uno de los primeros lugares a donde van es justo aquí, al libro de los Hechos. La semana pasada comenté brevemente sobre esta sección al final. Y quiero regresar, pues recibí varios emails pidiendo mayor explicación. Sabemos que si vemos, por ejemplo, al libro de Génesis y vamos a ese lugar que Esteban está citando, tenemos un problema, ¿no es así? Porque la Torá dice 70, pero Stefanos dice 75. Y recuerden lo que compartimos. Hay palabras que debemos conocer, Una es la Septuaginta. La Septuaginta viene de una palabra griega que significa 70. Porque fueron 70 escribas quienes copiaron la Torá. Y la tradición dice, y esta es una tradición del judaísmo, que cuando ellos terminaron de copiar la Torá, estas 70 personas que lo hicieron por separado, pusieron sus manuscritos juntos y los compararon. Y la tradición judía dice que eran idénticos los unos de los otros. Esto tuvo como fin asegurar que la traducción de la Septuaginta del hebreo al griego para la Torá, los primeros 5 libros, fue inspirada por Dios. Si eso es cierto, y es lo que dice el judaísmo, entonces tenemos un problema, porque si miras los textos masoréticos, vemos que se mencionan 70 personas, pero cuando miramos la Septuaginta, dice 75. ¿Qué nos muestra esto? Bien, si creemos la tradición judía, hay un problema. Eso significaría que el texto masorético, el texto que representa hoy día la mayor autoridad como Biblia hebrea para el judaísmo, bien, él tendría problemas. ¿Qué más sabemos? Sabemos que cuando vamos a los rollos del Mar Muerto, que son textos hebreos que datan de aproximadamente unos 700 hasta 1000 años antes del texto masorético, existen diferencias entre el texto masorético y los rollos del Mar Muerto. Lo que compartí con ustedes fue que cuando comparamos esas diferencias, encontramos que las diferencias entre el texto masorético y los rollos del Mar Muerto, cuando miramos esas diferencias, encontramos que la Septuaginta abrumadoramente se iguala a los rollos del Mar Muerto y no al texto masorético. Cuando el Nuevo Testamento cita al Antiguo Testamento, ellos citan la Septuaginta, tanto para la Torá, pero también para otros escritos. Hubo libros adicionales, obviamente, los libros de los profetas, también el Tuvim, los escritos, que fueron traducidos posteriormente del hebreo al griego. Y existió un acuerdo, digamos un acuerdo general, en torno a la Septuaginta para toda la Biblia hebrea. Y esta es la que los autores del Nuevo Testamento están usando. Para nuestra discusión hoy, solo la Torá es relevante. Encontramos que hay una diferencia y les expliqué que cuando miras la Septuaginta, encuentras que hay un verso que no aparece en el texto masorético. Y es que José no solo tenía 2 hijos, sino que, como comentábamos, la Septuaginta, al igual que los rollos del Mar Muerto, dice que él tuvo 9 hijos, nacidos en Egipto, lo que representa ¿cuántas personas más? 7 personas más. Siendo así, tú me dirías, bien, entonces debería decir que fueron 77 personas y no 75, si todos esos hijos son incluidos. Y tienes razón. Pero la Septuaginta no contó a Jacob, porque dice que él descendió y 75 almas, él no estaba incluido allí, ni tampoco José, porque él ya se encontraba allí. Si cuentas de esta manera, no tendrás 77, sino 75. Lo que es muy interesante de notar es que estas 75 almas que descendieron a Egipto, ¿qué sabemos de ellos? Que descendieron a Egipto con el propósito de ser exiliados. Permanecieron allí 400 años, o 430 para ser exactos. Y si vamos, por ejemplo, al libro de Lucas y miramos la genealogía de Lucas para el Mesías, descubrimos allí que hay 75 nombres, 75 generaciones. En realidad son 77, pero si no cuentas a Dios, ni cuentas al Mesías, así como no cuentas a Jacob, ni al hijo de Jacob, a José, es sorprendente cómo el Evangelio de Lucas sigue de una manera muy simbólica la misma tradición de la Torá, ese número 75. Es solo cuando entiendes correctamente estas diferencias y las bases para estas diferencias y ves cómo ellas son reflejadas en el nuevo pacto, que descubres que la revelación del nuevo pacto es incluso mejor que los textos masoréticos. Y es aquí donde vemos esta misma revelación que encontramos atestiguada en los rollos del Mar Muerto, y que son lo más cercano que tenemos a los manuscritos originales. Les comenté que esta escritura, esta sección de la escritura, Hechos 7, siempre es uno de los lugares favoritos para quienes pretenden desacreditar el Nuevo Testamento. Ellos ven problemas con la diferencia entre 70 y 75, pero miren algo más. Verso 15. Y Jacob descendió a Egipto, y él y nuestros padres murieron. ¿A quién se refiere con nuestros padres? No solo significa los patriarcas, sino que es más preciso porque Abraham no descendió con Jacob. Isaac tampoco descendió con Jacob. Todos ellos fueron sepultados en Maraja Macpelá, en Hebrón. Así que cuando habla aquí de nuestros padres, está hablando sobre las 12 tribus, los 12 hijos de Jacob. Ellos descendieron, y también del mismo modo que el cuerpo de José fue trasladado, quizás otros fueron trasladados con él, estos patriarcas o líderes, y fueron sepultados en la tierra, quizás muchos de ellos, cerca de José, en Shechem o Siquem. ¿Por qué lo digo? Mira ahora el siguiente verso, el 16. Y ellos fueron transferidos, esta es una de las maneras de traducir esta palabra, metatífani, que significa colocar algo junto, colocar una cosa junto a otra. Entonces ellos fueron colocados juntos, fueron transferidos, es otra manera de traducirlo, y fueron transferidos a Siquem, y fueron puestos en el sepulcro. Fueron colocados en la tumba que Abraham compró a precio de plata o con su dinero de los hijos de Hemor de Siquem. Aquí hay un problema. Este es otro problema famoso que a la gente le gusta mencionar. Y tiene una solución muy simple. Muchas personas ven la palabra padres y piensan en los patriarcas, y les digo, esperen un segundo. Abraham compró, como lo explicamos en el estudio de Génesis, él compró una parcela de tierra llamada Marat HaMachpelá, donde sepultó a Sara y donde él mismo fue sepultado, también Rebeca e Isaac, y también Jacob y Lea. Está en Hebrón. Pero él la compró de los hijos de Het, de un individuo llamado Efrón, no de quienes vemos aquí. Entonces tenemos un problema. Bien, él nos está refiriendo a esa transacción. Si leemos con cuidado, dice en el verso 16, en la mitad del verso, la cual Abraham compró a precio de plata de los hijos de Hemor de Siquem. Bien, si ves, por ejemplo, en Josué 24:32, allí se habla sobre una parcela de tierra que fue comprada de Hemor como un sepulcro. Pero aquí está el problema. Jacob. En el libro de Josué dice que Jacob la compró y no Abraham, porque ellos quieren decir que el error es que es en Hebrón y que no fue comprada a Hemor, sino a Efrón. Ese es su argumento. Pero el problema y lo que me desagrada de esto es la falta de sinceridad. Cuando defiendes algo solo con el fin de cumplir tus propósitos, ignorando lo que está escrito en otras partes. Porque los problemas que tenemos en el Nuevo Testamento, estos problemas textuales, adivina qué. Estos mismos problemas, quizás con historias diferentes o personajes distintos, pero el mismo tipo de problemas también se presentan a lo largo del Antiguo Testamento. Y los rabinos tienen toda clase de respuestas interesantes, muchas de las cuales me gustan y en las cuales creo. pero ellos usan un formato y una metodología y argumentos con el fin de lidiar con estas diferencias, y eso está bien. Pero cuando se trata del Nuevo Testamento, nada de esas metodologías, nada de esos recursos son permitidos para revisar estas diferencias. Déjenme darles un ejemplo. Yo creo totalmente que estamos hablando del lugar que Jacob compró de Hamor en Siquem, el mismo sepulcro en el que José fue sepultado, como lo atestigua Josué. Así que el error es que Abraham se menciona aquí y no Jacob, que es quien aparece en la Torá. Pero esto es lo que debemos entender. Cualquier erudito judío del Nuevo Testamento sabe esto. Es muy común que la gente haga algo en representación de un ser querido que murió. Vemos esto todo el tiempo en el judaísmo. Aliyah Neshema y Luija Neshema. Levantar el alma. Yo no estoy de acuerdo con esa metodología o ese propósito. La Biblia dice que está establecido que el hombre muera una vez y luego el juicio. Yo no puedo hacer algo que impacte favorablemente a alguien que ya ha muerto. No puedo cambiar su destino con respecto a dónde pasará la eternidad. Pero esto es lo que dice el judaísmo. Debido al respeto, muchas veces la gente hará algo en nombre de alguien más. Y vemos en el libro de Génesis que, por ejemplo, Isaac, él fue a lugares donde había ido Abraham. ¿Y qué hizo? Él redimió la tierra. ¿Qué significa eso? Que él compró nuevamente, él reclamó, tomó su rol de dueño, y eso es exactamente lo que Jacob estaba haciendo. Él compró la tierra que ya Abraham había comprado. No es un problema de ninguna manera. O simplemente, él lo hizo en el nombre de Abraham. Así que tenemos dos posibilidades. O bien la redimió, o la compró en nombre de Abraham. Y esto está siendo aceptado y revelado en el libro de los Hechos. Pero existen numerosas explicaciones. Explicaciones que son tan buenas, si no mejores, que muchas de las dificultades similares que los rabinos señalan sobre el Antiguo Testamento. Lo que no me agrada es que algunos van a un libro escrito por creyentes, que trata sobre respuestas para dificultades bíblicas, y ellos están de acuerdo con respecto a lo que dice sobre el Antiguo Testamento, y afirman que ellas son explicaciones legítimas, razonables, pero luego ignoran las mismas explicaciones razonables para el Nuevo Testamento. ¿Y qué hacen? Simplemente exponen las dificultades y las dejan allí. Eso no es actuar con integridad. Eso no es honestidad. Eso está mal. Debemos ser justos. Así que, leemos aquí. Mira de nuevo el verso 16. Y ellos fueron transferidos a Siquem, y fueron puestos en el sepulcro que Abraham, en el que él, a precio completo, compró de los hijos de Hamor en Siquem. Verso 17. Y en la medida que el tiempo de la promesa llegaba, o se acercaba, dice, Dios juró a Abraham. ¿Y qué pasó? Que el pueblo sobre el que Dios había jurado a Abraham, lo que le dijo que haría cuando llegara el momento de cumplirse la promesa, leemos que el pueblo judío, creció y se multiplicó en Egipto. Y leemos que se levantó otro rey que no conocía a José. Este es un gran ejemplo del Nuevo Testamento siendo una solución para las dificultades del Antiguo Testamento. Les daré un ejemplo, y es el pasaje que estudiamos justo aquí. Un rey se levantó en Egipto que no conocía a José. Tradicionalmente, en el judaísmo, y cuando digo tradicionalmente, me refiero a un vasto número de eruditos, en el judaísmo. Dirán que es el mismo faraón, el mismo rey, pero que ahora actúa diferente porque olvidó, ignoró o rechazó a José. Es decir, no lo conozco, está muerto, no sé nada sobre él, y no actuó a la luz de lo que José le había enseñado, el mismo rey. Esa es una de las explicaciones del texto, pero descubrimos aquí que esto no puede ser, porque cuando leemos el pasaje dice, Basileus heteros. Heteros significa diferente. Así que tenemos aquí un rey diferente, no solo que actúa diferente, sino que tiene que ser una persona diferente. Entonces, un rey diferente se levantó, el cual no conocía a José, y dice que este, usando de astucia, la palabra tiene una connotación de sabiduría en ella, pero también tiene un sentido de subyugar algo. Entonces, él actuó sabiamente, pero de manera deshonesta. Algunas Biblias lo traducen como malicia, o como quiera que lo traduzcan, pero tiene que ver con una forma engañosa de actuar, con mucha inteligencia. Muchas veces sucede que entrevistan a personas en la prisión. Son gente que ha cometido robos o delitos de estafa. Y algunas veces son personas muy inteligentes que utilizan la sabiduría que tienen para propósitos deshonestos y oscuros. Eso es lo que dice este pasaje. Que este rey, que no conoció a José, actuó deshonestamente con nuestro linaje, con nuestra familia. No es la palabra común para familia, sino para raza. Sería la raza judía. Y no solo deshonestamente, sino que si sigues leyendo, hay una palabra aquí para hacer el mal. Él maltrató a nuestros ancestros al punto de arrojar, al punto de lanzar o arrojar a los niños, es decir, al río Nilo, con el fin de que murieran. Él quería destruir la descendencia de Abraham. ¿Por qué quería hacer esto, este rey, este faraón? Aquí está la clave. Porque él vio la unción de Dios sobre este pueblo. Porque ellos crecieron, se multiplicaron. ¿Eso no es lo que dice la Escritura? Veamos que ellos... Volviendo al versículo 18, leemos. Y el pueblo creció y se multiplicó en Egipto. Y el punto aquí es que lo hicieron de una forma sobrenatural, por lo que este rey temió la unción de Dios y actuó con maldad en su contra, con el fin de que sus hijos fueran arrojados al Nilo. Pasemos ahora al verso 20. En este tiempo, Moisés nació. Y noten lo que dice sobre Moisés. Y él era, y la palabra aquí implica una idea de ser adecuado o apropiado para Dios. Y él fue criado 3 meses en la casa de su padre. El número 3 tiene el propósito de revelar algo. Y nos revela que ellos no obedecieron la ley del rey porque vieron algo especial en Moisés. En el Nuevo Testamento se usa la palabra para algo que es estético, algo que es agradable a la vista. Y es visto como justo, apropiado, adecuado, algo que cumple con las expectativas, pero en hebreo es simplemente la palabra tov, que significa bueno. Es decir, de acuerdo con la voluntad de Dios. El Nuevo Testamento llega y nos dice, no solo que él está conectado con la voluntad de Dios, sino que él es adecuado, es apropiado, para que la voluntad de Dios se manifieste a través de él. Por esto vemos el número 3. Ellos lo escondieron 3 meses. ¿Y qué pasó? Bien, cuando él fue colocado en ese río, ¿qué ocurrió? Encontramos que la hija del faraón lo levantó. Y esa palabra tiene una connotación de resurrección. Es decir, está vinculada con la resurrección. Moisés iba a morir, pero Dios lo sacó de la muerte, del mismo río donde todos los demás niños estaban muriendo. Moisés fue arrojado, pero recuerden que él fue puesto en esa pequeña canasta. Y por cierto, esa canasta, si le preguntas a la mayoría de la gente, bueno, si Moisés fue puesto en una canasta, ¿cómo lo dices en hebreo? Algunos dirán, sin conocer la palabra de Dios, Hem Samu Moshe Revenu Besau. Pusieron a Moisés, nuestro maestro, en una canasta. Sau. Pero no es la palabra Sau, es la palabra Teva. ¿Qué es un Teva? Bien, es la misma palabra para un arca, como el arca de Noé. No como el arca del pacto, sino como el arca de Noé. Y ese fue un lugar al que la gente entró por la fe. Nos dice aquí que Moisés fue puesto en esa canasta por fe, por la misma fe que tuvo Noé y su familia para entrar en el arca. Los padres de Moisés tuvieron esa misma fe al colocar a Moisés en esa canasta. Entonces fue puesto allí, y la hija del faraón vino, y leemos que ella lo crió como a su propio hijo. Creo que esta frase es una declaración muy, pero muy especial. Ella sabía que era un niño hebreo, pero ella lo miró y todo cambió. Ella lo escuchó llorar y eso produjo un cambio en ella. Solo por ver algo, por oír algo, un cambio puede venir a tu vida. Ora a Dios para que puedas ver lo que Él quiere que veas y puedas oír lo que Él quiere que oigas, con el fin de que puedas hacer lo correcto, como la hija del faraón. Ella lo crió, dice el texto, como a su propio hijo. Verso 22. Y recuerden, todo lo que estamos leyendo es lo que Esteban está contando delante del Sanedrín. Él está siendo acusado de ser un hereje, de ser un conspirador. Alguien que no está obedeciendo la ley de Moisés. Y él quiere que la gente sepa que él conoce la ley muy bien y que la ley apoya su fe y su compromiso con el Mesías Yeshua, lo cual veremos mejor la semana que viene. Pero mira el verso 22. Y Moisés creció en toda la sabiduría de los egipcios y fue poderoso en palabra y obras. Moisés tenía una unción sobre él. ¿Qué quiere decir la Escritura cuando dice que él crecía en toda la sabiduría de Egipto? Egipto era la nación más avanzada en su tiempo, en cuanto a lo académico, en la educación, en la ciencia de la época y demás. Era un lugar de un aprendizaje extraordinariamente alto. Y lo sabemos porque si regresamos y vemos algunas de las cosas que construyeron y algunas de las cosas que salieron de Egipto antiguo, eso deja ver una gran inteligencia. Y Moisés dominaba eso muy bien. Así que Moisés creció en toda la sabiduría de Egipto. Él era poderoso en palabras y obras. Verso 23. Y cuando sus años se multiplicaron 40 años, es decir, cuando cumplió 40 años, le vino a su corazón hacer algo. La palabra usada aquí es de la que obtenemos el término para ser escéptico. Significa mirar algo con un ojo crítico. Eso es lo que hacía Moisés. Si haces un buen estudio de esta palabra, es mirar críticamente algo, pero desde un punto de vista espiritual. Hacer una especie de inventario espiritual, y eso es lo que Moisés estaba haciendo. Él estaba observando a su pueblo, los hebreos. Estaba observándolos de manera espiritual, evaluando la condición espiritual de sus hermanos, los hijos varones de Israel. Y este término es muy importante, hijos varones, porque los hijos varones se relacionan, y quizás tu Biblia diga solo hijos, pero es la palabra hijos varones, es decir, herederos. Y el término Israel es importante también. Ellos están en Egipto, él los mira y dice, algo no anda bien espiritualmente aquí, porque se supone que heredemos a Israel y no que seamos pueblo de Egipto. Verso 24. Y viendo a cierto hombre comportándose como injustamente o con injurias, él lo defendió y básicamente dice que cometió venganza. Vengó a aquel que estaba siendo oprimido. ¿Y qué hizo? Bien, dice que este israelita estaba siendo oprimido por un egipcio. Y dice que él golpeó o hirió al egipcio. Verso 25. Moisés sabía que había un llamado sobre su vida. Y él tenía la edad de 40 años. Recuerden que el 40 es un número para transición, cambios. Debemos esperar algo diferente cuando el número 40 aparece. Así que ahora Moisés ha crecido, ha aprendido, tiene sabiduría y sensibilidad espiritual. Él mira a su familia, es decir, a los hijos de Israel. Y él esperaba, verso 25 ahora, él pensaba que sus hermanos entenderían que Dios, por medio de su mano, les daría la salvación. Es la palabra salvación. Algunas Biblias dicen libertad, pero es la palabra común para salvación. Aquí Moisés estaba pensando dentro de sí. Él estaba esperando, cuando los veía, que ellos reconocerían y entenderían que Dios, a través de su mano, es decir, de la mano de Moisés, les daría la salvación. Algunas personas quieren decir que es la mano de Dios, está bien, pero es la mano de Dios sobre Moisés. Él pensó que el pueblo lo recibiría. ¿Pero qué ocurrió? Mientras él empezaba a actuar con fe, noten lo que pasa. Sigue leyendo en el verso 25. Pero ellos no lo entendieron. Y al día siguiente, se les apareció a ellos, ¿a quiénes? A dos individuos que estaban teniendo una disputa. Estaban discutiendo, peleando el uno con el otro. Y él hizo algo. Moisés los llamó a la paz, diciendo, «No es correcto, hombres. Ustedes son hermanos. Y no es adecuado que ustedes actúen injustamente el uno con el otro». En el verso 26. Él está diciendo la verdad. Está interesado en la justicia y no quiere que el pueblo de Dios se pelee unos con otros. Pero noten la respuesta. Y aquel que estaba actuando injustamente contra su prójimo, empujó a Moisés. Y es literalmente lo que dice, la idea de empujarlo, rechazarlo. Y ese empujón fue un acto muy significativo que representa a Israel en este tiempo, porque ellos rechazarían, empujarían a Moisés. Entonces, él lo empuja y noten lo que este individuo dice. ¿Quién te ha puesto a ti como gobernante y juez sobre nosotros? Y continúa y dice, ¿quieres matarme a mí? Y la idea aquí es, en el mismo lugar en el que mataste al egipcio. Moisés sí mató al egipcio. Y si recuerdas lo que dice el texto, Moisés hizo algo. Miró a este lado, miró al otro lado, asegurándose de que nadie lo veía, y enterró al egipcio. Él pensó que nadie lo había visto, pero ahora alguien que estaba enojado con él, que era de su propio linaje, un compañero hebreo, está enojado con él y conoce el secreto de Moisés. Y debido a esto, mira ahora el verso 29, y debido a esto, leemos que Moisés huyó por causa de esta palabra. Y se convirtió en un peregrino o forastero en la tierra de Madián, donde le nació a él, literalmente donde engendró a dos hijos. Estos son los dos hijos de Moisés que tuvo con Séfora, quien era la hija de Jetro o Jetro en Madián. Y él permaneció allí aproximadamente por 40 años, ¿recuerdan? Cuando empezó a involucrarse en los asuntos de su familia, del pueblo judío, de los hebreos en ese tiempo. Leemos que él tenía 40 años. Y ahora vemos que pasaron 40 años, por lo que tiene ahora 80. Y cumplidos estos 40 años adicionales, leemos. El ángel del Señor se le apareció en el desierto del monte Sinaí, como una llama de fuego en el arbusto. Aquí se refiere a este episodio tan especial. Dice monte Sinaí, también puede decir monte Horeb, es el mismo lugar. Y Moisés está allí, y Dios se le aparece cuando tenía 80 años de edad. ¿Por qué eso es importante? El 80 incluye el número 8, que simboliza ¿qué? Simboliza la redención. Moisés tendrá un llamado de reino sobre él. Así que leemos que Dios se le aparece, este ángel del Señor se le aparece en el desierto del monte Sinaí, a través de una llama de fuego. Y Moisés lo ve, verso 31, él lo ve y se maravilla ante esta aparición. Y se le acerca, pero dice que lo hizo para entender, para mirar fijamente, es literalmente lo que significa mirar fijamente. Y aconteció que una voz, o la voz del Señor, se dirigió a él. Y noten lo que dijo. Yo soy el Dios de tus padres, el Dios de Abraham, el Dios de Isaac y el Dios de Jacob. Esto es importante porque, como he dicho muchas veces, siempre que haya una referencia en las Escrituras a los patriarcas, es decir, a Abraham, Isaac y Jacob, lo que debe venir a nuestras mentes es la promesa. Ellos fueron hombres fieles porque vivían motivados para actuar de una manera que les permitiera recibir las promesas de Dios. ¿Qué ocurre aquí? Dios se le está apareciendo a Moisés con el fin de moverse una vez más en la vida de los hebreos, con el fin de que ellos pudieran recibir las promesas de Dios. ¿Y esas promesas dependen de qué? La respuesta es de estar en la tierra. Si el pueblo judío no está en la tierra de Israel, esas promesas de pacto, ¿y cuál es la mayor de las promesas de pacto? El establecimiento del reino. Si el pueblo no está en la tierra, ellos no recibirán, y tú tampoco recibirás, no recibiremos el reino, y el reino no vendrá. Y por eso es que son falsos los maestros que enseñan que Israel ya no tiene importancia, que no hay importancia alguna en la tierra de Israel, que todo esto del Antiguo Testamento fue cancelado. Todos esos son falsos maestros, son peligrosos y tampoco entienden el mensaje del Nuevo Testamento. En este pasaje de la Escritura, Dios dice, verso 32, yo soy el Dios de tus padres, el Dios de Abraham, el Dios de Isaac y el Dios de Jacob. Y Moisés empezó a temblar. Es literalmente lo que dice. Moisés empezó a temblar y no se atrevió. ¿Recuerdan lo que hizo? Él vio este arbusto ardiendo, pero que no se consumía. Es lo que dice la Torá. Y se acercó para examinarlo con cuidado. Pero una vez que él se dio cuenta de que se trataba de Dios en ese lugar, descubrimos que Moisés estaba temblando y no se atrevió a mirar. Él no quiso mirar allí. Pero el Señor le dijo, quítate los zapatos. Quita los zapatos de tus pies, porque el lugar en el cual estás parado es tierra santa. Terreno santo, literalmente tierra santa. Y aquí es importante el término estás parado. Implica que él estuvo de pie allí antes, sigue allí ahora y volverá allí en el futuro. En otras palabras, este modo gramatical del tiempo perfecto, en una conversación normal no usaríamos el tiempo perfecto de este verbo en esta forma. El hecho de que sea así es inusual. Y cuando vemos algo inusual, no se debe, como algunos dirían, bueno, es que el autor del libro de Hechos no habla muy bien el idioma griego. Eso no es verdad. Es para recalcar su importancia. Así que, estás parado. Te has parado, sigues de pie y te pararás en el futuro, en esta tierra santa. ¿Y de qué tierra santa estamos hablando? Estamos hablando del monte Sinaí. He aquí, he visto la aflicción de mi pueblo en Egipto. oramos mientras iniciamos nuestro estudio, que nosotros somos su pueblo, el rebaño o las ovejas de su prado. Y Dios aquí está reafirmando a los hebreos como su pueblo, basado en una promesa de pacto. ¿Con quiénes? Con los patriarcas, Abraham, Isaac y Jacob. Con todo ese pecado, lo que los 12 hijos de Jacob hicieron, realmente lo que 10 de ellos le hicieron a José, lo que ellos hicieron, eso los envió al exilio. Sufrieron por causa de ello, pero eso no acabó con las promesas de pacto. Esa generación se perdió, pero Dios sería fiel con sus descendientes. Dios sostuvo su pacto con la casa de Israel. Bien, él le dice a Moisés, quita tus zapatos porque la tierra que pisas es santa. Y he visto, verso 34, he visto la aflicción de mi pueblo en Egipto y he oído sus gemidos y he descendido para librarlos. Ahora ven, pues te enviaré a Egipto. Sabemos que Moisés, si lees este relato en el libro de Éxodo, Moisés no quería volver a Egipto. Él le tenía temor a ese lugar porque pensaba que si volvía allí, lo matarían. Una de las cosas que estaré enseñando cuando lleguemos a Hechos capítulo 18, dentro de unas semanas o meses después de esta grabación, en ese pasaje, a Pablo se le dice, no temas. En otras palabras, si quieres ser un gran siervo de Dios, tienes que aprender a vencer el temor. Entonces, Dios hablando aquí, le dice a Moisés, he aquí, la aflicción de mi pueblo en Egipto, he visto, y sus gemidos he escuchado. He descendido para librarlos. Ahora ven, pues te enviaré a Egipto. Verso 35. Y a este Moisés, ellos rechazaron diciendo, ¿quién te designó a ti como gobernante y juez? A este, Dios envió para ser gobernante. Y vemos un cambio de término. Redentor. Por la mano del ángel. El ángel que se le apareció en el arbusto. La respuesta es, la gente decía, ¿quién te designó a ti? Y un ángel vino. Por medio de ese ángel, Dios designó a Moisés para ser no solo el líder, sino el redentor. Vimos ese cambio de palabras, de juez a redentor. ¿Qué aprendemos de allí? Bien, un juez con frecuencia es una palabra que trae a nuestra mente condenación. Pero un redentor es aquel que nos saca de la condenación y nos restaura de vuelta al propósito, a la voluntad, a los planes buenos de Dios y a sus promesas. Y esto es lo que Moisés nos presagia. ¿Por qué lo digo? Debes poner atención a cómo se desenvuelve la Escritura. Sigue leyendo verso 36. Este lo sacó haciendo maravillas y señales en la tierra de Egipto y en el Mar Rojo y en el desierto por 40 años. Así que este está testificando. ¿Y cuál es el propósito de esta salida? ¿Cuál es el propósito de este testimonio con señales y maravillas que se hicieron por 40 años? Que ellos puedan ser cambiados, transferidos de una experiencia de desierto para experimentar la tierra prometida. Y cuando seguimos leyendo, noten lo que ocurre. Verso 37. Por cierto, el verso 37 será nuestro último verso hoy. Y allí se cita una profecía muy importante del libro de Génesis. Una profecía mesiánica. Todos la conocemos. Este, Moisés, dijo a los hijos de Israel. Entonces, este Moisés le dijo a los hijos de Israel. El Dios, el Señor tu Dios, de entre tus hermanos, como a mí, dice, a él escucharás. Es un pasaje importante y me salté una parte. Leamos de nuevo el verso 37. Este Moisés habló con los hijos de Israel y les dijo: «Un profeta a ustedes el Señor nuestro Dios, el Señor su Dios levantará desde o de entre sus hermanos, y como a mí, a él ustedes oirán». Esa es la clave. Una

0: Básicamente, este Moisés le dijo a los hijos de Israel, de nuevo, a los herederos, hijos varones de Israel, un profeta de entre ustedes el Señor su Dios levantará, de entre sus hermanos, y como a mí, a él oirán. Y esto es también profético porque el pueblo realmente no escuchaba a Moisés, ¿no es así? Muchas veces ellos quisieron matar a Moisés, levantaron rocas en 3 ocasiones para apedrearlo, pero Dios preservó su vida. Él hizo que Moisés derrotara los planes de la gente. Y esto también presagió el rechazo de Yeshua por parte de la casa de Israel. Y también presagiaba la experiencia de resurrección, que Dios libró al Mesías de la muerte con el fin de producir una experiencia de reino. Avancemos hacia nuestra conclusión de este estudio. Y la segunda parte de Hechos, capítulo 7. Entendiendo algo importante, Esteban está testificando y la manera como lo hace demuestra, número 1, que el fundamento de su fe es la Torá. Si él dará testimonio del Mesías, con el fin de que la gente entienda correctamente al Mesías, ¿qué deben entender primero? Así es, la Torá. No están en contradicción, sino que la verdad del Mesías, la habilidad para identificarlo, entenderlo, reconocerlo, todo eso está expresado para los lectores en la Torá. Mientras más entiendas verdaderamente la Torá, más entenderás verdaderamente al Mesías. Por esto es una gran vergüenza hoy que la gente sea tan ignorante de la verdad de la Torá y de la revelación profética, porque cuando ignoras estas cosas, no tendrás una perspectiva adecuada para identificar al Mesías y reconocer quién es Él, su carácter, su trabajo, por qué razón volverá y qué debe suceder para que regrese. Todas estas cosas son fundamentales. Bien, Shalom desde Israel. Hasta la próxima semana, cuando avancemos en el libro de Hechos y concluyamos el capítulo 7.
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2: We have a very practical...
3: Tenemos un pasaje muy práctico de las Escrituras que estudiaremos juntos en la lección de hoy. Muchas veces necesitamos que la Escritura nos comunique no solo verdades bíblicas, sino cómo implementar esas verdades a nuestra vida con el fin de que lo que Dios desea hacer con nosotros se haga realidad. Te invito a que te hagas una pregunta crucial. ¿Deseo que se cumplan los planes de Dios en mi vida? ¿Estoy comprometido con su voluntad? Si lo estás, entonces, al hacer estas cosas que Pablo nos revelará, verás cómo serás verdaderamente transformado y recibirás el poder de Dios, la provisión de Dios y la perspectiva de Dios para que cumplas su voluntad y manifiestes ante el mundo su gloria. Para eso exactamente es que has sido creado. Y para eso también es que Dios envió a su Hijo a este mundo, con el fin de que puedas representar ante los demás la gloria de Dios, que tu vida pueda ser una influencia frente al mundo, con el fin de que ellos también experimenten la voluntad de Dios. Tomen sus Biblias y vayan conmigo al libro de Romanos, capítulo 12. Libro de Romanos, capítulo 12, e iniciaremos con el verso 14. Y de nuevo, Pablo tiene para nosotros una instrucción muy práctica. En primer lugar, no es nada difícil de comprender, pero si las implementas en tu vida, si las aplicas a tus situaciones diarias, te verás literalmente asombrado de cómo Dios se hará presente en tu vida y cómo su presencia será experimentada en las distintas situaciones en las que te encuentres. Leamos juntos el primer verso de hoy. El verso 14 dice, «Bendigan a quienes los persiguen». Esa es una manera de pensar totalmente opuesta a la del hombre natural. Para aquel que anda en lo natural y no camina en el espíritu, si alguien lo persigue, el agraviado responderá de una manera similar. Se enojará, buscará defenderse y querrá colocar sobre aquel individuo ese mismo tipo de dolor, sufrimiento y malestar, lo que sea. Y vemos esto incluso con los niños pequeños y a veces con adultos también, que actúan con la misma inmadurez. Lo que quiero decir es que si alguien empuja a un niño pequeño, ¿qué hará el niño? Lo empujará de vuelta. Él le devolverá lo mismo que ha recibido a su agresor. ¿Y qué pasa? ¿Eso resuelve el problema acaso? ¿Eso corrige el mal? Absolutamente no. Una situación que fue desafortunada, quizás injusta, algo que estuvo mal, solo se pondrá peor. ¿Y qué es lo que no vemos allí? No vemos la gloria de Dios. Allí no se está ejecutando ministerio alguno. Podemos esperar inmadurez de niños pequeños, pero se supone que debemos madurar en la fe. Somos llamados a vivir de manera diferente. No somos llamados a conformarnos a este mundo, sino a ser transformados por medio de la verdad del reino, por el poder del reino y por la perspectiva del reino. Y eso es exactamente lo que este pasaje te impartirá, si es que no solo lo comprendes, sino que además lo aplicas a tu vida. En cualquier situación que te puedas encontrar, siempre debemos comportarnos de este modo, dice. bendigan a quienes los persiguen, y luego dice, bendigan y no maldigan. Ahora, cuando utiliza este término maldecir, no piensen que se está refiriendo a lanzar algún tipo de palabra macabra sobre alguien. Ese no es el tipo de maldición del que habla la Biblia. Cuando se habla de maldecir, no lo vean en ese sentido, sino que maldecir simplemente significa hablar sin amabilidad, de un modo negativo contra alguien, o provocando que otros piensen mal, o de manera negativa en cuanto a la persona de la que estás hablando. Entonces, no hables negativamente o sin amabilidad contra esa persona. ¿Qué persona? Aquel que te está persiguiendo, provocándote sufrimiento, causando que experimentes malestar, arruinando tu día, tratándote groseramente, incluso actuando como tu enemigo. Él dice simplemente, no los maldigan. La Biblia nunca nos da carta blanca para que emitamos maldiciones o hablemos agresivamente contra otras personas, ni siquiera contra quien nos está causando problemas. Entonces dice, mira de nuevo, bendigan a quienes los persiguen, bendigan y no maldigan. Verso 15. Él estará hablando de una serie de situaciones distintas, de experiencias diferentes que una persona puede enfrentar. Y ahora entraremos a hablar sobre cómo deberíamos actuar. Dice aquí, mira el verso 15, leemos, gócense con los que se gozan. Muchas veces, algo bueno le puede ocurrir a una persona, pero por cualquier razón, quizás por las inseguridades de otro individuo, por orgullo o por la razón que sea, en vez de alegrarse por esa persona, por esa situación favorable que esa persona ha experimentado, este otro individuo se siente mal sobre sí mismo, se deprime o se siente infeliz. Lo que para alguien puede significar un día maravilloso, para otra persona eso mismo puede arruinar su día. Lo que Pablo está diciendo es que esa actitud jamás debe presentarse. No es apropiada para los creyentes. Nos está dando mandamientos aquí, mandamientos del Nuevo Testamento que son relevantes para el pueblo del reino. Y dice de nuevo, gócense con los que se gozan. Si alguien está teniendo un buen día y está feliz por eso, alégrate tú también por él. Y de la misma forma, cuando alguien está llorando, cuando alguien atraviese situaciones difíciles y experimente cosas amargas y adversas en su contra, y por eso está sufriendo, dice, ustedes lloren también. Y entonces miren el siguiente verso, verso 16. Aquí está hablando sobre comportarse de una manera que sea espiritualmente apropiada. ¿Qué significa eso? Comportarse de un modo que fomente la presencia y actividad del espíritu en una situación. Lo diré de otro modo. Comportarse de un modo que permita que se cumpla el ministerio. Leamos el verso 16. Dice, literalmente, esto. De esta forma o igualmente. Aquí nos habla de sentimientos. La gente que se regocija tiene un sentimiento de alegría. La gente que llora siente tristeza. Lo que nos dice aquí es que de manera apropiada, de la misma manera en la que alguien se siente, ¿qué debemos hacer? Leamos. En esta misma manera, unos por otros, piensen. Entonces, piensen de la misma manera que otros piensan. ¿Cómo aplico esto a una situación? Bien. Supongamos que alguien está muy afectado debido a algo que le hicieron, alguna experiencia negativa, quizás por culpa de alguien o quizás por un suceso que le ocurrió y que le está produciendo tristeza y malestar. Lo que dice aquí es que debes pensar de esa misma forma o de una manera apropiada, entendiendo su dolor, el sufrimiento, el infortunio que esa persona está atravesando. Viendo la situación desde su perspectiva, teniendo ese mismo punto de vista, identificándote con él, empatizando con él. Lo que aprendemos es lo siguiente. La empatía es necesaria para cumplir el ministerio. Somos llamados a ser de bendición, y si no logras empatizar con los demás, no serás capaz de bendecirles. Puede que ni te des cuenta de la necesidad que ellos tienen de ser bendecidos. ¿Por qué necesitan una bendición o cómo bendecirles? No sabrás qué les está pasando. Él quiere que tengamos ese mismo sentimiento que otros están experimentando, que nos identifiquemos con ellos y, luego leemos, pues nada de esto es por casualidad. Todo esto está siendo escrito por el Espíritu Santo, utilizando a hombres santos. ¿Qué quiero decir con hombres santos? Hombres que han sido apartados para el propósito de Dios. Y ellos escriben todo esto porque existe una relación con ellos e inclusive con el orden. ¿Qué es algo que me perjudica a mí en mi capacidad de servir a Dios, en mi capacidad de bendecir a alguien más, en mi habilidad de ministrar? Él nos revela aquí un gran factor que puede obstruir al espíritu, apagar al espíritu, contristar al espíritu. ¿Cuál será? Dice, mire con cuidado el texto, a mitad del verso 16. No piensen ustedes, y el siguiente término significa de una manera arrogante o de una manera altiva u orgullosa. Así entenderíamos este término hoy en nuestro idioma. No piensen de manera orgullosa. El orgullo siempre tiene que ver con uno mismo. No permitas que el orgullo y el egoísmo se mezclen en tu vida. Tienes una oportunidad de bendecir a alguien, de ministrarle, de ayudarle, asistirle, animarle, enseñarle algo, de ejercer misericordia, todo eso que aprendimos la semana pasada. Pero el orgullo se entromete. No seamos orgullosos, sino que, como veremos aquí, debemos seguir el ejemplo del Mesías. Ahora, en otro texto, Pablo escribe, por ejemplo, Filipenses capítulo 2, dice, que la misma mentalidad que tenía el Mesías también esté en ustedes. ¿Cuál es esa mentalidad? En ese pasaje de gran importancia teológica, se habla de la kenosis. ¿Qué es eso? Significa vaciarse de uno mismo. Es un término de humildad. Entonces, no sean orgullosos. No piensen solo en sí mismos. ¿Cómo esto me impactará? ¿Cuánto me costará? ¿Qué otra cosa podría estar haciendo en vez de hacer esto? Esa no es la mentalidad de un ministro. Piensen en el ejemplo perfecto, el Mesías Yeshua. Si buscas en algún momento Isaías 63, verás algo. Verás que Dios inclinó su mirada a la situación de la humanidad y vio que nadie estaba dispuesto a ayudar. Nadie estaba dispuesto a hacer nada. Nadie estaba preocupado sobre ese juicio y condenación eterna que caerían sobre la humanidad. Así que, ¿qué pasó? Dios lo tomó sobre sí mismo. ¿Qué beneficio sacó Dios de todo eso? ¿Qué ganancia le produjo? Absolutamente ninguna. Dios no hace nada motivado por el orgullo o por el egoísmo. ¿Por qué? Porque Dios no necesita nada. Dios es perfecto. A Él no le falta nada. Ninguna de las instrucciones, mandatos o mandamientos de Dios para nosotros buscan su beneficio. Él no necesita nada. Entonces, ¿cuál es la implicación? Que lo que Él me ha ordenado hacer resultará bien sea en el beneficio de alguien más, y yo tendré la oportunidad de servir a Dios al ser de bendición para esa persona. ¡Qué uso tan maravilloso del tiempo, por cierto! O que lo que Él me ordena hacer, cuando yo me dispongo a ministrar en su nombre y para sus propósitos, Dios mirará esa acción y se moverá en mi vida. Esto es lo que podríamos denominar una póliza de seguridad espiritual. Me refiero a que lo que yo le hago a otros, Dios me lo hará de vuelta a mí. Muchas veces pensamos eso en un sentido negativo, pero ese mismo principio debería aplicarse a situaciones positivas. Entonces, cuando eres de bendición para otros, cuando suples la necesidad de otros, Dios lo ve. ¿Qué dice la Escritura en Hebreos? Que Dios no es injusto, lo que significa que Dios es justo y Él recordará todas las cosas buenas que hagamos en su nombre. ¿Y qué hará Él? Nos recompensará por ello. Debemos entender esto y no ser personas que tienen una mentalidad orgullosa o egoísta, sino que sigamos leyendo en el verso 16 hacia el final, donde dice, sino con los humildes. Este término puede significar humilde, pero también puede significar una persona menospreciada. Este término representa a personas de la sociedad a quienes el mundo ve como de clase baja, en una situación de miseria, o lo que sea. Las personas a quienes muchos en el mundo simplemente marginan, o incluso peor, ven a estas personas que son humildes, menospreciadas, que no tienen necesariamente una posición, muchos recursos o influencia, y ¿qué ocurre? Los ven como personas fáciles de dominar, a quienes pueden explotar. Y él dice, nunca jamás hagan algo así. Por el contrario, con el huérfano, la viuda y el extranjero, sean amables. Esto es lo que nos distingue a nosotros como pueblo de Dios, que cuando veamos a un huérfano, le ministramos. Cuando vemos a una mujer en viudez, le ministramos. Si vemos a un extranjero, como leímos la semana pasada, que amemos a los extranjeros, los forasteros, y como dije al final de nuestro estudio, Dios nos está dando oportunidades, porque hay muchos refugiados. Mucha gente ha sido desplazada por una variedad de causas. La guerra es una de ellas, y vemos que necesitamos demostrar nuestra fe para beneficio de ellos. Entonces dice, no sean arrogantes, orgullosos, sino que asóciense con los humildes. Y leamos ahora la parte final del verso. Dice, no sean, y muchas Biblias dirán, no sean sabios. Pero literalmente es la palabra para pensar. Algunos dicen que es un adjetivo en griego. El adjetivo y los sustantivos con frecuencia son lo mismo en esencia, solo el contexto o el uso te indican qué función cumplen en la oración, si es un sustantivo o un adjetivo. Yo argumentaría al leer el final del verso 16, donde dice, no sean, lo que dice aquí es pensantes, no anden pensando desde su propio ego. Es decir, ¿qué leemos en Proverbios capítulo 3? No confíen en su propio entendimiento. Lo que nos dice aquí es, no es que no pensemos, por supuesto que debemos pensar, pero no de nuestro propio ego. Y lo que se enfatiza es lo siguiente. Si vamos a ministrar, debemos depender de la revelación. Entonces, no piensen de acuerdo a la lógica de los hombres. No traigan la sabiduría de este mundo, el entendimiento de este mundo al ruedo. Si quieren hacer lo que él dice aquí y utilizar esta verdad de un modo que agrade a Dios, sirviendo a Dios al servir a otros, entonces, no seamos pensadores desde nuestro propio yo, sino que necesitamos la revelación de Dios. Verso 17. No regresen mal por mal. Si alguien te trata mal, ¿cuál es tu respuesta natural? Ese viejo hombre te impulsa a tratarlo mal también. Esa es nuestra vieja naturaleza, el viejo hombre que está dentro de nosotros y que debería estar clavado en la cruz, muerto y sepultado. Pero con demasiada frecuencia volvemos a caer en esas conductas. Recuerda que eres un hombre nuevo, una mujer nueva, en el Mesías. Así que dice, no regresen mal por mal, sino que en cambio, procuren. Este es un término para preparar y dar. Muchas Biblias lo traducen como procurar, lo cual está bien. Procuren el bien para todas las personas. Procuren lo que sea bueno para ellos desde la perspectiva de Dios, la verdad de Dios, la revelación de Dios. Esto nos lleva de vuelta a un principio muy sencillo. Si queremos influenciar a la gente, y no manipular a la gente, porque mucha gente hoy quiere que alguien haga algo solo porque lo beneficiará. Pero eso no es espiritualidad. Eso es pecado. La manipulación que tiene a mi ego como el objetivo final es de lo más repugnante para Dios. Lo que queremos hacer es comportarnos, ejercer una influencia sobre la gente, no manipulándoles para cumplir nuestros deseos, sino influenciarles e impactarles para que puedan experimentar la voluntad de Dios, que puedan empezar a someterse y vivir obedientemente a la verdad de Dios, que puedan ser guiados por el Espíritu y no manipulados por nuestros propios deseos carnales, influenciarlos por el Espíritu de Dios. Verso 18. Dice, si es posible, si uno es capaz, algunos dicen, tanto como dependa de ustedes, esa es una paráfrasis, pero captura el significado. Si es posible, de ustedes mismos, es decir, tanto como dependa de ustedes, con todos los hombres, y está en plural, con todas las personas, dice, vivan en paz. En otras palabras, esta es la enseñanza práctica. No estén en conflicto, en desacuerdo, en guerra con otras personas. Es decir, eviten el conflicto. Esto no significa que comprometamos la verdad. Hay personas hoy día, dentro de la comunidad de creyentes, que están cometiendo algo que es desastroso, algo que es de lo más desagradable para Dios. Están comprometiendo la verdad de Dios por una supuesta unidad. No. Comprometer la verdad no produce unidad. Produce el juicio de Dios sobre aquellos que comprometen la verdad y sobre quienes están de acuerdo con ellos. No estamos hablando de comprometer la verdad. De lo que hablamos aquí es de esto. Tanto como sea posible, tanto como dependa de ustedes, de acuerdo a su habilidad, vivan en paz, no busquen conflictos ni intenten difundir el conflicto entre otras personas. ¿Cuándo fue la última vez que oraste diciéndole, Dios, ayúdame a que la próxima vez que algo suceda y mi viejo hombre se entrometa? Y yo puedo identificarme con esto muy fácilmente. Si alguien me hace algo que está mal, que es grosero, que no es íntegro, con mala intención, ¿qué pasa? Pensamos que eso nos da luz verde para comportarnos ásperamente, para devolver mal por mal, para levantarnos por nuestros derechos, como dicen algunos. Exigimos nuestra propia justicia, pero ¿qué pasa después? Nada bueno sale de eso. No seremos de testimonio, sino que por el contrario, crearemos un conflicto mayor. Entonces simplemente nos invita a disipar, a reducir, a desmontar el conflicto, trabajando para que se restablezca la paz. Verso 19. Y no ejecuten venganza por ustedes mismos, amados. Entonces ustedes no se venguen por sí mismos. Esta palabra venganza es una palabra muy interesante. Lo que aprenderemos es que jamás tenemos el derecho de vengarnos. ¿Por qué? Porque no somos Dios. La Escritura nos lo dice, fíjense bien, en primer lugar, no por ustedes mismos o de ustedes mismos cometan retribución, venganza, amados, sino que dice, den lugar para la ira. Es decir, ustedes no tomen la venganza en su propia mano, sino que si Dios considera apropiado en algún momento futuro juzgar y derramar su ira, deja que Él lo haga. Él es quien sí tiene el derecho de hacerlo, nosotros no. Tenemos demasiado de nosotros mismos envuelto en este asunto. Dejen lugar si es necesario, esa es la intención, para la ira de Dios. ¿Por qué? Pues está escrito, mía es la venganza. ¿Conocen la palabra venganza en el idioma griego? ¿Qué significa? Como les dije, es muy interesante. Escuchamos venganza y pensamos en algo, pero el término bíblico que leemos aquí, míralo, es el término et, que significa fuera de algo, o producir algo de algo más. Entonces es como decir fuera o desde. Y el siguiente término aquí es el término para justicia o rectitud. Entonces, la venganza no se trata de que yo sea defendido, de que yo obtenga lo que me debe venir, lo que considero justo y creo merecer, sino que la venganza siempre tiene como objetivo producir justicia en medio de una situación. ¿Y quién puede hacer esto? Dios puede. Nosotros no utilizamos la venganza por nosotros mismos. Cuando Dios se mueve en el sentido de la venganza, tiene como fin producir justicia. Es una palabra muy importante. Y dice, porque yo recompensaré, dice el Señor. Él producirá la recompensa, ese pago de vuelta, si es necesario y cuando sea necesario. Y su pago producirá la verdadera justicia, no la tuya ni la mía, sino que esa justicia le pertenece a Dios. Y luego nos da otras instrucciones que sonarán muy extrañas para la gente de este mundo. Leemos en el verso 20. Por tanto, si tu enemigo tiene hambre, dale de comer. Si tiene sed, dale de beber. Porque al hacer esto, haciendo esto, tú colocas carbones encendidos sobre su cabeza. Y de nuevo la implicación es la siguiente. No cobres venganza por tu propia mano. Sé paciente y amable. Provee para las necesidades de tu enemigo. Hambre, comida, sed, bebida. No queremos que carbones encendidos caigan sobre ellos. Lo que queremos es que nuestro amor, amabilidad y conducta los cambien, que les hagan someterse a la voluntad de Dios, que empiecen a comportarse de una manera santa, de una manera justa. Y, por lo tanto, si no lo hace, entonces en el tiempo de Dios y por la actividad de Dios, caerán esos carbones encendidos. Un verso más y terminamos, dice, no seas vencido por lo malo, no dejes que lo malo te domine y te convierta en algo que no debes ser. No seas vencido por lo malo, sino vence con el bien al mal. Cuando nos encontramos con el mal, ¿qué debemos hacer? Lo bueno. ¿Qué es lo bueno? La voluntad de Dios. Y al hacerlo, hacer el bien derrotará al enemigo, producirá al final lo que Dios quiere que suceda. Una información muy práctica, y si nos enfocamos en estas palabras, si las estudiamos y leemos una y otra vez, si oramos sobre ellas, les prometo que al aplicar esto a tu vida, te sorprenderás por la transformación que sucederá en ti.
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0: You should think about eternity.
1: Deberías pensar en la eternidad. Lo diré de otro modo. Deberías pensar en tu muerte. A menos de que seas un creyente y estés vivo cuando ocurra nuestra esperanza bendita, conocida como el arrebatamiento o el rapto, tú vas a morir y vas a entrar en la eternidad y luego, ¿qué pasará? Este mensaje especial se debe a que muchos me han escrito expresando cierta confusión. Quieren saber sobre la muerte y qué pasa con la gente cuando muere. La Biblia es muy clara en este punto, pero debemos organizar bien las ideas. Quiero empezar hablando de algunas palabras bíblicas, de modo que todos podamos alcanzar la misma conclusión, la conclusión bíblica sobre este tema. Vemos en la Escritura la palabra Sheol. El Sheol o Seol es principalmente un término hebreo. Eso quiere decir que vemos que se discute principalmente en el Antiguo Testamento y es conocido generalmente como el lugar para los muertos. Cuando estudiamos en el Nuevo Testamento, vemos que el Mesías, y permíteme ser más específico, en el libro de Lucas, capítulo 16, comenzando con el versículo 19, el Mesías enseña una verdad. Muchas personas lo llaman parábola, aunque no vemos bíblicamente que a esta enseñanza se le denomine de esa manera. Yo creo personalmente que se trata de un evento histórico que el Mesías relató y que revela uno de sus atributos, que él conoce todo acerca de aquellos que han muerto, acerca de lo que ocurrió en el Seol y cada detalle con respecto a la eternidad con Dios y a la eternidad sin Dios. Pero inicialmente, cuando una persona muere, y al decir inicialmente quiero decir antes de la obra del Mesías, más específicamente antes de su obra en la cruz, que sucedió durante la Pascua, lo que le da a su obra en la cruz un cierto contexto, el de la redención. Hablaremos más de eso en un momento. Pero antes de que el Mesías hiciera su obra de redención en la cruz, cuando alguien moría, iba al Seol. Pero según Lucas, capítulo 16, comenzando con el versículo 19, aprendemos algo. Dentro de ese lugar, el Seol, vemos que existían dos compartimentos, dos lugares específicos y separados. Uno de esos lugares se conoce como el infierno. Es un lugar de tormento y sufrimiento. Si lees Lucas capítulo 16, comenzando con el versículo 19, descubrirás que había un hombre rico y había otro hombre llamado Lázaro, que es un apodo para el nombre de Eleazar, que significa Dios ha ayudado. Y vemos que había una gran diferencia entre estos dos hombres, porque el hombre rico, que no se interesaba por la integridad, no se preocupaba por los demás y no tenía fe, ¿qué le pasó? Él fue a parar a ese lugar de tormento, a ese compartimento dentro del Seol, llamado infierno. Y él sufría allí, estaba en gran agonía, según dice la Biblia, a causa de las llamas en las que estaba su alma. Había un sufrimiento físico, pero Lázaro estaba en un lugar conocido como Hek Abraham, que en español se traduciría como el seno de Abraham. Y cuando decimos el seno de Abraham, estamos hablando del área de su pecho, y el órgano principal dentro de esa área es el corazón. Bíblicamente, con lo que el ser humano piensa es con el corazón. Y lo que eso nos comunica es lo siguiente. Los que pensaban de la manera correcta, ¿por qué se llama el seno de Abraham? Los que pensaban como Abraham, los que creían en las promesas de Dios, en la promesa de un Redentor, en la promesa de un reino, todos los que tenían fe en que Dios proveería un Redentor, ellos iban a ese lugar, al seno de Abraham. Ahora, aprendemos algo. Y como siempre tenemos que basarlo todo en la Escritura. En el libro de Isaías, capítulo 5, verso 14, aprendemos que el Seol se ensanchó, creció o aumentó de tamaño. Y lo que eso significa es esto, que hoy día no existe más el Hek Abraham. Cuando hablamos del infierno, las personas sin fe en el Evangelio, cuando mueren, su alma desciende al infierno y allí es atormentada. Y seguirá estando en el infierno durante un tiempo específico. Hablaremos más de eso en un momento. Pero debido a la obra de redención del Mesías durante la Pascua, cuando entregó su vida, es decir, cuando fue crucificado, la redención entró a este mundo y, por lo tanto, a través de la redención, tenemos un mejor destino incluso que el seno de Abraham. Leemos, por ejemplo, en el libro de Efesios, capítulo 4, verso 8, que el Mesías, y este es un término de victoria, dice que Él llevó cautiva la cautividad y ascendió. ¿Qué significa eso? Nos dice que aquellos que estaban en Hek Abraham, en el seno de Abraham, a donde iban las personas que tenían fe como la de Abraham antes de la obra del Mesías, ya no están allí. Él tomó a aquellos que estaban cautivos, los tomó y los llevó al cielo. Y ahora, cuando alguien muere, gracias a la obra redentora del Mesías, ahora cuando muere alguien que tuvo fe en el Evangelio, ya no existe más el seno de Abraham. Él llevó a aquellos que estaban allí, cautivos en el seno de Abraham, los llevó al cielo. Y allí es donde están ahora. Hoy en día, cuando alguien muere como creyente en el Evangelio, teniendo esa relación de nuevo pacto, cuando muere, de inmediato, su alma, puesto que su cuerpo es enterrado, su cuerpo se descompondrá, etc. Pero su alma, en un instante, está con el Mesías. Y sabemos algo. Juan nos lo dice citando a Yeshua, pero está en el Evangelio de Juan. Allí leemos que, donde yo estoy, el Mesías hablando, ustedes estarán por siempre. Así que ahora cuando morimos siendo creyentes, entramos a la presencia de Dios. O para decirlo en otras palabras, entramos a la presencia de Yeshua en el cielo. Así que, repasando, antes de la cruz, cuando alguien moría, sin importar quién fuera, todos iban al Seol, donde habían dos opciones. Aquellos que no tenían fe, el mismo tipo de fe que Abraham, irían al infierno y serían castigados. Aquellos que tenían fe como Abraham iban a ese lugar llamado Hek Abraham, el seno de Abraham, donde esperarían. ¿Y qué nos dice la Escritura? La Escritura nos dice que el Mesías descendió al Seol y allí Él les mostró a aquellos que no tuvieron fe la razón por la que sufrían. Y a la vez se proclamó a sí mismo ante aquellos que estaban en el seno de Abraham, diciéndoles, a ustedes que creyeron en un Redentor, yo soy su Redentor. Yo soy en quien creían y en quien pusieron su esperanza. Yeshua se les reveló y luego de eso los llevó al cielo. En la actualidad, el Seol todavía existe, pero como dije, según Isaías 5:14, el Seol o el infierno se ha ampliado, porque ya no hay Hek Abraham. Cuando un creyente muere hoy, va para el cielo. El cielo es un lugar que existe, pero que no existirá por la eternidad. Mucha gente cree que pasará la eternidad en el cielo. La Biblia no dice eso. Lo que descubrimos es que después del reino milenial, de ese reinado de 1,000 años del Mesías desde Jerusalén sobre toda la creación, después del reino milenial, habrá una nueva realidad. Y esa nueva realidad, en última instancia, se llama la Nueva Jerusalén. y esa es su condición eterna. El reino de Dios tiene etapas. Primero, las personas experimentan las bendiciones del reino en el cielo. Luego experimentarán las bendiciones del reino en el reino milenial. Pero al finalizar ese milenio, se producirá el establecimiento de la Nueva Jerusalén. El cielo no es eterno, la Nueva Jerusalén lo es. Y muchas personas toman esos versículos que tratan sobre la Nueva Jerusalén y los aplican al cielo, pero eso no es algo sabio, no es bíblicamente correcto. Así que, después de la conclusión del reino milenial, que llegará a su fin con otra guerra y con un juicio, ¿cuál juicio? El juicio del gran trono blanco. Luego, aquellos que estaban en el infierno serán arrojados al lago que arde con fuego y azufre. Algunos dicen fuego y sulfuro, pero en fin, es el lugar del castigo eterno, que no es el infierno, sino el lago que arde con fuego y azufre. Todos los que estaban en el infierno serán arrojados a ese lago que arde con fuego y azufre. Ese es su destino eterno, donde por siempre habrá oscuridad, lo cual se relaciona con el miedo. Habrá también llanto, lo cual se relaciona con la tristeza y el remordimiento, y habrá también tormento o el rechinar de dientes. Así que la eternidad de aquellos que rechazan el Evangelio, de los que no pusieron su fe en el Mesías Yeshua, consta de una eternidad en ese lago que arde con fuego y azufre. Pero aquellos que son verdaderos creyentes, los que estaban en el cielo, ellos van, eventualmente, a ingresar a la Nueva Jerusalén, dejando el cielo. Conocemos el orden. Sabemos que al momento del arrebatamiento, el Mesías llevará a todos los creyentes, tanto los que ya están en el cielo, sus almas, para unirse, todos los que estaban en el cielo y quienes sigan vivos al momento del rapto, todos obtendrán un cuerpo nuevo, un cuerpo de reino. Y todos los que sean parte del rapto, gobernarán y reinarán con el Mesías durante esos 1,000 años. Tras la conclusión del reino del milenio, luego de la batalla final y del juicio del gran trono blanco, se desplegará el estado final, podríamos decir que la condición final, del reino de Dios. El reino milenial durará 1,000 años, pero la Nueva Jerusalén es para la eternidad. Y vemos bíblicamente que hay una relación entre el jardín del Edén, un paraíso, una perfección, que desafortunadamente fue corrompido por el pecado del hombre. Pero en la Nueva Jerusalén no habrá pecado, no habrá corrupción, todo será perfección, perfección divina, por siempre jamás. Así que, si alguien te pregunta, ¿dónde pasarás la eternidad? Solo hay dos opciones, ya sea en ese lago que arde con fuego y azufre, si no eres creyente, y mi esperanza es que eso no te describa, que tú no estarás en ese lugar, sino que eres un creyente, o que si no lo eres, tomes ahora mismo esa decisión de confesar que eres pecador y confiar en lo que hizo el Mesías el día de Pascua, cuando fue crucificado y derramó su sangre para que podamos experimentar la redención eterna. Y cuando simplemente dices, sí, Dios, he fallado, he mentido, he cometido pecados, he hecho cosas impías, pero quiero tu perdón. Y creo que moriste en esa cruz para que yo pueda experimentar el perdón eterno. Y moriste en la cruz, en la Pascua, para que pueda experimentar la redención eterna. Y por lo tanto, cuando muera, iré al cielo. Mi alma irá allí. O si todavía estoy vivo, cuando el Mesías regrese para el arrebatamiento, Él me recogerá y me dará ese nuevo cuerpo, y estaré con Él en el reino de los cielos. Y luego, después de la conclusión de la semana 70 de Daniel, de esos últimos 7 años que concluirán con la segunda venida, regresaré con el Mesías en su segunda venida para reinar y gobernar con él en ese reino milenial. Y después de esos 1,000 años, entraré en la nueva Jerusalén, el estado eterno, la condición perpetua del reino de Dios. Y tal como lo prometió, donde Él esté, nosotros también estaremos para siempre. Así que la Biblia es muy clara. Existe el Seol, que anteriormente estaba compuesto por 2 compartimentos, el infierno y el seno de Abraham. El seno de Abraham ya no existe, solo el infierno. Y luego, el infierno también llegará a su fin. ¿Cuándo? Cuando se establezca la nueva Jerusalén y Dios haga ese lago de fuego y azufre. Y todos los que estén en el infierno serán arrojados a ese lago de fuego y azufre, mientras que todos los creyentes, aquellos que han aceptado el Evangelio, que han confesado sus pecados y confiado en la gracia de Dios a través de la obra del Mesías, conocerán la eternidad en ese maravilloso reino de Dios llamado la Nueva Jerusalén. ¿Y por qué se llama la Nueva Jerusalén? La palabra nueva es una palabra de reino. Es por eso que somos parte del nuevo pacto. El Evangelio es una condición del nuevo pacto. Esa palabra nueva se relaciona con el reino y la Nueva Jerusalén se relaciona con el cumplimiento de las promesas de Dios. ¿Por qué? El término Jerusalén o Jerusalén proviene de 2 palabras hebreas que significan poseer y la palabra shalom. Y shalom es el cumplimiento de las promesas de Dios. Tomas posesión para siempre de las promesas de Dios. Dios es bueno, es fiel. Ha provisto un camino para que nunca experimentes su juicio, su ira, sino para experimentar su presencia en su reino por siempre jamás. Pero la decisión es tuya. Mi esperanza y mi oración es que elijas sabiamente. Cierro con esto hasta la próxima semana. Que Dios te bendiga y Shalom desde Israel.
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0: Shalom and welcome everyone.
1: Shalom, sean todos bienvenidos. Mi nombre es Cristian Barrio Nuevo y soy el presidente de Love Israel aquí en Australasia. Bienvenidos al programa de hoy. El tema que estaremos compartiendo es uno muy debatido entre creyentes de todo el mundo. Se trata de la seguridad eterna, también conocido como una vez salvos, siempre salvos. Hoy estará liderando nuestra discusión el Dr. Baruch Korman desde Israel. Sin embargo, haremos algo un poco diferente. Tendremos un panel de invitados que también nos darán sus opiniones y comentarios desde una perspectiva bíblica sobre este tema tan crucial. Shalom, caballeros. Bienvenidos. Bien, quisiera comenzar diciendo que estos caballeros no son solo mis amigos, sino que también son maestros bíblicos y líderes muy respetados. Siento total admiración por ellos, y es un honor que estén con nosotros el día de hoy. Gracias por acompañarnos. Quisiera pedirles que cada uno se presentara para que los conozcan todos los que están viendo el programa. Eso sería muy bueno. Alex, ¿podríamos empezar contigo?
2: Gracias, Cristian. Soy Alex Genovese de Derek Prince Ministries Australia.
1: Gracias, Alex. Harry, ¿podrías presentarte?
3: Soy Harry Hammond de Celebrate Messiah, Australia.
1: Gracias. ¿Paul?
4: Mi nombre es Paul Cohen. Soy judío creyente en Yeshua y lidero una congregación mesiánica llamada Brit Harashah, que significa el nuevo pacto.
1: Gracias, Paul. Bienvenido. Por último, pero no menos importante, Baruch. Baruch Korman aquí en Ashdod, Israel. Formo parte de loveisrael.org y también del programa Pedut Lamo en Israel. Gracias. Sean todos bienvenidos. Y gracias por su tiempo. Mencioné en la introducción que el tema de discusión de hoy es uno muy debatido entre los creyentes de todo el mundo. Sin embargo, hoy tendremos una discusión abierta entre amigos. Veremos algunos pasajes de la Escritura, especialmente unos pasajes que otras personas me han señalado y sobre los que ellos desean escuchar los comentarios de ustedes desde una perspectiva bíblica. Aprecio mucho el tiempo de ustedes hoy. Si estamos listos, empecemos. Lo que haremos es comenzar a compartir la pantalla de mi computador con todos los que nos ven. Estaremos mostrando algunos pasajes de la Escritura. Harry y yo vamos a leer estos pasajes y luego les daremos la oportunidad a Baruch, Paul y Alex para que nos den su respuesta y comentarios. Por cuestiones de tiempo, aunque nos gustaría pasar unas 10 o 12 horas en este tema para ver bien todos estos pasajes y aprovechar la cantidad de conocimiento que tiene este panel, trataremos de mantener las respuestas razonablemente breves, asegurándonos de brindar tanta claridad como sea posible desde una perspectiva bíblica. Bien, compartiré mi pantalla en este momento. Bien, empezaré con la lectura del primer pasaje y luego le cederé el turno a Baruch o a Paul para sus comentarios. El primer pasaje es Mateo 24:13. Pero aquel que persevere hasta el fin será salvo. Adelante, Paul o Baruch, para sus comentarios y opiniones. Bueno, empezaré yo porque creo que este es más sencillo que el siguiente. En este pasaje de la Escritura, Yeshua está incentivando a propósito al pueblo en medio de muchos individuos cuyo amor y compromiso se está enfriando. Y el problema que hay aquí para muchas personas es que dice el que persevere hasta el final. Espero que la gente no crea que nuestra salvación se basa en nuestro desempeño. Si vemos este versículo como algo que tiene que ver con la salvación, porque sabemos que dice al final será salvo, quisiera que pusiéramos atención en esa última palabra, salvo. Si vemos cómo es empleada a lo largo de las Escrituras, puede significar sanado de una enfermedad, restaurado a una posición, y realmente es una palabra que implica victoria. Cuando veo eso, lo considero como una motivación, porque nuestro Señor nos está diciendo, perseveren hasta el final, perseveren porque la victoria les espera, porque el Mesías volverá y traerá la victoria. Y la victoria en este sentido es el establecimiento del reino de Dios,
2: Esto no está diciendo que, a menos que se desempeñen bien hasta el mismísimo final, no estarán en el reino de Dios. Es un pasaje que dice, al final, la victoria llegará, el reino de Dios se establecerá.
1: Gracias, Baruch. Harry, ¿podrías por favor leer el segundo pasaje de la Escritura? Harry? Creo que hay un problema con el audio, así que leeré yo el segundo pasaje, el cual, como todos pueden ver en pantalla, es Apocalipsis, capítulo 3, verso 5. El que venciera será, por tanto, vestido de vestiduras blancas, y no borraré su nombre del libro de la vida, y confesaré su nombre delante de mi Padre y delante de sus ángeles. Antes de cederte el turno, Paul, como comentario adicional sobre esta escritura, algunas personas me han hecho referencia a este pasaje y han llegado a decirme, básicamente, esto confirma que, si no vives una vida de obediencia, perderás tu salvación porque solo los que son salvos tienen sus nombres en el libro de la vida, y no la gente que no es salva, porque allí se menciona que tu nombre puede ser borrado. Así que, por favor, Paul, danos tus comentarios.
4: La salvación es siempre un regalo de Dios, así que no hay nada en ese sentido que pueda quitarnos eso, ni lo alto, ni lo profundo, ni los ángeles, nada. Así que, en ese aspecto, ese no es el asunto aquí. El que venciera o conquistara será vestido con vestiduras de salvación, pero es Él quien nos preserva hasta ese día. Él nos hace capaces de vencer. Así que, la iglesia a la que se le hablaba aquí era la congregación de Sardis, y ellos estaban teniendo problemas, así que Él les estaba pidiendo que se arrepintieran y por tanto guardaran la palabra que se les había hecho llegar. Y como se les estaba pidiendo que la guardaran, si se arrepentían y por tanto eran creyentes, ellos no serían borrados. Eso es lo que estaba diciendo aquí.
1: Bien, gracias.
3: Gracias, Christian. Yo leeré el pasaje 3:16. Por error había silenciado mi micrófono. Entonces, por cuanto eres tibio y no frío ni caliente, te vomitaré de mi boca.
2: Creo que ese es para mí, sí. Este versículo está hablando de su disgusto con esa congregación, que creo que es la de Laodicea, porque no estaban comprometidos, y al igual que con el versículo anterior, nunca debemos pensar que porque allí diga, no borraré, eso significa que Él podría borrarlos. Del mismo modo, cuando vemos este pasaje, Él estaba desafiando a la gente a que no fuera indiferente. Cuando somos indiferentes, eso causa un disgusto. Cuando Él dice, los vomitaré de mi boca, es un modismo para indicar cuán desagradable es que la gente no sea comprometida, que se haga indiferente ante las cosas de Dios. Y de nuevo, yo no creo que un verdadero creyente sería indiferente ante las cosas de Dios. Del mismo modo, no creo que cuando un verdadero creyente escucha sobre el amor de Dios hacia él, sus promesas de pacto, que Dios ha asumido una obligación a través del acuerdo de ese pacto y Él nunca nos dejará ni nos abandonará. Cuando escucho eso, y sé que tengo seguridad eterna, eso no me motiva a salir a pecar. Yo no creo que esté en el corazón de un creyente pensar que, cuando Dios reafirma su salvación, reafirma esa promesa como inalterable y que realmente tenemos vida eterna. Yo no creo que eso genere un deseo que diga, ¡qué bueno! Ahora puedo ir a pecar, porque la única razón por la que llegué a la fe es para apartarme del pecado. Así que una promesa como la de tener seguridad eterna no me motivaría a mí, y creo que a ningún creyente, a decir, qué bueno, ahora puedo aprovecharme de la gracia de Dios y pecar y hacer las cosas que le desagradan a él. Esa no es la naturaleza de un verdadero creyente.
3: Sí, Baruch, lo que a mí realmente me gustó sobre eso, si vemos de nuevo el pasaje 3:5, esa primera parte, el que venciera, sobre esa parte de allí, ¿sería correcto decir que esas son personas que no están venciendo?
2: Sí, esas serían personas que no han vencido, que no experimentan esas cosas.
3: Gracias.
1: Harry, ¿puedes leer ahora este pasaje de la Escritura, por favor?
3: Ok. ¿No saben que los que corren una carrera, todos corren, pero uno solo recibe el premio? Que solo gane uno no significa que los otros no ganen un premio. Ese es mi comentario. Corran de tal manera que puedan obtenerlo, y todo aquel que compita por el premio es moderado en todas las cosas. Ahora bien, ellos obtienen una corona corruptible, pero nosotros una corona incorruptible. Por tanto, de esa manera corro, no con incertidumbre. De esta manera yo lucho, no como quien golpea el aire, pero yo disciplino mi cuerpo y hago que se someta. No sea que, habiendo predicado a otros, yo mismo quede descalificado.
1: Gracias. ¿Paul?
4: Sí, Pablo no dijo en ninguna parte de este pasaje que él estuviese refiriéndose a perder la salvación. Él estaba motivando a los creyentes a que corrieran con él para que juntos pudieran obtener esa guirnalda o corona incorruptible. Allí él no dijo nada sobre perder la salvación. En la última frase, él dijo, habiendo predicado a otros, yo mismo quedé descalificado. No estaba diciendo que iba a perder nada en términos de salvación, sino que perdería una de las coronas que habría obtenido como recompensa por la obra que él había hecho.
1: Bien, gracias.
3: Paul, ¿podríamos regresar a lo que acabas de decir? Porque si lees esto en frío, pero uno solo recibe el premio. Yo pensé en eso cuando estaba repasando esto hace un rato, y eso no significa... Recuerden que estamos hablándoles a muchas personas que verían esto como que, en cierto modo, solo uno recibe el premio porque solo uno gana. Pero para ser justos, todos los que en verdad lo sigan a él, todos ellos ganan.
4: Seguro, pero la comparación que él hizo era con alguien que había corrido un maratón, y hay varias personas en esa carrera, pero solo una gana el premio. Sin embargo, ese no es el caso de nosotros. Todos nosotros ganaremos esta carrera, no por lo que hayamos hecho, sino por lo que hizo el Mesías Yeshua. No obstante, por nuestro esfuerzo, por nuestras obras, recibiremos una corona incorruptible. Algunos de nosotros recibirán una corona por predicar el Evangelio o por ser un anciano fiel. Se mencionan 5 tipos de coronas o guirnaldas en las Escrituras, y esta es una de ellas. Pero hay que separar esto, pues él estaba hablando de una carrera física para hacer una comparación. Una sola persona gana en esa carrera, pero aquí nosotros corremos. Y él dice, por tanto, yo golpeo mi cuerpo, yo corro la carrera, pero yo disciplino mi cuerpo, para que la gente lo tome a él de ejemplo.
2: Quisiera añadir algo brevemente. El premio del que él estaba hablando también estaba usándose en ese pasaje. Él estaba hablando de su llamado, su ministerio, su apostolado. Y es importante siempre prestar atención a las palabras. Y al ver al final del pasaje donde dice, yo mismo quedé descalificado, y tenemos que saber qué es esa palabra descalificado. Y es interesante porque todos nosotros hablamos inglés y conocemos la palabra document o documentar. Y esta palabra de aquí en griego es de donde se deriva la palabra documentar. Tiene el prefijo a, que significa que él no documenta. Así que estaba diciendo, si no hago estas cosas, no voy a documentar el hecho de que he sido llamado a ser apóstol. No haré las cosas que un apóstol debe documentar para dar el ejemplo, para ser un siervo fiel. Por eso no veo que esto se relacione con la salvación en ninguna forma, sino con tener el privilegio de servirle a Dios en ese llamado del apostolado.
1: Bien. Gracias por añadir eso. Segunda de Pedro 2, del 20 al 21. Pues si después de haberse escapado de las contaminaciones del mundo por el conocimiento del Señor y Salvador Jesucristo, están de nuevo enredados en ellas y son vencidos, el último estado es peor para ellos que al principio, porque habría sido mejor para ellos no haber conocido el camino de la justicia, que tras haberlo conocido, volver atrás del santo mandamiento que les fue dado. Aquí vemos que Pedro estaba dando un ejemplo hipotético de lo que la gente diría si alguien se comportara de esa manera. Creo que es importante seguir leyendo en este pasaje, al final de Segunda de Pedro. Aquí tenemos un estado muy interesante que él menciona. Y, si no me equivoco, Segunda de Pedro 2, quiero ver el final del capítulo, porque allí nos da una pista muy importante. Así que si buscamos el capítulo 2 de Segunda de Pedro, al final, el pasaje estaba hasta el versículo 21, pero si seguimos leyendo, dice, pero esto les ha pasado a ellos conforme a un proverbio acertado. El perro se vuelve a su propio vómito, y la puerca lavada a revolcarse en el cieno. ¿Y saben por qué un perro vuelve a su propio vómito? Porque es un perro. ¿Y saben por qué una puerca, tras ser lavada, vuelve a revolcarse en el cieno? Porque es una puerca. Y esto se refiere a una situación en la que personas que son falsos maestros, que están utilizando la palabra de Dios, pero en realidad, si leen todo este pasaje, al principio del verso 18 habla sobre el engaño de los falsos maestros. Así que él estaba diciendo, para ellos, por el hecho de que tienen conocimiento de Cristo, conocimiento del Evangelio, pero están usándolo con el fin de conducir a la gente por un camino equivocado. Eso muestra que es peor para ellos saber ese poquito que saben, porque tendremos que rendir cuentas de lo que sabemos. Pero de nuevo, esto no está refiriéndose a la salvación, sino que se refiere a aquellos que están haciendo un mal uso de la palabra de Dios para fines malvados. Pero yo no considero que ellos hayan sido alguna vez verdaderos creyentes. Si vemos el contexto aquí, dice que ellos hablan palabras de vanidad. Verso 18 dice, prometen libertades, pero ellos mismos son esclavos de la corrupción. Esos individuos que enseñan mal la palabra de Dios para sus propios fines, tienen un propósito que es contrario a las cosas de Dios. Y él simplemente estaba diciendo aquí que habría sido mejor que ellos nunca hubieran sabido esas cosas, porque así no las habrían mal utilizado en el modo en el que lo hicieron. Tengo una pregunta al respecto, Baruch. Y esa es una muy buena observación. Luego tendremos una discusión más abierta después de leer todos estos pasajes. Pero es importante eso que acabas de mencionar. Creo que cuando vemos a los falsos maestros, y claro que no vamos a nombrar a ninguno, pero estoy consciente de que ha habido una o dos personas aquí que estaban muy dedicados al Señor, y su obra eran, digamos, ellos eran legítimamente salvos y luego dieron un giro de 180 grados. Y esto tal vez aplique a ese caso porque están ministrando, pero son gente engañosa. Hablo desde una perspectiva práctica y sé que algunos que nos ven se harán esa pregunta. ¿Qué pasa con esas personas que legítimamente, porque entiendo que algunos de ellos nunca fueron salvos realmente, eso lo entiendo, pero ¿qué pasa con los que eran legítimamente salvos? Le dieron su corazón a Cristo, trabajaron en su ministerio. Algo pasó en sus vidas y ahora se han vuelto a la dirección opuesta, completamente. ¿Qué pasará con ellos? Mi esperanza es que, si, como dices, ellos eran verdaderos creyentes y algo pasó que hizo que empezaran a comportarse de manera contraria a su fe, mi esperanza es que el cuerpo de creyentes los entregue a Satanás para la destrucción de su carne, pero que al final sean llevados al arrepentimiento, no porque ese acto de arrepentimiento al final los salve, sino para mí es simplemente incompatible con las Escrituras que alguien que sea un verdadero creyente dé un giro de 180 grados y se convierta en un enemigo de la fe, en un enemigo de la cruz. Muchas veces, es decir, creo que podemos nombrar a algunos que son muy populares en la televisión. Ellos hablan,
2: Ellos han vivido de eso, sacan muy buenas ganancias, sacan provecho económico de las Escrituras. De hecho, hace poco nos topamos con un amigo nuestro que yo diría que era un creyente muy firme. Nos enteramos de que ahora vive de manera impía y niega haber creído eso alguna vez. No sé dónde está, no soy su juez, pero sé que cuando alguien llega a la fe, recibe la vida eterna. Y si esa vida eterna puede perderse o alterarse, entonces nunca nos dio esa vida eterna. Y no sé, creo que otra de las áreas que origina la confusión es que, ¿qué tanto pecado? Busco en las Escrituras y veo que la palabra de Dios habla de seguridad, de saber, y todos luchamos con el pecado. Así que, ¿qué tanto pecado se considera demasiado y hace que perdamos la salvación? ¿Qué tanto tiempo puede pasar alguien en una posición difícil, quizás en un estado de descontrol? ¿Por cuánto tiempo? ¿Un mes? ¿Dos meses? Hay mucha incertidumbre y confusión, y no veo incertidumbre ni confusión en las promesas de Dios.
4: Bien, gracias por tu respuesta. Es una observación interesante. Permíteme un segundo, Christian. Es una observación interesante porque muchas veces, al ver personajes significativos de la fe, solemos decir que ciertamente están caminando en la verdad. Pero si pensamos en personas como el rey David, él es un gran ejemplo de un hombre de fe, pero era un hombre violento, que codició la esposa de otro. Hubo un tiempo en el que averiguó quién era ella, luego se acostó con ella, trató de ocultarlo y mató a su esposo al final. ¿Él seguía siendo salvo? Y la respuesta es sí, porque su salvación no se basaba en lo que él hubiera hecho, sino en la obra del Señor. ¿Y él se arrepintió? Gracias a Dios así fue, pero su arrepentimiento solo lo trae de vuelta. Y ese alejarse del pecado para acercarse al Señor lo que es útil allí. Pero eso no lo salva, es solo una consecuencia de su fe.
2: Cierto, bueno. Christian, quisiera agregar algo.
1: Sí, claro.
2: La palabra perder es un poco extraño usarla aquí. Yo no creo que puedas perderla, pero puedes alejarte, como en el ejemplo que dio Baruch de su amigo. Y todos sabemos de personas que se han alejado de la fe. La pregunta entonces es, en el ejemplo de Baruch, ¿era él realmente un creyente en el momento en el que confesó que el Señor era su Señor y Salvador? Eso es difícil de comprobar si fue así o no, pero yo creo que... Yo no creo que puedas perderla, pero sí creo que muchas personas ciertamente se alejan.
1: Sí, de acuerdo contigo en eso, y hablaremos de eso después. Es una buena observación. Harry, bien, vamos a ver el siguiente pasaje.
2: Este pasaje es de 1 Timoteo 4, verso 1. Ahora bien, el Espíritu dice claramente que en los últimos días algunos se alejarán de la fe, prestando atención a espíritus engañosos y doctrinas de demonios.
4: Al leer este pasaje específico de la Escritura, vemos que algunos se alejarán de la fe y serán engañados. Ahora bien, su salvación sigue estando asegurada por la obra del Mesías. Algunos de ellos no serán creyentes, y hay una afirmación similar en 1 de Juan, capítulo 2, verso 19, que dice, «Ellos se separaron de nosotros, pero no eran de nosotros. Como se salieron de la comunidad de creyentes, de la autoridad de los apóstoles, tal vez no pertenecían allí». Y lo mismo pasa aquí. Tal vez algunos de ellos serán creyentes y simplemente serán engañados y tristemente se apartarán. Pero siguen siendo salvos en base a lo que el Señor ha hecho. Su salvación nunca se basa en lo que hagan. Incluso si se alejan de la fe, su salvación está asegurada, pero sus recompensas se perderán.
1: ¿Puedo hacer una pregunta, Paul, sobre eso? Y de nuevo, estoy mirando también varias notas y preguntas de personas que me pidieron plantearlas. Si vemos a un creyente que, insisto, ama al Señor, pero cuando leemos esta escritura, que se alejarán de la fe. Algunos se volverán y dirán, bueno, si ese es el caso, si yo me alejo de la fe, sé que igual seré salvo, así que viviré en el mundo como yo quiera. ¿Qué responderías a eso? Perdón, antes de que respondas, sé sobre las recompensas que nos esperan en el cielo, y algunos dirán, créanlo o no, yo estaría feliz con solo entrar al cielo. Así que, ¿qué me detiene de vivir en el mundo sabiendo que yo soy salvo, siempre que pueda entrar al cielo? ¿Cuál sería tu respuesta a ello?
4: Si eligen vivir en el mundo, habría que preguntarse si alguna vez fueron salvos realmente. Porque si eligen vivir en el mundo, puede que no sean salvos. Ese es un problema real. Y creo que percibo que solo quieren ser salvos. Si solo quieres ir al cielo porque Dios vive allí y todo es maravilloso, ¿eres salvo realmente? Porque si eres salvo, querrás caminar el camino del Señor, y hay una respuesta que emerge dentro de nosotros. Hay un arrepentimiento santo, más que un arrepentimiento terrenal en nosotros, y ese arrepentimiento santo conduce al gozo que encontramos en Él. Y al llegar a ese punto, ya no quieres andar en los caminos del mundo, sino que quieres andar en el camino del Señor. Yo no veo que eso sea posible, pero aun si fuera así, hay una disciplina divina que viene. Y como dijo Baruch hace un rato, hay una exclusión del cuerpo del Mesías y debe ser sacado de la iglesia. Sé que muchas iglesias no hacen eso actualmente, pero deberían hacerlo. Y esto significa que hay un castigo terrenal, pero también viene un castigo eterno, y es esa pérdida de las recompensas, si eran salvos, si nunca lo fueron, y solo querían ir al cielo porque todo está bien allá y allá no hay problemas. Bueno, quizás no son salvos y hay que predicarles el evangelio a ellos.
1: Ok, muy bien.
0: Cristian, quisiera agregar algo. Cuando veo ese versículo, creo que algo importante para mí es entender, sobre todo en el entorno en el que nos hallamos hoy, que a veces algunas personas se alejarán. Y me doy cuenta de que es por tanta desinformación. En las redes sociales nos llegan enormes cantidades de información. Pero al reflexionar sobre eso, miro la historia, bien sea el antisemitismo o la pedofilia en las iglesias. Esto ha venido pasando desde hace mucho tiempo. Y creo que las personas miran los tiempos actuales porque ahora están mucho más informados. No necesariamente mejor informados, pero están informados y suelen decir, miren, estos son los tiempos finales por todo lo que está pasando. Mi pregunta para Paul y también para Baruch es que si miro la historia, ¿han pasado cosas tan malas como las que vemos ahora?
4: Se pondrá peor, desafortunadamente. No creo que vaya a mejorar. Cuando vemos Apocalipsis en forma progresiva, el cual creo que se trata de un libro escrito cronológicamente, vemos que las cosas se pondrán mucho peor. La mayoría de los profetas del Antiguo Testamento profetizaron sobre el día del Señor y el período de tribulación y las cosas no van a mejorar.
1: Sí, y además de eso, bueno, estoy de acuerdo con Harry hasta cierto punto. Creo que algunas cosas, aun cuando siempre ha existido el pecado y siempre ha habido cosas como estas en el mundo, en cierto sentido creo que, y dejando de lado los medios, las cosas sí están empeorando, es decir, la moral y los valores familiares. Al recordar cómo era la televisión hace 30 años, la mayoría de las malas palabras las quitaban en edición, no estaban permitidas. Ahora todo es posible y pueden hacer lo que quieran. En ciertas áreas concuerdo contigo en que el pecado siempre ha estado, pero en otras hay una decadencia que va de mal en peor.
0: Sí, en general, estoy de acuerdo. Lo que digo es que si recuerdas lo que fue la Inquisición Española, o si recuerdas la época de Hitler y lo que pasó allí, mira cómo la iglesia estaba calmada. La gente simplemente aceptó todo eso. Ahora, desafortunadamente tienes toda la razón. Hoy está pasando lo mismo.
1: Correcto, bien, gracias. Pasemos al siguiente pasaje de Colosenses. Y Alex, ¿puedes verlo?
2: Sí, muy bien. Ok, y ustedes que una vez estuvieron apartados y fueron enemigos en su mente por malas obras, ahora Él los ha reconciliado en su cuerpo de carne por medio de la muerte, para presentarlos santos, sin mancha e irreprensibles delante de Él, si en verdad permanecen en la fe, fundados y firmes, y sin ser removidos de la esperanza del Evangelio que han oído, el cual ha sido predicado a toda criatura bajo el cielo, del cual yo, Pablo, llegué a ser ministro.
1: Muchas gracias. Baruch, ¿esa me toca a mí? Sí, por favor. Algo que quisiera agregar aquí, es decir, qué maravilloso pasaje, pero la pregunta es, justo después de la frase, delante de él, vemos que la siguiente palabra es el sí condicional. En el idioma griego, esta es la palabra ei, y aunque muchas veces la traducen como un sí condicional, yo argumentaría que una traducción más precisa sería, ya que. No veo a Pablo como a una persona que anduviera sembrando la duda, sino que prefería afirmar las cosas. Si entendemos que la palabra ei puede significar sí condicional o ya que, vean cómo se leería, ya que en verdad permanecen en la fe, fundados y firmes y sin ser removidos de la esperanza del Evangelio que han oído. Veo muchas veces que las traducciones vienen con cierta parcialización y una preferencia a introducir la duda en el texto. Y yo argumentaría que esa palabra ei, aunque a veces pueda traducirse como un sí condicional, hay muchos casos en el que por el contexto y por lo que Pablo estaba diciendo, si ven el contexto, ustedes que una vez estuvieron apartados, que una vez fueron enemigos, pero luego hubo un cambio. Así que no veo motivo para poner allí un sí condicional, como si eso estuviese en duda, sino que más bien él estaba afirmando lo que era un verdadero creyente, alguien que está realmente reconciliado con el Dios viviente por la sangre del Mesías, en quien el Espíritu Santo va a obrar. Soy una persona que pone mucho énfasis en la fidelidad del Espíritu Santo, quien produce justicia en el creyente. Es cierto que a veces entristecemos al Espíritu Santo. A veces hacemos cosas horribles, aun cuando somos creyentes. Pero el Espíritu Santo nos infunde esa sensación del desagrado de Dios, como Paul lo había mencionado, y eso nos hace querer regresar porque ese gozo se ha esfumado. Así que yo sugeriría que la palabra en torno a la cual gira este pasaje es esa pequeña palabra de dos letras en español, sí, que creo que se entendería mejor gramaticalmente como ya que ustedes en verdad permanecen en la fe. Sí, cierto. Excelente. Gracias. Pasemos al siguiente pasaje. Harry, ¿quisieras leernos el pasaje?
0: Tengan cuidado, hermanos, que no haya en ninguno de ustedes un corazón malo de incredulidad que se aparte del Dios vivo, sino que más bien exhórtense unos a otros cada día mientras aún hay hoy, para que ninguno de ustedes se endurezca por el engaño del pecado, porque hemos llegado a ser participantes de Cristo si retenemos el principio de nuestra confianza firmemente hasta el fin. Entre tanto se dice, hoy, si escuchan su voz, no endurezcan su corazón como en la rebelión.
1: Gracias, Harry. Antes de cederte el turno, Paul, me gustaría mirar la primera parte del pasaje. Tengan cuidado, hermanos. Y corríjanme si me equivoco, aunque no me avergüenza decir que me equivoco muchas veces, pero cuando dice, tengan cuidado, hermanos, que no haya en ninguno de ustedes un corazón malo de incredulidad. ¿Le estaba hablando a los creyentes, no es así, Paul?
4: Absolutamente. El libro de Hebreos fue escrito para judíos creyentes. No hay duda al respecto. El problema que él estaba teniendo con ellos es uno de los 5 pasajes de advertencia del libro de Hebreos. Son 5 y él repetía a menudo, esta es una advertencia, porque la nación en su conjunto no estaba obedeciendo al Señor. Estaban igual que en el tiempo de la rebelión, cuando se rebelaban contra Dios, estando con Moisés, y lo hicieron varias veces. Él les estaba dando un ejemplo práctico diciendo, por tanto, no sean así, regresen.
5: suavicen su corazón. Tengan un corazón blando que pueda ser circuncidado ante el Señor y vuelvan a mí.
1: Ok. Bien, gracias.
0: Perdón, Cristian, ¿pudieses agregar el versículo 19 allí?
1: No en la pantalla, pero...
0: Está bien. Ese verso dice, «Vemos que ellos no pudieron entrar debido a su incredulidad». Eso respalda lo que dijo Paul.
5: Si sigues leyendo, el verso 16 habla específicamente de la rebelión de los que salieron de Egipto con Moisés. Luego en el verso 17 dice que sus cuerpos cayeron en el desierto. Así que, claramente tiene un contexto histórico que se remonta al Éxodo.
1: Cierto, muy bien. Tiene sentido, gracias. Alex, ¿puedes leer este pasaje, por favor?
2: Porque es imposible para los que fueron una vez iluminados y han probado el don celestial, y han llegado a ser partícipes del Espíritu Santo, y han probado la buena palabra de Dios y los poderes del tiempo venidero, si ellos recaen, ser renovados otra vez para arrepentimiento, puesto que crucifican de nuevo para sí mismos al Hijo de Dios y lo exponen a la deshonra.
1: Gracias, Alex. Antes de cederte el turno, Baruch, sobre este pasaje, unas personas pidieron que resaltara la frase, si ellos recaen, ser renovados otra vez para arrepentimiento. ¿Podrías compartir tu opinión sobre cómo es que no podemos concluir de allí que ellos pueden perder la salvación?
2: Bueno, yo no sabía cuáles pasajes me tocarían y esperaba que me tocara este pasaje en particular porque es uno de mis favoritos en la Escritura. Porque nos da una certeza. El autor de Hebreos nos está brindando una situación con el fin de enfatizar algo. Si uno asume que este pasaje habla de una situación en la cual uno pueda perder su salvación, si ese fuera el caso, si fuera posible que eso se hiciera realidad, que alguien que ha probado el don celestial, que ha participado del Espíritu Santo, que ha probado la buena palabra de Dios, los poderes del tiempo venidero, estas son cosas muy grandes. Luego, si ellos pueden recaer, lo que el autor está diciendo es esto. Si ese es el caso, si ellos pudieran recaer, entonces sería imposible que ellos fuesen renovados para arrepentimiento, lo cual significa lo siguiente. Esto nos dice que si alguien perdiera su salvación, si eso fuese algo factible y una posibilidad bíblica en la palabra de Dios, entonces tendríamos que usar esta escritura y decir que esa persona que pierde su salvación nunca puede ser salva otra vez. ¿Por qué? Noten lo que el autor dice en la última parte. Puesto que crucifican de nuevo para sí mismos al Hijo de Dios y lo exponen a la deshonra. Lo que está diciendo es esto. Si tienes una situación en la que un creyente llega a la fe, es salvo, luego pierde su fe, bueno, ¿cómo se salvó? Por la cruz. Pero no fue suficiente porque perdió su salvación. Así que Jesús tiene que volver y hacer la misma obra otra vez porque no funcionó la primera vez. Y esto lo expondría a la deshonra porque la cruz no fue suficiente. Fue inadecuada. Este para mí es uno de los pasajes más grandes que le dicen al lector, no puedes perder tu salvación porque si fuera así, eso implicaría que estarías en una situación en la cual nunca podrías llegar al arrepentimiento. Así que, perder tu salvación sería el pecado imperdonable. Y no vemos ninguna referencia sobre eso en las Escrituras. Ninguna situación en la cual puedes perder tu salvación, en que te conviertas en apóstata, en que te conviertas en reprobado, en que no puedas volver del pecado. No conozco mucha gente que crea que si puedes perder tu salvación, pasas a un estado en el cual nunca podrás ser salvo otra vez. Esa es la manera en la que veo este pasaje.
1: Cierto. Gracias. Harry, Alex o Paul, ¿algún comentario?
2: Solo un comentario. Le pediré a Baruch que me dé su opinión sobre esto. Cuando leí este pasaje y miré los comentarios, daban un ejemplo. Yo lo apoyo, pero decía que todas esas personas que escucharon el mensaje del Evangelio y tuvieron todos esos beneficios, pero es un ejemplo de la semilla que, en lugar de caer en buena tierra, cayó en terreno rocoso, y como cayó en terreno rocoso, ellos no fueron capaces de continuar con lo que habían escuchado. Así que, ¿qué opinarías sobre eso, Baruch?
6: En la parábola del sembrador, están esos que aparentemente lo reciben, pero los afanes del mundo, las cosas del mundo, inmediatamente lo ahogan y no hay suelo para que crezca. Así que creo que es un muy buen comentario, Alex, que la Escritura sí muestra que cuando se plantan las semillas, empieza a funcionar, pero no llega realmente a materializarse. Y vemos eso en la gente que lo acepta con alegría. Pero como en ese ejemplo, una vez que empiezan a tener tribulaciones, dicen, «Un momento, yo nunca acepté tener sufrimiento por causa de mi fe. Si tengo que sufrir por mi fe, no quiero tener nada que ver con eso. Ese no es un verdadero creyente». Debemos darnos cuenta de que la Escritura dice, por ejemplo, en Hechos 14:22, que es necesario pasar por mucha tribulación para entrar al reino de Dios. Lo odiaron a él, nos odiarán a nosotros. Lo persiguieron a él, nos perseguirán a nosotros. Así que cuando alguien se siente desconcertado por experimentar dificultades debido a su fe, es porque nunca entendieron la fe bíblica, no han escuchado el verdadero evangelio. Y permítanme concluir diciendo que yo creo que uno de los mayores problemas del cristianismo hoy es que muchas veces se presenta un evangelio que no es bíblico. El otro día escuché en la televisión a una persona que daba lo que llaman un llamado al altar, y la persona dijo, «Si quieres la bondad de Dios, si quieres las bendiciones de Dios, si quieres conocer la vida eterna en el estado del paraíso, ven a aceptarlo a Él». No hubo allí un llamado al arrepentimiento, no hubo un llamado a reconocer el pecado, no hubo un entendimiento de la cruz. Lo que Él hizo allí, y esas personas van y son aceptados en muchas iglesias, se consideran a sí mismos como creyentes, pero no han entendido el Evangelio.
0: Sí, gracias, Baruch. Eso estuvo muy bueno. Quisiera agregar que lo que dijiste me recordó el pasaje de Mateo 24. Y en Mateo 10:22, él dice claramente, «Serán aborrecidos por causa de mi nombre». Esas eran las personas, Alex, que tenían abrojos cuando se hizo la siembra, porque no estaban preparados para confesar su nombre.
1: Gracias. Seguimos contigo, Harry. Léenos, por favor, este pasaje de Hebreos 10, 26 al 27.
0: Porque si pecamos voluntariamente, después de haber recibido el conocimiento de la verdad, ya no queda más sacrificio por los pecados, sino una cierta expectativa horrenda de juicio y de indignación ardiente que habrá de devorar a los adversarios.
1: Paul, danos tus comentarios, por favor.
4: El pasaje realmente empieza un poco antes, en el verso 19. Por tanto, hermanos, siendo que tenemos confianza para entrar al lugar santísimo por la sangre del Mesías Yeshua. Allí indica claramente que existe esa confianza, que hay esa apertura en ese sentido. Y él estaba diciendo, les advierto que no pequen. Y esa es la segunda parte que vemos aquí. Cuando te alejas del Señor, y él allí estaba hablándole a un grupo de creyentes en Israel, que estaban a punto de alejarse de la fe, creyendo que podían ser salvos otra vez. Y él les está diciendo, eso no es posible. Lo que harán es perder sus recompensas y también perderán su vida física. La salvación en el Tenaj, en el Antiguo Testamento, suele referirse a la vida física, la salvación de la vida física. Él estaba diciendo, van a perder ese aspecto, porque los romanos van a venir. Era casi el año 70 después de Cristo, y Jerusalén iba a ser destruida. No pueden alejarse en este momento. Perseveren para llegar a la madurez en la fe.
1: Bien, gracias. Alex, ¿podrías leer el siguiente pasaje, 2 de Pedro 3:17, por favor?
2: Así que ustedes, amados, ya que saben esto de antemano, tengan cuidado, no sea que caigan de su propia firmeza, siendo desviados por el error de los malvados.
1: Gracias. Baruch, tus comentarios, por favor.
6: De nuevo, puedo decir que en mi propia vida hay momentos en que no he estado caminando fielmente con Dios, no he estado firme, y al no estar firme, y esto es cierto para todos los creyentes, cuando no estamos comprometidos, eso abre la puerta para que el enemigo tenga de dónde sujetarse y lleve a cabo sus propósitos en nuestra vida para que sigamos caminando errados, para que cometamos los mismos errores que cometen los perversos. Insisto, si vemos el contexto, aquí se está hablando de un peligro que afrontan todos los creyentes, y es falta de firmeza, la posibilidad de caminar en el engaño, de elegir las cosas equivocadas y no estar comprometidos como deberíamos. Cuando eso pasa, veremos que el enemigo empieza a ejercer su voluntad en nuestra vida, en vez de que se haga la voluntad de Dios. Es simplemente un llamado de advertencia. Muchos de estos pasajes y otros tantos que se usan con respecto a este tema, yo los veo como advertencias para que nos tomemos en serio nuestra fe y no dejemos que un hijo de Dios, que un creyente, sea manipulado por el enemigo. En relación con lo que dijo Harry y otros, hoy en día veo algo que está sucediendo mucho. Estamos viendo que ciertamente en estos tiempos hay creyentes que no estudian la palabra de Dios. Desafortunadamente, en muchas congregaciones es bastante raro ver que se haga un estudio serio de la palabra de Dios. Y cuando se presenta una realidad así, no se producirán buenas obras, sino cosas que son desagradables a Dios. Y Pedro está advirtiendo aquí sobre cómo los creyentes pueden caerse de su firmeza, pero no veo que caerse de su firmeza sea equivalente a ya no ser salvo. Creo que es un poco descabellado sacar esa conclusión de este pasaje, sobre todo al ver lo que dijo anteriormente y lo que dijo después.
2: Puedo agregar un comentario sobre eso porque, como dijiste, Baruch, tenemos esa inclinación y yo me incluyo a leer la Escritura como la vemos literalmente frente a nosotros. La pregunta que quiero hacerte, y sabemos que él le estaba hablando a los cristianos, ya que dice amados, y los estaba motivando a mantenerse firmes. Pero, ¿qué pasa si no están firmes? Son cristianos. Él dijo que serían desviados por el error de los malvados. Si ellos siguieran ese camino, ¿dirías tú que entonces ellos obviamente no eran salvos?
6: Bueno, fíjate cómo continúa ese pasaje. Él dice, no es así como debería ser un creyente. Si ves el verso que sigue, el 18, dice, crezcan. Esa palabra significa madurar. Crezcan en la gracia y el conocimiento de nuestro

0: produce un deseo de llevar a cabo el propósito y la voluntad de Dios. Cuando alguien dice, ¿sabes qué? Si tengo seguridad eterna, puedo salir a pecar y vivir como alguien que no es creyente. Ya había dicho esto antes, pero para mí es algo tan fundamental. No veo cómo es que un verdadero creyente que se ha vuelto hacia Cristo para alejarse del pecado diga eso. Yo no quiero vivir en pecado. Esa es mi motivación. Así que ahora, al tener esta seguridad, si alguien dice, magnífico, yo no quiero estar firme, yo quiero apartarme y desviarme por el error de los malvados, quiero esa indignación ardiente. Esto no es lo que diría alguien que haya entendido el amor que ha recibido y el instrumento de ese amor que fue el sufrimiento del Mesías Yeshua. Para mí, esto es una inconsistencia con el corazón nuevo, el corazón regenerado de un creyente. Ok, gracias, Baruch. Pasemos al siguiente pasaje. Harry, ¿podrías leer esta escritura?
1: Permanezcan en mí y yo en ustedes. Así como la rama no puede llevar fruto por sí sola si no permanece en la vid, ustedes tampoco pueden si no permanecen en mí. Yo soy la vid, ustedes son las ramas. El que permanece en mí y yo en él lleva mucho fruto, porque sin mí nada pueden hacer. Si alguien no permanece en mí, es echado fuera como rama y se seca. Y las recogen y las echan al fuego y allí son quemadas.
0: Gracias.
1: Es un pasaje hermoso, es un pasaje increíble.
0: Sí. Paul, adelante.
2: Sí, en Juan 15, él estaba dando un discurso. Les estaba hablando a las personas que estaban en pie alrededor de él. No les estaba hablando solamente a los creyentes, también a los no creyentes, y usó la metáfora de la vid, y dijo, para Israel, en el Antiguo Testamento, este es uno de sus símbolos. Mi padre es el labrador y yo soy la vid verdadera. Así que ustedes deben estar en mí. Y él motivaba a los que tenía alrededor a que se convirtieran en creyentes. Él no estaba diciendo que todos serían salvos. Él estaba diciendo, si quieren ser salvos, deben estar en mí. Y ese es realmente el contexto del pasaje. Se trata de estar en la vid, estar en Yeshua. No hay nada en el contexto del pasaje que diga que solo les estaba hablando a los creyentes y que, por tanto, pudiera ser removido como creyente de la fe en Dios, del amor de Dios, de la gracia de Dios.
0: Cierto, muy bien.
1: Cristian, quisiera añadir que si miramos Mateo 7, 21 al 23, el Señor dice claramente, no todo el que me dice Señor, Señor, entrará en el reino de los cielos. Esto se relaciona con lo que Paul acaba de decir y también con lo que dijo Baruch. Creo que es importante que nosotros les digamos esto a los que nos escuchan. No todo el que invoca su nombre y también, como saben, el pasaje continúa y habla de los que expulsaron demonios y oraron por enfermos, etc. Y miren lo que les dice a ellos. Así que, ellos no eran salvos. ¿Qué opinas, Baruch?
0: Me alegra que hayas mencionado ese pasaje, porque allí el Mesías simplemente afirma que solo porque alguien diga, Señor, Señor, no significa que serán salvos. ¿Y cuál es la respuesta de la gente? Enseguida dicen, pero nosotros hicimos esto en tu nombre, hicimos aquello en tu nombre, o hicimos lo otro. Este pasaje nos dice que cuando alguien cree que lo que vale es lo que ellos han hecho para entrar al reino de Dios, ¿qué les dice el Mesías? Él dice, nunca los conocí. Lo importante aquí es que esta palabra en griego, oida, siempre está en tiempo perfecto, lo que significa, no los conocí antes, no los conozco ahora y no los conoceré en el futuro. Así que cuando estas personas preguntaban sobre la salvación, inmediatamente acudieron a sus obras como manera de justificarse a sí mismos, en vez de ver que si el Mesías me dice, Baruch, no todos los que digan Señor, Señor, entrarán al reino de los cielos. Yo diría, sí, solo aquellos que aceptaron tu sacrificio, que reconocieron tu muerte en la cruz, el derramamiento

0: derramamiento de tu sangre, lo que has hecho por ellos, solo aquellos que confíen en ti. Creo que cuando esa persona dice eso, él no dirá, «Aléjense de mí, hacedores de maldad, nunca los conocí». Creo que esa es la clave. ¿En qué estamos confiando? ¿En nuestras obras hechas en su nombre como nuestro medio de salvación? Espero que no. Espero que entendamos que solo depende de lo que Él hizo en la cruz por nosotros y que eso es un regalo. Muy bien. Gracias, Baruch. Alex, te pediré que leas el último pasaje antes de que entremos más en la discusión de manera más abierta. Alex, lee por favor el pasaje para todos nosotros. Bien dicho. Por su incredulidad fueron desgajadas y tú estás firme por tu fe. No te ensoberbezcas, sino teme, porque si no perdonó a las ramas naturales, Dios tampoco contigo lo hará. Por tanto, considera la bondad y la severidad de Dios, para con los que cayeron la severidad, pero para contigo la bondad. Si permaneces en su bondad, de otro modo, tú también serás cortado, y ellos también, si no siguen en incredulidad, serán injertados, porque Dios es poderoso para injertarlos de nuevo. Gracias. ¿Este también me toca a mí? Sí, adelante, Baruch. En Romanos 11, sobre todo en la segunda parte del capítulo, debemos saber de quién estaba hablando Pablo. Él hablaba del mundo, de las naciones, de cómo el Evangelio llegó a las naciones. Ahora bien, ¿eso significa que todos los que son parte de las naciones son salvos? No, él hablaba de una manera muy general. Si habla de que Israel rechazó el Evangelio, ¿eso significa que todo Israel rechazó el Evangelio? No, allá habían muchos creyentes. Pablo hablaba de que eran decenas de miles los que creían y eran todos celosos de la ley en el libro de Hechos. Así que él hablaba de una manera general. Debido a la incredulidad de Israel, el mensaje del Evangelio fue llevado a los gentiles, pero estaba advirtiendo, «No se ensoberbezcan», y habla de todos los gentiles. «No se ensoberbezcan de que ese mensaje llegó allá». Porque también sabemos que ese mensaje regresará a Israel en los últimos días. Si seguimos leyendo en el capítulo 11, está ese famoso pasaje que dice que todo Israel será salvo. Y la gran mayoría de las personas interpretan eso mal. Y dicen que si todo Israel será salvo, ¿creen que Israel es simplemente el pueblo judío? ¿Debemos pensar eso? ¿Todos los judíos serán salvos? No creo que eso esté en las Escrituras, ni creo que todos los gentiles tampoco serán salvos. Cuando habla de Israel, este pasaje está hablando de un Israel conformado por judíos y gentiles, que serán el pueblo del reino de Dios. Y si vemos también un pasaje que está un poco antes, en Romanos capítulo 9, versículo 6, ese famoso pasaje en el que Pablo dijo que «No todo Israel es de Israel». Este es un claro ejemplo en el que Pablo usó el término Israel de dos maneras distintas. Cuando dijo Israel la primera vez, no todo Israel, eso significa no todos los judíos pertenecen a Israel. ¿Y qué significa Israel cuando lo dijo por segunda vez? El pueblo del reino. En otra parte, él habló de la ciudadanía de Israel. Cuando él usó el término ciudadanía de Israel, creo que en Efesios, él hablaba tanto de los judíos como de los gentiles. Y más adelante en Romanos 11, 26, cuando dice, todo Israel será salvo, hablaba de que iba a haber, como lo vemos actualmente, un gran número de gentiles que llegan a la fe. Y cuando la plenitud de los gentiles haya entrado, él se tornará hacia ese remanente de Israel en los últimos días. Y cuando Israel llegue a la fe, entonces será todo Israel, es decir, el componente judío y el componente gentil. Dijo que del mismo modo en que les hablaba a los gentiles en este pasaje, él dijo, oigan, deben estar conscientes de que el Evangelio fue dado al pueblo judío y aquellos que no creyeron fueron separados. Así que lo mismo va con ustedes, gentiles. No crean que los gentiles tienen el mercado ahora, el monopolio de la salvación. Porque si ustedes no creen, si alguno no cree, no tendrá esa esperanza. Porque Israel no fue salva, perdieron su salvación. Tenían una relación de pacto que les conduciría al Evangelio, pero como la mayoría no ejercitó su fe, se perdieron. Y le está diciendo eso mismo a los gentiles. Si no ejercitan su fe, también se perderán. Pero él también dijo, y esto es algo de lo que todos podemos alegrarnos, si Israel, hablando del pueblo judío en los últimos días, si ellos no siguen en incredulidad, serán injertados. Dios es poderoso para hacer eso. Y debemos anticipar que habrá un gran número al final de los últimos días, al final de la angustia de Jacob, cuando aparezca el Mesías, habrá un gran número de judíos que lo verán y llegarán a la fe del mismo modo que lo hizo Tomás. Esa no es la mejor manera, pues debemos hacerlo por fe y no por vista. Pero ellos lo verán y creerán. Esto solo anticipa el mensaje que fue dado a Israel. Luego fue rechazado y fue dado a los gentiles, pero en los últimos días volverá a Israel.
1: Excelente, gracias. Ahora voy a abrir la discusión para que tengamos un poco más de diálogo. Quisiera decir desde el principio, y te he mencionado esto muchas veces, Baruch, yo creo firmemente que el sacrificio del Mesías Yeshua es suficiente. También creo firmemente, totalmente, que el derramamiento de su sangre es también suficiente para nuestra redención. Es el sacrificio perfecto. Así que quería empezar por decir eso. Hay otros asuntos, preguntas y escenarios que la gente me pidió que trajera ante este panel para que los discutiéramos. Y quisiera comenzar con un par de asuntos. Primero que todo, en Filipenses 2, cuando él dijo, «Ocúpense en su propia salvación con temor y temblor». Puede intervenir bien sea Baruch, Paul, Alex o Harry. ¿Qué comentarios pueden hacer sobre ese pasaje en particular? Bien. De las palabras de este pasaje, cuando dice, con temor y temblor, eso significa temor del amor del Señor, temor por el hecho de que tú eres un hijo de Dios y que tú debes seguir caminando en ese temor y en el amor del Señor para que tu salvación esté segura. Así es como yo lo veo. Bien, solo les recuerdo que esto es para dar respuesta a unos planteamientos que otras personas me han hecho. Es una buena respuesta, pero creo que se enfocaban en la frase ocuparse en su propia salvación. No estoy diciendo que yo crea que somos salvos por obras. Todos sabemos eso, pero están haciendo referencia específicamente a ocuparse en su propia salvación con temor y temblor. Para mí eso significa, puesto que yo he sido salvo, esa experiencia de salvación debe ejercer un efecto. Y cuando me acerco a Dios, como dijo Alex, con temor y temblor, con respeto, con la prioridad que se le da a Dios, esa salvación va a producir, va a ejercer. Ocuparse no significa esforzarse en conseguir nuestra salvación, sino que, habiendo sido salvos, permitir que se manifiesten los resultados de esa experiencia de salvación. Así que no se trata de considerarla como algo que se logra, sino que dice que, puesto que ya hemos sido salvos, debe haber resultados de eso, debe haber manifestaciones de la experiencia de salvación en el creyente.
2: Sí, y habrá una recompensa un día.
1: Amén. Gracias, Baruch. Paul, quisiera plantearte esta pregunta o comentario para que nos des tu opinión. Ahora vamos al Antiguo Testamento. Cuando vemos al rey Saúl, él fue escogido por Dios, fue ungido, pero luego el orgullo lo dominó. Se rebeló contra Dios y se quitó la vida. Algunas personas argumentan que él debe haber perdido su salvación, aun cuando había sido escogido por Dios y ungido por Dios. ¿Qué le responderías al que está haciendo esta pregunta?
0: La gente es escogida por Dios y es llamada por Dios, pero eso no significa que respondan al mensaje de salvación. Y no hay evidencia en la vida de Saúl de que hubiese sido salvo alguna vez. Y en ese sentido, comenzar por la suposición de que él era salvo es una posición peligrosa. No creo que él hubiera sido salvo nunca. Él no aparece en la lista de héroes de la fe que está en Hebreos 11, por ejemplo. Si vemos la obra de su vida, las cosas que alcanzó, sus logros, hay muchas señales en el camino que indican que él no confiaba en el Señor, sino en sí mismo, en sus propias fuerzas. Y al final, su visita a la divina de Endor es un gran ejemplo de lo que él realmente creía. Así que, creo que nunca fue un creyente. De modo que, basar nuestra fe en él sería un muy mal ejemplo.
1: Bien, gracias, Paul. Baruch, esta es una de esas preguntas sobre las que podemos pasar horas hablando. Es el caso de Salomón y toda su sabiduría y lo que él terminó haciendo. ¿Cuál sería tu perspectiva si alguien te preguntara algo parecido al caso de Saúl? ¿Cuál sería tu respuesta con respecto a Salomón? ¿Fue salvo él al final o no fue salvo al final? Dada la sabiduría que él tenía, ¿qué responderías tú?
0: Aunque yo creo firmemente en el poder de los pactos bíblicos, yo no sería un teólogo de pacto. Y lo que quiero decir con eso es que, hasta que alguien tome una decisión personal en cuanto al Mesías, por su nombre, el nombre de Yeshua, Jesús, Jesús, según el idioma que hables, no considero que esa persona sea salva. Por eso, cuando vemos las Escrituras, antes de la obra del Mesías, su muerte, sepultura y resurrección y ascensión, lo que sabemos es esto. Cuando alguien moría, sin importar quién fuera, judío o gentil, sin importar si tenía una gran fe o nada de fe, todos iban a un lugar llamado Sheol. Vemos que el mismo Mesías enseñó esto. Sin embargo, en el Sheol habían dos lugares. Uno es el Gehinom, el infierno, o Hades en griego, que es un lugar de castigo. Tenemos el ejemplo, el cual para mí no es una parábola, sino un relato, de aquel hombre rico que fue al Gehinom, a ese lugar de castigo. Él estaba siendo atormentado en llamas y vio a Lázaro a lo lejos. ¿Y dónde estaba Lázaro? En el seno de Abraham. Ese segundo lugar, llamado Hek Abraham en hebreo, era donde iba la gente que tuvo la misma fe que Abraham. ¿Y qué significa eso? Que ellos creían en el pacto abrahámico. El pacto abrahámico hablaba de la simiente, y Pablo nos dijo en Gálatas 3:16 que esa simiente es el Mesías. Así que cuando el Mesías murió, dice la Escritura en Efesios, por ejemplo, que él descendió a las partes más bajas de la tierra, al Sheol, y habló con los que estaban siendo atormentados en el Gehinom. ¿Por qué estaban allí? Porque no habían tenido fe en el plan de redención de Dios, que él iba a enviar a un Redentor. Los que estaban en el seno de Abraham estaban allí porque sí creyeron que Dios enviaría a un Redentor, como lo leemos en el libro de Job. «Sé que mi Redentor vive». Así que el Mesías fue allá y se proclamó a sí mismo ante ellos. Los teólogos dicen, ¿por qué era necesario que él hiciera eso? La razón es que ellos también debían tomar una decisión personal. Así que, en respuesta a tu pregunta, sí, el rey Shlomo, Salomón, cometió errores graves, vivió a veces una vida inmoral, pero yo creo que él creía en el Redentor de Israel. Él habría estado en el Hek Abraham, el seno de Abraham, y cuando el Mesías se reveló ante ellos en ese tiempo, yo creo que él le debe haber dicho que sí. Los que están en el Gehinom están perdidos por siempre. No hay esperanza para ellos. Los que estaban en el seno de Abraham deben haber respondido. Hoy sabemos por lo que dice la Escritura en Isaías que el Sheol se ha expandido. Ya no existe el Hek Abraham. Cuando alguien muere en la actualidad, si habían aceptado el Evangelio, irán como lo dijo el Mesías, donde yo estoy, ustedes también estarán por siempre.
1: Bien, gracias. Antes de abrir la discusión y escuchar los comentarios finales de todos, hay otros dos ejemplos que me han llegado y que quisiera compartir para que los comenten también. Una vez más, este tema por sí solo puede llevar horas discutirlo. Se nos ha dicho que cuando alguien blasfema en contra del Espíritu Santo, ese es el pecado imperdonable. Tengo un escenario. Alguien que es salvo, incluso con algún ministerio, y pasan cosas en su vida, se apartan del Señor, e incluso terminan blasfemando contra el Espíritu Santo. ¿Qué le responden al que hace esa pregunta? Y puede intervenir cualquiera.
3: El contexto de lo que estás planteando está en Mateo capítulo 12. Fue cuando el Mesías se presentó a sí mismo como el Mesías nacional y dijo que los milagros que él hacía eran por medio del Espíritu Santo. Y debido al rechazo nacional de Yeshua, basándose en la idea de que él hacía los milagros por Belcebú, ese es el contexto de blasfemia contra el Espíritu Santo. Vemos que eso es un pecado nacional, no un pecado individual. Y solo pudo ser en el momento en el que el Mesías se presentó a sí mismo. Así que no es un pecado que pueda ser cometido por nosotros o por otra nación. Podemos hablar cosas horribles del Espíritu Santo, o del Hijo, o del Padre. Eso es muy cierto. Pero ese pecado en particular, en el contexto de Mateo capítulo 12, es un pecado nacional, no es individual, y solo se pudo cometer en ese tiempo cuando él se presentó a sí mismo.
1: Gracias, Paul. Veo que queda poco tiempo, así que quisiera abrir la discusión antes de darles una información sobre Love Israel y los otros ministerios, más una nota adicional. Y les agradezco a todos por sus comentarios y su participación. Espero que todos los que estén viendo esto hayan sido bendecidos. Siempre motivo a la gente a que se enfoque en la palabra. Si no se basa en la Escritura, yo cuestionaría el mensaje, lo que sea que oigan, lo que sea que les digan, y también a enfocarse en la oración, a pasar tiempo en oración, buscando la guía del Espíritu Santo. Él ciertamente puede revelarnos cosas a todos. Así que les agradezco a todos los presentes. Hay un tema que quisiera tocar como nota adicional. Vemos que aunque en ciertas partes del mundo se están quitando algunas restricciones, tristemente los creyentes no están congregándose. Están renunciando a estar en comunidad. Y creo que es muy importante para los creyentes que sigan compartiendo en comunidad y asistan a la iglesia. Escuchen la palabra. Quisiera darles la palabra a cada uno de ustedes para que nos den su opinión y comentarios y un mensaje que quieran darles a las personas que ven este programa acerca de la importancia de la comunidad en la congregación. Paul, empezaré contigo.
3: Sí, si bien nuestra salvación es individual, ese vivir en fe, en temor y temblor es comunitario y significa que la gente puede hablarle a mi vida. Si vivo de una forma aislada, nadie puede hablarle a mi vida. Necesitamos estar en comunidad para que podamos ser corregidos, aprender y crecer juntos como un cuerpo. Nunca hemos sido tachados de creyentes individualistas, ni deberíamos ser como los padres del desierto y sentarnos en un poste. Somos llamados a ser una comunidad, a ser una familia. No podemos hacer eso en forma individual, así que debemos volver a congregarnos. Hubo un tiempo en el que no se podía por el COVID, pero en Australia damos gracias a Dios porque ya casi va a terminar. En Israel hay una nueva cuarentena, pero cuando puedas volver, hazlo. Y mientras tanto, mantente en contacto con otros creyentes por Zoom, por Skype, por teléfono, incluso por correo. Mantengan el contacto.
1: Cierto, gracias, bien dicho. Y miren, todos hemos acordado y dicho esto en el pasado. La buena higiene debe hacerse en todo momento, no solo por el coronavirus. Debemos tener sentido común también. Si alguien tiene gripe, pues debe evitar el contacto, quedarse en casa. Pero preferiría que la gente fuera para que oraran por ellos. Pero eso es tema de otra discusión. Quiero agradecerles a todos ustedes por acompañarnos hoy. Daremos información sobre los ministerios aquí presentes al final del programa. Puntos de contacto para obtener información, para reuniones y, sobre todo, aquí en St. Ives, en Australia. Y, por supuesto, también daremos más información sobre loveisrael.org, que es amarazaisrael.org en español,
0: y Derek Prince Ministries. Invito a todas las personas que están viendo este video, especialmente junto a los caballeros de este panel, y les recuerdo, no nos ha dado Dios un espíritu de cobardía, sino de poder, amor y dominio propio. Usemos eso, volvamos a congregarnos, volvamos a compartir en comunidad. Centrémonos en la palabra. Y el siguiente programa esperemos que se trate de un tema que Baruch mencionó, ya saben, la agenda detrás de todo esto, o podría ser acerca del tiempo del rapto. Esos temas son bastante debatidos, y sé que la gente será bendecida con ellos, y los disfrutarán. Así que gracias Baruch, Paul, Alex y Harry. Muchas gracias por su tiempo, gracias a todos los que están viendo este programa. Sean bendecidos. Shalom y gracias a todos.
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0: Shalom.
1: Shalom. Primero que todo, quiero agradecer a muchos de ustedes que nos han enviado correos preguntando cómo está nuestra familia. Bueno, la mayor parte de mi núcleo familiar se encontraba fuera de Israel cuando comenzó la guerra con Irán en junio. Nuestra hija mayor ha pasado todo este tiempo en Tel Aviv, y como ustedes saben, Tel Aviv fue uno de los principales objetivos del régimen iraní. Sin embargo, todos estamos a salvo, y realmente agradezco su preocupación, sus oraciones, tanto por nuestra familia como por la nación de Israel, por los soldados y, por supuesto, por la liberación de los rehenes que aún están en Gaza. Pero permítanme continuar respondiendo algunas preguntas que hemos recibido. La primera es esta: ¿por qué Israel comenzó esta guerra? Bien, yo lo veo quizás de manera un poco distinta. Cuando escuchamos al liderazgo iraní, ellos han llamado abiertamente a la destrucción de la nación de Israel. Y no se equivoquen, ellos quieren poderío nuclear, no para un programa de energía, no para propósitos pacíficos, sino que su programa nuclear es un programa de armamento nuclear con el fin de destruir a la nación de Israel. Israel ha esperado pacientemente durante muchos años con la esperanza de que surgiera una solución diplomática a este problema. Pero cuando Israel se enteró de que Irán tenía suficiente uranio enriquecido para fabricar 15 ojivas nucleares que podrían colocarse en uno de sus misiles balísticos, Israel sintió que ya no podía permanecer en silencio ni seguir esperando. Así que, como sabemos, Israel atacó a Irán, no al pueblo, sino que de manera específica atacó el programa nuclear. Y estamos muy agradecidos por la asistencia que Israel ha recibido de los Estados Unidos, que también atacó los sitios nucleares de Irán, donde claramente estaban desarrollando armas nucleares para la destrucción de Israel. Es por eso que Israel, en el último momento, cuando sintieron que las negociaciones no iban a producir ninguna solución a este problema, se sintieron obligados a atacar, y así lo hicieron. Vimos que ese ataque tuvo resultados impresionantes. En primer lugar, muchos de los principales líderes militares iraníes ya no viven porque Israel los eliminó. Igual sucedió con muchos de los principales científicos del programa nuclear de Irán, que ya no están vivos y andando. Ellos también fueron eliminados por ataques selectivos de Israel contra el liderazgo iraní, sus militares y sus científicos. Esto representa un gran éxito, y por esa razón el mundo hoy es más seguro, gracias a lo que Israel hizo primero y, unos días después, por lo que hizo Estados Unidos al unirse a Israel en la destrucción de las instalaciones nucleares de Irán. Los daños aún están siendo evaluados, los causados por Israel y los que causó Estados Unidos. Y seguramente oiremos más al respecto en un futuro cercano. Por supuesto, Irán dice que el daño fue mínimo. Yo lo dudo seriamente, pero el tiempo lo confirmará. Permítanme decirles esto. Tenemos que entender que Irán había enviado misiles balísticos, a veces de 25 a 50, en una sola andanada de misiles, y aunque algunos fueron dirigidos a objetivos militares israelíes, en su mayoría estaban dirigidos a civiles. Les daré un ejemplo. El 23 de junio, poco antes de que entrara en vigor el alto al fuego, vimos que Irán atacó una comunidad residencial en el sur llamada Be'er Seba, una ciudad mencionada frecuentemente en la Biblia. Y vimos que allí una familia de 4 personas estaba escondida en su refugio de seguridad. Pero debido a que estos misiles balísticos son tan fuertes y poderosos, aunque estaban en esa habitación segura, por causa de la cercanía del impacto del misil a ese punto del edificio, descubrimos que, con todo y que esta familia de cuatro estaba allí resguardada, todos murieron, porque el poder de ese misil balístico destruyó el refugio. Han sido tiempos muy difíciles y lamentables para el pueblo de Israel. Quiero tocar otro tema, y es que no entiendo por qué algunas personas definitivamente no estudian mejor su Biblia. Hay ciertos individuos que generalmente son buenos maestros de la Biblia, pero todos andan preguntándose si la batalla de Gog y Magog es lo que viene a continuación. Quiero dejar esto en claro. La batalla de Gog y Magog no tiene nada que ver con este conflicto. No está preparando el escenario para esta batalla en absoluto. Todo eso es falso y tiene el propósito de crear sensacionalismo basado en este evento, este conflicto entre Israel e Irán. ¿Por qué lo digo? Tenemos una promesa de Dios, y cito este verso a menudo. Está en Primera a los Tesalonicenses 5:9, donde Pablo nos dice que no hemos sido destinados para la ira, sino para salvación. Así que nunca experimentaremos la ira de Dios. Lo diré de nuevo. Si tú eres un creyente en el Evangelio, nunca jamás experimentarás la ira de Dios. ¿Por qué? Porque el Mesías mismo, cuando fue crucificado en la Pascua, recibió en su totalidad todo el juicio de Dios. Si tú recibes al Mesías, nunca experimentarás ningún juicio, ninguna ira de parte de Dios por tus pecados, desde un punto de vista eterno. Todo eso ha sido pagado por completo mediante el plan maravilloso, misericordioso y lleno de gracia de Dios, que nos asegura el perdón eterno. Y nuestro privilegio, basado en la obra del Mesías, nuestro privilegio de entrar al reino de Dios. Así que sabemos algo. El arrebatamiento ocurrirá antes de la ira de Dios. Y cuando vemos el mensaje de Ezequiel, capítulos 38 y 39, donde se registra en la Escritura la batalla de Gog y Magog, encontramos que tiene que ver con una guerra durante la cual, simultáneamente, será derramada la ira de Dios. Así que ninguno de los creyentes, en otras palabras, nadie de la iglesia, estará en este mundo para la batalla de Gog y Magog. El arrebatamiento ya habrá ocurrido. Y lo que me confunde es que muchas de las personas que enseñan que el arrebatamiento es inminente y que el rapto ocurrirá antes de la ira de Dios, ¿por qué están hablando sobre la batalla de Gog y Magog? Si crees efectivamente que el arrebatamiento ocurrirá antes de la ira de Dios, y que la ira de Dios simultáneamente ocurre durante esta batalla de Gog y Magog, ¿por qué estás hablando de ello? No está relacionado en absoluto con los creyentes. Esa es una verdad importante que debemos conocer. En segundo lugar, quiero hablar un momento sobre Irán, sobre lo que podemos esperar y cómo entender correcta y proféticamente lo que está ocurriendo hoy. Cuando vemos, por ejemplo, y les daré un capítulo para estudiar, Daniel capítulo 8. Allí se habla de dos imperios. El primer imperio es llamado el carnero, y el segundo imperio es llamado el macho cabrío. Lo que sabemos es esto. Ese segundo imperio, el macho cabrío, está relacionado con el imperio del anticristo. El imperio del anticristo destruirá a ese primer imperio, al carnero. Y cuando miramos la escritura, vemos de manera innegable que ese carnero está relacionado con lo que la escritura llama Parás Humidai, es decir, los medos y los persas. Así que sabemos algo. Sabemos que, basado en Daniel capítulo 8, Irán será una fuente de inestabilidad para todo el mundo. Y ciertamente están cumpliendo esa condición en el presente. En segundo lugar, Irán reunirá una coalición de países que se unirán a ellos para producir desesperanza en todo el mundo. Pero cuando el mundo los vea y sienta, como dije, esa desesperanza, ¿qué ocurrirá? Pues otro imperio, ese macho cabrío, se levantará, ese imperio del anticristo, y destruirá al carnero. En otras palabras, destruirá a Irán, y quedaremos con un imperio peor en el poder, y ese es el imperio del anticristo. Así que, ¿qué podemos esperar? Pues hemos visto algo. Hemos visto que Irán está muy, pero muy comprometido con sus objetivos. Quieren armas nucleares. No están dispuestos a ceder en esa meta. Y también están comprometidos con la destrucción de Israel. Ahora, lo que ocurrirá es esto. Irán ha sufrido humillación a manos de la Fuerza Aérea Israelí y del Ejército de Israel. Israel ha sido altamente exitoso en colocar a Irán en una posición donde Irán no puede defenderse. E Israel tiene el control total del espacio aéreo iraní y puede hacer lo que quiera allí. Así que Irán ha sido avergonzado y humillado por las fuerzas de defensa de Israel. ¿Qué provocará eso? Yo creo que podemos anticipar que Irán querrá reagruparse, tratar de restablecer todo lo que han perdido. Estarán sumamente comprometidos con eso y ciertamente cumplirán esa profecía del carnero en el futuro. Irán no ha sido destruido. Irán no ha muerto proféticamente. Podemos esperar con base en Daniel capítulo 8 que Irán volverá con un resurgimiento y un firme compromiso de cumplir sus metas malignas. Serán un catalizador para la manifestación del imperio del anticristo, pero tengan la seguridad de que el imperio iraní, el carnero, no está conectado con el anticristo, sino que el anticristo derrotará a Irán para fortalecerse a sí mismo en una posición de liderazgo mundial. Para concluir, quiero decir que estamos agradecidos por sus oraciones. Agradecemos a Dios por lo que Israel ha logrado. También alabamos a Dios por la participación y asistencia de los Estados Unidos en la destrucción del programa nuclear iraní. Veremos hasta qué punto se mantiene esto en el futuro. Pero podemos ver que Dios no ha abandonado al pueblo judío, que Dios está completamente a favor de Israel. Y la razón por la cual Él está a favor de Israel es porque Israel ha sido escogido por Dios para ser el instrumento que Dios usará para bendecir a un remanente de todo pueblo, toda tribu, toda lengua y toda nación. Dios cumplirá sus promesas de pacto con Israel. Él no ha reemplazado a Israel, sino que Israel está al frente de la estrategia de Dios para los últimos tiempos, para traer bendición a este mundo, y en última instancia, esa bendición será vista en el establecimiento de su reino. Primero el reino milenial, por esos 1,000 años, y posteriormente veremos el establecimiento de la Nueva Jerusalén, el reino eterno y final de Dios. Estamos viviendo tiempos muy proféticos, y es importante que tengamos la perspectiva profética correcta para discernir dónde estamos, qué está ocurriendo, por qué está ocurriendo, y cómo debemos orar, y cómo podemos participar en lo que Dios está haciendo en este tiempo. Es emocionante ser creyente y seguidor de nuestro Señor y Salvador, el Mesías Yeshua, Jesucristo, en estos tiempos. Cierro con esto hasta una próxima ocasión. Shalom, desde Israel.
0: Shalom, from Israel.
2: 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Shalom desde Israel.
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eventos que van a conducir al establecimiento de un imperio. Proféticamente hablando, una bestia es un imperio. También vimos que en Apocalipsis capítulo 18, ese mismo imperio malvado es llamado Babilonia. Y en la primera entrega de nuestra serie, hablamos del por qué se usó el término Babilonia. Sabemos algo proféticamente, por el libro de Daniel, y por citas de otros libros de profetas y de este libro Apocalipsis, y es que este imperio final, la bestia, el que el anticristo gobernará, se originará en Europa, pero dominará al mundo entero. Inicialmente, serán los verdaderos creyentes, los que tienen el testimonio de Yeshua, los que guardan su palabra en obediencia, los que demuestran su fe. Es a ellos a quienes el anticristo perseguirá, y lo hará de una manera brutal. Muchos creyentes perderán la vida por su fidelidad a las Escrituras y su lealtad a este nuevo pacto, el cual se basa en el Evangelio. También sabemos otra verdad bíblica importante, y es que los verdaderos creyentes no sufrirán la ira de Dios, y por tanto, será antes del derramamiento de la ira de Dios que Él arrebatará a los creyentes de este mundo. Lo hará rápidamente, y lo que Pablo llama nuestra esperanza bendita, vamos a ver que esa esperanza bendita está vinculada de forma única y específica a la gloriosa aparición del Mesías. Y Él viene gloriosamente a buscar a su novia, a fin de arrebatarnos de este mundo antes de que comience la ira del Cordero. Y después de este evento maravilloso, sabemos algo más. Y es que habrá un tiempo de intensa persecución contra la nación de Israel y el pueblo judío en general. Sabemos esto por distintas profecías, pero en Jeremías capítulo 30, verso 7, vemos esta frase en hebreo que dice, Etzera hi le Yaakov, que significa un tiempo de problemas o tribulaciones o angustia para Jacob, es decir, para el pueblo judío. Así que, según Daniel capítulo 12 y otras escrituras, ese tiempo de tribulación o angustia para Jacob, después de que Dios arrebate a los creyentes de este mundo, ocurrirá el peor periodo de persecución que el pueblo judío haya visto jamás. Eso me duele, y también tiene graves implicaciones, porque en Daniel, capítulo 12, versículo 1, allí dice que ese será el peor periodo de persecución de todos, es decir, que será incluso peor que el Holocausto. Sabemos por la profecía de Zacarías que dos tercios del pueblo judío perderán la vida durante ese tiempo de tribulación de Jacob. Pero al final dice, Jumemena Yivashea. Pero de eso, a partir de ese tiempo, sabemos que vendrá la salvación. Que un tercio del pueblo judío acogerá la fe en ese mismo mensaje del Evangelio. Lo que haremos esta noche, durante este breve estudio, es aprender información más específica de las Escrituras relacionada con ese imperio malvado, el de la bestia, Babilonia. Ese imperio que el anticristo gobernará, y veremos verdades importantes tomadas específicamente de Apocalipsis capítulo 17. Así que, dicho esto, los invito a que tomen sus Biblias y abran el libro de Apocalipsis en ese capítulo, capítulo 17. A fin de no alargar mucho este estudio, solo miraremos tres versículos. Apocalipsis capítulo 17, versículos 9, 10 y 11. Pero les digo que estos versos tienen unas implicaciones muy significativas

0: cuando los entendemos de acuerdo con los textos. Y estaré leyendo el texto en el idioma griego, el idioma original del Textus Receptus, y lo traduciré muy literalmente para que podamos entenderlo. Vayan conmigo a ese pasaje. Apocalipsis, de nuevo, capítulo 17, iniciando en el versículo 9. Allí encontramos lo siguiente. Aquí está la mente que tiene sabiduría. Si tú quieres sabiduría, debes empezar por ti mismo y hacer el compromiso de obedecer la verdad de Dios. Debes desear que Dios te dé esa sabiduría, pues Él es la fuente de toda sabiduría verdadera. Y sabemos que el libro de Proverbios nos dice que el comienzo de la sabiduría es el temor al Señor. Y esa palabra temor significa poner a Dios primero, hacer que Él tenga la prioridad en tu vida. Cuando tienes ese tipo de compromiso con nuestro Señor y Salvador, Él va a instruirte, Él va a conducirte y a guiarte. Él va a darte sabiduría, iluminación, para que puedas entender la palabra de Dios y aplicarla correctamente a tu vida. Volvemos entonces al versículo 9, donde dice, aquí está la mente que tiene sabiduría. Y Él nos va a revelar algo de la sabiduría aquí. Luego dice, las siete cabezas. Estamos hablando de esta bestia y aprendemos que esta bestia, este imperio, tiene siete cabezas. Alguien se preguntaría, ¿y cómo puede ser eso? Bien, la Biblia es muy específica. Debemos tomarla en forma literal, pero a veces también es simbólica. Una bestia es un imperio, y cuando dice que tiene siete cabezas, miren lo que dice después. También nos dice que son siete montañas. Y el término montaña en la Biblia se refiere a autoridad, normalmente una autoridad gubernamental. Así que también se relaciona con un imperio o un reino. Y no tenemos que preguntarnos si esa es la interpretación correcta, pues si seguimos leyendo, nos lo va a decir también. Bien, son siete montañas donde la mujer, y esa mujer es la prostituta, la ramera, y la prostitución tiene que ver con la idolatría. El espíritu de ese imperio será idólatra. Estará basado en aquello que no está relacionado con la verdad. Tendrá un espíritu blasfemo, lo cual está presente en todas las formas de idolatría. Así que esta mujer, esta ramera de la que se nos informa en el libro de Apocalipsis, dice aquí que ella está sentada sobre ellos, es decir, que este imperio, todos ellos, esos siete reinos, van a ser de naturaleza idólatra. Y luego se nos dice, vamos al siguiente verso, el 10, donde dice, y ellos son siete reyes. Obviamente, hay una correlación, una relación entre un rey y un reino. Así que hay siete imperios que son idólatras, que son blasfemos, que tienen autoridad. Y vemos que hay siete reyes, siete líderes de esos siete reinos. Y luego se nos dice que seamos más específicos, y ya lo hemos mencionado en los primeros dos episodios de nuestra serie Cortos del Apocalipsis, que son cinco, dice aquí, han caído. Realmente no hay discusión entre eruditos creyentes con respecto a la identidad de esos cinco imperios que ya han caído. ¿Cuáles son? Ya lo mencionamos, vamos a verlo de nuevo. Son Egipto, Asiria, Babilonia. El cuarto son los medos y los persas. Y el quinto, que también había caído, es el imperio griego. Ahora, recuerden que Juan es quien está escribiendo esta carta o este libro, y en su época esos cinco imperios habían ya caído, ya no existían. Luego se nos dice que hay uno que aún existe. Y obviamente aquí no hay discusión alguna sobre cuál imperio es. Ese imperio es el imperio romano, el cual gobernaba en los tiempos de Juan. Cuando él escribió ese libro de Apocalipsis, estando en el exilio, había sido el Imperio Romano el que lo exilió a la isla de Patmos. Así que 5 han caído, 1 es, y luego nos dice en medio del versículo 10, lo cual es un mensaje muy significativo e informativo. Dice lo siguiente: y el otro aún no ha venido. Y cuando haya de venir, presten ahora mucha atención. Aquí nos dan una pista. Dice, muy pequeño o muy poco. Y nuevamente, no conozco a ningún erudito que esté en desacuerdo con esta interpretación. Cuando dice poco o pequeño, está hablando de tiempo. Solo unos pocos años. Ahora, esto es algo muy particular. Estos imperios tienen algo en común. ¿Y qué será? Si miramos a Egipto, Asiria, Babilonia, los medos y los persas, los griegos y los romanos, ¿qué tienen todos en común? Una de las cosas que tienen en común es que todos fueron perseguidores del pueblo judío. Algunos persiguieron al pueblo judío de manera muy intensa. Ahora bien, es cierto que los persas eventualmente les dieron permiso, bajo el liderazgo de Curos, es decir, de Ciro, para regresar a su tierra. Pero eso fue a causa del juicio de Dios. Esos 70 años de exilio en Babilonia habían llegado a su fin. Así que los medos y los persas fueron perseguidores, pero con el cambio del líder, hubo un cambio en eso también. De modo que vemos aquí que 5 han caído, 1 es, y hay otro que aún no ha venido. Y cuando haya de venir, durante poco o durante un pequeño, es decir, durante un pequeño periodo de tiempo, unos pocos años, es necesario que él permanezca. Ahora, esto es también una pista importante para el lector, porque todos los demás, muchos de ellos, duraron cientos de años. Egipto, Babilonia, los romanos y los griegos también. Muchos de estos imperios permanecieron un tiempo muy prolongado, pero ese que ha de venir, el séptimo, es necesario, dice allí, que ese imperio dure o permanezca, en comparación, solo una pequeña cantidad de tiempo, solo unos pocos años. Ahora debemos preguntarnos algo. Debemos identificar el séptimo. Porque cuando identifiquemos el séptimo, también identificaremos el octavo. Les explicaré por qué en un momento. Porque vamos a leer que el séptimo fue aquel que recibió esa herida mortal en una de sus cabezas. Y dice que ya no era, pero regresará. Será curado, y mencioné que eso dará una falsa apariencia de resurrección. Así que sigamos leyendo. Noten lo que dice en la Escritura. Ya estamos listos para el último versículo, versículo 11. Dice, y la bestia que era, y no es, ¿hablamos de cuál? Del séptimo. Y es muy importante que lo identifiquemos, y creo que podemos hacerlo. De hecho, la identificación de esta séptima bestia, este séptimo imperio, es el propósito de este episodio de nuestra serie Cortos del Apocalipsis. Sabemos que todos ellos serán perseguidores del pueblo judío. Así que les pregunto, ¿pueden pensar en un imperio que vino después del Imperio Romano, que fue un gran perseguidor del pueblo judío, y que duró un periodo de tiempo relativamente corto? Al tomar en cuenta todos los hechos, todas las pistas que nos han dado, el que debe venirnos a la mente, que fue quizás el peor perseguidor del pueblo judío hasta el momento, es la Alemania nazi, ese imperio que Hitler denominó el Tercer Reich. ¿Por qué? Bien, no sigan a los historiadores seculares. El mismo Hitler dio la respuesta. Él vio que él era una extensión del imperio griego y el romano. ¿Por qué? Porque al mirar a los demás, Egipto, Asiria, Babilonia, vemos que esos, al igual que los medos y los persas, no estaban en Europa, pero Alemania sí, y también los griegos y los romanos. Él se vio a sí mismo como una continuación, como un gran líder reencarnado, cuyo destino era instaurar un imperio que duraría, según dijo él, 1,000 años, una falsa manifestación del reino milenial. Eso dijo él acerca de su Tercer Reich, y encontramos que él fue el peor perseguidor del pueblo judío, y él permaneció, en comparación con los otros, un periodo de tiempo muy corto. Su imperio no duró, no existió por mucho tiempo. Por lo tanto, eso nos lleva a concluir que ese séptimo que fue, y no es, y sufrió esa herida mortal, pero regresará, es una reaparición del imperio nazi. Y eso no significa que va a tener la esvástica, la cruz esta famosa, y que estará basado en Berlín, pero va a ser europeo y tendrá ese mismo espíritu blasfemo, ese mismo odio por el pueblo judío. ¿Por qué? Porque el anticristo sabe algo. Si el pueblo judío se endereza espiritualmente, cuando lo hagan, el reino de Dios pronto será establecido. Y cuando eso pase, vendrá la derrota definitiva, la destrucción del anticristo y de Satanás, que es quien le da el poder. Sabemos que el dragón, Satanás, es quien le da el poder a ese imperio. Bien, noten lo que dice en nuestro último versículo, el 11. Y la bestia que era, y no es, es también el octavo, y proviene del séptimo, y va hacia la destrucción, hacia la perdición. Finalmente, él será aniquilado en ese lago de fuego y azufre, donde será castigado por toda la eternidad. Ahora bien, aquí hay, como les dije, una información muy reveladora, porque aquí se nos dice que ese séptimo es y no es, pero va a reaparecer y será el octavo. Y lo que se nos hace entender es esto. Si tú crees, al igual que yo, que estamos acercándonos rápidamente a los últimos días, que las cosas están convergiendo hacia estos tiempos finales, que pronto comenzarán los dolores de parto, debemos ver proféticamente lo que nos dicen las Escrituras. Debemos ver que habrá una bestia que emerge de Paras Humida, es decir, del Irán de la actualidad, y va a formar una coalición y ocasionará un caos en el mundo. Y cuando el mundo esté en un estado de desesperanza, ¿qué pasará? Que habrá un falso salvador. Y eso tiene que ver con un imperio que emerge de Europa, que va a vencer a ese imperio, esta bestia llamada el carnero en Daniel, capítulo 8. Él va a vencerlo y todo el mundo se pondrá muy feliz. Y ese imperio que sale de Europa y vence al carnero es llamado el chivo en Daniel, capítulo 8. Y lo que nos dice Daniel es que ese imperio es el imperio del anticristo, que va a hacer la guerra contra los cielos, pero obviamente terminará vencido. Así que las Escrituras son claras. Vemos que habrá un gran imperio que traerá inestabilidad al mundo, y será ese otro imperio, el del anticristo, la bestia, Babilonia, de la cual hemos hablado en esta lección, la que surgirá de esa inestabilidad que el carnero creó. Él traerá un tiempo de paz, seguridad, protección y prosperidad para el mundo. A todo el mundo le agradará esa bestia, excepto aquellos que pertenecen al Cordero. Y nosotros sabemos la verdad, y por eso vamos a ser perseguidos. Y cuando Él acabe esta persecución contra nosotros, y el arrebatamiento tenga lugar, y seamos removidos, Él atacará a Israel, al pueblo judío, para evitar que ellos se vuelvan hacia Dios. Pero no tendrá éxito. Me refiero al imperio y al anticristo, quien es el líder de ese imperio. Sabemos que el Mesías va a regresar, y ahora estamos hablando de la segunda venida. Y Él derrotará a esta bestia, este imperio resucitado, similar a los nazis, que va a emerger de Europa. El Mesías lo derrotará. Pero recordemos algo muy importante, y es que será el Mesías quien libere al pueblo judío del peor periodo de sufrimiento jamás experimentado, en el cual un tercio pondrá su mirada en su Redentor, y ese tercio llegará a la fe. Y eso es necesario. ¿Por qué? Hasta que el pueblo judío reciba, a través de la revelación, van a poner su mirada en aquel que traspasaron. Hasta que ellos reciban al Mesías, así como le pasó a Tomás, quien tuvo que ver para creer. Hasta que lo hagan, el reino de Dios no será establecido. Y de nuevo, este imperio resucitado similar a los nazis es esa bestia, la séptima y la octava, que va a traer un imperio blasfemo a este mundo que obra en contra de los propósitos de Dios. Mi esperanza es que esto les traiga algo de claridad en su comprensión de esta bestia, del imperio del anticristo, que surgirá en este mundo en medio de un tiempo de inestabilidad que será causado por una coalición originada en Irán. A toda esa inestabilidad, el imperio del anticristo le impondrá un orden, un falso orden. Él es un falso salvador y él gobernará un imperio blasfemo que el Mesías destruirá en su segunda venida. Cerramos con esto. Hasta nuestro próximo estudio. Que Dios les bendiga. Shalom desde Israel.
1: 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Shalom desde Israel.
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1: Jehová, escucha mi oración y llegue a ti mi clamor. No escondas de mí tu rostro el día de mi angustia. Inclina a mí tu oído y apresúrate a responderme el día que te invocare. Sana nuestra tierra, sana nuestra nación, Señor.

0: Señor, queremos pedirte por las naciones de la tierra. Queremos pedirte que tengas misericordia de nosotros, que escuches el clamor de tus hijos alrededor del mundo. Hoy nuestros pastores oran por nuestra nación. Sana nuestra tierra, Señor.
1: Oh, Padre nuestro, Padre de toda gracia, venimos delante de ti, Señor, para pedirte por nuestra nación, Padre.
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1: Shalom y bienvenidos a Vía Haftag Israel, una frase hebrea que significa amarás a Israel. Esperamos que se queden con nosotros durante los próximos 30 minutos, ya que nuestro maestro, el Dr. Baruch, nos compartirá una enseñanza expositiva de la Biblia. 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
2: Everyone enjoys a victory.
3: Todos disfrutan la victoria, especialmente la victoria espiritual. Pero la pregunta que tengo para ti hoy es, ¿cuál es la fuente de toda victoria espiritual? Y la respuesta es, el Mesías. Si Él no está operando y moviéndose en tu vida, no experimentarás ninguna victoria desde el punto de vista espiritual. Toma tu Biblia y ve conmigo a donde quedamos la semana pasada. Estamos estudiando el libro de Zacarías y estamos listos ya para los últimos versos de Zacarías, capítulo 12. Pero quiero repasar algunos puntos previos. Mira, por favor, el verso 7. En este séptimo versículo vemos que a pesar de que a Israel le están sucediendo cosas difíciles, al final saldrá victoriosa. ¿Por qué lo digo? Porque el versículo 7 dice que Hashem, el Señor Dios de Israel, salvará a su pueblo. Y entonces, en el versículo 9, vemos cómo lo hará. Dice que el Señor buscará destruir a todos los que vengan a Jerusalén, y el contexto es que vengan a Jerusalén para hacer guerra. Él causará la destrucción de esas naciones. Luego, en el verso 10, como vimos la semana pasada, hay una imagen, una revelación del Mesías. Les mencioné que existe un desacuerdo entre nuestra fe como creyentes del nuevo pacto en el Mesías Yeshua, en Jesús de Nazaret, y el judaísmo tradicional de los rabinos. Los rabinos hablan de dos Mesías, un Mesías sufriente conocido como el Mesías hijo de José, y un rey conquistador, un guerrero, que le traerá la victoria a Israel conocido como el Mesías hijo de David, Mesías Ben David. Así que tenemos estos dos conceptos de un Mesías sufriente bajo el nombre de Joseph y un Mesías conquistador bajo el nombre de David, el rey David. Pero lo interesante es esto. Queda claro, por lo que vemos en el verso 7 y en el verso 9 aquí, que estamos hablando de este Mesías conquistador, Ben David, el hijo de David. Pero cuando lo vemos allí, luce sorprendentemente diferente a lo que esperaríamos. ¿Por qué lo digo? Mira, por favor, la segunda mitad del verso 10. Zacarías, capítulo 12, en la segunda mitad del verso 10, donde dice, y ellos me mirarán a mí. Bien, hablamos la semana pasada de que este mí, literalmente por su contexto, se refiere al Señor Dios de Israel, Dios el Padre, hablando. Pero cuando miramos lo que está siendo hecho y vemos un cambio importante, en realidad se trata del Mesías haciendo esto. Así que leemos, y me mirarán a mí a quienes ellos han traspasado. Esta palabra traspasado o perforado es muy significativa. Creo sin la menor duda que se refiere a lo que ocurrió hace 2000 años en las afueras de los muros de Jerusalén, cuando el Mesías fue crucificado sobre el madero. Lo que la Escritura refiere es el tiempo cuando Israel miraría a su Salvador, experimentaría la victoria sobre sus enemigos, y por mucho tiempo verán que ese Salvador es el Mesías Yeshua, quien fue a morir hace 2000 años al menos, o un poco menos. ¿Y qué harán ellos? Cuando lo vean, responderán como debieron haber respondido esa vez anterior. Porque dice aquí que ellos lamentarán o harán duelo de una manera muy especial. Y regresaremos a esto más adelante, pero quiero que avancemos ahora al verso 12. El verso 12 nos habla más sobre este lamento este duelo. Y debemos saber bíblicamente que cuando hablamos sobre esta palabra, mispet en hebreo, es una palabra que tiene que ver con hacer duelo por una persona que ha muerto, pero también es una forma legítima de adoración. Por ejemplo, algunos de los salmos utilizan estas frases con respecto al duelo o lamento en el sentido de adorar a Dios. Entonces, lo que vemos aquí es adoración, pero fíjate lo que dice con respecto a esta adoración. Verso 12. Y la tierra adorará o lamentará. Ahora, aquí estamos hablando sobre la tierra. Inicialmente, la tierra de Israel, el pueblo judío. Ellos harán duelo y lamento por la primera muerte del Mesías, la cual ellos jamás debieron haber causado, y dice que se va a lamentar cada familia individualmente, es decir, que habrá un orden determinado. Cada familia hará esto en un lugar específico, por sí mismas. Y seguimos leyendo. Aquí vemos por qué quiero enfatizar el orden, porque dice, la familia de la casa de David, por sí misma, y sus esposas por sí mismas. Luego hablaremos sobre la familia de Natán por sí misma y sus esposas por sí mismas. La familia de los levitas por sí misma y sus esposas por sí mismas. Finalmente, la casa de Simei por sí mismos y las mujeres por sí mismas. ¿Por qué vemos en este pasaje de la Escritura que hombres y mujeres están adorando, están lamentando al verdadero Mesías, el Mesías Yeshua de Nazaret, y lo están haciendo hombres y mujeres por separado? Entendamos que este tiempo será un tiempo glorioso para Israel. ¿Por qué? Porque habla de intimidad. Habla de la reunión entre el Salvador de Israel y el pueblo de Israel. Y quiero que veas que Israel ascenderá en cuanto a su nivel espiritual. A cualquiera que acepte al Mesías le ocurre lo mismo. Ahora el Mesías estará de pie y veremos esto cuando lleguemos al capítulo 14 en 2 semanas. Y habrá adoración ante él, pero con lágrimas, lamentaciones. Y habrá una gran reunión de personas. Israel alcanzará un nivel espiritual superior. Y la razón por la que dice que los hombres estarán por un lado y las mujeres por otro lado, esta separación, es para decirnos algo, para recordarnos una experiencia previa. Vamos un momento al libro de Éxodo, capítulo 19. El libro de Éxodo, capítulo 19, ve al verso 15. Éxodo 19, 15. ¿Qué vemos allí? Moisés está preparando al pueblo para estar listo para este gran día de revelación. Un día en el que Dios quiere hacer una gran obra, producir la transformación de los hijos de Israel. Y en el verso 15, Él les dice, 3 días antes de este gran evento, ¿qué deben hacer? Leamos en el verso 15. Y le dijo al pueblo, ustedes deberán estar listos. La palabra aquí es nejonim. Nejon significa correcto, justo, algo que está en la condición correcta. Él dice, ustedes deben estar listos para estos 3 días siguientes, para lo que ocurrirá al final de ellos. Y les dice, este es uno de los mandamientos que les da. No se acerquen a mujer. Entonces, en el monte Sinaí, de acuerdo con lo que leemos, y lo dice 2 veces, en par de ocasiones les dice esto, que uno no debe acercarse a mujer. ¿Qué pasó? Israel violó esa orden. ¿Pero cuál pudo haber sido su realidad? Si vamos al capítulo 20, inmediatamente después de recibir los 10 mandamientos, vemos que Dios empezó a dirigirse al pueblo. La gente tenía miedo. Moisés les dijo, no teman, Dios no ha venido a destruirnos. Pues eso es lo que pensaban los israelitas. Él les dijo, Él ha venido a darles un nazot. ¿Qué es nazot? Una palabra importante en hebreo. Significa una experiencia, pero una experiencia milagrosa. Y luego dice cuál es la experiencia que Él quería darle al pueblo. ¿Cuál era? Que ellos conocieran la voluntad de Dios, que su temor reposase sobre sus rostros. Es una expresión que significa que ellos conocerían la verdad de Dios. ¿Y cuál era la segunda experiencia? que ellos no estuvieran en una posición para cometer pecado. Muchas traducciones de la Biblia dicen que Dios ha venido a probarte, pero esa es una traducción incorrecta de la palabra nazot. No se trata de probarlos, sino de darles un nesayón, una experiencia, por la cual conozcan la verdad y sigan la verdad, que nunca más vuelvan a pecar, pero el problema es que Israel lo rechazó, porque quebrantaron la ley. ¿Cómo lo sabemos? Más adelante, cuando hablamos del mismo evento, ¿qué ocurre? El pecado del becerro de oro. Y si lees allí, verás que los hombres y las mujeres empezaron a lejasek, empezaron a jugar juntos, a hacer actos frívolos, y no obedecieron este mandamiento. Ao, tixi, leisha, no se acerquen a mujer. Retomemos a nuestro pasaje en Zacarías. Vemos que hay un orden, como dije, menciona a David, que era el rey, y entonces menciona a Natán, que era el profeta. Así lo que tienes es un rey, un profeta y luego un sacerdote. ¿Por qué lo digo? Porque la casa de Leví es mencionada enseguida. Ellos conforman, los levitas junto con los Coanim, lo que conocemos como los sacerdotes. Y finalmente dice, aquellos de la casa de Simei. ¿Quién era Simei? Si buscas en el libro de Números, capítulo 3, iniciando desde el verso 14, vemos que Dios instruyó a Moisés ordenar la casa de los levitas. Y él lo hace, y va allí organizando las familias, y la primera familia es Gershón. ¿Y la última familia era cuál? Si lees la sección completa, verás que es la misma familia Shimei. Así que simplemente estamos hablando de un orden. Finalmente, el capítulo 12 termina con el resto de las familias adorando los hombres por un lado y las mujeres por su otro lado, significando este elevado nivel espiritual que el pueblo obtendrá cuando el Mesías regrese e Israel lo reciba. Ahora, avancemos a nuestro capítulo principal de hoy, Zacarías, capítulo 13. Iniciamos con el verso 1. En aquel día habrá un Macor. ¿Por qué lo digo? Porque quiero que quede bien claro qué esta palabra significa. Es la palabra hebrea Macor, que puede significar un origen y que muchas Biblias traducen como una fuente. Se trata de una fuente de agua. ¿Para qué es esta fuente de agua? Bien, de acuerdo con los antiguos eruditos, debemos entender este Macor que se abrió, Neftaj, como un manantial de agua con el propósito de sumergirse. ¿Por qué eso es importante? Bien, vamos a ver un gran día de inmersión, o podríamos decir de bautismo también. En el bautismo nos identificamos con el Mesías Yeshua. ¿Por qué? El Mesías envió una señal a su padre. Hablamos de esto anteriormente, hace muchos meses, que el Mesías fue al río Jordán y él fue bautizado, y Juan estaba allí. Recordarán que Juan dijo, «Yo soy quien debería ser bautizado por ti y no al contrario». Pero el Mesías dijo, «Déjalo que sea así, para cumplir con lo que es justo». ¿Qué estaba diciendo aquí? Él quería darle una señal a su padre, demostrar públicamente que él iría a Jerusalén. ¿Para qué? Para morir y ser sepultado y resucitar. La muerte, sepultura y resurrección ilustrada con la inmersión revela dos cosas importantes. Una, la persona que se sumerge desea servir a Dios, obedecerle. Y en segundo lugar, su identidad, su fe en la obra del Mesías, su muerte, sepultura y resurrección. Entonces, Israel entrará en un gran día de inmersión. Podríamos decir hoy día que existe un día especial, Día Nacional del Bautismo para Israel, y ese es el día que conduce al Yom Kippur. Casi todos los hombres, si tienen aunque sea un poquito de fe en el Dios de Israel, si observan el día de la expiación y la vasta mayoría lo hace, ¿qué hacen? Momentos antes, algunas horas antes de que Yom Kippur inicie, celebran un gran día de inmersión. Los hombres van a lo que se conoce como un mikveh, que puede ser el mar, o un río, o un lago, o un lugar específicamente diseñado para la inmersión. ¿Cuándo ocurre? como dije, previo al inicio de Yom Kippur. Si retrocedemos, recordarás que dice en Zacarías 12:10 que lamentarán al Mesías Yeshua como lo hiciesen con su hijo unigénito o con un hijo recién nacido. Por cierto, el duelo dura 30 días, de acuerdo con la ley judía. En el libro de Daniel, Daniel capítulo 12, al final de ese capítulo, habla sobre un periodo de tiempo. Usualmente, cuando hablamos sobre los últimos días, el número que debe venir a tu mente es 1260 días. Pero en el libro de Daniel, vemos que hay 30 días adicionales. 30 días, recuerden que el número 30 está vinculado a la muerte, al duelo o al luto, específicamente por la muerte de un primogénito o de un unigénito, 30 días. Y luego Daniel nos dice que aquellos que serán bendecidos van a continuar hacia 1335 días. ¿Qué significa eso? Allí es cuando el reino será establecido. Entonces tenemos 30 días más y luego 45 días más. De 1290 a 1335, 45 días adicionales. Si sacas el cálculo de 30 más 45, son 75 días adicionales en total. ¿Por qué es importante? Si tomas el día de la expiación, Yom Kippur, el décimo día del mes de Tishrei, y le agregas 75 días más, adivina qué día resulta. Cada año en el calendario judío se trata del día de Hanukkah, el día en el que el templo fue dedicado. Y eso representa un paralelo hacia el futuro del día en el que el reino será dedicado, es decir, cuando el reino comenzará. De esto es de lo que se habla. Y la gente se preparará para esto en el verso 1, debido a esa fuente de agua, este manantial abierto para la casa de David, para los creyentes en el Mesías y para los habitantes de Jerusalén, es decir, para quienes le adoran a él. Habrá una respuesta en el Mesías que se encargará del pecado e impurezas, como dice al final del verso 1. Avancemos al verso 2. Y acontecerá que en aquel día, dice el Señor de los ejércitos, que cortaré a todos los nombres de los ídolos de la tierra. Inicialmente se refiere a la tierra de Israel, pero en última instancia habla del mundo entero, y no serán recordadas nunca más. Y también a los profetas y a los espíritus inmundos removeré de la tierra. Esto es importante porque vemos una relación entre los falsos profetas y los espíritus inmundos. Quiero decir esto. Cuando alguien enseña la palabra de Dios y lo hace incorrectamente, brindando interpretaciones erradas, esto es una invitación, esto permite que los demonios y los espíritus inmundos trabajen. Y por eso es que decimos que la verdad de la palabra de Dios es como un lavado. La Escritura dice que seamos lavados en pureza con la palabra de Dios. Y por eso es que la falsa profecía, la falsa enseñanza, es tan peligrosa. Avancemos al verso 3. Y acontecerá que si un hombre profetiza nuevamente, noten lo que ocurrirá. Si él profetiza, entonces sus padres, su padre y su madre que lo engendraron, harán algo. Ellos dirán que no vivirá, literalmente tú no vivirás, porque has hablado falsedad en el nombre del Señor. Y ellos lo apuñalarán, y es la misma palabra que se refiere al Mesías. El Mesías fue condenado como falso profeta por Israel y por Roma al ser crucificado. En realidad, aquel que será condenado eternamente será el falso profeta. Así que es una medida de juicio aquí esta palabra. Avancemos al verso 4. Y acontecerá en aquel día que los profetas se avergonzarán, y todo hombre de visión, cuando profetice, y no vestirán más el ader tzear. Ader tzear es una prenda de vestir, como un manto o una capa que se coloca sobre los hombros con el fin de mostrar o hacer evidente ante la gente que una persona era profeta. Pero los falsos profetas también la usaban. Por esto dice que ya ningún hombre usará ese manto. En vez de alguien decir que es profeta, buscando elevarse a sí mismo en orgullo, ¿qué ocurrirá? Ya no se pondrán esos mantos para engañar, sino que en cambio dirán, verso 5, Ya no soy más un profeta. Ya no soy profeta, sino un hombre que trabaja en el campo, porque soy un hombre que ha estado en el campo desde los días de mi juventud. Verso 6. Hasta el verso 6 venimos hablando del falso profeta, el falso Mesías. Pero en el verso 6 vamos a ver una escritura que se relaciona con el verdadero Mesías. Y noten lo que dice, un verso poderoso. Leamos. Y le dirán a él, ¿qué son estas heridas en tus manos? Literalmente, entre tus manos. Y él responderá, con ellas fui herido en la casa de mis amigos, literalmente de mis amados. Y esta es una profecía que se relaciona con el sufrimiento del Mesías cuando vino a sus amigos a la casa de Israel, pero en su gran mayoría Israel lo rechazó. Y sufrió estos golpes, la palabra aquí es makot, estos golpes mortales con el fin de que pagara el precio de tus pecados y los míos. ¿Por qué digo que este verso es sobre el Mesías? Gracias al contexto. Avancemos al siguiente verso, verso 7. Levántate, oh espada, contra mi pastor, contra el hombre que es mi camarada, podrías decir. ¿Y quién habla aquí? Es Dios mismo y habla con respecto a Yeshua. Él dice que habrá una espada colocada contra él. Espada es sinónimo de muerte. Y este es un camarada que está unido a Dios el Padre para hacer esta obra de redención. Dice en la mitad del verso 7, una profecía que vemos en el Nuevo Testamento, hiere al pastor y las ovejas se esparcirán. Y eso es exactamente lo que el Mesías habló la noche en la que fue traicionado y arrestado, enjuiciado, condenado y en la mañana siguiente crucificado hasta morir esa misma tarde. Queda bien claro que el propio Mesías usa este verso, el verso 7, con respecto a su arresto y en última instancia su muerte. ¿Qué más dice? Mira al final del verso 7. Y moveré mi mano contra los más jóvenes. Estos jóvenes, de acuerdo con los eruditos, se refiere a la gente común. Debido a lo que fue hecho por el Sanedrín y al liderazgo romano, vendría una aflicción, un tiempo de aflicción sobre la gente común. Ellos sufrirán como consecuencia de lo que ha sido hecho. Y este juicio vino sobre Israel y cada familia, cada individuo sufrió grandemente. Avancemos al verso 8. Y acontecerá que en toda la tierra, dice el Señor, que dice que ellos sufrirán dos tercios serán cortados y morirán. Aquí está hablando, no importa el lugar, esto es en todo el planeta, que dos tercios del pueblo judío morirá. Este es el tiempo indicado en Jeremías capítulo 30, verso 7, Etzara, Gile, Jacob, la tribulación de Jacob. Y dos tercios de Israel perecerán en los últimos días, pero habrá un remanente. ¿Por qué lo digo? Mitad del verso 8. Y un tercio permanecerá. Verso 9. Y meteré a ese tercio al fuego. Hablamos cómo el fuego se relaciona con el juicio en los profetas. Así que Israel atravesará este tiempo difícil conocido como la tribulación de Jacob, un tiempo en el que Dios juzgará también a las naciones por perseguir a Israel. Dios derramará su ira sobre estas naciones. Lo veremos específicamente la próxima semana al estudiar Zacarías capítulo 14. Y lo que veremos es esto, que este juicio que Israel atravesará y experimentará tiene un propósito en sí mismo. ¿Cuál es ese propósito? Mira de nuevo el verso 9. Yo voy a meter a la tercera parte en el fuego, pero aquí está el propósito. Y los refinaré como uno refina la plata. Y los probaré como uno prueba el oro. Entonces, él está haciendo esto no porque él no ame a Israel, no porque su pacto ya no esté vigente, porque ha escogido a otro pueblo o porque esté enojado. Él está haciendo esto con el fin de traer a Israel a través de este tiempo para que, a fin de cuentas, puedan experimentar la salvación de Dios, la guía de Dios hacia el arrepentimiento y que puedan ser un pueblo transformado. El ejemplo aquí de refinar y probar la plata y el oro es porque por el calor se expulsan las impurezas. Y eso es lo que hará Dios. Él hará que salgan las impurezas que han plagado a Israel por los siglos. Y estoy hablando de enseñanzas incorrectas, idolatría, por no caminar en la fe, no creer ni operar en obediencia a la palabra, tanto al antiguo pacto como al nuevo pacto. Él va a producir un cambio. Mira al final del verso 9, la segunda mitad, lo que él promete. Y estas son buenas noticias. De hecho, esta es la victoria a la que me refería al inicio del estudio de hoy. Y él invocará mi nombre, es decir,

0: Lo que aquí es Yeshua quien habla, y el Mesías responderá y les dirá, ustedes son mi pueblo, él, Israel, es mi pueblo, y asimismo él, Israel, dirá que el Señor es mi Dios. Lo que quiero que veas es que esta última expresión, que nosotros seremos su pueblo y él será nuestro Dios, es una expresión que hemos visto repetidas muchas veces en las Escrituras. Esta oración aparece una y otra vez. Y de acuerdo con los sabios de la antigüedad, y yo estoy de acuerdo con ellos, esta expresión que dice que somos su pueblo y él nuestro Dios es la definición de redención. Esta frase aparece allí para dejarnos saber que Israel experimentará esa redención final, esa redención que solo el Mesías puede ofrecer. Por esto es que él es quien responde. Israel así se preparará para el tiempo del reino. Y déjame cerrar con esto. Déjame preguntarte, ¿estás listo para este tiempo del reino? ¿Has experimentado la redención por el único medio que la redención se puede ofrecer? Y este es el sufrimiento del Mesías. Esa muerte con la que fue castigado cuando fue traspasado, sus manos y su costado y sus pies, cuando fue clavado en la cruz. Si tú no has tomado esa decisión de confesar tus pecados y creer que es su sangre la que trae redención eterna para ti, que pueda ser parte de ese reino, necesitas hacerlo ahora. Mi tiempo terminó. Hasta la próxima semana. Deseo que nos acerquemos más a Él y caminemos en fe y en obediencia. Shalom.
1: 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Que el Señor te bendiga en Yeshua HaMashiach, Jesús el Mesías, mientras caminas con Él. Shalom desde Israel.
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0: El apóstol Pablo exhorta a todos los creyentes a que no se conformen a este mundo, sino que sean transformados, y esa transformación nos preparará para servir a Dios. Aprendamos un principio muy sencillo. Si no estás dispuesto a servir a Dios, descubrirás que el Espíritu Santo no obrará para generar los cambios que Él puede generar y que Él quiere traer a tu vida. La sumisión a Dios, la sumisión a sus propósitos, produce un gran cambio y la manifestación de su poder, del poder del Espíritu Santo, en tu vida. El tema principal en el que nos enfocaremos en nuestro estudio de hoy es el de los dones espirituales. Debemos entender que solamente utilizando dones espirituales podremos cumplir los propósitos de Dios. Y de nuevo, si no estás comprometido con los propósitos de Dios, estarás contristando al Espíritu Santo y no cosecharás los beneficios de su presencia en tu vida. La Biblia habla sobre apagar al Espíritu Santo, pero lo que enciende al Espíritu para que acepte ungirte y quiera obrar poderosamente en tu vida es que tú digas, «Estoy comprometido con la voluntad de Dios. Quiero cumplir sus propósitos. Mi objetivo es traer gloria y honor a Dios». Y no solo de palabra, eso es maravilloso, sino también con tus acciones. Quiero vivir una vida de sacrificios por los propósitos de Dios. Y cuando te comprometes así,

0: el Espíritu Santo empezará a moverse poderosamente en tu vida y tú empezarás a experimentar cambios. Toma tu Biblia para que continuemos donde quedamos la semana pasada, en el libro de Romanos capítulo 12, iniciando en el versículo 6. Aquí, como dije, el tema será los dones espirituales, y sabemos que todo creyente, porque desde el momento en el que creemos, el Espíritu Santo entra en cada creyente. Y debido a la presencia del Espíritu Santo, habrá al menos un don, aunque en ocasiones un creyente puede poseer múltiples dones. Pero al menos un don es dado a cada creyente. Y fíjate en esto. Puede que tengas solo un don, pero de acuerdo con la situación, de acuerdo a lo que el Espíritu de Dios determine, Él puede equiparte por una temporada, por un día, por un propósito específico, por algo que está ocurriendo en tu vida. Puede equiparte con otro don, con el fin de cumplir algo específico. Y el mensaje es el siguiente. El Espíritu Santo, puesto que es la tercera persona de la Trinidad, Él es igualmente omnipotente, nada lo limita. Por lo tanto, tenemos un gran potencial, y ese potencial es el de servir a Dios. Noten lo que dice. Iniciemos con Romanos 12, verso 6, donde dice, pero teniendo dones, y están en plural porque le está hablando a todo el cuerpo. Recuerden donde concluimos la semana pasada, hablando de que en un cuerpo hay muchos miembros. Y estamos hablando del cuerpo de Cristo, que es la congregación de los redimidos. Y sabemos que existen muchísimos creyentes en el mundo entero, y cada creyente recibe un don espiritual a través de lo que leemos aquí. Dice el verso 6, pero teniendo dones de acuerdo con la gracia. Esto es importante porque, sí, existen dones espirituales del Espíritu Santo, pero es solo cuando recibimos la gracia de Dios que el Espíritu Santo entrará en tu vida trayendo sus dones. Y el mensaje es simple. Existe una relación entre la gracia de Dios y los dones espirituales. Entendamos que por medio de la gracia de Dios somos salvos, pero también por medio de la gracia de Dios pasamos este proceso de regeneración, nos convertimos en nuevas criaturas, y debido a que somos nuevas criaturas, vamos a pensar y comportarnos de manera diferente. Todo verdadero creyente estará comprometido con la voluntad de Dios. Y será la gracia de Dios la que nos mueva a cumplir la voluntad de Dios. Y es esa misma gracia de Dios la que será el catalizador para que los dones de Dios sean utilizados, activados en nuestras vidas por medio del Espíritu Santo. Leamos de nuevo el verso. Pero teniendo dones, de acuerdo con la gracia dada a nosotros, cuando dice nosotros, se refiere a todos los creyentes. Y la siguiente palabra en el texto, el cual estoy traduciendo en el orden en el que está escrito en griego, dice aquí un término para variedad, un término para diferente, y se habla aquí sobre distintos dones espirituales. Es por medio de esa misma gracia, la gracia que recibimos por el Evangelio, por medio de la presencia del Espíritu Santo, que podemos tener lo que podríamos traducir como una variedad de dones. El cuerpo está totalmente equipado, completamente preparado para llevar a cabo la voluntad de Dios. Y eso es posible debido a que el cuerpo como un todo posee una variedad de dones, los cuales son necesarios con el fin de que todo el propósito de Dios pueda cumplirse. Y luego sigue adelante diciendo cuáles son algunos de estos dones espirituales que una persona puede tener. Y dice, bien sea profecía, y creo que es muy significativo que la profecía sea mencionada de primero. Sabemos también que en la carta de Pablo a los Efesios hay un énfasis en la profecía. Del mismo modo, en la carta de Pablo a los Corintios, 1 Corintios capítulo 14, encontramos el mismo énfasis en la profecía. Y la profecía se relaciona con la verdad de Dios. La profecía es un catalizador para que las cosas entren dentro del orden de Dios. Y una de las cosas que veremos, déjenme leerla primero, dice que bien sea profecía, de acuerdo con la medida de fe. Bien, vemos algo. Vemos una conexión entre la fe y la profecía. La fe tiene que ver con revelación, la revelación de la verdad de Dios. Y vamos a notar que, en cuanto a la profecía, mientras más nos sometamos a la verdad de Dios, la aceptemos y la creamos, eso surtirá un efecto en nuestra habilidad de recibir profecía del Señor. Y no estamos hablando de que esto es igual a los profetas del Antiguo Testamento que recibían revelación que sería escrita en la Biblia, sino que me refiero a lo que la profecía cumplía en el Antiguo Testamento. La profecía era revelación de Dios, como he dicho, la verdad de Dios, con el fin de producir un cambio de arrepentimiento, haciendo que la gente se vuelva hacia el camino de Dios, que se comprometan con la verdad de Dios y cumplan su voluntad. Sí, la profecía tiene ese grado de lo que llamaríamos revelar el futuro, pero en su mayor parte, la profecía se ocupa de señalarle a su pueblo las cosas que le desagradan a Dios y decirle a la gente qué cambios Dios les está ordenando con el fin de que puedan ser renovados espiritualmente. Entonces, primero y principal nos habla de profecía, de acuerdo a la medida de fe. Luego tenemos otro don espiritual que se menciona en segundo lugar, y me refiero a la palabra aquí para ministerio, para cumplir el ministerio o servir. Este es un término muy general que puede expresarse en una variedad de formas, pero el objetivo al final es ejercer el ministerio. Podemos entenderlo de otro modo. Ser de ayuda, ser de bendición, tener un impacto en otras personas que una vez más, y por esto quizás está de segundo detrás de la profecía, con el fin de que uno se encuentre en la posición en la que Dios quiere que la persona se ubique. Así que ayudar a otras personas a encontrar la voluntad de Dios, a cumplir la voluntad de Dios, proveerles lo que necesiten con el fin de que ellos también puedan servir a Dios. Entonces dice, bien sea el ministerio o el servicio, y noten que dice, en ministrar. Y van a encontrar que una persona que recibe el don de ministrar, de servir a los demás, de ser de bendición, de ayudar, asistir, y ese don espiritual será más poderoso en la medida en la que lo practiquemos sirviendo a otros. Este es el error que muchos cometen. Ellos creen que tienen un don espiritual. Eso está muy bien. Pero luego se ponen a esperar que algo suceda, que algún evento milagroso simplemente caiga sobre ellos, en vez de empezar a practicar ese don espiritual. Lo que Pablo está diciendo aquí, y nos dará varios ejemplos en cuanto a los distintos tipos de dones espirituales, es que así no es como Dios funciona, así no es como el Espíritu Santo se moverá. Nosotros debemos empezar a ministrar, debemos empezar a trabajar, y al hacerlo, esa unción y el derramamiento de ese don será manifestado. Por esto dice, bien sea el ministerio, en ministrar. Bien sea la enseñanza, aquel que ha sido llamado a enseñar, descubrirá que una vez que empiece a enseñar, esa unción será manifestada. Entonces, es al actuar, al movernos en ese don espiritual, que cada don se irá manifestando. Dice lo mismo en cuanto a la enseñanza. Bien sea el que enseña, en enseñar, verso 8, bien sea el que anima, y esto podría significar exhortar, Hablamos de este término la semana pasada y el punto realmente está en animar a una persona, ser un factor motivador en la vida de alguien para que esta persona pueda comprometerse con los planes de Dios, para que empiece a servir y para que empiece a caminar con Dios. Y ese ánimo, esa exhortación, dependiendo de la persona a la que estés ministrando, dependiendo de la situación, de lo que esté pasando en su vida, puede presentarse en una variedad de maneras en las que este ánimo o exhortación se expresará a través de ti, por ese don en ti, pero el resultado siempre será igual. Entonces, el ánimo puede ser manifestado de modos diferentes, de acuerdo a la situación, pero el objetivo siempre es el mismo, influenciar a los demás para que caminen en el centro de la voluntad de Dios, que hagan lo que Dios quiere que hagan, que experimenten el orden en sus vidas que Dios quiere que experimenten. Y luego dice, sobre el siguiente don espiritual, el don de dar. Algunas personas tienen ese don. A ellos les encanta dar. Y dice aquí, si ese eres tú, si tú tienes el don de dar, y personalmente yo creo que mucha gente, más de la que puedes imaginar, tiene ese don. Ellas lo deben hacer, dice aquí. Si deben administrar ese don de dar, dice, háganlo con generosidad. Debemos ser personas generosas, todos los creyentes, pero especialmente aquellos que tienen ese don particular de dar, de ser generosos. Y descubrirás que el resultado de dar será aún mayor. Es decir, descubrirás que al dar, Dios suplirá para ti más, con el fin de que puedas cumplir y lograr cosas mayores por medio de esta generosidad. Así que, de la misma manera que la fe impacta la profecía, y practicar los demás dones espirituales, ejercer tu ministerio, enseñar a otros, generará un impacto cuando utilizas el don y lo manifiestas por medio de ti. Así también, dice aquí, sucederá con la generosidad. Entonces, todos los que tengan ese don de dar, y no estamos hablando simplemente de dar, por ejemplo, a una iglesia local o a algún ministerio específico, a alguna organización. No, el dar debería ser visto de una manera mucho más amplia. Dar de tu tiempo, dar toda clase de recursos distintos que pudieras poseer. Cualquier tipo de bien, eso incluye las finanzas, pero también puede ser de una naturaleza distinta. Pero se trata de ejercer estas cosas, proveer para los demás de una manera generosa. De eso es de lo que se habla aquí, y luego dice, aquel que tiene el don del liderazgo, de ser un líder, que lo ejerza con diligencia. Entonces, es cuando estás siendo diligente en tu posición de liderazgo, que tu don se hará más fuerte, que será potenciado. Cuando detectes asuntos en los que debes ser un buen líder, recibirás la capacidad de hacerlo en la medida que ejerces tu liderazgo allí. Entonces vemos una y otra vez que se trata de decirle, Dios, estoy convencido de que este es el don, el llamado que me has dado. Y es solo cuando empezamos a comportarnos, actuar, utilizar ese don, que vamos a ver que la provisión en cuanto a ese don nos será dada de una manera más y más fuerte. Esto es lo que Pablo está revelando en este pasaje. Entonces, un líder que ejerza su liderazgo, ¿cómo? Con diligencia. Y el que hace misericordia, este es otro don espiritual, extenderle misericordia a la gente. Él dice que lo haga, ¿cómo? Que lo haga con alegría. Cuando tú perdonas a alguien, la misericordia y el perdón van casi siempre muy de la mano. No lo hagas a regañadientes, sino que debes hacerlo con gozo, con alegría, para que la persona entienda que está siendo verdaderamente perdonada. Sabemos algo. Bíblicamente hablando, sabemos que ser receptor de un perdón genuino, insisto, no perdonando de mala manera, sino perdonando con liberalidad, con generosidad, con alegría, con sinceridad. Eso impactará la vida de los demás. Eso causará que ellos también perdonen a otros, y lo vemos bíblicamente. Sabemos que en las Escrituras se nos instruye a que como Dios nos ha amado, nos ha perdonado, nos ha mostrado misericordia, nosotros deberíamos expresarle a otros ese mismo perdón y tener misericordia de ellos. Entonces, aquellos que tienen el don de misericordia, dice aquí, que lo hagan con alegría. Verso 9. Y el amor, si tienes el don de amar, dice que lo practiques. Y esta siguiente palabra puede ser traducida de un par de maneras diferentes. Puede traducirse como amen con sinceridad. Y otra manera en la que podríamos entender esta palabra que acompaña al término amor es sin hipocresía. Es decir, no amarás a alguien, no lo amarás más porque te cae bien o porque crees que te puede ayudar. Y por eso le expresas tu amor, pero al que no puede hacer nada por ti, lo tratas fríamente y no le muestras el mismo amor. Entonces, exprésalo de un modo que sea sincero y sin hipocresías. Y luego dice, mira a mitad del verso 9, leemos, aborrezcan lo malo. Bien, recordemos que el término malo significa algo que está en contra de la voluntad de Dios. Y por lo tanto, cuando amamos, nos estaremos moviendo en el sentido de la voluntad de Dios. ¿Por qué? El fundamento de la ley de Dios es el amor. Y por lo tanto, cuando amamos, nos estamos comprometiendo con la justicia. Nos comprometemos primero con Dios y luego con los demás. Amamos a Dios con todo el corazón, alma, mente y fuerzas. Y amamos al prójimo como a nosotros mismos. Cuando amamos, debemos hacerlo con sinceridad, de manera incondicional, sin hipocresía. Y luego dice, aborrezcan. ¡Qué palabra tan fuerte! Aborrezcan lo malo. No se involucren con eso. No le presten la menor atención a nada que esté en contra de la voluntad de Dios. Debes pararte firme en contra de todo eso, aborreciendo todo lo que sea malo, todo lo que esté en contra de la voluntad de Dios. Y luego dice, aférrense. Y en hebreo, este término para aferrarse, y aclaro que estamos leyendo en griego, pero en hebreo, la palabra para aferrarse es también la misma palabra de la que usamos hoy en día para el pegamento. Y lo que significa es adherirse, estar siempre comprometido y vinculado con todo lo que sea bueno. ¿Qué es bueno? Del mismo modo que lo malo es aquello que va en contra de la voluntad de Dios, lo bueno habla de lo que está comprometido y vinculado con la voluntad de Dios. La enseñanza que debemos guardar de todo esto es que si queremos que el Espíritu de Dios se mueva poderosamente y nos dé poder para ejercer estos dones, siendo mayordomos eficientes de los dones espirituales que hemos recibido, debemos, primero y principal, estar comprometidos con la voluntad de Dios. Y, en segundo lugar, debemos entender que ese don espiritual, y allí llegaremos en un momento, tiene como fin el beneficio de todos. No es solo para nosotros mismos, sino para todos los demás. Y allí es cuando amar al prójimo como a uno mismo entra en acción. Continuemos. Verso 10. Dice, ámense los unos a los otros. Y dice que lo hagamos ¿cómo? Bien, tenemos dos términos griegos. Es una palabra compuesta formada por dos términos griegos unidos. El primer término es amor y el segundo se relaciona con el amor natural. Y muchas personas han identificado este término en el sentido del tipo de amor que tienes por tus familiares. Quiero decir, no tienen que enseñarte que debes amar a tu hermano, o a tu hermana, o a tus padres, o a tus hijos. Ese tipo de amor surge de manera espontánea porque existe una relación familiar. Lo que dice aquí es que para los creyentes, ya que somos llenos del Espíritu Santo, deberíamos tener ese mismo tipo de amor, no solo por nuestra familia, sino también para aquellos que están fuera de nuestra familia. Y luego dice que deberíamos, y nos habla de la palabra estimar. Esta es una palabra de valor. Deberíamos ver el valor que tienen los demás. ¿Por qué? Primero y principal, porque son una creación del Dios viviente. Por lo tanto, cuando no nos comportamos amablemente, cuando deshonramos a alguien, debemos entender que estamos deshonrando a alguien a quien Dios creó. Alguien por quien el Mesías murió, alguien a quien Dios ama. Debemos cuidarnos de eso. Y por esto dice, sigue leyendo este pasaje, dice, estímense con honor los unos a los otros. ¡Qué principio tan importante! Estímense, reconozcan el valor de los demás, porque todos han sido creados por Dios. Estímense con honor los unos a los otros. Verso 11. Ahora empezará a resumir esta sección y nos dice que todas estas cosas debemos hacerlas y utiliza la misma palabra que usó antes para referirse al liderazgo. Dice que hagamos esto, ¿cómo? Con diligencia y no de una manera que luzca como que cuando estás sirviendo, cuando estás ministrando, eso es una molestia para ti que está interrumpiendo otras cosas que quisieras hacer. No lo hagas como si hacer la voluntad de Dios fuese algo fastidioso, como si fuera una molestia para ti. Podríamos traducirlo así. Sean diligentes y no hagan la obra de Dios de una manera perezosa, de una manera que no demuestre un verdadero compromiso. Dice, sean fervientes en el Espíritu. Lo dice porque cuando aplicamos todas las cosas que nos ha enseñado en este pasaje, eso producirá fervor en el Espíritu. El Espíritu obrará poderosamente en nuestra vida y por medio de nuestra vida cuando aplicamos estos principios en nuestras vidas y cuando los ejecutamos, el Espíritu estará, como dice aquí, obrando fervorosamente, poderosamente. Y luego dice, al Señor sirviendo. ¿Por qué está eso aquí? Para enseñarnos que todo lo que hacemos realmente es para Dios. Debemos tener una mentalidad según la cual, cuando ministramos a otros, cuando los bendecimos y servimos, cuando los perdonamos, cuando les ayudamos, sea lo que sea que hagamos, debemos entender que esto debe ser como si se lo estuviéramos haciendo al Señor. Finalmente, verso 12, dice, con esperanza deben regocijarse. Entonces la esperanza produce que nos alegremos y aunque experimentemos tribulación, dice aquí, atraviesen por esas tribulaciones con un espíritu de resistencia, de perseverancia. Y la oración, practíquenla ¿cómo? ¿Qué principio tan importante? Muy sencillo, pero casi siempre muy ignorado. Dice, en cuanto a la oración, practíquenla consistentemente. Por eso es que es bueno tener tiempos fijos para orar, en los que tomas una pausa en lo que estés haciendo para presentarte ante Dios. De eso es de lo que se habla aquí. Oren de manera consistente. Entonces, oren de manera consistente, de una manera seria, con compromiso, y en las necesidades de los santos, participen. Cuando alguien tenga una necesidad, un hermano creyente, ten la disposición de participar, comparte esas necesidades de los santos. Y finalmente, el último mensaje dice, persigan. Y este es un término que implica intensidad. Persigan y luego dice, el amor a los extranjeros. Los eruditos dicen que existen dos maneras de entender esto. Una es personas que no conoces, que son desconocidas para ti, que no te son familiares, extraños. Y también podríamos entenderla de manera literal como personas que son extranjeras, que vienen de otros países. ¿Te has dado cuenta de que muchas personas han sido desplazadas hoy día debido a la guerra y a otros problemas? Debemos perseguir el amor por ellos de una manera sincera.
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0: Greetings, brothers and sisters. Shalom.
1: Saludos, hermanos y hermanas. Shalom, donde quiera que se encuentren. Bienvenidos a la discusión de hoy. Como siempre, una cálida bienvenida para ti, Baruch. ¿Cómo estás? Shalom, Christian. Estoy muy bien. ¿Qué tal tú y tu familia? Estamos bien, gracias a Dios. Algo tristes por tener que volver a grabar estos videos por Zoom, luego de haberte tenido en persona aquí en Australia, pero desde ya esperando la conferencia del próximo año. Bueno, ese es un tema para otro momento. La discusión de hoy será otra actualización profética de los últimos tiempos, y creo que será una muy detallada, y será muy importante que veamos que, sí, efectivamente, mucho de lo que vemos en los medios, y en YouTube, y en artículos, podemos alinearlos a lo que es la profecía bíblica, absolutamente, pero algunas cosas, por supuesto, son mero sensacionalismo por parte de los medios. Reportajes falsos y gente que utiliza las escrituras, pero parcialmente y no dentro de su debido contexto. Entonces, si estás listo, Baruch, iniciemos. Listo, iniciemos. Muy bien. Primero y principal, como siempre, vayamos a las escrituras. Comencemos con Mateo 24, del 4 al 8. Como pueden ver en pantalla, el texto aparecerá tanto en inglés como en español para nuestra audiencia en ambos idiomas. Y respondiendo Jesús les dijo, «Mirad que nadie os engañe, porque vendrán muchos en mi nombre, diciendo, Yo soy el Cristo, y a muchos engañarán, y oiréis de guerras y rumores de guerras. Mirad que no os turbéis, porque es necesario que todo esto acontezca, pero aún no es el fin, porque se levantará nación contra nación y reino contra reino, y habrá hambres, pestilencias y terremotos en varios lugares. Todo esto es el principio de los dolores». Entonces, Baruch, desde una perspectiva bíblica, vemos una convergencia importante de acontecimientos alrededor del mundo. Vamos a ver distintos temas y asuntos, pero ¿cuáles son tus comentarios iniciales, Baruch? Estamos entrando efectivamente en lo que la Biblia llama el principio de los dolores. Mi opinión es que todo se volverá mucho peor. Quiero decir, se producirán guerras, hambrunas, terremotos en varios lugares, pestilencias, y esta palabra en el griego original habla de algo muy fuerte, ciertamente más intenso de lo que hemos experimentado en los últimos años. Y por lo tanto, todo lo que estamos viendo, en mi opinión, está preparando el escenario, pero particularmente creo que no hemos llegado a ese tiempo denominado principio de dolores. Creo que estamos muy cerca, pero las cosas se pondrán mucho peores. Y cuando esos dolores de parto efectivamente empiecen, ese principio de dolores, creo que no estaremos preguntándonos si son o no son, sino que estaremos plenamente convencidos. Dice claramente en el pasaje que leíste que nadie os engañe. Esto para mí es una señal profética mayúscula. Vemos que Pablo también nos advierte de lo mismo. Hay una consistencia entre las palabras de Yeshua, Pablo y Pedro. Y el engaño realmente está adueñándose del mundo. Veo que el espíritu del engaño que le pertenece al anticristo ya empezó a sentar sus bases, pero en mi opinión, todavía no ha comenzado a plenitud el principio de dolores, o también llamado los dolores de parto. Amén. Es interesante, y debo reiterar, Baruch, que hemos tocado anteriormente estos temas, pero el Mesías lo primero que advirtió sobre los tiempos finales fue el engaño, el incremento del engaño. Así que vamos a analizar este punto con distintos ejemplos hoy, solo para recordarle a la gente la perfección de las palabras del Mesías. Así que tengamos extremo cuidado en cuanto al incremento del engaño. Salmo 2, del 1 al 2. ¿Por qué se enfurecen las naciones y el pueblo trama cosas vanas? Los reyes de la tierra se establecieron y los gobernantes consultan juntos contra el Señor y contra su ungido. Antes de darte la palabra, Baruch, la razón por la que quiero resaltar esta escritura es que, simplemente lo diré tal como es, la ignorancia, el orgullo y la estupidez del ser humano, quienes están tan llenos del espíritu del anticristo que quieren burlarse y rebelarse contra Dios de muchísimas maneras. Muchos han visto que aparentemente el Papa ha estado involucrado en la publicación de los llamados Nuevos 10 Mandamientos. Ahora, estos son algunos de los artículos que vemos aquí. que básicamente se trata de unos 10 mandamientos ambientalistas. Líderes de múltiples religiones se reúnen en Israel y en otras partes del mundo en pro del arrepentimiento climático. Te daré la palabra pronto, Baruch, pero hemos visto, y con algunas de estas noticias debemos tener mucho cuidado, porque algunas no son ciertas, pero ellos han venido planificando una ceremonia para esto en el monte Sinaí, y cosas por el estilo. Ahora, aquí vemos los 10 mandamientos que se han dado a conocer, los cuales están enfocados en el tema ambiental o el tema climático. Existen varias versiones, depende de dónde te metas en el internet, pero estos son, digamos, los más repetidos. Vamos a leerlos. Piensa en las generaciones futuras. Aprovecha fuentes de energía alternativas. Considera el efecto de la contaminación en los pobres. Toma el bus. No sé cómo eso sea relevante si es un medio que opera con combustible y cosas por el estilo. Sea humilde. No se convierta en esclavo de su teléfono. No cambie relaciones en línea por relaciones reales. Apague las luces. Recicle. No desperdicie comida. Edúquese y crea que usted puede hacer la diferencia. En ninguno de estos mandamientos se menciona a Dios, pero en fin, te doy la palabra, Baruch, para que comentes en cuanto a lo que está ocurriendo hoy en día en esta área específica. Demos un paso atrás un instante. Existe una palabra que te oí mencionar y que me gusta mucho, y es la palabra convergencia. Creo que eso es lo que estamos viendo, una convergencia de acontecimientos que nos conducirán al tiempo que mencionábamos antes, el inicio de los dolores de parto, el principio de dolores. Lo que vemos aquí no es más que otro ejemplo del mundo rebelde en el que vivimos. El texto que leíste en Salmo 2 es ciertamente apropiado para la primera venida del Mesías, pero resulta igualmente adecuado para el regreso del Mesías, hablando tanto del rapto, esa promesa, como de su segunda venida. El mundo se burlará. El mundo odia cualquier cosa que se refiera a cuál es el carácter del Mesías y cuáles son sus propósitos, porque Él es justo y quiere que este mundo y su reino sean un reino de justicia. Pero ellos no quieren la justicia de acuerdo a los estándares de Dios. Y no quiero decir que todo lo que vemos en pantalla está mal, pero tienes razón. ¿Dónde está Dios aquí? ¿Dónde está la sujeción a Dios, el reconocimiento de Dios? Este es otro ejemplo de la mente del hombre, a la que no le interesa el plan de Dios, que no le interesan los asuntos del reino, sino que se enfocan en la creación en vez de enfocarse en el Creador. Y allí está el problema. Se olvidaron de Dios. Aquí nada tiene que ver con los planes proféticos. Este mundo no será destruido por el hombre, no será destruido por cambios climáticos, no será destruido por ninguna de esas cosas. Este mundo será destruido por la ira de Dios. Nadie aquí está preguntándose si estamos agradando a Dios, si estamos sometiéndonos a Él, si estamos entrando en acuerdo con sus planes y propósitos. Todo lo que esto demuestra es la secularización de temas religiosos, y vemos esto cada día más. Compartíamos recientemente con unos amigos quienes nos contaron que visitaron una iglesia muy histórica en el área de Boston, y allí tenían también publicados unos mandamientos que no tenían nada que ver con la palabra de Dios. Y allí está el gran problema. Se están desviando de la palabra de Dios, odian la palabra de Dios y la reemplazan por el autodenominado movimiento de conciencia, o en inglés woke, la sabiduría del hombre. Pero si nos basamos en nuestra propia sabiduría, estamos en problemas. Así es, gracias. Segunda a los Corintios, un texto muy relevante en cuanto al tema de hoy. Segunda a los Corintios 11, 13 al 15. Porque los tales son falsos profetas. Perdón, dice falsos apóstoles, obreros fraudulentos, que se disfrazan como apóstoles de Cristo, y no es de extrañar, porque el mismo Satanás se transforma a sí mismo como ángel de luz. Así que no es extraño si también sus ministros se disfrazan como ministros de justicia, cuyo fin será conforme a sus obras. Ahora, pondremos estas imágenes y quiero advertirle a la gente una vez más lo siguiente. Yo no vivo en los Estados Unidos. No pretendo saber todo lo que ocurre en Estados Unidos, pero continuamente oigo a personas decir que siguen a Donald Trump porque creen que él es cristiano. Y simplemente les diré que, por favor, tengan mucho cuidado, pues por sus frutos los conocerán. Yo no respaldo a Joe Biden. Sé que muchos lo han insinuado en sus comentarios y quizás lo están escribiendo ahora mismo, pero por el contrario, creo que Biden es un hombre perverso. Pero simplemente basta con ver de quién se rodea Trump, y lo vemos rodeado por estos falsos profetas y apóstoles una vez más, como por ejemplo Paula White, y por supuesto el muy reconocido sujeto que vemos aquí, cuyo nombre ni siquiera me gusta mencionar, que es Kenneth Copeland. ¿Qué puedes comentar, Baruch, especialmente cuando un proceso de elecciones se aproxima? Sí, vemos realmente eso en cuanto al consejo espiritual que el expresidente Trump está recibiendo. Las personas a las que acude, y es algo muy alarmante, desastroso en mi opinión. Nosotros tenemos un candidato, y ese es el Mesías Yeshua. Estamos esperando su regreso, que su reino sea establecido. Él es nuestro líder, y para Él es nuestra lealtad. A Él es a quien nos sometemos. Ahora, hace algunos años recibimos muchas críticas, simplemente porque manifestábamos que estábamos agradecidos por ciertas cosas que hizo el entonces presidente Trump en cuanto a trasladar la embajada a Jerusalén y reconocer a Jerusalén como la capital de Israel. También por su posición en cuanto a los altos del Golán y otras cosas que hizo. Es lo mismo, no importa qué candidato sea ni a qué partido pertenezca. Si hacen cosas buenas, vamos a aplaudir y apoyar las cosas buenas, las cosas que se alinean con la palabra de Dios y con la opinión de Dios. Pero eso no significa que nosotros apoyemos a cualquier persona que no sea el Mesías. Podemos ver cosas buenas en un candidato y cosas que no son tan buenas, pero este no es un foro político, y estamos claros que la política no es ni tu objetivo ni el mío. Lo que deseamos es que la gente se vuelva a la verdad de las Escrituras en cada programa. Sabemos que no habrá ningún candidato perfecto hasta que venga el Mesías, pero debemos elegir a alguien. Generalmente se nos brindan dos opciones. Aquí en Israel, en lo político, tenemos varias opciones en cuanto a partidos, y queremos elegir al grupo que mejor defienda los intereses del país. Aunque quizás el que representa mejor los intereses del país puede ser una persona impía, con serios problemas, pero ese simplemente es la realidad de la política en este mundo. Muy bien, gracias. Segunda de Pedro 2, verso 3. En su codicia inventarán mentiras astutas para apoderarse de su dinero, pero Dios los condenó hace mucho tiempo y su destrucción no tardará. Hemos venido viendo un alarmante incremento en este tipo de personajes. Tengan muchísimo cuidado, hermanos y hermanas, cuando escuchen a sujetos como este, que lo que buscan es quitarle su dinero. Este hombre, que al parecer está siendo patrocinado por otros falsos maestros, como James Gall y Chris Vallotton de la Iglesia Bethel, está animando a la gente a registrarse para este programa con el que te puedes certificar como profeta emergente, y su costo es de $25,000 por 12 consultas si tu aplicación es aceptada. O sea, esto es alarmante, Baruch, pero también quiero que le demos un vistazo a esta otra persona, quien también está logrando mucha notoriedad, y se trata de Joanne Moody. Ella pertenece a Agape Freedom Fighters, cofundadora y presidente, y en el texto leemos que es una maestra equipadora por medio del programa de certificación en sanidad cristiana y en avivamiento global. Todo el que ha estado en el programa sobrenatural de Sid Roth normalmente lo hace para promover sus libros y cosas por el estilo. Dime con quién andas y te diré quién eres. Allí van personas como Randy Clark, Heidi Baker y otros por el estilo. Tus comentarios, Baruch, en especial pensando en el texto de Segunda de Pedro. Tanto el de Segunda de Pedro como el de anterior que hablaba de falsos apóstoles, gente que está demasiado interesada en sus títulos. Y, de nuevo, vemos que el dinero en las Escrituras es llamado injusto porque le pertenece a este mundo. Algo que sabemos con certeza es que no hay dinero ni bancos en el reino de Dios. El dinero no está conectado al reino de Dios. ¿Podemos usar nuestros recursos en este mundo para hacer la obra del reino? Claro que sí. Pero tengan la certeza de que no hay dinero en la eternidad. Por tanto, para este mundo, que es un mundo injusto, el dinero es fundamental y por esto es que el Mesías lo llama riquezas injustas. Muchas veces en Lucas 16, las personas piensan que cuando se habla de riquezas injustas, se habla de obras, de hacer actos pecaminosos que generan ganancias económicas, pero eso no es lo que el Mesías enseñaba. Lo que él decía era que el dinero en sí mismo es injusto e impío, y por lo tanto él decía, usen todos sus recursos, tiempo, talentos, todo lo que tengan, con el fin de garantizar el futuro que quieren. De esto es de lo que hablaba esa parábola. Desafortunadamente, a esta gente no le interesa el reino de Dios. Están conectados con este mundo. En todo lo que se centran sus enseñanzas es en cambiar tu situación aquí, en este mundo temporal, y no están interesados en lo que será nuestro destino eterno, en el reino de Dios. Espero que esa sea una notable diferencia cuando vean nuestra obra y nuestros propósitos. Nuestro enfoque está en el reino. Queremos preparar a la gente para la eternidad y para el reino de Dios. Queremos que todos sepan que esto es lo importante y que vivamos aquí a la luz de esa verdad, no manipulando temas espirituales con el fin de tener una mejor situación financiera en este mundo. Creo que esto es a lo que te refieres al señalar a estos individuos.
2: Sí, y si alcanzan a leer allí en la esquina inferior izquierda, dice cosas como esta: morí y lo que Dios me mostró en el cielo te impactará. Quiero decir, esta gente no tiene temor alguno del Señor. Dios nos está mirando y todo lo que ellos dicen, todo lo que buscan es tu dinero. Así que tengan mucho cuidado, hermanos y hermanas, en cuanto a las personas a quienes siguen. Aquí tenemos algo que algunas personas nos han pedido que compartamos. Información sobre la Iglesia Universal del Reino de Dios, como se hacen llamar. Ahora, esta es una evidente falsa religión. Es una secta. Les advertimos que tengan extremo cuidado. Incluso uno de nuestros miembros de Amarasa Israel en Rumania nos ha pedido que compartamos información sobre este tema. El fundador de esta secta es un hombre de Brasil que se hace llamar Apóstol Edir Macedo. Básicamente, esta iglesia es una secta netamente enfocada en quitarte tu dinero. Sus ingresos por donaciones anuales alcanzan los 800 millones y el dinero proviene de sus casi 8 millones de seguidores y cerca de 4.500 templos a lo largo y ancho de Brasil. Solamente en Brasil, sin contar otros países. Aquí vemos la foto de uno de sus templos ubicado en Sao Paulo. Se han publicado muchos artículos sobre ellos, cosas horribles que han pasado, por ejemplo, en sus sedes en el Reino Unido. No vamos a entrar en detalles, pero hay muchísima perversión de las escrituras, distorsión de las escrituras para manipular y aprovecharse de la gente. Les pido a todos hacer su tarea en casa y tener extremo cuidado con este grupo.
3: Antes de leer este pasaje que viene en Timoteo, Baruch, ¿qué puedes comentar?
1: Es otro ejemplo de las cosas que vemos convergiendo de cara a los últimos días. Habrá gran cantidad de falsedad y movimientos que fomentan el engaño, engañando a la gente para exprimir sus emociones, su tiempo, sus recursos, mediante mentiras para el beneficio de un individuo o de un pequeño grupo de personas, en vez de realmente comprometerse con los planes de Dios.
2: Así es. Primera a Timoteo 4, verso 1. Ahora bien, el Espíritu dice expresamente que en los postreros tiempos algunos apostatarán de la fe, escuchando a espíritus engañadores y doctrinas de demonios. Otro ejemplo que vemos que está creciendo en sitios que ciertamente no considero iglesias, y creo que estos sujetos tampoco deberían llamarse cristianos o creyentes en Yeshua. En las fotos de arriba vemos transformistas que han sido audazmente invitados a predicar en iglesias y a enseñar a niños, lo cual es totalmente abominable. Mientras que abajo vemos al pastor David Hughes de Church by the Glades en Estados Unidos. Una vez más, es un lugar totalmente mundano al que no llamaría iglesia. A la izquierda vemos a sus bailarines disfrazados de Top Gun. Y a la derecha, él hablaba sobre pelear la buena batalla de la fe. Pero vaya manera tan ridícula de hacerlo, vistiendo una camiseta de un musulmán como Muhammad Ali. Solo quiero animarles a que, por favor, se pregunten ustedes mismos, ¿cómo esto glorifica a Dios? Estos no son más que circos, pero te doy la palabra, Baruch, para tus comentarios.
1: Una de las cosas que está ocurriendo es que las iglesias están revisando sus propios sitios en Internet para borrar sermones que puedan ser considerados controversiales en cuanto a la perspectiva del mundo de hoy. Muchas veces un pastor puede dar un mensaje basado en la Biblia que habla, por ejemplo, en contra de la homosexualidad, lo que enseña la palabra, un buen mensaje, Y muchas de las mega iglesias están borrando este tipo de mensajes. Están de algún modo escrutando sus archivos para erradicar cualquier cosa que pueda sonarle ofensiva al mundo. De hecho, otra persona con la que tengo serios problemas es con Beth Moore, y ella también está reeditando algunas de sus publicaciones anteriores para reflejar lo que yo llamaría una postura antibíblica, pero que según ella es una postura más tolerante, para que nadie se moleste ni se ofenda. Entonces vemos cambios de quienes ellos eran antes a lo que son hoy. Creo que esto realmente es de lo que la escritura que leímos antes hablaba. En cuanto a aquellos que han apostatado de la verdad, estamos viendo que iglesia tras iglesia va cayendo en lo mismo. Anteriormente tal denominación defendía tales valores, pero ahora han caído para aceptar la apostasía, aceptar cosas que van en contra de las escrituras. Y de esto deberíamos esperar más y más. Vemos que esto pasa mucho en las mega iglesias. No mencionaré los nombres de sus líderes, pero están limpiando sus archivos con el fin de alinearse con el mundo, porque a ellos no les interesa que su gallinita de los huevos de oro, por así decirlo, sea cerrada por el gobierno. Entonces, ellos adaptarán su teología, sus prácticas, todo lo que sea necesario con el fin de seguir operando en este mundo. Esa no es nuestra posición en lo absoluto. Nuestra posición es permanecer fieles a la revelación de la palabra de Dios. Y sabemos desde ya que es simplemente cuestión de tiempo para que esta plataforma mediática, bien sea YouTube o cualquiera de las otras que utilizamos, empiecen a sacarnos del aire, empiecen a modificar sus términos y condiciones por unos que no podamos firmar. Sabemos que seremos sacados del aire y eso está bien. No vamos a comprometer la verdad, no vamos a cambiar. Y si eso significa que seremos arrestados, eso es lo que yo espero que suceda, que la gente que defienda la verdad de Dios, el mundo, muy pronto, no sé si se trata de 5 años, 10 años o 20 años, pero muy pronto, empezaremos a ver al mundo perseguir a aquellos que honran a Dios y su verdad, y que practican sus estándares de justicia. Todos fallamos en esto como individuos, pero espero que como organización jamás comprometamos los estándares morales de Dios y de su palabra. Queremos ser fieles en esto y afirmar la verdad de su revelación, sin comprometer la verdad solo con el fin de seguir en el aire. Y las personas que dicen, lo hacemos por el Evangelio, así que debemos omitir tales o cuales temas para poder seguir predicando el Evangelio, eso está mal. No dejes de lado nada de la palabra de Dios con el falso argumento de que lo estás haciendo por el bien mayor de predicar el Evangelio. No, nunca comprometas la verdad de la palabra de Dios. Amén. Gracias.
4: Números 19, verso 2. Y en lo que terminemos de leer este verso, les pondré en contexto sobre por qué estamos compartiendo esta escritura. Esta es la ordenanza de la ley que el Señor ha mandado, diciendo, «Di a los hijos de Israel que te traigan una becerra roja sin defecto, en la cual no hay defecto y sobre la cual nunca haya llegado un yugo». Obviamente, se han publicado muchos videos en YouTube, principalmente sobre la becerra o la novilla roja. Incluso muchos creyentes dicen que ya llegó. Te daré la palabra, Baruch, para que puedas hacer una mejor exposición sobre la novilla roja y lo que dice este pasaje de Números y qué importancia profética tiene. Pero incluso he debido responder a un gran número de personas que nos ha escrito que esta es, o esta debe ser, la novilla roja, pero no es así. La novilla roja debe tener 2 años para ser considerada lista para el sacrificio, mas las que han llegado a Israel tienen 1 año de edad, y muchas cosas pueden pasar en 1 año, sin mencionar que todavía no tenemos un templo. Pero te doy la palabra, Baruch, para que nos comentes sobre este tema.
1: Sabes, estoy mucho más en sintonía con lo que está pasando en Israel desde el punto de vista religioso. Y cuando digo esto, me refiero al mundo ortodoxo, al judaísmo ortodoxo. Allí no se habla nada, en lo más mínimo, sobre este tema. Puede que lo encuentres en el Internet. Puede que veas toda clase de fotografías, bien sean legítimas y que hayan sido tomadas en Israel, o que sean falsas. No lo sé. No investigo estas cosas, pero les compartiré que la posición del judaísmo actual es la siguiente. Existe un acuerdo de todo corazón en esto, entre todo aquel que ocupa una posición de liderazgo en el mundo rabínico. Y siempre podrás encontrar personas que dicen ser ortodoxas o que se autodenominan rabinos o cosas por el estilo. Eso no significa que realmente tengan estatus alguno o una posición de poder en Israel. Esto no está siendo discutido entre los líderes religiosos del judaísmo en Israel. Está por todos lados en el Internet y lo entiendo, pero no está ocurriendo en Israel. ¿Por qué? La perspectiva de Israel, y me refiero a los líderes religiosos de Israel dentro del judaísmo ortodoxo, su visión es que todo está detenido hasta que Elías regrese. Si esta novilla roja es aceptable o no, en la actualidad el mundo ortodoxo no se siente lo suficientemente competente siquiera para decir si el animal es aceptable o no. Ellos no están pendientes de eso. El judaísmo ora 3 veces al día por la restauración de la Torá en Israel, en este mundo. Lo que quiero decir es que, en este momento, el judaísmo está bajo la ley rabínica y no bajo la ley de Moisés. Esto puede que sorprenda a algunos, pero la ley, cuando se refiere a observar la Torá, es la Torá de Rabanán, la ley rabínica, y no la Torá de Oraita, la ley de Moisés. Todo esto tiene un propósito: hacer que la gente haga clic en el video, buscando sensacionalizar y monetizar la situación, pero nada de esto. Y les puedo decir que yo veo mucho contenido judío, pues así como existe la televisión cristiana, también existen canales rabínicos en Israel. Y nada de esto se está mencionando. Todas estas cosas que andan preguntando la gente, tanto por correo electrónico como durante nuestros viajes y conferencias. Acabamos de concluir un par de conferencias en Europa Oriental, en Rumania y Polonia. Y la gente siempre nos pregunta cosas parecidas. Pero cuando vives en Israel y miras el mundo rabínico, y oyes sus temas de conversación, esto no existe. Todo esto es un alboroto en Internet, en mi opinión, y yo me alejaría de ese tema. Debemos comprender que todo esto es parte del mismo engaño del cual hablábamos antes. No existe preparativo alguno en Israel por parte de ninguna autoridad, de nadie que tenga una verdadera posición en el mundo rabínico. Ellos están a la espera. A ellos les gusta la situación tal como está. Se parece mucho a cómo estaba todo hace 2000 años con el judaísmo, el Sanedrín y sus aliados del Imperio Romano. Vemos que esto mismo pasa hoy. Así que les digo a todos, relájense. Estas cosas son falsas. Nada de esto está ocurriendo como pretenden hacerlo ver en el Internet. Muy bien, gracias. Esto es muy importante. Lucas 11, 33 al 36. Nadie que enciende una lámpara la pone en un lugar escondido o debajo de un almud, sino sobre un candelabro, para que los que entren vean la luz. La lámpara del cuerpo es el ojo. Por tanto, cuando tu ojo es bueno, también todo tu cuerpo está lleno de luz. Pero cuando tu ojo está mal, tu cuerpo también está lleno de tinieblas. Mirad, pues, que la luz que hay en vosotros no sea oscuridad. Así que, si todo tu cuerpo está lleno de luz, sin tener ninguna parte oscura, todo el cuerpo estará lleno de luz, como cuando el resplandor de una lámpara te alumbra. Te daré la palabra, Baruch, para que hablemos de este pasaje, pero la razón por la que siempre busco animar a las personas, especialmente a quienes tienen hijos, a que sean muy, pero muy cuidadosos a los videos y películas que les colocan a sus niños, especialmente en la televisión y en los cines. Aquí tenemos una nueva película, por supuesto de Disney, sobre Santa Claus. Y en uno de los segmentos de la película, aparecen estos niños levantando un aviso

0: video ya haya pasado. Hicimos un video especial en cuanto a ese tema, pero ¿qué puedes comentar? Debemos tener mucho cuidado en cuanto a lo que usamos para alimentar a nuestro hombre interior. Lo que miramos es algo fundamental dentro de esa escritura. Queremos mirar la luz, y la luz es sinónimo de la revelación de Dios, de la verdad de Dios. En eso es en lo que debemos enfocarnos. Cuando nos exponemos a falsedades, a cuentos de hadas y mitos como los que vemos en pantalla ahora mismo, eso es algo peligroso. No queremos contarles a los niños historias sobre cierto personaje mitológico y las cosas que él hace y todo lo demás, para años más tarde decirles, sabes, solamente estábamos bromeando, todo era una mentira. Para mí, y he visto suceder esto en el pasado, cuando los niños descubren que nada de eso era verdad, ¿qué terminan preguntando? Bueno, lo que me dijiste sobre Dios y lo que me enseñaste sobre Yeshua y su resurrección, ¿eso también es otro cuento de hadas? Queremos decir la verdad. No queremos vivir en un cuento de hadas. Sabemos que la gente dice que esto es divertido y todo lo demás, pero, en mi opinión, esto socava la verdad. Queremos criar a nuestros hijos sobre los hechos que se sustentan en las Escrituras. Y a decir verdad, desconozco por completo esta película y la imagen que vemos allí. No tengo conocimiento de su contexto para ser sincero, pero simplemente les puedo decir que, en mi opinión, nada de lo que Disney produce es algo bueno. Ellos no son amigos de la fe. La mayoría de los mensajes que comunican socavan el fundamento de lo que la Biblia establece.
1: Correcto. Y, de hecho, recientemente admitieron abiertamente que están buscando incrementar la diversidad. Ese es el término que les encanta utilizar para definir la homosexualidad. Y que 70% o más de sus películas y caricaturas deben tener al menos un personaje homosexual, lo cual es muy perturbador y dañino para los niños. No pasaré mucho tiempo hablando de lo que viene. Se trata del escándalo de Balenciaga. Estoy seguro de que muchos ya saben de qué se trata. Es una marca de moda que tiene vínculos con personas muy mundanas como Kim Kardashian y personajes similares. Pero ellos realmente han promovido de una manera atroz, con una campaña publicitaria abiertamente inapropiada y aberrada, sobre la cual no entraremos en detalle, pero esto nos hace recordar Jeremías 32:35, donde dice que edificaron lugares altos a Baal, que están en el valle del Hijo de Hinnom, para hacer pasar por fuego a sus hijos y a sus hijas a Moloc, cosa que yo no les mandé, ni se me ocurrió que hiciera esta abominación, para hacer pecar a Judá. Lo que puedo comprender de este pasaje es que el enemigo está atacando a nuestros hijos. Él está atacando muy activamente a los niños, y los padres tristemente no solo ignoran eso, sino que exponen a sus hijos a todo esto. Tus comentarios. Uno de los objetivos del enemigo es destruir la familia. Y cuando hablamos de la familia, hablamos sobre los matrimonios, conforme al modelo de las Escrituras, es decir, un hombre y una mujer bajo un pacto, sometidos a las instrucciones y a los roles que Dios tiene para ese esposo y esa esposa. No solo eso está siendo atacado, sino también los niños, exponiendo a los niños de formas tan perversas como esta que vemos aquí. Es algo trágico y debemos tener extremo cuidado porque un poquitín de este tipo de cosas puede dañar permanentemente a ese niño. Por esto es que hemos sido llamados a proteger, y esa es una palabra clave, proteger nuestros corazones y proteger nuestras mentes. Recordemos el pasaje que leímos antes en cuanto a no permitir las tinieblas en nosotros. No queremos ser parte de las tinieblas, sino parte de la luz. Algo más que diré, y que quizás no esté muy relacionado, pero con frecuencia, cuando vemos a un sujeto que consideramos un falso maestro, cuando le preguntas cosas así, no te dan una respuesta directa. Es muy difícil hacer que sean concretos. Pero cuando le preguntas lo mismo a alguien que sí está comprometido con la verdad de Dios, ellos te darán usualmente una respuesta muy directa. No tenemos que darle vueltas al asunto. Pero si le preguntas a Joel Osteen, por ejemplo, si la homosexualidad está mal, y creo que él muchas veces ha declarado eso públicamente, pero, por lo general, sus respuestas son, bueno, mi trabajo no es juzgar a nadie, yo busco ser positivo, y debemos ser personas que simplemente hablan como dice la Biblia, que nuestro sí sea sí, y que nuestro no sea no. Si algo no es de Dios, lo rechazamos.

0: Si algo es de Dios, lo defendemos. Y no nos preocupemos por qué impacto podrá tener eso en mi ministerio o cómo me afectará a título personal. ¿Qué pensará la gente de mí? Eso no importa. No se trata de nosotros, se trata de ser testigos fieles de nuestro Mesías Yeshua. Lo que sea importante para Él debe ser lo que a nosotros nos importe. Y cosas como lo que vemos aquí no son sino basura espiritual que le pertenece a las tinieblas y, como dice la Escritura, no debemos formar parte de eso. Amén, gracias. Apocalipsis 13, 17. Y que nadie compre ni venda, sino el que tenga la marca o el nombre de la bestia, o el número de su nombre. Tú y yo, Baruch, hemos discutido en reiteradas oportunidades este tema y hemos concluido que lo que muchas personas piensan que es la marca de la bestia, bien sea un microchip o cosas por el estilo, realmente no son la marca de la bestia, porque la marca se trata de algo que la gente aceptará voluntariamente y que no será mediante engaño. Sí, comprendemos que estas cosas están preparando el escenario para que todo esto ocurra, pero es interesante saber que la Reserva Federal ha revelado planes de investigación para un dólar digital, y en este momento aparentemente están buscando iniciar una fase de pruebas para el dólar digital. Creo que, en cierta manera, las cosas están avanzando muy rápidamente para tener una moneda mundial, una religión mundial, un gobierno mundial, que pronto se establecerá y será liderado por el anticristo. ¿Qué puedes comentar? Sí, y yo creo que este punto específico es uno de los que no hemos discutido previamente, pero a mi parecer tiene muchísima importancia. Cuando hablamos de monedas 100% digitales, vemos que el mundo y la tecnología está desplazándose hacia ese territorio. Todos tenemos años utilizando tarjetas de crédito. Hoy día tenemos nuevas herramientas como Apple Pay. Hace poco estaba compartiendo con unos amigos, y uno de ellos, que ya es de avanzada edad, simplemente utilizó su reloj para pagar. Y eso es conveniente, y no hay nada de malo en esa idea per se. Pero esto es lo que llama la atención. Cuando tú tienes una moneda digital, y más países están esforzándose por lograrlo, hay algunos países en los que se ha vuelto muy difícil pagar en efectivo. Lo que sucederá es esto. Una vez que todo se vuelva netamente digital, vemos en ciertos lugares del mundo, como China, que tu cuenta bancaria puede ser desactivada. El gobierno te dirá, no, no tienes acceso a tu dinero y no podrás utilizar tu dinero. Algo que está pasando en Israel es esto. Estaba en el banco ayer, literalmente ayer tuve que lidiar con un tema parecido. Y en un sentido está bien, porque no queremos que exista lavado de dinero. No queremos que la gente haga cosas impropias con el dinero. Pero en mi caso, he venido recibiendo la misma suma de dinero que se me envía a Israel durante los últimos 16 años. Y a cada rato me pasa lo mismo. Me llaman del banco. ¿Qué es este dinero? ¿Qué, por qué lo recibes? ¿Qué, cuál es el origen del dinero? Me toca llenar un montón de papeles y todo está bien por 3 o 4 meses hasta que luego me toca volver a hacer lo mismo. Todo el asunto es que el gobierno quiere seguir la pista y conocer exactamente qué hace la gente con su dinero. Todo esto sienta las bases. Yo no soy profeta, pero esto es algo obvio. Lo vemos en otros países, en los que si no te alineas con lo que el gobierno quiere, tu cuenta simplemente será desactivada. No podrás comprar ni vender nada a menos de que demuestres plena lealtad al poder del gobierno. Por esto es que me resulta tan alarmante este punto, y no podremos detenerlo. Ni siquiera estoy sugiriendo que intentemos detenerlo. ¿Por qué? ¿Qué dijo el Mesías? Estas cosas deben ocurrir. Es una palabra importante en griego. Dei significa algo que es necesario, que tiene que ocurrir. Estas cosas tienen que pasar. No huimos de estas cosas ni estamos entrando en pánico. Nosotros entendemos que a medida que las tinieblas avanzan y están avanzando rápidamente, eso nos brindará una oportunidad cada vez mayor para levantarnos y manifestar nuestra luz de modo que brille delante de los hombres. Nada de esto me preocupa. Son cosas que tienen que pasar. No dejemos que nada de esto nos doblegue o nos cambie. Mantengámonos firmes, y si sufrimos, si somos perseguidos, estuvimos con unas personas no hace mucho tiempo que han sido exitosas financieramente en sus negocios. Tienen una casa hermosa, y lo que me dijeron cuando los visité, llegamos y les dijimos, ¡wow! ¡Qué hermosa casa tienen! Y el hombre me dijo, sí, lo sabemos, pero también sabemos algo más. Es solo cuestión de tiempo para que nos quiten todo esto. Lo perderemos todo. Él entiende la profecía y él está claro en que no debe estar atado a lo material porque lo vamos a perder todo. Y eso está bien. Mi esperanza no está en las cosas de este mundo, sino en el reino de Dios. Esa es la actitud que todos necesitamos. Amén. Gracias. Avancemos a la siguiente lámina. De este tema hablábamos, Baruch, antes de empezar a grabar el video de hoy, y se trata de algo que debemos sacar a la luz. Voy a compartirles un par de láminas para luego darte la palabra, Baruch, para tus comentarios, tal como lo hicimos con el tema de la novilla roja. Aparentemente, este sujeto, el Yanuka, Rav Shlomo Yehuda, está haciendo milagros, según está siendo reportado en Internet, y quiero enfatizar eso. Se trata de lo que ha sido publicado por reportes en Internet, que señalan que este sujeto está realizando milagros asombrosos. Lo otro que se dice es que este hombre es tan increíblemente versado en la Torá y el Talmud, que se lo sabe de cabo a rabo desde los 15 años de edad, y la gente que lo sigue prácticamente lo adora. Existe un reporte en el que él aparentemente sana a un niño de cáncer de hígado. También aparentemente hubo una ceremonia reciente en la que él produjo fuego. Y vemos aquí en la foto de la derecha cierta forma aberrada que parece salir del fuego. Ahora, quiero saltar directo a la escritura, Baruch, para darte la palabra en Mateo 24:24. Porque se levantarán falsos cristos y falsos profetas y harán grandes señales y prodigios para engañar, si fuere posible, aún a los elegidos. Creo que hay dos cosas que debemos ver aquí. Primero, me gustaría saber si, en tu opinión, estas son cosas reales, hechos verídicos que están pasando en Israel, tal como se están reportando en Internet. Esa es la primera pregunta. Y número dos, bien sea él o cualquier otra persona que venga, no hay duda de que la Biblia nos indica claramente que vendrán falsos cristos y falsos profetas que harán maravillas increíbles, pero que no vienen de Dios y debemos tener sumo cuidado con estos engaños. ¿Qué piensas, Baruch? Yo vivo en Israel y no he visto nada relacionado con esto en la televisión israelí. Quizás me equivoque, pero no he visto ninguna noticia o debate al respecto en los noticieros. Lo he oído mencionar por parte de gente fuera de Israel, por lo que han visto en Internet, pero no tengo información al respecto. Me resulta muy sorprendente. Varias personas me han enviado material. He intentado buscar y averiguar si esto está ocurriendo de verdad en Mea Shearim o si está ocurriendo en Bnei Brak. ¿Es esto algo de lo que el mundo religioso en Israel, los judíos ortodoxos o el mundo Haredi está consciente? No he visto nada en los medios israelíes al respecto. Lo he buscado. Quizás no he buscado lo suficiente. Mi sospecha es, y estoy de acuerdo, claro que vendrán falsos cristos. No debería sorprendernos que cosas así ocurran pronto o que quizás estén ocurriendo ahora mismo. Pero desde mi punto de vista, no he oído nada. Tiendo a creer que es mucho más un fenómeno de Internet que algo que tenga que ver con la realidad. Pero estoy seguro que la gente podrá hacer una investigación más profunda. Y si me equivoco, quisiera saberlo. Por favor, corríjanme. Pero sospecho que se trata más de basura de Internet que cualquier otra cosa. Muy bien, y lo hemos visto en la Escritura de todos modos, que no será un solo falso Cristo, sino muchos falsos Cristos, en plural, y falsos profetas. Así que esto también es algo cuyo crecimiento debemos esperar. Bien, la razón por la que quiero hablar ahora del Éufrates es que hemos recibido una gran cantidad de correos electrónicos y aparentemente, tras investigarlo, es uno de los temas más buscados en los últimos meses de este año 2022 en Internet. Ahora llegamos a este tema porque, según entiendo, es algo muy parecido a lo que dijiste antes, Baruch, sobre la novilla roja. Pero quiero explorar esto para que la gente lo comprenda desde una perspectiva bíblica y no necesariamente por lo que ven en YouTube o en cualquier artículo falso en Internet. Entonces, leamos al respecto. Es importante que estemos conscientes de que el río Éufrates se menciona aquí en Apocalipsis 16:12, donde dice que el sexto ángel derramó su copa sobre el gran río Éufrates y sus aguas se secaron para que se preparara el camino de los reyes del Oriente. Ahora, esta es una comparativa interesante y que ha sido verificada, Aquí arriba está una parte del río Éufrates que es muy grande, fotografiada en el año 2020, mientras que abajo vemos la imagen de este año 2022 en el mismo sector. No hay duda alguna de que el nivel del agua se ha reducido en muchas partes del río Éufrates. Sin embargo, y aquí es donde necesito tu confirmación, Baruch, y tu explicación. Según puedo entender, iniciando desde el principio, el río Éufrates se menciona desde Génesis hasta Apocalipsis y tiene un papel específico en los últimos días, pues, en primer lugar, vemos en Apocalipsis 9:14 que cuatro ángeles serán liberados, y eso sucede durante el juicio de las trompetas. Luego, en Apocalipsis 16:12, leemos sobre el río que se seca. Eso pasa durante el juicio de las copas. Estamos todavía lejos de esos sucesos, aunque sé que el Señor puede obrar muy rápidamente. Eso lo sabemos bien. Pero, en mi opinión, la iglesia, la novia, será raptada. El arrebatamiento tendrá lugar durante el juicio de los sellos. Si eso es correcto, Baruch, las trompetas vienen después de los sellos y después vienen las copas. Así que, para empezar, la iglesia no estará en el mundo para presenciar nada de esto. ¿Qué puedes comentar en cuanto a la línea de tiempo y sobre mi opinión al respecto? Sí, yo creo que tienes mucha razón, Cristian, en tu apreciación. En hebreo te diría, Nahon Meod, tienes mucha razón. Lo que está pasando en el Éufrates ahora mismo, y los ríos cambian, y cambian todo el tiempo. Todos conocemos que en ocasiones pueden estar llenos de agua, y luego cambiar para secarse por completo. No soy experto en esos temas, pero puedo decirte algo. Hasta que suceda, y nosotros no estaremos aquí como bien lo has señalado, pero hasta que sucedan los juicios de las copas, y eso está específicamente en Apocalipsis 16, uno de los eventos de las copas, nosotros no estaremos aquí. Las trompetas y las copas se refieren a la ira de Dios y nosotros no estaremos presentes. Por lo tanto, cualquier cosa que le esté pasando ahora al Éufrates puede ser una señal para decirnos, atención, las cosas están cambiando, pero en mi opinión será un ángel el que causará este evento bíblico y lo que vemos ahorita no es causado por un ángel. No es un suceso bíblico lo que estamos viendo en pantalla, sino que es algo diferente. Así que insisto, en mi opinión, todo esto es sensacionalismo de Internet. Mencionaste algo antes de iniciar el video. Muchas cosas están pasando para producir entre la gente algo que llamaríamos fatiga del rapto. Y esto es lo que está pasando. Todas estas cosas buscan emocionar a la gente, pero luego nada pasa y la gente queda afectada en su fe. Seamos claros, y agradezco tus comentarios, seamos claros en cuanto a lo que dice la Escritura. Este es un evento postrero que no tiene nada que ver con la sequía actual del río Éufrates. Correcto. Hermanos y hermanas, no estamos grabando este video con el fin de decepcionar o desanimar a nadie, sino todo lo contrario. Queremos protegerlos de las mentiras que circulan en el Internet, de todos estos falsos artículos de escrituras mal utilizadas para vender libros o incrementar las vistas de los videos que monetizan. Solo queremos ser fieles a la verdad de Dios y a lo que Él dice en su palabra. Esperamos que reciban este mensaje de esa manera. Aquí hay algo muy interesante. No es algo nuevo, pero me gusta porque nos recuerda que estamos en los últimos tiempos. Leemos, ¿es un pecado? Palabras cristianas son eliminadas del diccionario Oxford. Específicamente la palabra pecado ha sido borrada y argumentan que la razón es que ha caído en desuso y ya no es reconocida por las generaciones más jóvenes. Creo que esto es importante, Baruch. No estoy diciendo que sea un evento de los últimos días, pero con seguridad nos brinda una clara imagen del estatus del mundo actual, que no busca el arrepentimiento. Y esto tristemente sucede también en muchas mega iglesias que no predican sobre el arrepentimiento, que no te hablan de pecado, sino que simplemente esconden el sucio bajo la alfombra, cuando el pecado es algo detestable para Dios. ¿Qué piensas, Baruch? Bueno, ayer justamente participé en una entrevista para una televisión cristiana en Albania, y una de las cosas de las que hablábamos, de hecho fue el tema central, era el espíritu de rebeldía que realmente es un espíritu blasfemo. Es el espíritu del anticristo. Es satánico en esencia. Y de lo que habla es algo muy relacionado con esto. Te dice, el pecado no existe, Puedes hacer lo que quieras, puedes vivir como quiera que tu carne te impulse a vivir, y eso debe ser afirmado y apoyado por todos. Ese es el espíritu de rebeldía que caracterizará al anticristo durante gran parte de su administración, hasta que él haga un cambio. Y no entraremos en ese punto ahora. Pero este es otro ejemplo de cómo el mundo está diciendo, Dios tiene estándares, pero nosotros no reconocemos esos estándares. Es una gran rebeldía en contra de la verdad de Dios. Queremos ser nuestros propios amos en vez de someternos al señorío del Mesías. El pecado es un tema crítico para Dios. Y es fundamental entender que el Mesías fue a la cruz a morir por nuestros pecados. Pero ahora lo queremos ver como, bueno, como las generaciones más jóvenes no reconocen que algo es pecado, vamos a retirarlo de nuestro vocabulario. Resulta muy impactante que un diccionario como Oxford simplemente decida remover palabras a conveniencia. Esto es algo muy importante, en mi opinión, porque busca influenciar a la sociedad. Un diccionario debe tener palabras y dar sus definiciones. No debería buscar eliminar palabras queriendo influenciar el estilo de vida de la gente y su manera de pensar. Creo que esta noticia efectivamente es de muchísima importancia.
1: Gracias. Antes de darte la palabra para tus comentarios finales, hay dos cosas que quiero decir. Para quienes están de acuerdo con que estamos viendo esta convergencia de sucesos y que la profecía bíblica está cumpliéndose ante nuestros ojos, mi esposa me dijo algo hoy antes de grabar este video. Vemos que muchas personas entran un poco en pánico ante estas cosas, pero como creyentes no deberíamos tener miedo, sino emocionarnos al ver la profecía cumplirse ante nuestros ojos. El regreso de Yeshua está más cerca hoy de lo que estaba ayer, y aunque nunca hablamos de fechas, porque solo el Señor sabe el día y la hora, vemos esta gran convergencia de eventos y el Señor dice que nosotros somos de la luz y no de las tinieblas, así que esto no nos tomará por sorpresa. No nos sorprenderá como ladrón en la noche. Creo que es muy importante identificar estas cosas que están avanzando muy rápidamente y que las veamos desde una perspectiva bíblica y en un contexto bíblico. Danos tus comentarios finales, Baruch. Para concluir, quisiera mencionar algo que la palabra dice, y me refiero a la escritura que señala que en los últimos días, cuando oigan que la gente dice, aquí está el Mesías o está allá, no corran. Esto en realidad se refiere a la segunda venida, pero hay una aplicación que podemos extraer para nosotros. No andemos corriendo tras todo lo que vemos por internet o lo que dicen por ahí. Enfoquémonos en las escrituras, en la profecía bíblica. Y algo que he podido discernir es esto. Muchas personas que andan hablando, por ejemplo, de la novilla roja. Estuvimos en otro país y nos asediaron con preguntas relacionadas a la novilla roja. Y le pregunté a cierto sujeto para quien este tema parecía ser muy importante, ¿cuál es el propósito de la novilla roja? ¿Por qué está en la escritura? Y él no tenía idea, pero tenía literalmente un montón de artículos y recortes de internet y de muchísimas fuentes que hablaban sobre la novilla roja, sin tener la menor idea de cuál es el objetivo de este animal, ni por qué tendrá importancia en cuanto a los últimos días. Debemos estudiar para presentarnos aprobados. No seamos movidos de aquí para allá por el sensacionalismo de internet. Movámonos por las razones justas, por la palabra de Dios y por la verdad. Así es como demostramos que le pertenecemos a Dios, que somos sus discípulos, discípulos del Mesías, cuando demostramos compromiso por las cosas que son importantes para Él, motivados por la revelación de las Escrituras y no por cuentos que oímos por internet o de cualquier otra fuente. Bien, hermanos y hermanas, esperamos que esto les haya bendecido. Para terminar, les digo como siempre que hoy más que nunca debemos continuar levantando nuestras cabezas y estar atentos, porque nuestra redención está cerca. De parte de Baruch en Israel y de un servidor en Sydney, Australia, esperamos que esto les haya bendecido. Shalom y que Dios les bendiga.
2: Shalom and God bless you.
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1: Shalom y bienvenidos a Vía Haftag Israel, una frase hebrea que significa amarás a Israel. Esperamos que se queden con nosotros durante los próximos 30 minutos, ya que nuestro maestro, el Dr. Baruch, nos compartirá una enseñanza expositiva de la Biblia. 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Aunque todos los cursos en el instituto se imparten en hebreo, el Dr. Baruch se complace en compartir esta enseñanza en inglés con doblaje al español. 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Aquí está Baruch y la lección de hoy.
2: Una de las razones por las que una persona llega a la fe en el Mesías, es decir, que acepta el Evangelio, es debido a que quiere empezar a hacer lo correcto. Pero si una persona sabe lo que es correcto y no tiene intenciones de hacerlo, si no desea obedecer la verdad de Dios, entonces esa persona no es parte de la familia de Dios. Ahora, todos luchamos con hacer lo correcto. Hay tentaciones, debilidades. Pero un verdadero creyente que ha sido redimido por la gracia de Dios, por la fe en la obra suficiente del Mesías Yeshua, de Jesucristo sobre la cruz, cuando una persona llega a la fe, ella deseará agradar a Dios. Insisto, si alguien no tiene tal deseo, sino que solo quiere los beneficios de Dios sin cumplir las responsabilidades que Dios nos ha entregado en su palabra, esa persona es un falso creyente. ¿Por qué lo digo? Toma tu Biblia y ve conmigo al libro de Mateo, capítulo 21. Evangelio de Mateo, capítulo 21. Hemos visto que el Mesías ha estado interactuando con los líderes de Israel, con un grupo de ellos. Ha discutido ciertas cosas, han surgido conflictos, y ahora una vez más, él compartirá con ellos una parábola. Con frecuencia les he comentado que una parábola, en el idioma hebreo, ese término parábola, significa una enseñanza que nos debe gobernar. Porque el término parábola se deriva de la palabra que significa gobierno, un poder que domina, una autoridad. Y lo que vemos aquí en las parábolas del Mesías son verdades de Dios que deben gobernar nuestras vidas, que necesitamos entender, escuchar sus palabras de autoridad para manifestarlas e implementarlas en nuestra vida. Iniciemos. Mateo 21, empezando con el verso 33. Oigan ustedes otra parábola. Una vez más el Mesías está hablando, se dirige a toda una audiencia, pero primordialmente, y lo veremos al final de este estudio, primordialmente esta palabra se dirige a los líderes de Israel. ¿A todos ellos? No, solo a aquellos que han tomado una posición incorrecta, quienes se han levantado en contra de la verdad de Dios, en contra de sus propósitos. Esta palabra para escuchar, cuando les dice, oigan ustedes, él desea que ellos cambien, que respondan correctamente. Y aquí hay una verdad bíblica. Cuando escuchamos la palabra de Dios, esa verdad debe producir un cambio en nuestras vidas. Deberíamos continuamente irnos pareciendo más y más a la voluntad de Dios. De eso es de lo que se trata el crecimiento, la madurez, el crecimiento espiritual. Entonces leemos, oigan ustedes otra parábola, y aquí está la parábola. Cierto hombre era, y la siguiente palabra significa, ser señor de, o el amo de, el dueño de, una propiedad. Así que este hombre tiene autoridad, él tiene bienes, muchos bienes. Él es un hombre con autoridad y noten lo que hace. Él planta una viña. Instala un cercado alrededor de la viña, cava en ella un lagar para el vino y también construye una torre. Y entonces finalmente dice que se la renta, se la alquila a labradores de viñas. Y se va de allí. Esta palabra para irse significa que se fue de viaje. La mayoría de los eruditos consideran que esta palabra implica que su destino quedaba a una gran distancia. Y es obvio, él realiza una serie de acciones, construye este viñedo, lo equipa con lo necesario y luego se lo renta, presten atención, a individuos que eran labradores de viñas. Él escogió a la gente correcta basado en su preparación, a sus talentos, su experiencia, su profesión. Todo lucía correcto. El problema no fue su elección, sino que estos labradores no eran hombres honestos. No eran honrados. No querían cumplir sus obligaciones. Verán, una persona que es un verdadero creyente, esta persona busca ser fiel. Ahora, la fe y la fidelidad incluyen muchas cosas, pero un aspecto de la fe es ese deseo. La fe causa que anhelemos ser personas leales, fieles, dignas de confianza, que hablan, pero que también actúan de acuerdo a sus palabras. Pero estos individuos no eran así. Vamos a ver que estos eran labradores infieles y sin fe. Verso 34. Pero cuando la temporada de la fruta, es decir, el tiempo de la cosecha, cuando la temporada o el tiempo de las frutas llegó, el dueño de la propiedad envió a sus siervos a los labradores de la viña. ¿Para qué? Recuerden que hubo un acuerdo. Él alquiló su viña. Ellos trabajarían su viña y, obviamente, para el tiempo de la cosecha, ellos compartirían la producción de los frutos que se dieron. Así que dice que él envió, verso 34, envió a sus siervos a los labradores de la viña para recibir sus frutos. Pero noten lo que ocurre. En vez de cumplir con el acuerdo, de ser personas honradas, personas que establecen un pacto y cumplen ese pacto, en vez de actuar así, leemos en el versículo 35 que después de tomar, ¿de quién habla? De estos labradores. Después de tomar a sus siervos, leemos que a uno hirieron, a otro mataron y aún a otro apedrearon. Piensen en esto. Estos individuos habían hecho un acuerdo y tenían la asignación de servir al dueño para que al final su trabajo produjera un fruto que los beneficiara a todos. La palabra clave aquí es fruto. Ellos fueron llamados a producir fruto. ¿Pero qué hicieron? Ellos no tenían intenciones de honrar ese acuerdo. Ellos no querían ser útiles. No querían beneficiar al Señor de ese viñedo. En cambio, quisieron explotar esta relación. ¿Por qué? Por su propio egoísmo. Ellos querían lo que ellos querían y no tenían preocupación alguna, ni les importaba en lo más mínimo las expectativas del dueño del viñedo. Así que cuando él envía a sus siervos, noten cómo actuaron. Ellos no les dijeron simplemente que no les darían nada, sino que golpearon a uno, posiblemente de manera extrema. A otro lo mataron y a un tercero apedrearon, quizás hasta morir. Verso 36. De nuevo, él envió a otros siervos más que la primera vez. Y estos labradores, leemos que los trataron a ellos de la misma forma. Finalmente, leamos el verso 37. Dije finalmente porque este dueño del viñedo tomará una acción muy significativa. Él enviará, noten lo que dice el texto, a su propio hijo. Leemos aquí que después les envió a su hijo diciendo, ellos honrarán a mi hijo. Vamos a ver que en esta parábola, el amo del viñedo, este se refiere a Dios. Y hay algo que debemos aprender sobre las parábolas. Las parábolas son mensajes de una imagen amplia. No podemos tomar una parábola bíblica y tomar cada aspecto de esta parábola de una manera en extremo dogmática. La razón por la que digo esto es la siguiente. ¿Qué sabe Dios? Dios lo sabe todo. ¿Se ha equivocado Dios alguna vez? No lo ha hecho. Él lo sabe todo y sus acciones son perfectas. Pero aquí, en esta parábola, con el fin de ilustrar la conducta, la mentalidad, la actitud de estos labradores, ¿qué hace él? Él dice, les enviaré a mi hijo, y la implicación es, ciertamente ellos lo van a respetar, lo honrarán, responderán adecuadamente. Pero descubriremos que no actuaron así. Insisto, en la vida real Dios lo sabe todo, pero en esta parábola nos busca mostrar cómo su conducta fue tan horrible, tan malvada. Entonces leemos, a mi hijo honrarán, verso 38. Pero los labradores, luego de ver, y hay un cambio aquí, no es el término blopo para ver normalmente algo, sino que es una palabra diferente en griego que significa no solamente ver, sino ver con entendimiento, tener una perspectiva clara. Ellos sabían muy bien quién era este sujeto, y lo veremos ahora sin duda alguna. Una vez más, verso 38. Pero los labradores, viendo al hijo, dijeron entre sí, este es el heredero. Ellos lo entendieron. Él era aquel que eventualmente se convertiría en el dueño del viñedo. Y dijeron, vengan, matémosle y tomemos, esta es la palabra para tener. Muchas veces les he señalado que existen dos versiones principales del Nuevo Testamento griego, las cuales están disponibles. Una, en la que se basa la versión Reina Valera, por ejemplo, a diferencia de la mayoría de las otras traducciones que se basan en otra versión, que a mi juicio es una de mucho menor calidad. Y encontramos algunas diferencias menores entre ellas. En el otro texto griego, los labradores dicen simplemente que tendrán la herencia. Pero en el Textus Receptus, hay una palabra con la misma raíz, pero que tiene un prefijo adherido. Y esto significa tener, pero la diferencia es tenerlo con intención, hacerlo de una forma segura. En otras palabras, ellos creían algo. Ellos creían que si mataban al heredero, estarían asegurándose lo que tanto querían, lo que tenían en su posición en ese momento, pero ya estaban en la viña. Querían adueñarse de ella y estaban dispuestos a matar al hijo del dueño para lograrlo. Ellos querían matarle y quitarle, con intención, con entendimiento y propósito, su heredad. Verso 39. Y después de tomarlo, lo echaron fuera. Y de nuevo, con el fin de mostrar su desdén, su rechazo total a este heredero, al hijo del señor, del amo, ¿qué hicieron? Léanlo con cuidado. Esta palabra para echar es literalmente echar fuera, y luego tenemos la palabra afuera. Busca demostrar un rechazo absoluto y total. Entonces leemos, después de tomarlo, lo echaron fuera, afuera de la viña. Y luego tenemos la frase, y le mataron. Entonces queda bien claro, lo asesinaron. Pasemos al verso 40. Por lo tanto, ahora estamos llegando a la conclusión del asunto. Por lo tanto, cuando el señor de la viña, entendamos algo. En la Escritura lo vemos, por ejemplo, en la profecía, en Isaías 5. Israel es comparado a un viñedo. Sabemos que de muchas maneras la Escritura habla de Israel como un instrumento que ha sido llamado a producir fruto. A veces un viñedo, a veces una higuera, pero la clave es que cuando vemos este pasaje, esta parábola, la viña se refiere a Israel. Y por lo tanto, cuando leemos que el Señor o el amo del viñedo, ¿qué hace esto? Esto muestra una relación estrecha, una relación cercana entre el Señor, quien obviamente en esta parábola se refiere a Dios. Vemos una relación cercana entre el Dios viviente, el único Dios verdadero, el único Dios, e Israel. Así es como esta parábola identifica a Dios como el amo del viñedo. Resulta muy problemático cuando las personas observan este texto y oyen lo que diré en unos minutos y lo que vamos a leer y estudiar, y concluyen lo mismo que la mayoría de los cristianos concluyen, afirmando que esta parábola tiene que ver con Dios rompiendo su relación con Israel. Eso es algo proféticamente incorrecto. Cuando lees la profecía, y me refiero a la profecía bíblica, Isaías, Jeremías, Ezequiel, los demás profetas a los que comúnmente se les refiere como profetas menores, vemos repetidamente, vemos consistentemente, vemos eternamente que Dios no abandonará a su pueblo. Existirá un remanente de Israel, y lo que veremos dentro de unas semanas es que ese remanente en los últimos días proclamará a voz en cuello: bendito sea el que viene en el nombre del Señor. Esta es una frase de los Salmos que se refiere a la venida del Mesías. Y cuando Israel, este remanente, en los últimos días proclame esto, ¿qué ocurrirá? Cuando ellos digan esto, ¿y por qué Israel dirá esto? Porque estarán buscando al Mesías. Estarán en medio de su peor época de dolor, a lo que la Biblia llama en Jeremías 30, el tiempo del problema, el tiempo de la tribulación de Jacob. Y eso ocurrirá justo en medio de este periodo tan difícil. De hecho, bíblicamente, el tiempo más difícil en la historia de Israel, en el que ellos desearán al Mesías, reconociendo que Él es el Salvador, que Él es el único, Él es el cumplimiento de esa promesa de un rey justo que vendrá, que derrotará a los enemigos de Israel. Solo Él podrá salvarlos en ese tiempo, y ellos se volverán a Él con esperanza, con expectativas, y creyendo las promesas de Dios. ¿Y qué ocurrirá? El Mesías vendrá. Esta es la segunda venida, al final de los tiempos, y liberará a Israel. Solo cuando esto ocurra, el reino de Dios será establecido. Entonces, Dios no está negando su relación con el pueblo judío. Él no ha roto su pacto con Israel. El que diga esto está proféticamente equivocado y no entiende la revelación profética. Lo vamos a probar en un momento. Noten de nuevo, verso 40. Por lo tanto, cuando viniere el Señor del viñedo, ¿qué les hará a aquellos labradores? Verso 41. Ellos le respondieron, es decir, la muchedumbre, los que estaban oyendo esta parábola. Ellos le dijeron, y me gusta la siguiente frase. Muchas Biblias la traducen de manera diferente, pero es la misma palabra en dos construcciones gramaticales diferentes. Es la palabra kakos, que significa mal, malo. La primera vez es un sustantivo, entonces los malvados, y luego la palabra aparece de nuevo en forma diferente, como un adjetivo. Entonces dice, los malvados, hacedores de maldad, aquellos que son raramente, excepcionalmente malos. ¿Por qué? Porque no están interesados en la voluntad de Dios. Debes preguntarte a ti mismo, ¿estoy interesado en la voluntad de Dios? ¿La razón por la que aceptaste el Evangelio es porque quieres ser una nueva criatura? ¿Recibir la regeneración del Espíritu Santo para que puedas conocer la verdad? Y esta es la clave, ser capaz de cumplir, manifestar esta verdad. Insisto, no somos salvos por lo que hacemos, no somos salvos por cumplir leyes. Somos salvos gratuitamente por la gracia de Dios, por la fe en lo que Él hizo. Pero esta es la clave. Tras haber sido salvos por gracia, por la fe, uno que realmente es regenerado, pensará, y la Biblia lo afirma en muchos lugares distintos, pensará de manera diferente. Y ellos van a desear la voluntad de Dios. Su mayor y más apasionado anhelo será obedecer los deseos de Dios. Estos hombres no eran así. ¿Y cómo los llamaron? Malvados hacedores de maldad. ¿Qué hará pues el Señor de la viña? Sigamos leyendo el verso 41. Y Él los matará. Y el viñedo se lo alquilará a otros labradores. Entonces, no está haciendo un cambio de planes. Él originalmente quería que este viñedo fuese trabajado por labradores. Y ahora está eligiendo a otros labradores. ¿Cómo debemos entender esto? ¿Debemos creer, como muchos cristianos hacen, que se trata de un rechazo a Israel, diciendo que, y existe una teología que proviene del foso del infierno, llamada la teología del reemplazo, que enseña que Dios ha reemplazado a Israel, que ese pacto, las obligaciones de Dios, sus promesas, lo que dijo, ya no es válido? Eso es una herejía. La palabra de Dios es eterna. No fallará. La voluntad de Dios será establecida. Entonces, Él alquilará este viñedo a otros labradores. ¿A quiénes? Verso 41. Que le pagarán a Él el fruto en las temporadas. Esto se encuentra en plural, lo que implica que será algo que ocurrirá periódicamente, todas y cada una de las veces. Ellos obrarán y le entregarán a Dios lo que Dios desea. Verso 42. Yeshua les dijo, y esto es muy importante porque vemos esto siempre. Él siempre acude a la Biblia hebrea, al Antiguo Testamento, con el fin de que tengamos un entendimiento correcto de lo que dice. Todo lo que hizo, todo lo que habló, se basó en las Escrituras. Entonces dice, ¿no han leído en las Escrituras? Y cita el Salmo 118, 22 y 23. La piedra que rechazaron los edificadores, esta se ha convertido en cabeza del ángulo, es decir, en el fundamento. ¿Y qué nos quiere decir con esto? El fundamento para el propósito, la voluntad y, en última instancia, el reino de Dios. Es interesante porque el judaísmo lo entiende. Rashi lo enseñó, este famoso comentarista rabínico de hace unos 1,000 años, que esta piedra es en efecto el Mesías. Así que una vez más dice, ¿no han leído en las Escrituras? La piedra que desecharon los edificadores, esta ha sido hecha cabeza del ángulo. Esto es del Señor y es maravilloso. Escucha bien. A nuestros ojos. Yo creo que esta es una referencia por el plural, a nuestros ojos, quizás a la Trinidad, Dios Padre, Hijo y Espíritu Santo, o quizás habla de nuestros ojos en referencia a las cortes celestiales, pero es interesante que diga a nuestros ojos. Por tanto, verso 43, por tanto les digo que el reino de Dios será quitado de ustedes. ¿Con quién está hablando? ¿Con Israel? No. Veremos sin duda alguna que cuando dice ustedes, está refiriéndose a estos líderes, estos individuos que no tienen el deseo de cumplir los propósitos de Dios. No están interesados en la voluntad de Dios. Entonces dice, el reino de Dios será quitado de ustedes y dado a, escuchen la siguiente palabra, es la palabra griega para etos, naciones. Bien, si tradujésemos esto al hebreo, desde el griego, usaríamos la palabra hebrea goi. ¿Y por qué es importante? Porque proféticamente, y esto es muy vital que lo veamos, normalmente la gente escucha el término goi y piensa en alguien no judío. Pero cuando leemos en Génesis ese hermoso pacto, el pacto abrahámico, ¿qué le dijo Dios a Abraham? Que tú te convertirás en un gran goi. Y a esto es a lo que se está refiriendo. Proféticamente, cuando leemos en los profetas, Israel, cuando se ponga a cuentas con Dios, cuando Israel se arrepienta y acepte la voluntad de Dios, será llamado un goi en relación con esta promesa abrahámica que nos dice que la bendición vendrá. Entonces dice, será quitado de ustedes y dado a otra nación que dé fruto, que haga sus frutos. Y finalmente cierra con una declaración profética. Aquel que caiga sobre la piedra será quebrado, y sobre quien la piedra caiga será hecho polvo. Y los fariseos y el sumo sacerdote, habiendo oído la parábola, su parábola, supieron que era de ellos de quienes hablaba. ¿Y qué hicieron? Pues noten, era sobre ellos, no sobre el pueblo judío, ni sobre la nación de Israel, sino sobre estos individuos injustos y pecadores que no estaban interesados en hacer la voluntad de Dios. Dice, ellos supieron que esta parábola se trataba de ellos y buscaron cómo echarle mano, cómo capturarlo, pero no lo hicieron. ¿Por qué? Porque temían al pueblo, porque lo consideraban, todos lo consideraban a él, al Mesías, como un profeta, un verdadero profeta. Shalom.
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1: Shalom y bienvenidos a Vía Haftaj Israel, una frase hebrea que significa amarás a Israel. Esperamos que se queden con nosotros durante los próximos 30 minutos, ya que nuestro maestro, el Dr. Baruch, nos compartirá una enseñanza expositiva de la Biblia. El Dr. Baruch es profesor titular del Instituto Sera Abraham, con sede en Israel. Aunque todos los cursos en el instituto se imparten en hebreo, el Dr. Baruch se complace en compartir esta enseñanza en inglés con doblaje al español. 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Aquí está Baruch y la lección de hoy.
2: Hemos venido hablando sobre cuán especial e importante es esta iglesia de Filipos para el apóstol Pablo. Una congregación que le ha sido fiel cuando todas las demás dejaron de serlo, que ha estado enviándole donaciones, bendiciéndole y contribuyendo en gran manera con su ministerio. Él los ama muchísimo. Y lo digo por una razón principal. Creo que reviste gran importancia la manera en la que Pablo termina esta carta para ellos. Dicho esto, Tomen sus Biblias y vayan conmigo al libro de Filipenses, capítulo 4. Y concluiremos el estudio de este libro iniciando desde el versículo 15. Vayan conmigo allí, por favor. Pablo escribe y dice, verso 15, y ustedes saben, también ustedes, esto es para hacerlo enfático, dice, ustedes saben esto, y lo enfatiza muy bien. Ustedes saben, también ustedes, filipenses, que al principio del Evangelio, él está hablando de cuando ese Evangelio empezó con esta congregación, cómo se llevó a cabo, él está recordando su historia con ellos. Así que dice, ustedes saben muy bien que al principio del Evangelio, cuando partí de Macedonia, dice, no hubo ninguna otra congregación que conmigo participara de este asunto. ¿De qué? De dar y recibir. Bien, esto es extraño. Piensen al respecto. Él está recordando y dice, al principio de la predicación del Evangelio, cuando yo empecé a ministrar y entré en contacto con ustedes, pues Pablo había estado ya en otras iglesias, pero ninguna había entendido el principio de dar y recibir, una verdad bíblica de suprema importancia. Cuando damos para el reino, seremos receptores no solo de recompensas en el reino, sino también de recompensas en la era presente. Y esta es la clave. Las recompensas son elegidas por Dios, seleccionadas por Él y no por ti. ¿Por qué razón? Porque Dios nos conoce. Él conoce nuestras necesidades, Él conoce lo que nos agrada. Dios sabe cómo dar cosas buenas. No te engañes a ti mismo cuando la gente

dice, nadie más lo hizo, solamente ustedes. Ellos eran únicos porque entendieron estos principios espirituales. Versículo 17. Pues también no se trata de que yo quisiera dádivas, sino que en cambio yo estaba buscando fruto abundante para su cuenta. Esto es lo que Pablo quiere decir. Él los está recordando finalmente, ¿por qué? Por la forma como ellos fueron movidos a bendecirle a él. Y dice, mi objetivo no era obtener algo de ustedes, bien sea una donación financiera para su ministerio o apoyo cuando estaba en prisión con alimentos o visitas y demás. Él dice, mi motivación no es tanto recibir yo estas cosas, sino que ustedes puedan tener un fruto abundante que sea añadido a su cuenta. Recuerden esto. Lo dije hace algunas semanas. Esta es una escritura que cambiará tu vida. Es una escritura con la que deberías vivir en tu mente pensando en ella cada día. No solo una vez al día, sino al tomar cada decisión. ¿De qué se trata? El Mesías volverá y dice, he aquí, yo vengo rápidamente y mi galardón conmigo para darle a cada uno de acuerdo con sus obras. Así que Pablo dice, ¿saben? Mi motivación no es lo que pueda obtener, sino que mi motivación es que cuando ustedes vivan sacrificialmente, cuando ustedes inviertan en la vida de otros, reciban una abundancia que sea depositada en su cuenta del reino. Te pregunto, ¿cuál es el balance de tu cuenta del reino? Puede que consultes los estados de cuenta de tus inversiones, tus extractos bancarios, tus cuentas y halles que eres muy, muy, muy rico. Pero, ¿qué hay de tu cuenta en el cielo? ¿Qué tendrás depositado cuando te presentes ante Dios? ¿Dirá a Él esa frase familiar, bien hecho? ¿O te presentarás ante Él avergonzado por lo poco que invertiste de tu vida por los propósitos del reino? Pablo dice aquí, no se trata de que yo lo necesitara, pero quería que una abundancia de obras fuesen acreditadas a su cuenta. Pasemos ahora al verso 18. Porque tengo todo también en abundancia, y estoy lleno por lo que recibí de, y vemos el nombre de un gran amigo suyo, Epafrodito. Las cosas que me enviaron. Dice, saben, ustedes han hecho bien. Ustedes tendrán una cuenta abundante porque me han hecho lleno. Tengo todo lo que necesito y lo recibí de este hombre. Y este es el hombre que él les envió. Y estas cosas que me enviaron, dice, son un aroma agradable, un sacrificio, una ofrenda aceptable, una que agrada a Dios. Bien. Él usa terminología de la Torá para describir lo que ha recibido. ¿Por qué razón? Pablo está en prisión, está recibiendo cosas que han provisto para sus necesidades físicas y necesidades espirituales. Quiero decir, el hecho de que la gente lo esté recordando, el hecho de que él sabe que la gente está orando por él, ha sido de mucho aliento. ¿Por qué dice que lo recibe como un olor fragante? Este es un sinónimo, una palabra equivalente a otra que hallamos en la Torá, para un aroma de dulce olor que se ofrece a Dios. Y lo que Pablo quiere decir es esto. Hay dos maneras de entenderlo. Ustedes, al hacer esto, están adorando. De esta manera ministran a la vida de otras personas, lo cual produce una fragancia agradable ante Dios. Él ve este ministerio como adoración a Él. Y en segundo lugar, otra forma para entenderlo es que esto produce que Pablo esté agradecido, que alabe a Dios porque existen personas que lo bendicen. Que Dios no se ha olvidado de él en lo absoluto, sino que antes ha levantado individuos para cuidar de él, para encargarse de sus necesidades físicas. Así que, esto produce en ambas partes este resultado, adoración,

0: Dice, una dulce fragancia, sacrificio aceptable, y aquí está, bien agradable, no solamente aceptable, sino bien agradable para Dios. Y Dios, mi Dios, lo que dice aquí es, mi Dios es, este es el Dios que he experimentado en mi vida y quiero que entiendan algo, el mismo Dios que ha demostrado ser fiel, amoroso, atento en mi vida, dice, Él suplirá todas sus necesidades de acuerdo a la riqueza, su riqueza, en gloria, en el Mesías Yeshua. Hay una buena cantidad de elementos en esta declaración. Nótenlo de nuevo. Él va a suplir todas sus necesidades de acuerdo a la riqueza, en gloria, en el Mesías Yeshua. Bien, noten cómo este concepto de gloria se repite una y otra vez en la Escritura. La razón de ello es que eso es prácticamente lo que hace el ministerio, manifestar la gloria de Dios. Y cuando la gloria de Dios se manifiesta, trae un cambio a las circunstancias, a la situación, al hogar, a la familia, al matrimonio, a la relación, al negocio. Y por esta razón es tan importante que nos comportemos de un modo que en efecto permita que la gloria de Dios sea vista en él y a través de él. Esto es lo que hace el ministerio, manifiesta la presencia de Dios y su gloria en una situación. Y por esto es que Pablo está concluyendo esta epístola con estas palabras. ¿Por qué? Esto es fundamental. Esta es la manera como los creyentes deben comportarse. Miren ahora el verso 20. Y al Dios y Padre. Bien, nos hemos topado con el término Padre por muchas semanas. ¿Y con qué se asocia la palabra Padre desde una perspectiva y trasfondo bíblico? Si le preguntaras a cualquier rabino ortodoxo, cuando el Padre, cuando Dios es revelado como Padre, ¿qué quiere decir? Provisión. Y Dios está testificando, por medio del apóstol Pablo, que Él es fiel para proveer para su pueblo. Pablo es un ejemplo vivo de ello. Estando en prisión, sufriendo, él pudo haber sido olvidado y hasta haber muerto de hambre porque las prisiones de aquel entonces, muchas de las prisiones romanas, si tú no tenías a alguien que te trajera la comida cada día, si no tenías a alguien que te trajera ropa limpia, simplemente te pudrirías allí y morirías de hambre tras las rejas. Ellos no alimentaban a los presos. Pablo está testificando sobre cómo Dios no se ha olvidado de él en esa situación y por lo tanto, mira una vez más, a nuestro Dios y Padre sea la gloria por siempre y siempre. Amén. ¿Por qué está esa frase allí? A Dios nuestro Padre sea la gloria ahora y para siempre o por siempre y siempre es lo que dice literalmente, por siempre y siempre. Esto se debe a que Pablo está subrayando el hecho de que Dios no cambia. Cuando nosotros le servimos, cuando abrazamos la verdad, nosotros, ¿qué estaremos haciendo nosotros por la eternidad? Vamos a testificar por siempre que Dios es digno. Dios es fiel. Dios es proveedor. No vamos a tener ninguna carencia en el reino de Dios. Una de las cosas que me gusta compartir con la gente es, al final del Shabbat, cuando el Shabbat termina, es decir, el séptimo día, hay una oración que elevamos, y la oración es llamada Havdalah. Esa palabra aparece en el libro de Génesis cuando Dios hace una distinción entre la oscuridad y la luz, entre el día y la noche. El énfasis está en la distinción. Y esa palabra es usada para hacer una distinción entre el día sábado, el séptimo día de la semana, y los seis días de trabajo. Y lo que se hace es lo siguiente. Tomamos el fruto de la vid, vino, jugo de uvas, y lo colocamos en una copa, y hacemos que la copa rebose. ¿Por qué? Porque es el Kos Yeshuot, que significa la copa de salvaciones abundantes. No solo salvación, sino que está en plural para demostrar abundancia. El punto es el siguiente. Dios provee y lo hace abundantemente. Nosotros en el reino de Dios vamos a experimentar su provisión abundante para nosotros por siempre y para siempre. Y esto causará que le adoremos por la eternidad. Ahora, mira de nuevo el verso 20. A nuestro Dios y Padre sea la gloria por siempre y siempre. Amén. Verso 21. Él instruye y dice en el verso 21. A todos los santos en el Mesías Yeshua, saluden. Entonces, Él les dice a todos los santos, salúdenlos, reconózcanlos, estén conscientes de ellos. Y dice, y les saludan las personas que están conmigo de los hermanos. Entonces, otros creyentes que están con Pablo les envían saludos con esta carta. Y dice, y todos los santos, no solo aquellos que están con él, sino todos los santos les saludan, especialmente aquellos que son de la casa de César. Hay un debate entre los eruditos bíblicos. ¿A quién se está refiriendo Pablo cuando dice la casa de César? Algunas personas dirán, bien, esto se refiere a un individuo llamado César. Yo rechazo esa teoría. Yo creo, recuerden, ¿dónde piensa la mayoría de los creyentes que Pablo está escribiendo esta carta? Bueno, Filipenses es una de las epístolas de la prisión. Está escribiéndola en Roma. Esa es una de las teorías. ¿Y qué se encuentra haciendo Pablo allí? Él está causando un impacto. ¿Dónde? En la casa del César. Mientras Pablo está encarcelado allí, más personas se preguntan, ¿por qué está este hombre aquí? Él está aquí debido a su fe, debido a lo que ha estado compartiendo, y Pablo, su conocimiento, los milagros en los que ha participado y lo que ha sucedido en su vida en todos estos años de fe, le han dado una reputación. Todos esos hechos han llegado a Roma ahora, y gente de la casa del César ha escuchado estas cosas, y lo que dice aquí es que especialmente quiero que sepan que aunque estoy en prisión, el ministerio de Dios no se ha detenido. El enemigo no está teniendo una victoria sobre nosotros. Dios sigue operando. ¿Y dónde lo hace? Él está trayendo personas, individuos, a la fe desde la mismísima casa del César. ¿Cómo se ha podido alcanzar tales personas? Dios abrió un camino, y ese camino fue llevar a Pablo a apelar, como lo leemos en el libro de los Hechos, ante el César. Él encontró así una oportunidad para compartir la palabra de Dios, el Evangelio, ante el pueblo romano. Sabemos que Roma era una ciudad de influencia. Las cosas surgían de Roma hacia el resto del mundo, y era estratégico que Pablo llegase a Roma y compartiera el mensaje. Lo siguiente me encanta. Nuestro enemigo, el diablo, él cree que tiene a Pablo encarcelado y que desde allí no podrá ejercer más el ministerio. Pero en realidad, aquellos de la casa del César están visitando a Pablo y están siendo salvos uno tras otro. Pablo hace un énfasis en cuanto a esto, diciendo, y también aquellos que los saludan son todos los santos, y no solo los santos de otras localidades, sino especialmente, dice, aquellos de la mismísima casa del César. Dios es bueno. Miren ahora el verso 23. El verso 23 es una declaración concluyente. En el mismo tono, Pablo termina su carta con este concepto. ¿Cuál será? Leamos con cuidado, dice, la gracia de nuestro Señor. ¿Qué se enfatiza? La gracia. La palabra la muestra un aspecto específico de la gracia. Verán, gracia puede ser traducida como bondad o misericordia o amor inagotable. Pero Pablo está hablando de una gracia específica, un tipo específico de misericordia, un tipo específico de amor, que continúa y va más allá, sin final. Y esto solo se encuentra, y quiero enfatizarlo, solo se encuentra a través del Mesías Yeshua. Si se fijan, encontramos con frecuencia la gracia de nuestro Señor, el Mesías Yeshua. Noten que aquí hay un cambio. Si regresan y hacen un estudio cuidadoso, encontrarán que muchas veces se dice el Mesías Yeshua, nuestro Señor. Pero aquí está invertido, nuestro Señor, el Mesías Yeshua. Lo que esto hace es demostrar un grado de madurez. Que Pablo está diciendo, ahora esta congregación primero y principal ha reconocido a Yeshua, no solo como el Mesías, el ungido de Dios, sino que el énfasis ahora está en que Él es el Señor de sus vidas. Así que te pregunto, ¿refleja tu vida esa misma verdad? Que Él no es solo tu Salvador, sino que además de eso también es tu Señor. Primero y principal, así es como deberíamos estar vinculados a Él, que Él sea mi Señor. ¿Por qué eso es importante? Bien, quizás podrás decirle, gracias por salvarme, nos vemos luego. Eso es lo que la mayoría de la gente hace. Se alegran por el hecho de ser salvos, de que van a ir al cielo, que no sufrirán la condenación en el foso del infierno. Están felices por eso. Pero luego, se vuelven a este mundo deseando las cosas que el mundo les ofrece. Quieren ayuda para las cosas que ellos desean y buscan la ayuda de Dios, si es que Él los ayuda, para hacer su propia voluntad. Esto es rebeldía espiritual. No es nada más ser inmaduro, sino es ser un discípulo falso. No estoy diciendo que no seas salvo, pero no estás siendo un discípulo piadoso, uno que sigue correctamente al Mesías. Un verdadero discípulo reconoce el señorío del Mesías Yeshua y esa gracia, cuando opera en nuestras vidas, bueno, volvamos a una escritura que he mencionado con mucha frecuencia, la que habla en Tito capítulo 2, que habla de la gracia de nuestro Señor, el Mesías Yeshua, que se ha manifestado a todo el mundo trayendo salvación. ¿Qué significa? Que la salvación está disponible para todas las personas, para cada individuo. Pero luego continúa. Allí es donde la mayoría de las iglesias ponen el punto. El Mesías ha aparecido, Él nos ha salvado, es la gracia de Dios. Maravilloso. Adiós. Punto. Pero la Escritura sigue adelante y dice lo siguiente. Enseñándonos a negar la impiedad y a vivir sobria y justamente en esta era presente, es decir, en este cuerpo. A vivir sobriamente, es decir, con la perspectiva correcta, rechazando la impiedad. Todo eso es una definición para el señorío del Mesías en tu vida. Por esto, Pablo, cuando concluye esta epístola para la congregación de Filipos, que era tan especial para él, noten lo que dice. Y la gracia de nuestro Señor, el Mesías Yeshua, sea con todos ustedes. Lo que está diciendo aquí no es una excepción. No es nada más para unos creyentes, pero no para otros. De lo que ha venido hablando, lo que ha revelado, la verdad bíblica que nos ha manifestado a ti y a mí, es para todos los creyentes, para que nos acerquemos a Dios y reconozcamos su señorío. ¿Qué significa eso? Significa que vengamos a servir. En primer lugar, debes verte a ti mismo como siervo de Dios. Así que te pregunto, ¿cómo le has servido a Dios hoy, o ayer, o esta semana? ¿Y cómo le servirás mañana, pasado mañana, o el día siguiente? ¿Es este asunto un punto dentro de tu vida de oración? Dios, enséñame cómo quieres que camine contigo. ¿Cómo puedo servirte? Las distintas cosas que debo hacer para cumplir tus propósitos. Muéstrame tu voluntad para mi vida. ¿Cuáles son las tareas que debo hacer para ti? La verdadera gracia causa que un individuo piense de esta manera. Pablo habla aquí a esta congregación y les dice que esta obra de gracia no solo se trata de salvar a una persona, sino de cambiar, transformar a esa persona para ser un siervo obediente y victorioso del Dios viviente. ¿Dónde está esa victoria en tu vida? ¿Quiénes son las personas que has impactado, a quienes has influenciado, cuyas vidas han sido transformadas, que se han arrepentido y dejado el pecado, para aceptar la voluntad de Dios en sus vidas? A esto es a lo que Pablo está exhortando a esta congregación. Este mensaje no es solo para esta congregación, sino para cada creyente. Te pregunto de nuevo, ¿estás teniendo este tipo de actividad en tu vida? ¿Está el Espíritu Santo liderándote, guiándote, moviéndote, dirigiéndote hacia individuos sobre los que puedes decir, aquí hay alguien a quien Dios quiere que impacte, que le ministre? Esto puede empezar simplemente bendiciéndoles, bendiciéndoles en su necesidad. Y no me refiero solo a lo financiero. Una de las cosas que la gente desea con tanta fuerza es alguien que les escuche. Estaba hablando con una joven mujer, que quizás esté entre sus 20 y 25 años, que tiene un trabajo modesto, se graduó de la universidad, pero ha saltado de un trabajo a otro, en tiendas y ese tipo de cosas, hasta que finalmente se estableció en su primer trabajo real y le está yendo bien. Pero hay algo interesante. Ella no tiene un salario muy alto, pero ella ahorra dinero, se priva a sí misma de ciertos gustos para poder pagarse un psicólogo, para poder ser escuchada por alguien. Le pregunté, ¿cuánto le estás pagando? Y ella le está pagando cerca del 20% de su ingreso mensual. De cada pago a este consejero, 20%. Le dije, esta es una porción grande de tu ingreso. Estás haciendo sacrificios, te estás privando de cosas que podrías tener. ¿Por qué lo hace? Porque necesita a alguien que la escuche. Tiene la necesidad de que alguien la oiga, que esté al tanto de lo que le está ocurriendo, que le brinde apoyo, que la asista. Ella lo desea desesperadamente. En realidad, tenemos un consejero maravilloso. Tenemos al Espíritu Santo, y Él hizo una promesa. Él prometió enseñarnos la verdad, enseñarnos todas las cosas que necesitamos saber, y no tenemos que pagarle. Todo lo que quiere es que nos acerquemos a Él, que nos acerquemos con una actitud de atención, que nos acerquemos a Él mirando su palabra, diciéndole, lo que tú me reveles, Espíritu Santo, eso haré. Y descubrirás que cuando te acerques al Espíritu Santo de ese modo, Dios, en efecto, te dará un maravilloso consejo de ese admirable consejero. Y tu vida será transformada. Ese es el mayor deseo de Pablo para esta iglesia. Y déjame compartirte algo. La razón por la que transmitimos estas enseñanzas es porque deseamos, por encima de todo lo demás, que tu vida sea transformada por la palabra de Dios. Deseamos que tu vida refleje la verdad espiritual. Queremos que puedas hacer todas las cosas en la voluntad de Dios, que cumpla sus propósitos, porque cuando lo haces, no solo serás bendecido, sino que te convertirás en bendición para otros. Y eso se multiplicará e impactará a más y más individuos. Y al final, ¿cuál es el objetivo? Que Dios sea glorificado, que Él sea adorado, en espíritu y en verdad. Que el nombre de Yeshua sea alabado. Cerramos con esto.
1: 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Que el Señor te bendiga en Yeshua HaMashiach, Jesús el Mesías, mientras caminas con Él. Shalom desde Israel.
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2: ¿Qué significa eso que Pablo dice, que todo Israel será salvo? ¿Significa eso que cada judío, bien sea que nació en el pasado, o que vive hoy, o que nacerá en el futuro, todos ellos entrarán en el reino de Dios? ¿Es esa la manera correcta para comprender este verso de la Escritura que dice que todo Israel será salvo? ¿Tienes la expectativa profética correcta con respecto a Israel, en cuanto a la tierra y en cuanto al pueblo? El apóstol Pablo sí la tenía, porque él se apoyaba en la palabra de Dios, y los textos que dejó escritos fueron inspirados por el Espíritu Santo. Si tomamos en serio la palabra de Dios, entonces tú y yo también tendremos la expectativa profética correcta con respecto a Israel y a todo lo demás a lo que la palabra de Dios se refiere. Dicho esto, toma tu Biblia y ve conmigo al libro de Romanos, capítulo 11. Libro de Romanos, capítulo 11, iniciando desde el versículo 25. Hasta ahora, hemos visto algo. Dios habló sobre un árbol de olivo, el reino de Dios. Y Él dijo que en el pasado, estas ramas fueron cortadas, ramas judías, con el fin de que ustedes, las naciones, pudiesen ser injertadas. Y Dios tiene un maravilloso plan que consta en lo siguiente. Él le ha hecho un llamado único al pueblo judío mediante un pacto con él para usarlos. Cuando hablamos del llamado o del pueblo escogido, eso tiene que ver con el propósito de Dios. Y Dios deseaba usar a Israel con el objetivo de bendecir a las naciones de la tierra. Esto es lo que vemos cuando regresamos al libro de Génesis, capítulo 12, con el pacto abrahámico. Y vemos que Dios usará a Israel a pesar de su desobediencia. Pero recuerden un principio. Uno jamás es bendecido por actuar desobedientemente. Ellos no cosecharán nada bueno por medio de desobedecer a Dios. Pero Dios es libre y soberano para usar lo que desee. Él no es el causante de la desobediencia, pero Él puede usar la desobediencia con el fin de avanzar y cumplir sus propósitos. Y vimos que la transgresión de Israel, su desobediencia, permitió que el Evangelio saliese hacia el mundo entero, y muchos gentiles, personas no judías, llegaron a la fe, permitiendo que el Evangelio creciera con poder entre las naciones de la tierra. Pero debemos recordar lo que proféticamente Dios ha dicho. Y me refiero a que en los últimos días, antes de que el reino sea establecido, Él traerá un remanente a la fe y entonces el reino de Dios será establecido. Veamos entonces exactamente lo que Pablo nos revela, como dije, en Romanos 11, iniciando en el verso 25. Él le habla a creyentes, a todos los creyentes, pero especialmente a los que no son descendientes de judíos. Él dice, porque no quiero que ustedes sean, y muchas Biblias te dirán ignorantes, pero no es el término para ignorantes, sino un término para quienes se oponen al conocimiento. Esto es importante porque demuestra algo. La ignorancia significa que quizás yo no conozco de un tema. Nadie me lo ha enseñado y yo no estoy consciente del mismo, pero estar en contra del conocimiento significa que Dios lo ha revelado, Él lo ha enseñado, probablemente ya lo has leído varias veces, pero si no lo recibes, estás en contra del conocimiento. Esta palabra para estar en contra del conocimiento conlleva un grado de rebeldía. Traduzcamos literalmente lo que dice la Escritura. Porque yo no quiero que ustedes, hermanos, estén en contra del conocimiento de este misterio. ¿Qué misterio? Para que ustedes no sean pensantes por ustedes mismos. Él está hablando sobre un misterio que debemos conocer. ¿Cuál misterio? Lo primero que dice es que si confiamos en nuestro propio entendimiento, si intentamos resolver este asunto por nosotros mismos, basados en nuestra propia capacidad mental, estaremos en contra del conocimiento. ¿Por qué razón? Porque toda verdad tiene que ser recibida por revelación. Así que Dios no quiere que seamos sabios en nuestro propio entendimiento, sino que nos apoyemos en su revelación, en lo que la palabra de Dios, los profetas del Señor, nos han revelado. Entonces, no sean pensantes por ustedes mismos. Algunas Biblias dirán no sean arrogantes o no sean sabios en su propia opinión. Pero el mensaje es, tenemos que confiar. ¿Y cuál es el misterio? Miren lo que dice. Que la dureza, y aquí tenemos una frase muy importante, apomerus. ¿Qué significa? Son dos términos griegos que significan en parte, es decir, parcialmente. Esto nos enseña algo y es lo siguiente. Siempre han habido creyentes judíos. Los primeros fueron los discípulos y otros más. Siempre ha existido un remanente de creyentes judíos a lo largo de la historia. Pero lo que debemos anticipar es que en los últimos días, y un lugar donde lo vemos bien es en la profecía de Zacarías o Zacarías. Él dijo en Zacarías capítulo 12 que el Mesías regresará. Esta es su segunda venida. Él liberará al pueblo judío y ellos verán su poder salvador en un plano físico, es decir, los liberará de todas las naciones de la tierra. Y lo mirarán a él, dice la Escritura, y se lamentarán. Ellos lo reconocerán como el Salvador crucificado, aquel que fue rechazado por la mayoría del pueblo israelita, y que vendrá un gran día de salvación. Mirarán al que fue traspasado y lo recibirán, entendiendo el Evangelio. Y un remanente, ¿qué remanente exactamente? En esa misma profecía de Zacarías, dice que en los últimos días, dos tercios se perderán, es decir, serán masacrados durante el tiempo que se conoce como Etzeragile Yaakov, el tiempo de la angustia de Jacob. Me duele decir esto. Nadie quiere ver morir a sus semejantes, pero esto sucederá. Sin embargo, un tercio de ellos llegará a la fe. A la fe en ese mismo mensaje del Evangelio. ¿Cómo sucederá esto? Bueno, mira de nuevo. Versículo 25, donde dice al final, puesto que el endurecimiento, en parte, le ha acontecido a Israel. Este término para acontecido significa que es algo que ocurrió en el pasado. Desde nuestra perspectiva, hablamos de hace muchísimos años. Ha seguido siendo así hasta hoy y continuará igual en el futuro hasta que algo ocurra. Y Pablo nos revela sin la menor duda. Él nos revela de qué evento se trata, cuál es el acontecimiento que producirá un cambio espiritual en el pueblo judío. Dice aquí que el endurecimiento en parte le ha acontecido a Israel hasta que la plenitud de las naciones, podríamos decir la plenitud de los gentiles, haya entrado. ¿Qué significa que hayan entrado? Que hayan entrado al reino de Dios, que hayan sido injertados. Cuando la totalidad de esas almas gentiles hayan llegado a la fe, cuando ese número, cualquiera que sea, solo Dios la sabe, pero cuando la totalidad de los gentiles haya entrado, haya llegado a la fe, recibido el Evangelio, entonces, ¿qué pasará? Leamos el siguiente verso, el verso 26. Leemos. Y luego, todo Israel será salvo. ¿Qué quiere decir ese término todo Israel? Si lo entiendes como que se refiere a todo el pueblo judío, has olvidado todo lo que hemos aprendido. Israel tiene dos definiciones diferentes. Recuerda el versículo que en otros estudios he compartido, Romanos 9:6, que dice, no todo Israel es Israel. ¿Qué quiere decir? No todo el pueblo judío, esa es la primera definición de Israel, pueblo judío. No todo el pueblo judío es de Israel. Y allí está la segunda definición, el pueblo del reino. ¿Qué acabamos de aprender? Que el pueblo del reino estará compuesto tanto de gentiles, muchísimos gentiles, y también de personas judías. Entonces, lo que Pablo dice es que Dios tiene un programa, Él tiene un plan. Él ha juzgado algo, y eso es lo que es. Se trata de un Israel, un pueblo de reino, que está compuesto tanto de judíos como de gentiles. Así que lo que dice es lo siguiente. Debemos tener la expectativa de que habrá un componente judío y un componente gentil dentro del reino de Dios. Y cuando ese componente gentil alcance su plenitud, entonces Dios volverá su atención a Israel, conducirá a ese remanente a la salvación, y entonces tendremos a todo Israel siendo salvo, a todo el pueblo del reino siendo salvo por el mismo medio, por el Evangelio. Leemos de nuevo el verso 26. Y entonces todo Israel será salvo. ¿Cómo llegará ese remanente a la fe? Ese remanente judío, en los últimos días, para completar la medida total del componente judío del reino de Dios. Bien, aquí lo dice. Sigue leyendo el mismo verso. Verso 26. Tal como está escrito. Ahora, lo que me gusta de Pablo, lo que me gusta del nuevo pacto, al que la mayoría llama el Nuevo Testamento, es que se apoya fuertemente en el Antiguo Testamento. Es decir, cuando lees el Nuevo Testamento, es claro que es el Antiguo Testamento al cual los autores acuden con el fin de apoyar lo que están diciendo. Es decir, que hay una conexión indivisible, una relación estrecha entre el Antiguo y el Nuevo. Para entender el Nuevo, primero debes entender el Antiguo. Aquí él cita una escritura que proviene del libro de Isaías, capítulo 59, versículo 20. Aquí, en el idioma griego, dice así. Tal como está escrito, el Redentor saldrá de Sion y apartará la impiedad de Jacob. El texto hebreo dice, Ubal, Itzion, Goel, Ushavei, Peishav, Vei Yaakov, Neum Hashem. Ahora, es un tanto diferente, pero con frecuencia en las traducciones, cuando pasas una frase de un idioma al otro, hay cosas que no dirán exactamente lo mismo. Y, al ser un texto inspirado, hay cosas que se enfatizan aquí. Así que cuando vemos el texto griego, lo que dice es que el Redentor, Dios está obrando redención. ¿Cuándo hizo la obra de redención? La hizo en la Pascua, en la fiesta de la redención, cuando el Mesías fue crucificado. Entonces el Redentor vendrá. Y algunos dicen, a Sion, pues así lo dice el Antiguo Testamento. Pero aquí dice que saldrá de Sion. ¿Qué significa eso? ¿Cuál es la novedad? Que saldrá de Sion quiere decir que saldrá con un propósito de reino, con un plan de reino. Él viene a Sion, sí, pero con un propósito de reino, y él apartará. En hebreo tenemos la palabra peishav. Peishav significa transgresión. Pero aquí tenemos una palabra que es mucho más amplia, significa impiedad en toda manifestación posible. Así que en el Nuevo Testamento simplemente se está enfatizando que cada aspecto que esté en contra de la justicia de Dios será resuelto por el Mesías Yeshua, por Jesucristo, en su obra de redención. Y dice que Él apartará la impiedad de Jacob. ¿Quién es Jacob? El pueblo judío. Así que lo que dice es lo siguiente. Cuando la medida completa de los gentiles haya entrado, Dios volverá su atención de nuevo hacia el pueblo judío. ¿Y qué ocurrirá? ocurrirá la segunda venida. El Mesías vendrá para cumplir tres cosas. Hay otras más, pero hay tres cosas principales que Él viene a hacer. Primero, viene a librar a Israel, tanto físicamente de sus enemigos como espiritualmente de toda forma de impiedad, pecado, transgresión, iniquidad. Él los redimirá totalmente en todo aspecto. Segundo, viene a traer juicio contra los enemigos de Dios, que ascenderán para hacer guerra contra el pueblo judío. Y lo tercero y último que Él vendrá a hacer será establecer el reino. De modo que el reino no será establecido sino hasta que el remanente del pueblo judío llegue a la fe. Hemos visto que Pablo, en las últimas dos lecciones anteriores, dijo que deberíamos esperar eso. El problema es que demasiada gente no lo hace. Demasiada gente enseña la falsa doctrina de la teología del reemplazo, según la cual Dios ya terminó con Israel, que ya no tienen importancia ni la tierra de Israel ni el pueblo de Israel, el pueblo judío en líneas generales. Eso es una falsa doctrina. No es lo que Pablo enseñó ni lo que nos viene revelando. Así que no estemos en contra del conocimiento de la revelación de Dios y de las cosas que deben ocurrir para que el reino sea establecido. Él también dice, miren el verso 27, y este será mi pacto con ellos, su pacto con ellos. Él cumplirá las obligaciones pactadas. Así que dice, este es mi pacto con ellos. Cuando, literalmente dice así, cuando, no sabemos en qué momento, cuando yo aparte o quite los pecados, sus pecados. Entonces podemos esperar algo. Dios es fiel a su pacto. Viene un tiempo cuando Dios, de manera poderosa, removerá los pecados. Ahora, Él ya hizo la obra. ¿Cuándo la hizo? Hace unos 2,000 años atrás, en Jerusalén, cuando Yeshua murió en la cruz. Pero hasta que la persona lo acepte, no hay mérito. Su sacrificio no tendrá efecto en esa persona hasta que lo reciba por fe. Y esto es lo que deberíamos esperar. Viene un tiempo en el que un amplio remanente, un tercio del pueblo judío, llegará efectivamente a la fe. Él redimirá, Él removerá y quitará los pecados del pueblo judío. Y pasemos ahora al verso 28. Aquí tenemos una construcción, dos palabras griegas que son parte de dos frases distintas. Las dos palabras griegas, men, dei. Cuando se utiliza esta construcción, lo que se está diciendo es, bueno, por un lado esto y por el otro lado aquello. Esto es lo que se nos dice aquí, miren el verso 28. Por un lado, en cuanto al evangelio, ellos son enemigos. ¿Por qué? Por causa de ustedes. Es decir, Dios dice, voy a utilizar al pueblo judío para bendecir a los gentiles, y los judíos, en cuanto al evangelio, son enemigos. ¿Todos ellos? No, pero la mayoría, en un sentido general. Y debido a este rechazo al evangelio, pues eran enemigos, ¿qué pasó? Ya se nos dijo, durante 2 semanas, estudiamos que debido a este rechazo, el evangelio salió al mundo. Fue riqueza a las naciones. El evangelio se extendió para enriquecer con la palabra a los gentiles. Y estamos leyendo que eso era parte del plan. Ellos eran enemigos anteriormente del evangelio. Pero dice que, por otro lado, en cuanto a la elección, ¿qué es la elección? No crean en los falsos maestros que dicen que la elección y la predestinación determina quiénes estarán en el cielo y quiénes no. La elección, ese término tanto en hebreo como en griego, significa una simple selección. Y Dios, en su soberanía, ha seleccionado a Israel. Los ha elegido con un propósito, para que les sirvan. Y por tal razón, miren lo que dice el texto. Pero, por otro lado, en cuanto a la elección, ellos son amados por causa de los padres, de los patriarcas, Abraham, Isaac y Jacob. Él será fiel a los patriarcas y obrará hasta cumplir sus promesas de pacto. Pero él no violará ninguna de sus palabras. Él dice, mira ahora el verso 29, porque irrevocables, es decir, que no cambian. Por esto es que la teología del reemplazo es antibíblica, porque implica que Dios cambia, pero Dios no cambia. Dice, porque irrevocables, incambiables, son los dones y el llamado de Dios. ¿Qué significa eso? Dios llamó a Israel con un propósito, y Él los equipó, les dio dones, principalmente su palabra, y también habilidades con el fin de que pudieran ser usados por Él para cumplir su propósito. Y a pesar de que pasó un largo tiempo de desobediencia y rebeldía, Dios es fiel a su palabra, y Él producirá su cumplimiento. ¿Para todo aquel que nazca judío? No. Si tú mueres sin fe, que seas judío o gentil, no hace diferencia. Si mueres sin fe en el Evangelio, estarás eternamente perdido. Pero Dios traerá a un remanente del pueblo judío a la fe en los últimos días. El Mesías regresará. Ellos lo mirarán y se darán cuenta de quién es, de lo que ha hecho, y lo recibirán. Él les otorgará la redención física de sus enemigos y, en última instancia, la redención espiritual, cuando remueva el pecado, sus pecados. Entonces leemos aquí que los dones y el llamado de Dios son irrevocables. Verso 30. Ahora nos comentará sobre su plan, dice aquí en el verso 30. Pues, tal como ustedes, ¿a quién se dirige? Está hablándole a los gentiles. Tal como ustedes, una vez, es decir, en el pasado, anteriormente, y de nuevo, está hablando sobre los gentiles en un sentido general. Tal como una vez ustedes eran desobedientes a Dios, piensen en eso. Gentiles, idolatría, religiones paganas y todo lo demás. Y él dice, tal como ustedes en el pasado, anteriormente una vez fueron desobedientes a Dios, pero ahora ustedes son, o han alcanzado, misericordia. Se les ha dado misericordia por esta desobediencia. ¿No es verdad? Dios lo pasó por alto. Él pagó el precio y perdonó todas las iniquidades de las naciones. Cuando ellos dejaron de ser desobedientes y recibieron el Evangelio, Él les extendió su misericordia. Los perdonó por toda su desobediencia del pasado. Por tanto, dice, leyendo ahora el verso 31, así también estos ahora, es decir, en esos últimos días, ellos habían sido desobedientes, pero Dios la usó, dice, para que alcanzaran misericordia. Recuerden lo que dijimos, que la desobediencia trajo el Evangelio, fue el medio de misericordia para el mundo. Y dice, así como hasta ahora ellos han sido desobedientes para que ustedes alcancen misericordia, sucederá que también ellos recibirán misericordia. Dios no hace excepción de personas. Entonces dice, los gentiles fueron desobedientes, pero les extendí misericordia y ahora, es decir, en los últimos días, Dios hará lo mismo. ¿El pueblo judío había sido desobediente, todos ellos? No, pero en un sentido general, contra el Evangelio. Y Él tendrá misericordia con ellos, ¿por qué? Bien, noten lo que leemos, verso 32. Porque Dios ha puesto juntos, es decir, Él ha entregado su sabiduría, su conocimiento, su plan, entendiendo que todas las personas se entregarían a la desobediencia. Así es como se comporta la gente. Dios lo sabía. Por esto vino su Hijo al mundo, para que todos, al final, tengan la oportunidad de ¿qué? De recibir misericordia. Lo que debemos aprender es esto. Todo el mundo, judíos y gentiles por igual, han sido desobedientes en el pasado. Dios lo sabe. Por eso existe el Evangelio. Por eso se dio el sacrificio en la cruz, con el fin de que Él pudiera potencialmente extender su misericordia a toda persona. Ese es su deseo, que nadie se pierda, que nadie perezca, sino que todos lleguen al arrepentimiento y reciban por fe la gracia de Dios y sean salvos. Y hay un remanente de los gentiles y un remanente del pueblo judío que lo recibirán, el pueblo del reino. Pasemos al verso 33. Con respecto a este plan, mediante el que Dios ha extendido su misericordia al mundo entero, ofreciéndola para judíos y gentiles, dice, ¡oh, las profundidades de sus riquezas! Tanto sabiduría como conocimiento de Dios. Así que las profundidades de las riquezas de Dios y su misericordia, tanto sabiduría como conocimiento son ¿qué? Sigue leyendo. ¡Cuán insondables! No podremos entender sus juicios, la gloria de sus juicios, e incomprensibles son sus caminos. Dios va mucho más allá que nosotros. Por esto, recuerden lo que vimos anteriormente. No podrán pensar en estas cosas por ustedes mismos y llegar a una conclusión correcta. Así que dice, ¡oh, las profundidades de sus riquezas, tanto de su sabiduría como del conocimiento de Dios, son insondables sus juicios e incomprensibles sus caminos! Porque, ¿quién conoce la mente del Señor? ¿Y quién es su consejero? ¿Quién puede convertirse en consejero para Dios? No podemos darle consejos, simplemente aceptamos lo que revela su palabra. Y luego, mira el verso 35, dice, ¿o quién le dio primero a él? ¿Acaso hubo un tiempo en el pasado en el que Dios haya necesitado algo y alguien tuviera que darle algo a Dios? Absolutamente no. Sigamos leyendo. ¿Para que él tuviese que pagarle? ¿Está endeudado Dios? No, Dios no es deudor de nadie, ni en el pasado ni en el futuro. Él es un Dios que da. Y por tanto, fíjense en el último verso, el 36. Porque de él, y por medio de él, y para él, son todas las cosas. Dios es supremo. De nuevo, verso 36. Porque de él, y por medio de él, y para él, son todas las cosas. A él sea la gloria, por siempre y para siempre. Amén. Y este será el resultado para todo aquel que reciba el mensaje del Evangelio. Todo aquel que reciba el Evangelio querrá glorificarle a él, entendiendo que todo lo que uno tenga es dado por él. Y es para él, nosotros lo utilizamos con el fin de demostrar gloria, la gloria que queremos ofrecerle a Dios al alabarle, agradecerle y adorarle por ser nuestro Redentor, por salvarnos de toda maldad. A él sea la alabanza y la gloria ahora y por siempre. Amén.
3: And forever. Amén.
1: 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Que el Señor te bendiga en Yeshua HaMashiach, Jesús el Mesías, mientras caminas con Él. Shalom desde Israel.
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Bienvenidos a una nueva reflexión de Voces de la Biblia. Mi nombre es Elvin. Hoy nos enfocamos en un hombre común llamado Gedeón. No parece muy impresionante a primera vista, pero este hombre toma algunas decisiones que fluyen de su fe en Dios. Tan significativo fue el impacto que este hombre muy ordinario tuvo en su tiempo, que se le menciona en Hebreos 11, junto con los grandes personajes del Antiguo Testamento. Sigue su historia conmigo mientras recorremos Jueces capítulos 6 y 7, donde encontramos una guía básica sobre confiar en Dios. Hay 6 lecciones aquí para ayudarnos a confiar más en Dios cada día. Lección 1. Dios usa los tiempos difíciles para llamar nuestra atención. Al abrir Jueces 7, encontramos a la nación de Israel saliendo de un tiempo de relativa tranquilidad. Las cuentas están pagadas, los niños se comportan y los negocios van bien. Todo parece perfecto. Y como suele suceder en esos tiempos, Israel se olvidó de Dios. Se volvieron autosuficientes. No necesitaban a Dios. Entonces el Señor los sacudió, enviando un enemigo contra ellos para mostrarles lo difícil que puede ser la vida sin Él. El versículo 1 dice que los israelitas hicieron lo que era malo ante los ojos del Señor. Así que el Señor los entregó a Madián por 7 años. Necesitas saber que los medianitas eran muy poderosos y oprimían a los israelitas sin misericordia. Cada año, alrededor de la época de la cosecha, los nómadas medianitas invadían Israel. El versículo 5 nos dice que venían como langostas arrasando la tierra. Lo que no podían llevar consigo lo destruían. La Biblia informa que fue tan grave que muchos israelitas abandonaron sus hogares para vivir en cuevas y fortificaciones temiendo por sus vidas. Esto continuó durante 7 años y finalmente los israelitas clamaron al Señor por ayuda. ¿Por qué esperaron tanto para volverse al Señor? Porque eran muy parecidos a nosotros. Esperaron hasta que todas las opciones posibles se agotaron y ya no pudieron soportarlo más. El versículo 6 dice que Israel se empobreció por causa de Madián, y los israelitas clamaron al Señor. ¿Cuántas veces las circunstancias difíciles llegan a nosotros y no nos detenemos a preguntar qué planea Dios con ella? En cambio, esperamos pensando que podemos manejarlo por nuestra cuenta. Aprende esto de Gedeón. Cada experiencia en la vida es una prueba, y cada prueba en la vida del pueblo de Dios está diseñada para acercarnos más a Él. Queridos oyentes, aquí está el punto. Cuando llegan tiempos difíciles, en lugar de verlos como un castigo de Dios, trata de verlo como un regalo de gracia de Dios. Proverbios 3, versículos 11 y 12 dice: No menosprecies, hijo mío, la disciplina del Señor, ni te irrites por su reprensión. Porque el Señor al que ama, disciplina, como el padre al hijo al quien quiere. Él te ama demasiado como para dejarte vivir como estás. Anhela estar en el centro de tu vida. Por eso tiene planes en nuestras dificultades, y siempre son para nuestro bien. C.S. Lewis lo dijo así: Dios nos susurra en nuestros placeres, habla en nuestra conciencia, pero grita en nuestro dolor. Hermanos, el dolor es su megáfono para despertar a un mundo sordo. Lección 2. Dios ve más de lo que nosotros vemos.
Lo maravilloso de Dios es que, aunque tardemos en volvernos a Él, nunca tarda en respondernos. Los versículos 7 y 8 muestran que cuando clamamos a Dios, Él se mueve con misericordia y amor hacia nosotros. Nos dice la verdad y comienza a trabajar para ayudarnos. Para Israel, primero envía un profeta no identificado para llamarlos a una entrega total y devoción completa. Pero su plan también incluía a un hombre muy poco probable, llamado Gedeón. Lo encontramos en el versículo 11, donde estaba trillando trigo en un lagar para protegerlo de los madianitas. Algunos saben esto, pero normalmente se quiere trillar el trigo al aire libre para que el viento se lleve la paja. Pero Gedeón aparentemente había sido lastimado antes, así que se escondió en un lagar subterráneo, esperando evitar la atención de los madianitas. Es una imagen lamentable, llena de frustración, desaliento y miedo. En caso de que alguna vez te preguntes si Dios tiene sentido del humor, lee el versículo 12. Entonces el ángel del Señor se le apareció y dijo: «El Señor está contigo, valiente guerrero». ¿No puedes imaginarte a Gedeón al escuchar esto? ¿Era sarcasmo de Dios? ¿O Dios veía más de lo que Gedeón veía? Creo que Dios vio lo que estaba a punto de hacer con Gedeón. Era hora de que Gedeón lo viera también. Hermanos y hermanas, ¿saben quiénes son realmente? Una de las mayores mentiras que nos decimos es que Dios solo usa personas especiales. Si eres creyente nacido de nuevo, eres hijo de Dios, Juan 1:12. Eres su amigo, Juan 15:15. Y su obra maestra, Efesios 2:10. Ha sido justificado, Romanos 5:1. Liberado para siempre de la condenación de Dios, Romanos 8:1. Ha sido adoptado en su familia, Efesios 1:5. Y tu casa está en el cielo, Filipenses 3:20. Perteneces a Dios, 1 Corintios 6:20. Y nada podrá separarte de su amor, Romanos 8:35. Tienes todo lo que necesitas de Él para la vida y la piedad. Dios sabe quién eres, aunque tú no lo veas, y trabajará para ayudarte a ver tu verdadera identidad. Lección 3. Dios confirma sus prioridades con su presencia. Después de ser llamado valiente guerrero, Gedeón cuestiona a Dios. Dice en el versículo 13: «Por favor, Señor, si el Señor está con nosotros, ¿por qué ha pasado todo esto? ¿Dónde están los milagros de nuestros padres que nos contaron?» Gedeón concluye que el Señor los ha abandonado, pero el versículo 14 registra algo que debe haber impactado profundamente a Gedeón. Dice que el Señor se volvió hacia él y le dijo: «Ve con la fuerza que tienes y salva a Israel de la mano de Midian. ¿No te envío yo?» Gedeón todavía no hace las cuentas en esa ecuación divina. Señala lo poco impresionante de su historial. Es el más débil de su familia, el más joven de su clan. Dios confirma sus prioridades con su presencia en el versículo 16, donde dice: «Yo estaré contigo», dijo el Señor. «Vencerá a Madián como si fuera un solo hombre». Gedeón recibe una comisión innegable, se le anuncian los resultados asombrosos por adelantado, y se le promete la alianza inigualable del Señor. Tras una confirmación adicional de que estaba tratando con Dios mismo, el versículo 22 muestra que las piezas se acomodaron para Gedeón. Exclamó: «Oh Señor, Señor, he visto al ángel del Señor cara a cara». Sus temores fueron consolados, su llamado afirmado, así que construyó un altar al Señor.
Queridos oyentes, Gedeón necesitaba un encuentro personal con Dios. Dios lo encontró allí donde estaba, dándole un sentido de paz y propósito. Se decía entre los soldados de Napoleón: cuando Napoleón toma nuestras manos y nos mira, nos sentimos como conquistadores. Algo cambia en nosotros cuando escuchamos su voz y miramos directamente su rostro maravilloso. De repente, sus prioridades se convierten en lo más importante en nuestras vidas. Lección 4. La fidelidad privada es requisito para la utilidad pública. Antes de que Gedeón pueda ser usado públicamente, debe limpiar primero su propio hogar. Su familia estaba rompiendo los primeros dos mandamientos con ídolos de Baal en su propiedad. La primera tarea del Señor fue tomar un toro de 7 años de su padre y derribar los ídolos. Luego debía sacrificar ese toro usando la madera del ídolo destruido. Hermanos, ¿cuál es el punto de esto? Si quieres aprender a confiar en Dios, primero debes poner tu propia casa en orden. Antes de que Dios pueda usar tu vida poderosamente, debe ser magnificada en tu propia vida y en tu hogar. La adoración privada nos prepara para el poder público de Dios. No hay atajos. ¿Hay algo a lo que te estés aferrando? ¿Algún pecado que estés reteniendo? Derriba tus ídolos, confiesa tu pecado, trátalo y vuelve a la obediencia plena a Dios. ¿Sacudirá esto las cosas a tu alrededor? Claro que sí, pero Dios honra a los que lo honran. Esto sucedió a Gedeón. Evidentemente, este toro era de la cría comunitaria, propiedad de su familia. El versículo 30 reporta que los hombres de la ciudad dijeron a Joás: saca a tu hijo, debe morir. Pero la acción de Gedeón ya estaba produciendo cambio. Su padre Joás comprendió la verdad y se enfrentó a los hombres preguntando en el versículo 31: ¿acaso quieren defender a Baal? Si es un dios, que defienda su causa. Lección 5. Dios es paciente con nuestro proceso de fe. Si esto fue una película, al llegar al versículo 33, sonarían tambores ominosos. Dice que los medianitas y sus aliados se preparaban para hacer su redada anual. Pero en lugar de encogerse en una cueva, el versículo 34 dice que el Espíritu del Señor envolvió a Gedeón. Y él tocó el cuerno de carnero, y los abiezeritas se reunieron detrás de él. Gedeón había dado un gran paso de fe en su fidelidad privada, y ahora el Espíritu de Dios estaba atrayendo gente de todas partes. 32.000 hombres se presentaron listos para luchar. Pero observa esto: incluso después de su encuentro con Dios, incluso después de obedecer y limpiar su hogar, y aunque el Espíritu Santo lo estaba empoderando, Gedeón todavía tenía dudas. Sabe que Dios ha prometido salvar a Israel por su mano, pero al mirarse al espejo, el reflejo no parece alentador. Fíjate en el versículo 36 y 37. Gedeón dice al Señor: si de veras salvarás a Israel por mi mano como dijiste, pondré un vellón de lana aquí en el lagar. Si solo el vellón tiene rocío y el suelo está seco, sabré que salvarás a Israel por mi fuerza, como dijiste. Me encanta cuán amoroso y paciente es Dios con nosotros. Gedeón hace un trato con Dios. Quiere una señal confirmatoria. Y la Biblia dice que a la mañana siguiente Dios se la dio. El vellón estaba mojado y el suelo seco. Lección 6. El éxito se determina por el poder de Dios, no por el nuestro.
Gedeón ahora está listo para pelear, pero Dios tiene otros planes. En Jueces 7:2, el Señor le dice: «Tienes demasiada gente para que yo entregue a Madián por tu mano, o Israel podría presumir, lo hicimos nosotros mismos». Dios procede a darle a Gedeón un par de pruebas para reducir el número. La primera prueba eliminó a 22.000 hombres del ejército, quedando 10.000. Aún era demasiado, dijo Dios. En el versículo 4 se da una segunda prueba. Dios le dice a Gedeón que lleve a sus hombres al agua y deje que beban. Separa a los que inclinan sobre el agua para beber de los que llevan el agua a la boca con la mano. Gedeón debe haber tragado saliva al contar cuántos fueron descalificados. 9.700 quedaron fuera, dejando solo 300 hombres. ¿Puedes imaginar cómo se sintió Gedeón? El capítulo 8 dice que el ejército madianita tenía 135.000 hombres. Eso es 450 madianitas por cada soldado israelita. Dios quiere que el ejército de Gedeón enfrente a esta multitud con apenas 300 hombres que saben beber educadamente. Dios creó una situación imposible de debilidad humana para exaltar su propia fuerza. Esta es su especialidad. ¿Qué dijo Jesús en Lucas 18:27? Lo que es imposible para los hombres es posible para Dios. Y aquí hay una buena lección. Cumplir con los propósitos de Dios no se determina por los números de las cuentas, el tamaño de la congregación o la eficiencia de nuestros planes. Debemos atender a esas cosas, claro, pero la verdad es que Dios quiere glorificarse a sí mismo en la tierra a través de personas totalmente dependientes de Él, que crean que Él está con ellas y estén listas para avanzar en su nombre. Dios no necesita un voto mayoritario de nosotros, ni nos necesita en absoluto, pero nos invita a unirnos a Él para hacer su voluntad. Cuando lo hacemos, cosechamos los beneficios y Él recibe la gloria. D.L. Moody dijo: «Dame 10 hombres que no teman nada excepto al pecado y amen solo a Dios y cambiaré el mundo». Sucedió en Israel. En una de las estrategias de batalla más extrañas de la historia, los 300 salieron con trompetas, antorchas y frascos a enfrentar a los madianitas. Dios envió confusión entre las filas del enemigo, de modo que comenzaron a atacarse entre sí. Cuando terminó, 120.000 madianitas se habían matado entre ellos y los otros 15.000 huyeron. Se terminó. Dios respondió las oraciones de Israel. ¿Y quién usó? Usó a un hombre común que creyó en Dios.

Queridos oyentes, ahora vamos a la parte reflexiva. ¿Estás llamándote la atención hoy? Muchas veces creemos que las crisis son interrupciones, cuando en realidad pueden ser invitaciones divinas a detenernos y reconsiderar el rumbo. Israel tuvo que tocar fondo antes de clamar al Señor. Hoy sucede igual. Vivimos distraídos por el ritmo acelerado, la productividad constante y la falsa seguridad económica o tecnológica. Un despido inesperado, una enfermedad que obliga a frenar, un conflicto familiar que rompe la rutina, pueden ser momentos donde Dios nos confronta con preguntas profundas. ¿En qué has puesto tu seguridad? ¿Dónde está tu dependencia real? ¿Cuándo fue la última vez que buscaste a Dios con todo tu corazón? Hermanos, el dolor no siempre es castigo. Muchas veces es un despertador espiritual. Cuando el ruido del mundo baja, la voz de Dios se escucha más clara. La pregunta no es solo ¿por qué me pasa esto?, sino ¿qué quiere Dios enseñarme en medio de esto? Dios siempre ve más de lo que nosotros vemos. ¿Te ves como Él te ve? Gedeón se veía escondido y débil, pero Dios lo llamó valiente guerrero. Hoy muchas personas viven atrapadas en etiquetas: fracasado, tímido, demasiado mayor, demasiado joven, sin estudios, sin recursos. Pero Dios no define a las personas por su pasado ni por sus limitaciones actuales, sino por su propósito. Un joven inseguro puede ser el próximo líder que inspire a todos. Una madre agotada puede estar formando una generación firmes en la fe. Un creyente que sirve en silencio puede estar impactando más vidas que quien predica desde una plataforma. La cultura actual mide el valor por seguidores, títulos o ingresos, pero Dios mide el corazón. Él ve potencial donde nosotros vemos fracaso. Ve propósito donde nosotros vemos confusión. Ve llamado donde nosotros vemos miedo. Cuando una persona empieza a entender su identidad en Cristo, hijo, redimido, llamado, equipado, cambia su manera de caminar, hablar y decidir. No porque se vuelva perfecta, sino porque empieza a creer lo que Dios dice de ella. Dios confirma sus prioridades con su presencia. ¿Puedes sentir su presencia contigo ahora? Dios no solo da instrucciones, promete acompañamiento. La transformación de Gedeón comenzó cuando entendió que no estaba solo. Hoy muchos creyentes buscan señales espectaculares, pero Dios a menudo confirma su voluntad mediante paz interior, convicción bíblica y dirección progresiva. Por ejemplo, un líder ministerial puede sentir claridad al servir a pesar del cansancio. Una persona que toma una decisión difícil puede experimentar una paz inexplicable, aún en medio de la incertidumbre. Un matrimonio en crisis puede percibir la presencia de Dios cuando deciden orar juntos por primera vez en años. Hermanos, la presencia de Dios redefine las prioridades. Lo que antes parecía urgente pierde importancia. Lo eterno gana peso. Cuando una persona sabe que Dios está con ella, el miedo pierde autoridad. No siempre vemos milagros visibles inmediatamente, pero la certeza de que Dios camina con nosotros cambia nuestra perspectiva. Recordemos, la fidelidad privada es un requisito para la utilidad pública. ¿Hay cosas en tu vida o en tu hogar que necesitan ser eliminadas para que Dios pueda moverse con poder en tu vida? Recordemos, antes de liderar un ejército, Gedeón tuvo que derribar los ídolos de su propia casa. Hoy también existen ídolos modernos, por ejemplo, éxito, aprobación social,
adicción digital, orgullo espiritual o hábitos secretos. Una persona puede predicar mensajes poderosos mientras lucha con una vida privada desordenada. Un ministerio puede crecer externamente mientras descuida la oración interna. Una familia puede aparentar estabilidad mientras ignora conflictos ocultos. La fidelidad privada incluye disciplinas simples pero profundas. Por ejemplo, oración sincera cuando nadie mira, integridad financiera, pureza en pensamientos y acciones, honestidad en relaciones cercanas. Cuando el carácter se fortalece en lo secreto, Dios puede confiar responsabilidades mayores. La autoridad espiritual no nace de reconocimiento público, sino de la obediencia silenciosa. Dios es paciente con nuestro proceso de fe. Gedeón dudó varias veces y pidió señales. Aún así, Dios no lo descartó, lo formó con paciencia. Hoy, muchos creyentes se sienten culpables por tener preguntas o momentos de inseguridad. Sin embargo, la fe madura a través del proceso, no de la perfección inmediata. Un nuevo creyente puede luchar con hábitos antiguos. Un líder experimentado puede atravesar temporadas de sequedad espiritual. Una persona que sufrió decepciones puede tardar en confiar nuevamente. Dios trabaja progresivamente, confirma, corrige, fortalece y guía paso a paso. No exige madurez instantánea, pero sí disposición continua. Hermanos, la clave no es nunca dudar, sino seguir acercándose a Dios, aún con preguntas. La fe auténtica no es ausencia de lucha, es perseverancia en medio de ella. Y por último, el éxito se determina por el poder de Dios, no por el nuestro. Y yo te pregunto, ¿confiarás en Él hoy con cada área de tu vida? Recordamos, Dios redujo el ejército de Gedeón para que la victoria no se atribuyera al esfuerzo humano. Hoy vivimos en una cultura obsesionada con estrategias, métricas y resultados visibles. Todo eso tiene su lugar, pero nunca debe reemplazar la dependencia de Dios. Una iglesia pequeña puede detener un impacto espiritual enorme. Un ministerio sin grandes recursos puede transformar comunidades enteras. Una persona aparentemente común puede cambiar vidas con obediencia constante. A veces, Dios permite escenarios imposibles para revelar su poder. Cuando los recursos humanos parecen insuficientes, la fe se convierte en la fuerza principal. El verdadero éxito no es solo crecimiento visible, sino fidelidad a la voluntad de Dios. No se mide solo en resultados inmediatos, sino en obediencia sostenida. Hermanos, las 6 lecciones de Gedeón nos recuerdan que Dios trabaja con personas comunes en situaciones reales. Usa la crisis para despertarnos, nos ve con ojos de propósito, camina con nosotros en cada paso, nos llama a la integridad privada, tiene paciencia con nuestras dudas y demuestra su poder en nuestra debilidad.

Oremos juntos. Señor Dios, hoy venimos ante ti reconociendo que muchas veces nos sentimos pequeños, débiles y sin recursos ante las dificultades de la vida. Como Gedeón, nos asombra tu llamado y nos recuerda que tú ves más de lo que nosotros vemos. Señor, ayúdanos a confiar en tu plan, aunque no comprendamos todo a nuestro alrededor. Queremos aprender a ver los tiempos difíciles como oportunidad para acercarnos a ti y no como castigo. Enséñanos a mantener nuestra fidelidad en lo privado, a limpiar nuestros corazones de todo ídolo y pecado, para que nuestra vida pueda ser útil en tus manos. Señor, aumenta nuestra fe cuando dudamos, confirma tu presencia en nosotros y muéstranos que nuestra fe verdadera está en ti y no en nosotros mismos. Que podamos, como Gedeón, reconocer que el éxito depende de tu poder, no del nuestro. Y que incluso con recursos limitados, podemos hacer cosas grandes cuando confiamos en ti. Ayúdanos a entregarte nuestras decisiones, nuestra familia, nuestras finanzas, nuestro trabajo y nuestro futuro, confiando plenamente en tu guía y en tu amor. Señor, fortalece nuestra fe para que podamos avanzar, obedecer y cumplir tu propósito. Queremos hacerlo sin temor, sabiendo que tú estás con nosotros. Que nuestra vida glorifique tu nombre y que nuestro corazón siempre permanezca firme en ti. En el nombre de Jesús. Amén. Hasta el próximo programa. Que Dios os bendiga.

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2: If you're going to be found faithful,
3: si quieres ser hallado fiel en los últimos días, tienes que entender el capítulo que empezaremos a estudiar en esta lección. En 2 a los Tesalonicenses, capítulo 2, vamos a ver revelación concerniente a lo que Pablo llama nuestra esperanza bendita, lo que muchos teólogos frecuentemente definen como el rapto. Y debemos saber algo. Existe una diferencia entre el rapto y la segunda venida. El rapto ocurrirá antes de la ira de Dios, mientras que la segunda venida ocurrirá al final de ese período, en el cual la ira de Dios se derramará. Allí el Mesías volverá por segunda vez para completar la ira del Cordero. Iniciemos. Tomen sus Biblias y vayan conmigo a 2 a los Tesalonicenses, capítulo 2. Queremos estudiar este capítulo con mucho cuidado y detenimiento, prestando atención a lo que la palabra de Dios realmente quiere decir. Uno de los peligros que corren algunas personas al leer la Biblia es que basan sus creencias en lo que han escuchado y en sus experiencias personales, en su propia manera de pensar. Pero no debemos hacer eso. Oremos ahora mismo de esta forma. Dios, quiero conocer tu verdad, quiero conocer tu perspectiva. Quiero que tú me enseñes a través de tu palabra, que tu Espíritu Santo me ministre para que pueda entender tu revelación en cuanto a este importante capítulo que habla de los últimos días. En el nombre del Mesías. Amén. Vamos a avanzar como siempre lo hacemos, verso por verso, palabra por palabra, pero quiero hacerlo lentamente. Noten que la primera palabra que aparece en el texto, literalmente, es una palabra que siempre se menciona primero, a pesar de que en realidad nunca es la que abre el párrafo. Se trata de la conjunción griega dei. ¿Qué significa qué? La palabra griega dei significa, quiero unir estas ideas, pero hay una diferencia. Pablo, en el capítulo 1, venía enfatizando, y lo sabemos, la segunda venida. Cuando Dios traerá gloria, la gloria de su reino, lo que Él llevará a cabo luego de la conclusión de su ira, al establecer su reino, en el cual nosotros recibiremos sus promesas. Pero aquí, Él quiere hablar de algo diferente. Y no me estoy refiriendo al día del Señor, porque de eso es de lo que venía hablando antes, sino que fíjate en el verso 1, que dice, pero, es decir, en contraste con lo que venimos hablando, les rogamos, hermanos, ¿a quiénes les está hablando? El hecho de que él utiliza la palabra hermanos, que significa hermanos y hermanas, es una palabra inclusiva, se refiere a toda persona. Pablo se dirige a todos los creyentes, judíos y gentiles, varones y hembras, a todo creyente. Les dice, pero, en contraste a lo que hemos venido hablando, la segunda venida, dice, les ruego, hermanos, con respecto a algo, con respecto a la venida de nuestro Señor, el Mesías Yeshua. Bien, ¿cómo puedo saber con certeza que esta venida, esta parousía, cómo puedo saber que esta venida no es la segunda venida? ¿Cómo puedo saber que no sigue hablando de lo mismo? Bien, hay una razón. En primer lugar, esta conjunción nos dice que se hablará de algo diferente. En segundo lugar, cuando hablamos sobre la segunda venida, nosotros venimos con Él. Pero cuando hablamos sobre el rapto, Él nos removerá y nos reunirá en las nubes con Él. Esta palabra, rapto, muchos dicen no aparece en la Biblia. Bien, el término que encontramos es arpazo. Y el término arpazo lo vemos en 1 a los Tesalonicenses 4, donde leemos que Dios hará algo. Dios rápidamente, de una manera veloz, Él nos arrebatará, nos reunirá a todos arriba. ¿Y cuándo lo hará? Bueno, lo comentábamos la semana pasada, pues la Biblia dice que Dios removerá a los creyentes, a la congregación de los redimidos, la iglesia, antes de que su ira sea derramada. Tenemos esa promesa. Él la mencionó en el último capítulo de su primera epístola a los Tesalonicenses, el capítulo 5. No hemos sido designados para la ira de Dios, sino para obtener la victoria. Y de esto es de lo que se habla en estos versículos iniciales del capítulo 2 de segunda a los Tesalonicenses. Dice, pero les rogamos, hermanos, con respecto a la venida de nuestro Señor, el Mesías Yeshua, y, aquí está la clave, y nuestra, hermanos creyentes, nuestra reunión con Él. Con. Ahora, ¿por qué aparece el término con dos veces? Porque en el verbo reunir, encontramos la preposición griega que se forma como un prefijo a esta palabra, epi. Epi significa con. Así que dice nuestra reunión con, y podríamos simplemente tener la palabra él justo después, pero no es así. Encontramos otra vez la palabra epi, no como un prefijo, sino como una preposición independiente. ¿Por qué razón? Algunos dirán, eso no suena como un griego clásico correcto, y es cierto, pues es griego koiné. Está escrito de una manera única para comunicar ciertas ideas. Así que está enfatizando y utilizando redundancias con un objetivo. Dios lo está resaltando. Pablo lo escribió y está hablando sobre la venida de nuestro Señor y de nuestra reunión con Él. Reuniéndonos juntos con Él, dos veces. Nosotros somos llevados con Él. Esto no habla de la segunda venida, ¿por qué? Sigamos leyendo. Dice, pasemos ahora al verso 2. Para que ustedes no se dejen sacudir rápidamente, desviarse de esta perspectiva correcta, del punto de vista adecuado. Ahora el enemigo, eso es justo lo que busca hacer. El enemigo quiere alejarte de la verdad, y uno de los propósitos que Pablo le comunica aquí a los tesalonicenses es, no busquen cambiar en nada lo que han creído, porque lo que compartí con ustedes la primera vez en mi primera carta es la verdad. Nada ha cambiado. No permitan que nadie llegue y los sacuda rápidamente de la perspectiva que les he compartido, ni se turben. Y luego dice, no se turben por algún espíritu, o sea, por manifestaciones espirituales, por supuestos milagros y señales, por cosas sobrenaturales que puedan ocurrir. Dice, no se dejen agitar ni turbar por cualquier manifestación espiritual, ni por palabras, ni por lo que diga la gente. Y además dice, ni siquiera tampoco por una epístola, como si fuera nuestra. Es decir, si alguien te da una carta, y ellos dicen, esto viene de Pablo, viene de los apóstoles, Pablo les dice, si les está enseñando algo distinto, pueden tener la seguridad que no viene de nosotros. Entonces, no importa qué fenómeno espiritual ocurra, no importa qué diga la gente, no importa si les llega otra epístola diferente, esta es la verdad que ellos necesitan conocer. Y por cierto, tú también la necesitas conocer. Avanzando, dice, en el sentido de que el día de Cristo, y mira tu Biblia con cuidado, ¿dice el día de Cristo o el día del Señor? Estos dos conceptos son muy, pero muy diferentes. Por cierto, el término día de Cristo o el día del Señor Jesucristo, ese término aparece 6 veces en el Nuevo Testamento. Aparece, por ejemplo, en 1 Corintios, capítulo 1, verso 8. También en 2 Corintios, capítulo 1, verso 14. Igualmente lo vemos en la Epístola a los Filipenses, capítulo 1, versículos 6, 10, y luego también en Filipenses, pero esta vez en el capítulo 2, verso 16. El término el día de Cristo, o el día del Señor Jesucristo, aparece 6 veces. ¿Y quieres saber algo? El término el día del Señor solo se halla una vez en el Nuevo Testamento, en primera a los Tesalonicenses. Lo que descubrimos, a pesar de que el día del Señor se menciona frecuentemente en el Antiguo Testamento, es que es un término que no recibe mucho énfasis en el Nuevo Testamento. ¿Por qué? Porque el énfasis en el Nuevo Testamento está en el día del Mesías. Y les diré en qué consiste ese día en un minuto. ¿Pero por qué no se hace énfasis en el día del Señor para los creyentes? Muy sencillo, porque no estaremos aquí para experimentarlo. No es para nosotros. No tenemos por qué saber muchos detalles al respecto, aparte de que se trata del tiempo de la ira de Dios, el día del Señor, el juicio de Dios. Ahora, con frecuencia, la gente se pregunta sobre lo que está pasando en el mundo hoy en día. ¿Tiene algo que ver con la guerra de Gog y Magog? No es así. Tengo la seguridad al 100% de que no es así. Todo lo que tiene que ver con la batalla de Gog y Magog, esa guerra, por cierto, ¿sabías que la batalla de Gog y Magog es la misma batalla de Armagedón? Y todo eso sucederá después del rapto. Cualquier cosa que ocurra ahora mismo no se trata de esa batalla, lo sabemos con seguridad. Para esa guerra, los creyentes no estaremos aquí, estaremos en el reino de los cielos. Debemos entender algo. La Biblia nos da señales. Cuando hablamos sobre el día del Señor, sabemos que ocurrirá durante la semana 70 de Daniel. Después, oye bien, después de la abominación desoladora. ¿Qué propósito tiene eso? Debemos entender que el día del Señor sucederá en paralelo al tiempo de la tribulación de Jacob, de su angustia. Esa frase, Etzhera Gile Yaakov, el tiempo de la angustia de Jacob, se encuentra en Jeremías capítulo 30, verso 7. ¿Y por qué Jeremías habla sobre este tiempo de angustia para Jacob? ¿De qué se trata? Será cuando Israel, el pueblo judío, será perseguido por el anticristo. La angustia de Jacob no se trata de Israel sufriendo el juicio de Dios. El sufrimiento y la persecución provendrán del anticristo. ¿Por qué? Porque Israel no recibirá al anticristo. ¿Cómo lo sabemos? Porque cuando ese anticristo se ha revelado, y entraremos en detalles sobre eso pronto, Israel lo rechazará. Debido a que él conoce la importancia de Israel en los planes futuros de Dios, en sus planes para establecer su reino,

periodo conocido como la angustia de Jacob. Y esto ocurrirá en la última mitad de la semana 70 de Daniel. Ahora, cuando esto ocurra, sí, la ira de Dios descenderá, se derramará, pero no se derramará sobre Israel, tal como ocurrió en Egipto. Los hebreos estaban en Gosén, y allí no experimentaron muchas de las plagas antes de salir de Egipto. ¿Y cuál era el propósito de que eso sucediera así? Muy sencillo. La palabra de Dios dice que el Señor hizo una distinción entre Israel y Egipto. Egipto representa al mundo. ¿Por qué hizo eso? Para que surgiese de Egipto, como en efecto sucedió, una multitud mixta que abandonó a Faraón para adherirse e inclusive guardar la Pascua judía, porque no era la Pascua de los judíos, sino la Pascua de Dios, la cual le dio a Israel para que se le enseñara al mundo. Por esta razón, nuestro Cordero de la Pascua, seas judío o gentil, dice la Biblia que es el Mesías, Jesucristo. Él es nuestro Cordero Pascual. La Pascua está relacionada con la redención. Y del mismo modo que Dios trajo no solo al pueblo judío, sino a esa multitud mixta también, de distintas naciones, por eso digo que es una multitud mixta, un gran número compuesto por una amplia variedad de personas. Egipto representaba al mundo. Habían personas de todas las naciones residiendo en Egipto, y Dios hizo que esa multitud mixta saliera junto al pueblo judío, y salieron de las ataduras del pecado para partir hacia la tierra prometida. Y este es un paradigma, es un patrón. ¿Por qué? Porque del mismo modo tenemos al Cordero de Pascua, al Mesías Yeshua. ¿Qué le ocurrió en la Pascua? Él murió en la cruz el día de la Pascua, con el fin de sacarnos de las ataduras del pecado y darnos entrada al reino. Ese es el paradigma. Lo que vemos aquí es que existe entonces el día del Señor y el día de Cristo. Y el día de Cristo, regresando al texto, mire de nuevo, dice aquí, en cuanto a nosotros siendo reunidos juntos con Él, entonces seremos sacados de este mundo y llevados a Él. La Escritura lo deja bien en claro. Si me preguntaras, ¿cuál es la señal profética, el indicador del rapto? Sabemos cuál es. Debido a que el rapto ocurre antes de la ira de Dios, antes del día del Señor, ¿qué sucederá? El profeta Joel lo dice. Si la Biblia que tienes no está basada en el texto hebreo, se ubica al final del capítulo 2. Pero si tu Biblia se basa en el texto hebreo, entonces será el capítulo 3. Y allí se habla de que antes del día del Señor, ese día grande y terrible, ¿qué ocurrirá? El sol se volverá negro, pero oye bien, la luna se pondrá roja como sangre. Eso se menciona en Joel y también se menciona en el libro de Apocalipsis, y lo relata de ese modo allí en Apocalipsis. Cuando la ira del Cordero sea anunciada, ¿qué ocurrirá junto a este anuncio? Que el sol se hará negro y la luna se volverá roja como sangre. Pero cuando hablamos de la segunda venida, hay una señal parecida, pero diferente. Antes de la segunda venida, tanto el sol como la luna, ambos se pondrán negros. Habrá oscuridad absoluta. ¿Y qué ocurrirá? Allí el mundo verá la luz del mundo. Verán volver al Mesías. Pero Él no vendrá esta vez a salvar al mundo. El tiempo de las naciones se habrá terminado. Ya no vendrá con el propósito de salvar, sino con el propósito de condenar. Él mostrará su fidelidad para con Israel. Un tercio del pueblo judío llegará a la fe cuando miren a aquel que fue traspasado. Sufrirán y se lamentarán porque entenderán que jamás reconocieron adecuadamente ni aceptaron la crucifixión. Entonces ellos recibirán al Salvador que había sido crucificado, pero que ahora vive y que viene a librarlos, a liberar a Israel. Y al liberar a Israel, al mismo tiempo, destruirá a los enemigos de Israel. Y allí establecerá su reino. Esa es la segunda venida, pero de ella no es de lo que se habla en este pasaje. ¿Por qué entonces tu Biblia tiene ese término, quizás

0: el día del Señor, porque hay manuscritos que así lo expresan. Y si tú manejas una traducción moderna, lo que ocurre es que ella utiliza un texto griego diferente. Nestle Allen es un texto base que resalta las diferencias más notables entre manuscritos griegos. Pero no deberíamos traducir y redactar la Biblia basados en lecturas alternativas, sino en las lecturas más confiables, que es lo que hace el Textus Receptus. Por esto, si tu traducción está basada en el Textus Receptus, como la Biblia King James en inglés, verás que aquí dice el día del Mesías, y se refiere a nuestro encuentro con Él en las nubes antes de que la ira de Dios sea derramada. Mira de nuevo nuestro texto en el capítulo 2. Dice, no os turbéis, no se dejen sacudir, no se angustien, no importa lo que ocurra, manifestaciones sobrenaturales o lo que sea, de palabra o por carta. Él dice de manera muy enfática que este día del Mesías no llegará hasta que algo ocurra primero. Miren por favor ahora el verso 3. Él nos advierte y nos dice que este será un tiempo de gran engaño en el mundo, con toda clase de manifestaciones espirituales cuya fuente no es Dios, sino que se originan en el enemigo. Serán manifestaciones satánicas. Dice el verso 3. No dejen que nadie les engañe de ninguna manera. ¿Por qué? Porque a menos de que la apostasía venga primero. Y debemos detenernos en esta palabra, apostasía. Antes del día de Cristo, tiene que ocurrir la apostasía. ¿Y qué significa eso? Bien, algunos te dirán que significa una partida. Y están en lo cierto. Efectivamente se refiere a una partida, pero algunos dicen que la partida a la que hace referencia este término apostasía se refiere al rapto, falsa doctrina. Podemos tener completa seguridad de que eso no es verdad. ¿Por qué? Porque si te fijas en esta palabra, apostasía, y en los lugares donde aparece en la Escritura, y te daré un ejemplo, revisa Hechos 21:21. Allí Pablo es acusado de herejía, pero utilizan la palabra apostasía, acusándolo de haberse apartado de la ley de Dios, de su revelación. La ley de Dios es algo bueno. Esta palabra siempre involucra, oye bien, siempre involucra alejarse de algo que es bueno. Te daré otro ejemplo. Cuando el Mesías habló en el Sermón del Monte, y lo vemos en Mateo capítulo 5, lo puedes buscar, Mateo capítulo 5, Él habla sobre el divorcio. Y Él está dirigiéndose a quienes se estaban divorciando, dándole a sus esposas un certificado de divorcio. En hebreo, el término es Sefer Kritut. Es un documento para cortar. Cortar y apartarse, separarse. Pero cuando Yeshua habló al respecto en Mateo 5, utilizó este mismo término, apostasía. ¿Por qué? Porque cuando te apartas del matrimonio, estás abandonando algo que es bueno para moverte hacia algo que no es bueno, que no le agrada a Dios, que no es lo mejor de Dios para ti. Así que utiliza esa misma palabra, apostasía. ¿Qué podemos esperar antes del rapto? Lo que nos dice es lo siguiente. Primero, es una necesidad absoluta. Tiene que ocurrir que antes del rapto se produzca una caída, una separación, apartándose de aquello que es bueno, alejándose de la verdad. Ahora, tenemos a Juan profetizando en este sentido en Primera de Juan. Allí dice que habrán algunas personas que saldrán de nosotros. Él dice que salieron de nosotros en esa partida, abandonaron la casa de Dios, dejaron la familia de Dios, salieron. ¿Por qué? Porque no pertenecían a nosotros, no eran de nosotros. Dice que el hecho de que salieran testifica que nunca pertenecieron a nosotros. Así que podemos esperar que hayan personas dentro de la iglesia local que puede que digan, oh, yo creo en Dios, yo soy un discípulo, yo sigo al Mesías, Pero cuando las cosas se pongan difíciles, ellos dirán, para esto no fue que yo creí, para esto no me hice cristiano, así no es que pensé que sería. Y el hecho de que jamás fueron verdaderos creyentes se pondrá de manifiesto. Entonces se producirá esta apostasía, esta herejía, esta caída de aquello que es bueno, y lo bueno significa la verdad de Dios. Avanzando, dice cuál es el propósito de esta apostasía. Y de nuevo, cuando vemos segunda a los tesalonicenses, hay confusión entre la iglesia de Tesalónica. Ellos están preocupados de haberse perdido de algo. Ellos pensaban que jamás tendrían que sufrir, pero Pablo no les había enseñado eso. Ellos estaban sufriendo por la persecución, la intensa persecución de la que hablamos en el capítulo 1. Ellos no entendían que eso confirmaba su fe, que la gloria de Dios se manifiesta al estar dispuestos a sufrir por el nombre de nuestro Señor, el Mesías Yeshua. Y les dijo esto, ustedes no se han perdido de nada. Tiene que suceder primero esta separación, y el propósito de esta apostasía, ¿cuál será? Noten lo que dice. La apostasía antes del rapto debe suceder, y ¿para qué se produciría esta apostasía? Para que el hombre de pecado sea revelado. ¿Quién es este hombre de pecado? Es el anticristo. Ahora, se ha vuelto muy popular que la gente diga esto. Yo no estoy esperando al anticristo, estoy esperando al verdadero Cristo. Eso suena muy lindo, pero entiende algo. Lo que Pablo está diciendo aquí es lo siguiente. Antes de la venida del Mesías para los creyentes, para la congregación de los redimidos, para la iglesia, antes de esto, tiene que suceder esta apostasía. Habrán muchos, como dice Juan, que saldrán de nosotros porque nunca fueron de nosotros, y por esto saldrán. Habrá una purificación, una separación entre las ovejas y las cabras. Eso tiene que suceder, y será esta apostasía, esta herejía, esta falsa doctrina, la que sentará las bases para qué? Sentará las bases para la revelación, la manifestación. ¿De quién? Del hombre de pecado. ¿Quién es ese? El anticristo. Quizás no te guste esto, quizás no lo hayas oído así, pero la iglesia será retada. Tendremos que levantarnos con fidelidad en contra de algunos de los mecanismos del anticristo. Y se supone que estemos haciendo eso ahora mismo. Pablo nos dirá más adelante que el espíritu de iniquidad, el cual es el espíritu del anticristo, ya está actuando en el mundo, pero se tornará más intenso y se pondrá de manifiesto quién es la fuente de todo esto, el anticristo. Debemos prepararnos. Ahora, si lo que queremos es vivir nuestra vida fácilmente, a la ligera, sin preocupaciones, hasta que cierto día sin previo aviso, ¡pum!, llega el rapto, ¿para qué Pablo nos advierte entonces que nos preparemos? ¿Por qué el Mesías nos ordena que tengamos cuidado, que velemos y vigilemos? Una y otra vez en referencia a los últimos días, él le dice a los creyentes, ¡velad! ¿Qué es lo que debemos estar velando? Es esa apostasía. Y en mi opinión, esta apostasía, esta falsa doctrina, ya ha empezado. Estamos viendo que ya se ha levantado una fuerte apostasía dentro de la iglesia cristiana. Hemos estado aceptando situaciones con las que Dios no está de acuerdo. Y sucederá esta apostasía con la que se producirá una persecución que separará a los verdaderos creyentes de los falsos creyentes. Debemos prepararnos, entender el orden de los eventos para ser hallados fieles y poder demostrar, como debe ser, a quién le pertenecemos. Esto es a lo que Pablo anima a los creyentes en Tesalónica, a demostrar su fe. Cierro con esto hasta la próxima semana, cuando continuaremos.
1: 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Shalom desde Israel.
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0: Shalom and greetings, brothers and sisters.
1: Shalom y bienvenidos, hermanos y hermanas de todo el mundo. Sean bienvenidos a una nueva discusión. Y como siempre, una cálida bienvenida para ti, Baruch, en Israel. ¿Cómo estás, amigo mío? Muy bien, gracias, Cristian. Espero que todos por tu casa estén muy bien también. Todos estamos muy bien, ya extrañándolos, amigos, especialmente luego de que finalizara nuestra conferencia aquí en Sydney. Pero esperamos verles de nuevo el año que viene. Desde ya anticipamos ese tiempo. Nosotros también. El tema de hoy es uno que hemos tocado en oportunidades anteriores, y es la nueva reforma apostólica, conocida también como el movimiento NAR, por sus siglas en inglés, y que ha sido aceptado por numerosas iglesias y denominaciones. Vamos a hablar de los peligros que ella involucra y las falsas doctrinas que promueven, así que si estás listo, Baruch, iniciemos. Muy bien, a manera de introducción, diremos esto porque nos lo preguntan con bastante regularidad, sobre por qué invertimos tiempo, no todo nuestro tiempo, pero sí parte de él, a exponer este tipo de movimientos y falsos ministerios y doctrinas. Siempre recordamos este pasaje de Efesios 5:11 que dice que no participéis en las obras infructuosas de las tinieblas, sino más bien reprendedlas o exponedlas. Ahora, veamos una descripción general de lo que es la nueva reforma apostólica. Es un movimiento religioso no bíblico que enfatiza la experiencia sobre las escrituras, el misticismo sobre la doctrina y los apóstoles modernos sobre el texto simple de la Biblia. De particular distinción en la nueva reforma apostólica son el papel y el poder de los líderes espirituales y los hacedores de milagros, la recepción de nuevas revelaciones de Dios, nuevas entre comillas, un énfasis excesivo en la guerra espiritual y la búsqueda del control cultural y político en la sociedad. La búsqueda de señales y prodigios en la NAR siempre va acompañada de una doctrina descaradamente falsa. Antes de darte la palabra, Baruch, quiero señalar que esta lámina que vemos aquí es de particular importancia, porque nos vamos a enfocar en una de sus principales enseñanzas llamada el mandato de las siete montañas, que es básicamente una doctrina apuntalada por la nueva reforma apostólica para evangelizar al mundo moderno y hacer crecer el reino de Cristo. Los que siguen el mandato de las siete montañas creen que la mejor manera para que la iglesia sea efectiva es traer cambios a las siete mayores esferas de influencia en la sociedad. Ellos también afirman que Yeshua o Jesús no regresará antes de que todas estas áreas sean recuperadas para el reino. Aquí están las siete montañas que deben ser transformadas de acuerdo con este mandato: educación, religión, familia, negocios, el gobierno y lo militar, el arte y el entretenimiento, y los medios de comunicación. Antes de darte la palabra, Baruch, ya hemos corroborado que esta doctrina es totalmente antibíblica, pero es triste que ella se encuentre ganando tanta popularidad en todo el mundo. Compartiremos unas láminas y, por supuesto, citaremos varios pasajes de la Biblia que demuestran la falsedad de esta doctrina. Pero, ¿qué puedes decir, Baruch, para comenzar? No existe base bíblica alguna para esto de las esferas de control. De hecho, proféticamente vemos que las cosas van a empeorar. El anticristo está por venir. Mas ellos ignoran toda la profecía y la gran cantidad de pasajes que nos advierten cómo lucirá el mundo en los últimos días. El escenario que ellos proclaman y decretan simplemente no es lo que los profetas advirtieron que sucedería. Por tanto, es muy problemático y contribuye con la formación de una falsa esperanza. Una esperanza que está arraigada en una verdad de reino, pero que no es para este mundo. Hay una gran diferencia entre lo que podemos esperar para este mundo, especialmente en los últimos días, y lo que representa el reino de Dios. Es una confusión que ellos fomentan, empleando con regularidad una frase que dice, el reino ya. Ellos quieren que el reino sea ahora mismo y creen que solo con proclamarlo con la boca sucederá. Pero de nuevo, así no es como los verdaderos discípulos del Mesías funcionan y sirven en este mundo. Amén. Estamos viendo la misma lámina de nuevo, pero esta vez en español, por si nuestra audiencia en ese idioma desea pausar el video y tomar nota de lo que hemos leído. Bien. Aquí tenemos el decreto del vigilante o del celador, y te doy la palabra para tus comentarios. Sí, esto vino a mi atención porque un amigo mío y compañero en el liderazgo asistió a una reunión de Yom Teruah, también llamado Rosh Hashanah, en el que esto fue distribuido, leído y declarado como el decreto de Dios para el tiempo actual. Y toda esta idea de decretar, Dios es el único que decreta, y es así. Todos conocemos la escritura en Génesis que dice en hebreo, Vayehi Or, hágase la luz, y fue la luz. Dios lo hizo, no las personas. Y vemos cosas como, por ejemplo, si leemos aquí, nosotros decretamos que el brazo legislativo del gobierno de los Estados Unidos solo escribirá leyes justas. Bueno, eso no sucederá. Sabemos que el mal se incrementará en el futuro. Así que vas leyendo esto y encontrarás muchas cosas que ciertamente nos encantaría que sucedieran, pero el hecho de que nos guste algo o queramos algo no significa que eso es lo que Dios hará. Y hay una gran confusión entre el decir, queremos esto porque se relaciona con el reino, y decretarlo ahora es una verdadera tontería. Decretarlo no hará que suceda, sino que siembra falsas esperanzas. Es una doctrina errada. Y lo realmente perverso en todo esto es que ella coloca al hombre como si fuera Dios. Nosotros decretamos, nosotros determinamos, nuestra palabra es la que realiza todas estas obras, pero en ninguna parte de la escritura encontramos esto como una idea bíblica enseñada por cualquiera de los escritores de la palabra de Dios. Simplemente quiero señalar que esto es problemático. Si bien es popular, esto mezcla elementos de la Biblia con un extremo nacionalismo. Sí, debemos ser patriotas, pero esto no es patriotismo, mucho menos mezclándolo con la fe, creyendo que nosotros podemos decretar situaciones para que se hagan realidad. Eso es algo peligroso y antibíblico. Así es. Hacíamos referencia al número 7, pues leyendo el texto dice que nosotros decretamos que recuperaremos permanentemente el control de posiciones de influencia y liderazgo en cada una de las 7 montañas. Haciendo énfasis en el 7. ¿Algo más que quisieras comentar sobre esta lámina en específico, Baruch? Dice cosas como, nosotros decretamos que Satanás será atado, pero eso es antibíblico. Él no será atado sino hasta que el Mesías regrese. Entonces, será atado durante el reino milenial, por 1,000 años, pero solo decretar que él será atado no lo hace realidad. Es solo un ejemplo más de cosas antibíblicas, pero que son fundamentadas dentro del movimiento de la NRA. Amén. Bien, regresando a las láminas habituales. Algunos maestros del mandato de los 7 montes o 7 montañas utilizan Isaías 2:2, que menciona montañas para apoyar su punto de vista. En los postreros días, el monte del templo del Señor será establecido como el más alto de los montes o montañas. Será exaltado sobre las colinas y todas las naciones correrán hacia él. Otros utilizan parte de la oración del Señor en Mateo 6:9-10 para apoyar su doctrina. Esa es una referencia al Padre nuestro que estás en los cielos, santificado sea tu nombre. Y esta es la parte donde ellos se enfocan. Venga tu reino. Sea hecha tu voluntad en la tierra como es en el cielo. Iniciamos por la última frase. Sí, cuando el reino venga, la voluntad de Dios se hará. Pero eso no es ahora. Y decretar que la gente se comporta conforme a lo que Dios espera de ellas, solo decretar eso no produce que la gente empiece a vivir de ese modo. Segundo, sobre el pasaje de Isaías capítulo 2, una de las cosas con las que debemos tener cuidado es este término de los últimos días, Aharit Hayamim. Frecuentemente es usado por Isaías, no para referirse como nosotros normalmente hacemos con los últimos días, para hablar de los tiempos finales, lo último de este mundo, sino que Isaías lo usa en referencia a una expresión de reino, y dice allí, Kim met Sion tzetzei Torah, porque de Sion saldrá la ley. Entonces, de Sion, y Sion es una palabra de reino. Insisto, es una confusión lo que ellos promueven entre lo que será verdaderamente el reino, aplicando características del reino a este mundo actual. Hay una diferencia entre este mundo y el reino de Dios. Ellos fallan al diferenciar esto, y de nuevo, ellos creen que solo con proclamarlo harán que suceda, pero eso no es para nada lo que Dios nos ha instruido a hacer. Correcto, gracias. Ahora, necesitamos señalar algunas de las personas involucradas en la nueva reforma apostólica. Hay muchísimos más, pero aquí vemos a Wagner en la parte superior izquierda, Charles Peter Wagner, quien inició esta escuela. Es básicamente el padre moderno de la nueva reforma apostólica. Y por supuesto, allí ven algunos de sus mayores representantes en la actualidad. De ellos se destacan Bill Johnson, Che Ahn, John Arnott, quienes son individuos muy, pero muy peligrosos. No se trata de que nos caigan mal estos sujetos en lo personal, como hemos dicho Baruch y yo reiteradas veces, sino que ellos de verdad andan engañando a muchas personas, descarriándolas fuera del camino de la verdad. Personajes como Todd Bentley, Cindy Jacobs, James Gall, quiero decir, estas personas son muy, pero muy peligrosas y realmente estoy impactado por la gran popularidad que este movimiento ha logrado. ¿Qué puedes comentar, Baruch? Bueno, me gustaría aclarar que tengo un buen amigo. Su nombre es Rick Joyner, y él es el creador y director de The Bible Study Company. Y si ves abajo a la izquierda, hay otro hombre con el mismo nombre, pero es un individuo totalmente diferente. No se trata de la misma persona. Es un Rick Joyner totalmente distinto. Es un Rick Joyner distinto en todo sentido. De hecho, su nombre se escribe diferente. Solo quería aclarar eso y reafirmar que estoy de acuerdo contigo. Estos individuos no tienen una doctrina sana. Por el contrario, son peligrosos. Están desviando a la gente de la verdad. Y lo más importante y preocupante es que tienen una alta influencia. Algunos de los grupos, pues como sabes, yo vivo en Israel. Algunos de los grupos en Israel están cayendo en estos engaños. Me refiero a grupos mesiánicos aquí, que enseñan este mismo tipo de teología antibíblica. Es una gran preocupación para mí, también por lo que estoy viendo en Israel entre otros grupos de creyentes mesiánicos. Comprendo, y tomaré un momento para compartir algo que pasó aquí en Australia, donde este movimiento ha cobrado mucha fuerza. Recientemente fui invitado a dar una conferencia en un lugar aquí en Sydney, en Nueva Gales del Sur, y me preguntaron sobre si el movimiento NAR tenía que ver con la iglesia Betel. Y yo fui muy abierto al respecto, exponiendo las falsas doctrinas que han venido promoviendo. Una dama, al terminar la conferencia, se me acercó, pero llorando de una manera incontrolable, y me decía que no podía creer que Bill Johnson fuese un falso maestro. Pero la manera como ella hablaba, era como si Bill Johnson fuese realmente un ídolo para ella, y todo su mundo se había venido abajo. Eso es algo realmente triste porque la gente se está enfocando más en estos pseudomaestros que le hacen cosquillas a sus oídos en vez de enfocarse en la palabra de Dios y las verdaderas enseñanzas del Mesías. Es tan triste ver todo esto, pero, como dijimos, es la razón por la que estamos haciendo este video hoy. Avancemos. Vamos a ver otras escrituras para que comentes, Baruch, que contradicen radicalmente la enseñanza de las siete montañas, según la cual todo será una cama de rosas antes de que el Mesías Yeshua regrese. Segunda a Timoteo 3, del 1 al 5. Esto también sepan, que en los postreros días vendrán tiempos peligrosos, porque habrá hombres amadores de sí mismos, avaros, jactanciosos, soberbios, blasfemos, desobedientes a los padres, ingratos, impíos, sin afecto natural, implacables, calumniadores, incontinentes, feroces, despreciadores de lo bueno, traidores, impetuosos, altivos, amantes de los placeres más que de Dios, teniendo apariencia de piedad, pero negando la eficacia de ella. A los tales, evita. Quizás me equivoque, Baruch, pero aquí veo una imagen totalmente diferente a lo que enseña la nueva reforma apostólica. No, estás totalmente en lo cierto. Este es el problema. Todo lo que no encaja en sus deseos, y creo que ese es el elemento clave, a ellos los gobiernan sus deseos, y por tanto, cuando una persona vive así, te darás cuenta de que el enemigo vendrá a ella, oscurecerá su mente, los controlará y manipulará para sus propósitos, tal como pasó con esa dama que mencionaste. Y quiero decir que muchas de las personas que se enganchan con este movimiento son personas buenas, comprometidas, que aman a Dios, quieren agradarle, pero han sido engañadas y han quedado atadas por el emocionalismo. Yo quiero ver esta realidad. Eso suena tan bien. ¿Cómo lo podemos lograr? Fácil, decrétalo y sucederá. Y esta gente ha sido víctima de esa gran trampa. Este verso es un buen ejemplo de cómo proféticamente, por medio de esta epístola, nada de lo que ellos promulgan es verdad. Esa no será la realidad de los últimos días. Bien, quizás habrán algunos de quienes nos ven que piensen que este es el único pasaje que habla de esto, pero veamos otros. Mateo 24, 21 al 22. Porque habrá entonces gran tribulación, cual no ha habido desde el principio del mundo hasta ahora, ni la habrá. Y si aquellos días no fuesen acortados, ninguna carne sería salva, pero por causa de los escogidos, aquellos días serán acortados. Tus comentarios, Baruch. Esta es una escritura que se ubica después de la abominación desoladora, después del rapto, y dice que las cosas estarán mal, que vendrán estando mal antes del rapto y serán peores después del rapto. Una advertencia al respecto es que muchas de las cosas que ocurrirán después de la abominación desoladora serán parte de la ira de Dios. Entonces, en un sentido, Dios derramará su ira sobre el mundo, y si ellos tuviesen la razón y el cristianismo recuperará esas siete montañas, ¿para qué se necesitaría la ira de Dios? Y encontrarás que las enseñanzas sobre el juicio y la ira de Dios básicamente son inexistentes en la nueva reforma apostólica. Normalmente solo hablan de temas que acarician tus oídos, que te dan ánimo, pero que te dejan sin preparación alguna para lo que proféticamente sucederá en los últimos días. Y es triste porque están esperando una cosa, pero la realidad será exactamente lo contrario. Correcto, gracias. Veamos otros pasajes, Mateo 24, del 6 al 7. Y oiréis de guerras y rumores de guerras. Mirad que no os turbéis, porque es necesario que todo esto acontezca. Pero aún no es el fin, porque se levantará nación contra nación y reino contra reino, y habrá pestes y hambres y terremotos en diversos lugares. Una vez más, no parece una imagen perfecta del mundo para el momento del regreso de Yeshua. ¿Qué puedes comentar, Baruch? Este pasaje es realmente relevante antes del rapto y nos habla sobre cómo, previo al fin de la era de la iglesia, se presentará un tiempo de inestabilidad de magnitudes increíbles en el mundo entero. E insisto, si no pones tu confianza en la fidelidad del Mesías, que causa que resistamos, que perseveremos y venzamos, ese es proféticamente nuestro llamado, a ser vencedores, y eso implica que hay cosas que tendremos que vencer, cosas que debemos soportar y ante las cuales debemos perseverar. Ellos no enseñan nada que tenga que ver con resistir, perseverar y vencer. Ellos creen que viene una utopía, porque la están decretando y todo estará bien. Todas estas profecías en cuanto al juicio no tienen que ser cumplidas, porque ellos ven un escenario totalmente ajeno a la Biblia. Y, por tanto, todo lo que esté en las Escrituras que no esté de acuerdo con su postura, será simplemente ignorado y jamás enseñado. Exactamente. Tenemos otro pasaje en Mateo 24, del 9 al 10. Entonces os entregarán a tribulación y os matarán, y seréis aborrecidos de todas las gentes por causa de mi nombre. Y entonces muchos se escandalizarán, y se traicionarán unos a otros, y se aborrecerán unos a otros. Sí, otro buen ejemplo. Este es relevante, por supuesto, para la era de la iglesia también. ¿Y cómo lo sabemos? Porque dice, por causa de mi nombre. Aquí no se trata de lo que algunos han llamado los santos de la tribulación, sobre lo cual yo opino que la forma como ellos usan ese término es algo muy peligroso. No vemos que los 144,000 sean grandes evangelistas. De hecho, en ningún lugar en la Biblia se indica que los 144,000 son evangelistas. Así que hay muchos problemas en la teología de mucha gente porque no le permiten a las Escrituras ser el fundamento de su doctrina. Insisto, este es otro pasaje que presenta un gran conflicto con la postura de la NAR, la doctrina de las siete montañas, y con todo lo relacionado con sus enseñanzas. Gracias. Bien, veamos otra escritura aquí de nuevo, por si algunos todavía no se han convencido, y se trata de Mateo capítulo 24, verso 12. Y por haberse multiplicado la iniquidad, el amor de muchos se enfriará. Iniquidad literalmente significa anti-ley o anti-Torah. ¿Y por qué anti-Torah? La obediencia a la Torah se relaciona con la rectitud. Será un tiempo de gran impiedad y el amor de muchos se enfriará. Cualquier concepto relacionado con el amor al prójimo, como a uno mismo, será desechado. Habrá un gran egoísmo generalizado en el mundo que conducirá a un conflicto, como dice el autor de Santiago. ¿Por qué hay guerras y conflictos? Porque todo el mundo quiere hacer las cosas a su manera. Este es el tiempo que viene, y para eso es que debemos estar preparados espiritualmente, para tiempos difíciles y no para una utopía. Y de nuevo, esta es solo parte de la estrategia del enemigo para que la gente no esté preparada para lo que en realidad los tiempos finales nos presentarán. Así es, gracias. Primera a Timoteo 4, verso 1. Ahora bien, el Espíritu habla expresamente que en los postreros tiempos algunos apostatarán de la fe, escuchando a espíritus engañadores y a doctrinas de demonios. Tus comentarios. Creo que lo que debemos resaltar sobre la nueva reforma apostólica es esta falsa manifestación del Espíritu. Ellos enfatizan la espiritualidad, en el sentido de que el Espíritu opera entre ellos y se manifiestan señales y milagros. Pero cuando los examinas, no se trata de señales y milagros bíblicos, sino que por el contrario, lo que verás son personas sin control, riéndose a carcajadas sin parar, rodando por el suelo, a veces gritando de dolor y, de nuevo, totalmente sin control. Ese es el elemento que caracteriza su perspectiva sobre el mover del Espíritu Santo. No hay control, no hay sumisión, no hay respeto por Dios. Lo que ves es una burla frontal contra el Espíritu Santo. Algunos me dirán que estoy siendo muy duro, pero mi intención es ser muy duro, porque ellos están burlando del mover del Espíritu Santo. Amén. Bien dicho. Y grabaremos un video muy pronto justamente sobre ese tema. Hay mucho que decir sobre la supuesta borrachera o embriaguez en el Espíritu, una falsa doctrina total que se aprecia actualmente y que debemos denunciar, lo cual haremos en un nuevo video muy pronto. Avancemos. Segunda a Timoteo 4, del 3 al 4. Porque vendrá un tiempo cuando no sufrirán o soportarán la sana doctrina. Antes bien, teniendo comezón de oír, se amontonarán maestros conforme a sus propias concupiscencias y apartarán de la verdad el oído y se volverán a las fábulas. Baruch, ¿no te parece que esta es una clara indicación de lo que está pasando en el mundo hoy, incluyendo lo que está ocurriendo con la nueva reforma apostólica y el movimiento del Evangelio de la Prosperidad y la Palabra de Fe? Todo cae en la misma categoría y todo se basa en la misma razón. Quiero algo, por lo que estoy buscando que Dios me dé lo que yo quiero. Yo quiero esas cosas, dice allí comezón de oír, esas cosas que me traen placer, pero que están lejos de la rectitud. Recuerden, es ausencia de amor, porque el amor está conectado con las bases de la Torah. Ama al Señor tu Dios, ama a tu prójimo. Esa es la característica de la Torah, procurar una vida recta. Ellos no buscan la rectitud, sino que buscan satisfacer sus propios deseos. Y noten también que se volverán a las fábulas. Una de las cosas que acompañan todo esto, y te daré un ejemplo. Hemos mencionado ocasionalmente a Sid Roth, y su programa de televisión está basado totalmente en fábulas. Gente que tiene estas experiencias que no están documentadas, que no son bíblicas, relatan cosas sacadas de su imaginación, siempre llenas de sensacionalismo. Han ido al cielo, Dios les dijo esto y aquello, y cosas similares, pero ¿sabes qué? Nunca he visto ni oído nada que sea relevante para los tiempos que estamos viviendo. Ellos no regresan diciendo, viene una gran pandemia, vienen todas estas cosas. Tú nunca oyes verdadera profecía. Lo que oyes son simplemente manipulaciones de los deseos de la gente, emocionando a la gente con lo que quieren escuchar, en vez de lo que revela la palabra de Dios. Amén, bien dicho. E incluso recientemente, con el paso del huracán Ian sobre Florida, ¿sabes? Hay tantos de esos falsos maestros, llámese Kenneth Copeland o Andrew Womack, creo que se pronuncia Womack, quienes han publicado videos que cualquiera puede mirar en internet diciendo que ellos controlan el clima, que ellos tienen el poder para controlar el clima. Entonces, ¿dónde estaban ellos cuando vino el huracán Ian? ¿Dónde estaban ellos cuando otras catástrofes han ocurrido? Y con todo y eso, mucha gente sigue creyendo en ellos. Eso me impresiona. ¿Qué opinas tú, Baruch? ¿Será que la gente... quiero decir, Pablo dice en Gálatas 3:1, ¿quién los ha embrujado? Creo que están hechizados, están totalmente ciegos o simplemente se sienten demasiado cómodos con lo que escuchan, porque es lo que el mundo ofrece y ellos no quieren comprometerse realmente a seguir a Yeshua. ¿Qué puedes decir? La raíz de todo esto está en el yo. No son malas personas, pero tienen deseos y seguirán a la persona que les digan lo que quieren oír, que cumplan sus deseos. Son muy superficiales y lo que yo diría es que me asombra ver personas que no reconocen y no logran discernir que estas enseñanzas no son bíblicas. Y, lógicamente, no usan muchas escrituras tampoco. Los veo levantarse en un escenario. Confieso que he perdido mi tiempo viendo 2 o 3 horas de sus mensajes, que cuando los analizas, te hablan 45 a 50 minutos antes de apenas abrir la Biblia. ¿Y qué hacen? Se enfocarán a mostrar un montón de señales espirituales falsas durante su exposición y cosas por el estilo, con el fin de darles credibilidad, convenciendo a la gente de que el Espíritu está en ellos. Y de vez en cuando abrirán la Biblia y leerán medio versículo o algo así para saltar a otras cosas. O totalmente utilizarán mal esos versículos que leen. Mencionaste a Bill Johnson. Bill Johnson es un campeón en tomar la escritura, sacándola de lo que quiere decir la palabra de Dios, para hacerla decir algo que emocione a la gente, que les agrade carnalmente hablando, algo que les dará falsas esperanzas a las personas. Esto es lo que ellos venden, falsas esperanzas, en vez de la verdad que se basa en las promesas bíblicas. Somos llamados, como señalaste, somos llamados a sufrir en los últimos días. ¿Por qué? Porque el Mesías sufrió. ¿Cuál es su mensaje? Toma tu cruz y sígueme. Ellos nunca te hablan sobre eso. Solo te hablan de cosas buenas. Tú siempre serás sanado. Tus necesidades siempre serán satisfechas. Siempre serás liberado de cada problema que tengas. Siempre todo es bueno, bueno, bueno. Nunca enfrentarás un sufrimiento en tu vida. Pero nuestra fe es una fe que nos conduce a sufrir, tal como el Mesías fue conducido a la cruz. Ellos sacan ese aspecto de la vida cristiana y lo reemplazan por lo que yo califico como una manifestación cristiana de la idolatría, que no difiere en nada de lo que hacen los adoradores de ídolos. Es trágico hoy en día que más y más personas estén aceptando esta corriente y me sorprende mucho, pero es la realidad que vivimos. Y comentaste claramente, Baruch, que el tema de la sanidad, una vez más, debo referirme a Bill Johnson y la Iglesia Betel, porque conozco incluso algunas personas que los siguen apoyando y son buenas personas que aman al Señor, pero que te dirán que Bill Johnson ha estado enseñando por años y todo el mundo recibe sanidad. Sé que tú y yo, Baruch, estaremos de acuerdo en que Dios es soberano. Él tiene un poder infinito. Yo he visto la obra milagrosa de Dios sanando personas. Él puede hacerlo. Cuando quiera. Él es un Dios misericordioso. Pero no es cierto que el 100% de los que oran por sanidad son sanados. Lo vimos en Betel cuando la pandemia estalló. Ellos tenían una escuela de sanidades y unos 30 de sus miembros se enfermaron de COVID y tuvieron que cerrar la escuela de sanidades. Tristemente, y quiero enfatizarlo, tristemente, la esposa de Bill Johnson recientemente falleció de cáncer. Pero incluso así, y esto es trágico, jamás le desearíamos nada malo a nadie, pero ¿por qué la gente no se pregunta a sí mismo preguntas como esta? un momento, eso no se alinea con lo que están enseñando. Su fruto no es un fruto bueno. ¿Qué opinas tú, Baruch?
2: Sí, estoy totalmente de acuerdo. No sabía lo de la muerte de su esposa y es muy lamentable, pero frente a todo lo que ellos predican y enseñan, la realidad les envía de vuelta un mensaje totalmente diferente, y eso se debe a que no están viviendo basados en la palabra de Dios, sino en sus propios deseos. Sigo insistiendo en eso. Su fe es la fe de lo que ellos quieren, en lo que se quieren convertir, y a pesar de que utilizan ciertos versículos, ellos los usan de una manera que, como ya comentamos, no transmiten el verdadero mensaje de la Biblia. Ellos no enseñan la Biblia completa, sino una Biblia parcial que distorsiona la realidad de la revelación de las Escrituras. Y solo porque alguien tenga una Biblia en la mano y haga referencias ocasionales a ella, no quiere decir que sea un verdadero maestro de la Biblia.
1: Amén, gracias. Primero de Juan 4:1. Amados, no creáis a todo espíritu, sino probad los espíritus si son de Dios, porque muchos falsos profetas han salido por el mundo. Quiero enfatizar esto de probar los espíritus y que hay muchos falsos profetas según leemos aquí. Tus comentarios, Baruch.
2: Esto es lo que podemos esperar. Segunda de Pedro nos dice que no solo falsos profetas, sino que así como habrán falsos profetas, también habrán falsos maestros. Entonces, estos versos se complementan en algo importante. Aquí la primera carta de Juan que tenemos en pantalla habla de falsos profetas, mientras que Pedro menciona a los falsos maestros. Y esos dos grupos van de la mano. Las falsas doctrinas propiciarán la manifestación de falsos profetas. Operan juntos en pos de un propósito maligno.
1: Amén. Y también les animamos, hermanos y hermanas, a tener muchísimo cuidado, porque vemos mucho en YouTube a ciertos ministerios que dicen que Dios les ha revelado una nueva profecía, pero usualmente no son más que mentiras, buscando vender un libro. Pero la verdad es que aquí, como comentábamos Baruch hace minutos, es que nadie salió advirtiendo que vendría una supuesta pandemia. Nadie tampoco profetizó sobre el conflicto entre Ucrania y Rusia, ni sobre el huracán Ian. Debemos tener muchísimo cuidado y probar toda profecía, solo a manera de recomendación. Ahora, algo de ánimo. Primera de Pedro 3:14. Mas si padecéis por causa de la justicia, bienaventurados sois, y no temáis el terror de ellos, ni os turbéis. Tienes la palabra, Baruch.
2: Gran versículo que nos confirma que efectivamente vamos a sufrir pese a que tengamos vidas íntegras. No debemos afanarnos por eso, sino perseverar en la verdad, no dejar que estos asuntos nos perturben. Sucederán muchas cosas perturbadoras en los últimos días, pero no dejemos que nos afecten ni que nos saquen de la doctrina correcta. Un poderoso verso que nos llena de gran entusiasmo.
1: Salmo 31:15. Mis tiempos están en tu mano. Líbrame de la mano de mis enemigos y de los que me persiguen. Tus comentarios.
2: Muchas veces la gente dice, ¿cómo puedo prepararme para los últimos días? Bueno, la oración es fundamental. Y este es un gran versículo que nos enseña justo lo que debemos hacer para estar listos para los tiempos finales, que confiemos en Dios, que nos volvamos a Él y que entendamos que seremos perseguidos, pero que Dios es más grande que la adversidad. Uno de mis versos favoritos es el que dice, «Muchos serán ejecutados, pero ni un cabello de sus cabezas sufrirá daño». Es decir, puedes perder tu vida física, pero ella no tendrá la menor importancia para los creyentes. No será más importante que perder un cabello de la cabeza, porque nuestra esperanza está en el nuevo cuerpo.

Así es. Cuando pensamos en cómo prepararnos, leemos escrituras como esta y nos damos cuenta de que Dios nunca nos dejará ni nos abandonará. Él no nos dejará pasar por situaciones que no podamos soportar con Él. Él estará a nuestro lado, seremos uno con Él, en fe, y vamos a vencer. Una y otra vez en los mensajes a las siete iglesias del libro de Apocalipsis, dice, aquel que tiene oídos para oír, que oiga lo que el Espíritu dice a las iglesias. Y el contexto se refiere a aquellos que vencieren. Somos llamados a vencer obstáculos en los últimos días y no a vivir en una utopía ante el regreso del Mesías. Gracias. Pensamiento final. Mateo 7, del 13 al 14. Entrad por la puerta estrecha, porque ancha es la puerta y espacioso el camino que lleva a la perdición, y muchos son los que entran por ella. Porque estrecha es la puerta y angosto el camino que lleva a la vida, y pocos son los que la hallan. Creo que es una escritura de máxima importancia para los tiempos que vivimos, Baruch. Veo que se está produciendo una separación. Una separación se está dando frente a nuestros ojos. ¿Qué puedes comentar? Estoy de acuerdo. Hay una separación produciéndose entre aquellos que caminan de acuerdo con la autoridad de las Escrituras o bajo la autoridad de las Escrituras y aquellos que se burlan de la Biblia y que son esclavos de sus propios deseos. Debemos ser personas que transitan por ese camino angosto que nos conduce a la puerta estrecha. Vemos, por ejemplo, recientemente, que la denominación protestante más grande de los Estados Unidos, que controla la directiva misionera más grande del mundo, han estado luchando con varios problemas. Y Rick Warren, que es parte de esa denominación, habló en una convención reciente que tuvieron y dijo, «No permitamos que asuntos secundarios perjudiquen el llamado supremo que tenemos de llevar el Evangelio». Bueno, ese es un argumento típico en los falsos maestros que siempre te dicen, «Solo enfócate en el Evangelio». Bien, el Evangelio es fundamental, es de suprema importancia, pero si no cuidamos lo que él llama asuntos secundarios, que son, insisto, fundamentales, si no velamos por cada aspecto, estaremos invitando a que falsas doctrinas nos invadan. Lo que él dice es, y su errada metodología indica que nos enfoquemos en el Evangelio nada más, y así podemos entrar por cualquier puerta. No, la puerta es estrecha, y la verdad de Dios tiene que ser afirmada y defendida en todo momento. Todo lo que él está haciendo es tratar de darle popularidad a su ministerio y que sea aceptado por todo el mundo, porque él no quiere asumir posiciones firmes, ya que si lo hiciere, sería duramente criticado, pero él detesta la crítica y ama los aplausos del mundo. Así es, de acuerdo. De hecho, él hace poco ordenó a unas mujeres como pastoras principales en su iglesia. T.D. Jakes recientemente lo hizo con su hija también. La ungió con aceite como pastora. Pueden buscarlo en YouTube ustedes mismos. Y es interesante lo que mencionas, Baruch, porque durante las últimas 2 o 3 semanas hemos recibido muchísimos emails de personas maravillosas en quienes puedes notar su amor por el Señor, su respeto por la palabra, y nos hacen comentarios similares. Nos encanta Amarás a Israel. Estamos agradecidos por haber encontrado este ministerio. Sus enseñanzas bíblicas son sólidas. Ustedes son iguales a... Y citan personajes como T.D. Jakes. Ustedes son iguales a Kenneth Copeland. Ustedes son iguales a Rick Warren. Quiero decirles sinceramente que Amarás a Israel no es nada parecido a esos ministerios. ¿Qué piensas de las personas que... Quiero decir, se me hace difícil entender que algunas personas no puedan notar la diferencia, pero... ¿Qué puedes comentar, Baruch? Yo también estoy desconcertado. Recientemente recibí una carta diciendo muchas cosas amables sobre nuestro trabajo, y la persona me decía, usted y fulano de tal son dos de mis maestros favoritos, pero creo que yo no podría estar más alejado de parecerme a la perspectiva y a la forma de abordar la Biblia y al fundamento teológico del ministerio de este otro individuo. Estoy anonadado de cómo algunas personas ven similitudes y ven un terreno común donde
Yo no creo que haya terreno común posible entre nosotros.

0: nosotros. Es así. Hermanos y hermanas, nuestro objetivo siempre es guiarnos a una dirección correcta en las Escrituras. Si ustedes son seguidores de algunos de estos ministerios o están pensando seguirlos, simplemente les recomendamos que estudien la Palabra, le pidan al Espíritu Santo que les guíe y les dirija, y también se pregunten a sí mismos cuando escuchen estos ministerios, si lo que ellos enseñan es bíblico. Consulten ustedes mismos en sus Biblias. ¿Son cosas que edifican al cuerpo de Cristo? ¿Están dando buen fruto? ¿Glorifican a Dios? Esos son los elementos clave. Pero ya basta de mí. Tus comentarios finales, Baruch. Te doy las gracias por organizar todos estos pasajes para este video, para que las personas que nos miran estén al tanto. Yo te expresé mi gran insatisfacción ante este decreto del vigilante o del celador. Te dije que, en mi opinión, deberíamos hacer un programa sobre eso, para responder ante sus planteamientos, y estoy agradecido que lo hayas materializado con tan buenas escrituras y realmente hayas ordenado esto. Gracias, Cristian, de nuevo, y espero que sea de bendición y de edificación para quienes vieron el programa. Amén. Hermanos y hermanas, por favor, suscríbanse al canal, compartan y denle like a este video. Pueden escribir sus comentarios a australasia@loveisrael.org. Estamos obteniendo un alto volumen de mensajes, pero intentamos responderlos todos. Tengan paciencia, por favor. Baruch en Israel y un servidor en Sydney, Australia, les agradecemos su compañía y oramos que sean bendecidos. Shalom y Dios mediante, nos veremos pronto.
1: 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Que el Señor te bendiga en Yeshua HaMashiach, Jesús el Mesías, mientras caminas con Él. Shalom desde Israel.
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1: Shalom y bienvenidos a Vía Haftag Israel, una frase hebrea que significa amarás a Israel. Esperamos que se queden con nosotros, ya que nuestro maestro, el Dr. Baruch, nos compartirá una enseñanza expositiva de la Biblia. El Dr. Baruch es profesor titular del Instituto Sera Abraham, con sede en Israel. Aunque todos los cursos en el instituto se imparten en hebreo, el Dr. Baruch se complace en compartir esta enseñanza en inglés con doblaje al español. 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Aquí está Baruch y la lección de hoy.
2: Is the Bible reliable?
3: ¿Es confiable la Biblia? Y no solo confiable. ¿Es esta la absoluta verdad de Dios? Es decir, ¿es el conocimiento del hombre o es el conocimiento que Dios nos da en su palabra? Vamos a comenzar un estudio del libro de Génesis. Según los rabinos, todas las doctrinas teológicas que revela la Escritura tienen su fundamento, tienen su base justo aquí, en el libro de Génesis. Todo lo que necesitamos saber está en este libro. Naturalmente, luego se aclara y se desarrolla. Vemos que aparece una mayor revelación a medida que seguimos leyendo las Escrituras, pero su fundamento se encuentra aquí, en este libro llamado Bereshit, o el libro de Génesis. Y lo que me he propuesto hacer es comenzar el día de hoy con Génesis capítulo 1, verso 1, y continuar verso por verso, capítulo por capítulo, hasta completar todo el libro de Génesis. Puede que estén familiarizados con nuestras enseñanzas que se encuentran tanto en televisión como en Internet, pero el estudio que estamos iniciando hoy es especialmente para Internet, es decir, que estas lecciones no aparecerán en televisión. Haremos estas lecciones con el fin de darles un mayor contenido. Queremos darles una mayor enseñanza para que puedan crecer más rápido y puedan discernir la verdad en sus vidas al entender lo que Dios ha hecho, lo que está haciendo y cómo va a establecer su reino en el futuro. ¿Y qué mejor lugar para empezar que el libro de Génesis? Ahora bien, todos saben que el Génesis empieza con un relato de la creación. Este relato se encuentra en Génesis capítulo 1, pero también en el capítulo 2. Y no son relatos muy distintos, es decir, no es que tenemos una presentación de la creación y luego otra muy diferente. Eso no es lo que vemos en la Escritura. Más bien, vemos un relato de la creación desde dos perspectivas diferentes. Así que tenemos una revelación más completa. No hay ningún conflicto entre las dos, sino que más bien, a través de estas dos presentaciones de la creación, obtenemos un mejor entendimiento de lo que Dios quiere que sepamos para poder aplicar esa verdad bíblica a nuestras vidas. Y quiero hacer énfasis continuamente en que la doctrina, la verdad de las Escrituras, la revelación teológica, no es simplemente para conocerla, sino también para aplicarla a nuestra vida y poder caminar, y ese término caminar es muy importante porque lo vemos en el Nuevo Testamento, para indicar un estilo de vida. Uno de mis pasajes favoritos es Colosenses 2:6, que dice que, de la manera que han recibido al Mesías Yeshua, es decir, a Jesús de Nazaret, en sus vidas, caminen así en él. Ese término caminar implica un estilo de vida. Se refiere al modo en que vivimos la vida, a nuestro comportamiento. Así que el propósito de este estudio bíblico que estamos comenzando hoy en Génesis y de todos los que hacemos es impactar tu caminar con el Mesías, hacer que te comportes diferente de los que no conocen la verdad. Así que sin más preámbulo, comencemos. Toma tu Biblia y busca conmigo el libro de Génesis, capítulo 1. Hay individuos, desafortunadamente, en el mundo evangélico, y me refiero a aquellos que no solo se llaman a sí mismos creyentes, sino que son conservadores en su fe. Desafortunadamente, hemos visto que el término evangélico se está volviendo cada vez menos relevante. ¿Y por qué lo digo? Porque va creciendo el número de evangélicos que no creen en la verdad. Están aceptando explicaciones científicas e intentando racionalizar esas explicaciones dentro de la Escritura, intentando reconciliar lo que dice el hombre con lo que dice Dios. Y eso es vergonzoso. Lo he dicho antes y quiero decirlo de nuevo. Necesitamos aceptar la Escritura como la revelación perfecta e inequívoca de Dios para nosotros, para que podamos tomarla sabiendo que es veraz y que será una fuente de bendición en y a través de nuestras vidas. ¿Qué quiero decir? Que no solo podemos encontrar bendición nosotros, sino que una de las principales razones por las que Dios bendice a una persona es para que pueda bendecir a alguien más, que la gloria de Dios pueda ser manifestada a otros, que su presencia en tu vida y en la mía pueda ser vista y reconocida a los ojos de otras personas, para que ellos deseen tener eso mismo que nosotros hemos recibido por la gracia, a través de la sangre del Mesías Yeshua. Y esa sangre produce un gran cambio, un cambio eterno. Vamos a ver el verso 1. Estaremos traduciendo desde el hebreo de una forma muy literal. Dice aquí en el verso 1. En el principio, Dios creó los cielos y la tierra. Casi todo el mundo puede citar de memoria ese verso. En el principio, Dios creó los cielos y la tierra. Fin del verso 1. Aquí está el problema. Y como dije, se está volviendo más y más común que supuestos creyentes anden diciendo cosas como esta. Bueno, después del verso 1 y antes del verso 2, transcurrieron miles de millones de años. Esa afirmación es falsa. Una de las preguntas que más me hacen es esta. ¿Debo creer en una tierra antigua que tiene 13.000 millones de años o algo así? Otros dicen que toda la creación tiene 13.000 millones de años, pero que la tierra es más reciente. No entraré en todos los detalles, simplemente les digo esto. Yo creo que la creación de Dios, de todas las cosas, es muy reciente, de alrededor de unos 6.000 años o quizás un poco más. Así que tendrá unos 6.000 años y algo más. Eso es lo que yo creo con base en la revelación de la palabra de Dios. Y yo no creo en la teoría de la brecha. ¿Qué es eso? Que después del verso 1, pero antes del verso 2, hubo una brecha de miles de millones de años que pasaron desde la creación inicial de Dios y que luego empezó a trabajar en la tierra e hizo al hombre y preparó la tierra tal como la conocemos. Yo rechazo eso totalmente. Hay otra cosa de la que hablaremos cuando lleguemos al capítulo 2, y se trata de que, muy a menudo, lo que lees en español ha sido alterado. Se han dejado palabras por fuera, se han traducido mal algunas palabras cuando es tan claro y obvio cuál era su significado original, y les daré ejemplos a medida que avancemos en el libro de Génesis. Bien, volvamos al verso 1. En el principio, hemos traducido Dios creó, pero sepan algo, y en un momento verán por qué esto es importante. En el lenguaje bíblico, y me refiero al hebreo, el idioma principal del Antiguo Testamento, aunque también hay unos pocos capítulos en arameo, pero en el lenguaje bíblico vemos algo que es normativo, es decir, que la gran mayoría de las veces se presenta esta situación. Solemos tener un verbo seguido de un sustantivo. Así que en lugar de decir, en el principio Dios creó, en hebreo está Bereshit bara Elohim. En el principio creó Dios, y esto significa lo mismo. Es solo que en hebreo se da mucha preferencia o hay gran tendencia a poner el verbo primero y luego el sujeto de ese verbo, inmediatamente después. Y esa es la norma. Y eso es lo que tenemos en el verso 1. Así que nuevamente, en el principio, Dios creó los cielos y la tierra. Noten esta última palabra del verso 1. Es la palabra Ha'aretz, la tierra. Luego, en el verso 2, el autor, Moshe Rabenu, Moisés, quien fue inspirado por Dios para escribir esto exactamente del modo en que lo hizo, con ese orden de palabras, con esa redacción de las palabras, con la estructura gramatical que usó, todo eso fue total y completamente inspirado por Dios. Y lo que debemos entender es que en el verso 2 hay un mensaje para el lector. ¿Cuál es la primera palabra del verso 2? La respuesta es y. Así que el verso 2 empieza por una conjunción. ¿Para qué se usan las conjunciones? Para unir una idea con otra. Es decir, para juntarlas, para unirlas. Hay algo muy interesante. Verás que algunas traducciones al español dejan por fuera la palabra y en el verso 2. ¿Por qué? Porque su teología, lo que ellos quieren transmitirte es esto. Que después del verso 1, pero antes del verso 2, transcurrieron muchos miles de millones de años. Así que no quieren esa conjunción en el verso 2, porque este verso 2, al tener la conjunción y, significaría que la idea del primer verso continúa. Y la teoría de que miles de millones de años han pasado se vería en aprietos. Pero Moisés va incluso más allá para mostrar que no han pasado miles de millones de años entre el fin del verso 1 y el comienzo del verso 2. De nuevo, quiero hacer una pausa para decir que, cada vez más, en la comunidad de creyentes conservadores, en el mundo de los cristianos conservadores y también entre rabinos liberales, y me refiero a los reformistas y hasta rabinos conservadores y ortodoxos, se está utilizando la ciencia como medio de interpretación de la Escritura. ¿Y qué sucede? Cuando haces eso, te ves obligado a hacer algo. Te ves obligado a prestarle menos atención al texto en sí. Cuando dices, bueno, lo que dice la ciencia es verdad, así que tenemos que adaptar las Escrituras, yo diría lo siguiente. Si la ciencia fuera precisa, pero gran parte de la ciencia es una teoría presentada como algo basado en hechos, lo cual no es el caso. Les daré un ejemplo. Alguien toma una roca y dice, vamos a fechar esta roca, colocarle fecha y, mediante la datación por carbono y otros medios, dicen, esta roca tiene tantos miles de años por el carbono que queda en ella. Este es el problema. ¿Sabemos si cuando Dios creó esa roca tenía una cierta cantidad de carbono inicial en ella? No lo sabemos. Esta es la regla empírica, y espero que hayan oído a muchos otros decir eso. Yo solo estoy repitiéndolo. Cuando Adán, el primer hombre, y Java o Eva, la primera mujer, fueron creados, ¿ellos eran pequeños bebés que luego crecieron? No, ellos fueron creados ya de cierta edad. Lo mismo pasó con los árboles y otras cosas que fueron hechas, que no estaban en un estado inicial, sino en un estado maduro. Así que al ver la creación, vemos que hay una madurez en ella. Del mismo modo, la gente cuando mira lo que en hebreo llamamos Yakum, que no es solo las galaxias o el universo o el sistema solar, sino que es todo, y cuando pones todo eso junto, dicen, bueno, según la ciencia, todo empezó desde un lugar y está expandiéndose, y dicen que eso es observable hoy en día, que se sigue expandiendo. Es cierto, pero este es el problema. ¿Cómo sabemos cómo era todo en el momento en que Dios creó las cosas? Aquí dice que Él creó el sol, la luna y las estrellas. No fue que Él empezó algo y luego de eso, miles de millones de años después, aparecieron las estrellas, apareció la luna. No, Él puso las cosas todas juntas, inicialmente ya estaban. Y eso ha crecido, ha madurado, se ha expandido, y eso es cierto. Pero no debemos ver a este Yakum, a este universo, y todo lo que está dentro de él, las galaxias, los sistemas solares y todo eso. No debemos ver eso y pensar que todo empezó desde cero. Dios podía haber hablado, y eso fue lo que hizo, por cierto. Sus palabras produjeron la manifestación de las cosas, y Él pudo haber creado las cosas ya con cierto grado de madurez. Es decir, que lo que tomaría miles de millones de años en formarse, si hubiera empezado desde un punto y de allí se hubiera expandido, Dios pudo haberlo hecho ya maduro, estando ya en cierto nivel de expansión. Y sigue expandiéndose, pero en ninguna parte se nos manda a creer que empezó en un punto y luego lentamente se expandió. Pudo haber empezado ya de tal tamaño y luego seguirse expandiendo. Debemos contemplar todas las posibilidades. No es que la ciencia sea mala, pero tenemos que manejarnos con hechos y no con teorías. Y suele pasar que los científicos presentan algo que es teórico, algo que no puede ser totalmente respaldado por la historia o por evidencias científicas, como si fuera algo que es verdadero cuando no lo es. De nuevo, quiero decir que yo creo que la palabra de Dios en su escritura original, es decir, eso que Moisés escribió, es la verdad. Ahora, me desviaré un poco del tema. Hay un conferencista muy popular, no voy a llamarlo maestro bíblico porque realmente no lo es, no creo que él se consideraría como un maestro bíblico. Él es una especie de consejero que utiliza la Biblia de cierta manera. Él es un conferencista motivacional que usa la escritura de vez en cuando, pero él no cree que la escritura es defendible. Es decir, que cuando él habló de la creación, se basó mucho, mucho más en la ciencia. De hecho, él dijo, ¿saben qué es lo importante? Tenemos un testimonio respecto a la muerte, sepultura y resurrección del Mesías, y ese testimonio cambió el mundo. Y debido a eso, sabemos que es verdad. Estamos basando nuestra fe en un testimonio que cambió el mundo, no necesariamente en todo lo que dice este libro, pensando que es correcto, preciso o veraz. Qué triste es la mentalidad de este hombre. Él no cree en la autoridad absoluta, en la verdad absoluta de la Escritura. Él lo que quiere decir es esto. Escuchen, si nos remontamos a la época anterior a la Biblia, que contiene el Antiguo y el Nuevo Testamento, dense cuenta de que el Evangelio impactó y cambió al Imperio Romano, por ejemplo. Y esa es prueba suficiente, según él, los resultados son prueba de que es verdad. Pero ahí hay algo muy peligroso, y es lo siguiente. ¿Qué hay del Islam, por ejemplo? El Islam está cambiando gran parte del mundo. Cada vez más naciones se suman al Islam. Cada vez tienen más gente. Están cambiando las cosas. Nosotros diremos entonces que por ese cambio, ese crecimiento, a que esas naciones se convirtieron en islámicas, ¿eso debe ser verdad? Espero que no digas eso. Lo que debemos ver es que la confesión de la Escritura es un hecho. Lo que dice la Escritura es verdad. No importa el efecto que ésta pueda o no tener en la vida de una persona. Eso no cambia que sea la verdad. Si alguien dice, ¿sabes qué? Leí esto y creo que está bien, pero esto no cambia a quién yo soy. ¿Eso significa que hay un problema con esto? No. Así que debemos estar claros respecto a cómo llegamos a nuestra doctrina teológica. Y la base de toda doctrina verdadera es la Escritura. Bien, quedamos en el verso 2. Mencioné que la primera palabra del verso 2 es la palabra hebrea ve, que significa y. Es una conjunción. Ahora vean la segunda palabra. Es la palabra haaretz, que significa la tierra. Lo que vemos es que al final del verso 1 está la tierra y al comienzo del verso 2 y la tierra. Esa es una manera muy contundente de decirnos que no hay ninguna brecha, que hay una idea que continúa. Y aquí hay otro problema. Todos los eruditos y estudiantes de seminarios en todos los ámbitos conocen esto. Cuando vemos el texto hebreo de los manuscritos que hemos hallado, no hay signos de puntuación. No está separado en capítulos ni versículos. Es una sola hilera continua. De hecho, en algunos manuscritos ni siquiera hay espacios entre palabras. Entonces, ¿qué tenemos aquí? Todo el razonamiento que usan para decir que después del verso 1, pero antes del verso 2, hay miles de millones de años, no se puede ver cuando miramos el texto. Hay una continuación basada en dos hechos. Primero, en la conjunción, y segundo, porque aparece el mismo sujeto. El primer verso terminó hablando de la tierra en forma de objeto directo. Dios creó los cielos y la tierra. Y ahora Él está hablando de la tierra y lo articula con una conjunción para indicar que hay una continuación en la idea. Ese solo hecho nos muestra que los que tienen la teoría de que pasaron miles de millones de años entre el fin del versículo 1 y el comienzo del versículo 2, tienen un serio problema. Estuve escuchando a alguien que es un respetado maestro bíblico. Es considerado como un intérprete muy capaz y que va a lo profundo del texto de la Escritura. Y yo simplemente no concuerdo con esa caracterización que hacen de este hombre. Porque él dijo lo siguiente. Bueno, si la Tierra tiene miles de millones de años, o los que diga la ciencia que tiene, ¿en serio? ¿Tenemos que hacerle caso a lo que sea que diga la ciencia? La ciencia está cambiando constantemente. ¿Queremos limitarnos a pensar que lo que sea que diga la ciencia es verdad? Eso es muy peligroso. Veamos lo que dice el verso 2. Aquí hay algo muy interesante. Dice, y la tierra estaba... La mayoría de las Biblias dice vacía o sin forma. Es la frase tohu vaibohu, que significa sin orden. No tengo problemas con la traducción vacía, sin forma, todo eso está bien. Pero en esencia, vemos que inicialmente a la creación de Dios le faltaba orden, su orden. Él la creó, pero en ese momento no reflejaba su voluntad. Él no había terminado con ella. Para mí resulta muy problemático creer que Dios creó algo que estaba sin orden y lo dejó ahí por miles de millones de años y no hizo nada. Una de las cosas que aprendemos después en la Escritura es que uno de los propósitos de la creación es reflejar la gloria de Dios. Entonces, ¿para qué Dios iba a hacer toda la creación y dejarla vacía, sin forma, sin orden, si ésta no reflejaba su gloria en ese estado, si no la manifestaba, si no era una alabanza para Él? Eso es muy problemático. Lo que vemos aquí es que inmediatamente Dios continuó su obra de creación. Él no esperó miles de millones de años. Sigamos leyendo el verso 2. Y la tierra estaba tohu veibohu. En esta primera parte del versículo 2 podemos ver algo. En el capítulo 1 hay 31 versículos, de los cuales 28 comienzan con el verbo seguido del sustantivo. Como dije, esa es la norma. De ese modo es que la mayoría de las veces se presenta la gramática bíblica. Y siempre que hay una violación de esa norma, no es un error, no es por equivocación, sino que es porque hay algo inusual. Y cuando ocurre algo inusual en la Escritura, ¿qué propósito tiene eso? ¿Por qué hay algo inusual que viola la normativa o el uso normal de la gramática? El propósito es llamar nuestra atención. Tiene la finalidad de hacer énfasis en ese texto, hacer que se destaque, de decirnos que esto es importante, ¿Qué hizo Dios aquí? Él inspiró a Moisés a que escribiera el verso 2 de manera distinta, de una manera que violaba la norma. Esta es una de las tres instancias del capítulo 1 en las que no está el verbo primero y luego el sustantivo. Aquí está el sustantivo primero, seguido del verbo. Bien, ¿qué tenemos aquí? Dice, Veja Aretz, Haita, Tohu Vavohu, y la tierra estaba sin orden, o vacía y sin forma. Pero hay algo más. Además de eso, vemos otro cambio. Si vemos, por ejemplo, el verso 3, dice, Vayomer. Eso significa, y él dijo, pero realmente está en futuro. Dije, y él dijo, y eso está en pasado. Esa misma letra, la letra Vav en hebreo, cuando se aplica a un verbo, suele cambiar a ese verbo del pasado al futuro, o del futuro al pasado. Y si revisas, verás una y otra vez, tanto en este capítulo como en muchos otros de la Biblia hebrea, que nos gusta adjuntar la conjunción vei, es decir, la palabra en español y, que en hebreo se pone con la letra vav, principalmente junto al verbo, pero aquí en el verso 2 no está así. A propósito, cambiamos el orden, violamos la norma y pusimos el sujeto primero, seguido del verbo, y adjuntamos la letra vav al sustantivo, en vez de al verbo como se usa normalmente. ¿Por qué? Todo esto llama la atención. Le pone aún más énfasis a esa conjunción, para que sea una conjunción y no se tome como otra cosa, que no se tome como una vav consecutiva, que significa una vav cuyo propósito es cambiar el tiempo del verbo en hebreo. Eso es muy significativo. En otras palabras, vemos que en Génesis capítulo 1, verso 2, se usaron recursos y estructuras gramaticales inusuales con el propósito de enfatizarle al lector que hay una idea continua. Él terminó hablando de la tierra y siguió, en el verso 2, hablando de la tierra. Y puso la conjunción en el lugar que enfatiza esa continuación, en vez de usar la norma y colocarla en el verbo, que podría haber eliminado la conjunción y entenderse nada más como una vav consecutiva, en lugar de una conjunción pura y simple. Esto quizás no sea muy emocionante para ti. Para algunos de ustedes, la gramática puede ser algo nuevo o simplemente complicado, pero créanme, es aquí donde se hallan las perlas de sabiduría y verdad en la Escritura. Y por eso es importante que cuando las personas enseñen la palabra de Dios, vean que es una escritura, que su significado se transmite gramaticalmente, y si no tenemos cuidado con estas estructuras gramaticales, vamos a perdernos de la revelación de Dios. Bien, continuemos. Y la tierra estaba tohu vabohu, vacía, sin forma, o simplemente carecía del orden de Dios. Cuando algo no tiene el orden de Dios, cuando no se relaciona con su propósito, ¿qué leemos después? Vei koshej, que significa oscuridad. Así que inicialmente la Escritura dice que Dios es luz, pero ¿qué tenemos? Tenemos oscuridad. De modo que la Escritura intenta decirnos que inicialmente no vimos a Dios en el medio de su creación. ¿Ahora lo está? Bueno, Él es omnipresente, Él está en todas partes. Pero la Escritura nos está intentando decir que en esa forma de creación, una que estaba vacía y sin forma, sin orden, no vemos la presencia de Dios. Y cuando la presencia de Dios no está en nuestra vida, cuando no caminamos en la luz, cuando estamos en la oscuridad, no reflejaremos su voluntad ni cumpliremos su propósito. No estaremos en su programa. Esa es una de las aplicaciones que esto tiene para nosotros. los que estamos leyendo. Bien, mitad del verso 2 dice, y la oscuridad estaba sobre la faz de Tahom, es decir, del abismo. Así que al mirar, vemos hacia abajo primero. Vemos que hay una conexión entre la oscuridad y el descenso. En la Escritura, cuando vemos al apóstol Pablo, él enseñó sobre los propósitos de Dios, sus planes para tu vida, para mi vida, como un llamado hacia arriba. Pero si estamos a oscuras, estaremos mirando hacia abajo, no miraremos hacia arriba, hacia el cielo, que se relaciona con Dios. No estaremos viéndolo a Él, por tanto, no viviremos de una manera bendecida, es decir, cumpliendo los propósitos de Dios. Sigamos leyendo. Y la oscuridad estaba sobre la faz de lo profundo del abismo. Pero, dice aquí, y el Espíritu de Dios. Ahora, les daré una interpretación. Hasta este momento no les había dado interpretaciones, solo la interpretación sencilla de la Escritura, en base a sus mismas palabras, al orden y a la estructura de las palabras. Pero quiero que sepan que en el judaísmo rabínico le dan mucha importancia a esta frase, Ruach Elohim, el Espíritu de Dios. Y ellos dicen que existe una conexión entre el Espíritu de Dios y el Mesías. Sabemos por el libro de Colosenses, cuando lo analizamos bien, que no fue Dios Padre quien creó los cielos y la tierra, sino Dios el Hijo. Eso es lo que revela Pablo en Colosenses. No solo fue el Creador, sino también es quien sostiene todas las cosas. Y esa es una verdad importante que dejaremos para otra lección. Bien, el Espíritu de Dios, Merajefet. La mejor forma de traducirlo es como estaba moviéndose sobre eso. Él no estaba en el abismo, sino por encima del abismo. Del mismo modo, podríamos decir que hay una separación entre la oscuridad y el Espíritu de Dios por este término, Merajefet, moverse sobre algo. En otras palabras, estaba moviéndose sobre la faz de las aguas. Otro punto importante que debemos ver es que se hace mención del agua en este texto. Y el agua es sinónimo de bendición y también es sinónimo de vida. Y lo que deberíamos traducir o deducir de aquí es que hay una conexión entre el Espíritu de Dios y el agua. Esto nos enseña que hay una conexión entre el Espíritu de Dios y la vida. Y me refiero a la vida que Dios quiere que tú y yo tengamos, la cual vino a darnos el Mesías, la cual es vida en abundancia. Cuando vemos esa palabra de cerca en el libro de Juan, es una vida que es abundante, pero ese término también significa literalmente siempre creciente. Es decir, siempre crece y madura. Es algo bueno, es algo que está vivo, se mueve y se acumula, no está estancado, está creciendo, no está abatido. Bien. La oscuridad estaba sobre la faz del abismo, pero el Espíritu de Dios se movía sobre la faz de las aguas, o la superficie de las aguas, como quieran traducir ustedes la frase Penei. Pasemos ahora al verso 3. ¿Qué fue lo que produjo un cambio en la creación de Dios? La respuesta es su palabra. Es algo que enseña el judaísmo y que aquí es correcto. Eso que trajo el orden divino, ¿recuerdan el problema con su creación? Estaba vacía, sin forma. No tenía el orden de Dios, no reflejaba su gloria. Por tanto, Dios creó todas las cosas e inmediatamente empezó a hacer lo que en hebreo llamamos, y esta es una palabra importante, tikkun. Tikkun es reparar. Alguien podría decir, ¿y por qué Dios crearía un mundo que necesitaba ser reparado? La respuesta es, para enseñarnos a ti y a mí que nacimos en este mundo necesitando reparación. Toda esta revelación impacta nuestras vidas. Bien. Sigamos, verso 3. Y Dios dijo, Él dijo algo. ¿Qué fue lo que dijo? Yehi or. Vayehi or. Dios dijo, hágase la luz, hágase or. O literalmente, habrá luz. Y vayehi or. Hubo luz. Bien, ¿de dónde vino esta luz? Del mismo lugar del cual todo provino. De Dios. Dios habló aquí, y yo diría que fue Dios el Hijo, Yeshua, es decir, Jesús. Él habló y hubo luz. Eso se corresponde con lo que vemos en el Evangelio de Juan, donde encontramos que Yeshua es la luz del mundo. La palabra aquí es cosmos, que significa todo el universo. Así que aquel que es la luz del universo habló, y por su palabra fue hecha la luz en el universo. Es lo que la Escritura nos está diciendo aquí. Pasemos ahora al verso 4. Aquí dice, y Dios vio que la luz era buena. Antes de proseguir, debemos entender dos cosas. La luz, la mayoría de las veces, es vista o comprendida bíblicamente como la base de la revelación. Así que lo primero que vemos aquí es que Dios quiere dar revelación. El propósito de su creación es revelarse a sí mismo. Lo segundo es que al ver este pasaje, encontramos que Dios vio que era buena. ¿Eso significa que Dios no sabía eso? No, lo que significa es lo siguiente. Aquí hay una percepción basada en un resultado. Y esto nos enseña algo sobre la naturaleza de Dios, sobre cómo Él actúa. Esta es la implicación para nosotros. ¿Dios lo sabe todo? Así es. ¿Cuándo es que Él sabe todo? Él siempre lo ha sabido todo. Pero muchas veces en la Escritura vemos que Dios causa algo para Él saber. Pero la razón verdadera es para nosotros saber. Hasta que las cosas sean hechas realmente, dice la Escritura, no son conocidas. ¿Dios lo sabía antes? Por supuesto. Pero es para que nosotros veamos el resultado, la obra en sí. Lo que hacemos sí importa. Segundo, aunque Dios ya lo sepa, ese conocimiento

no cambia a Dios, me cambia a mí. La oración puede hacer manifiesta la voluntad perfecta de Dios, no solo su voluntad permisiva, lo que Él permite, sino el propósito, los planes, lo que Dios quiere para mi vida. Esta es una frase que necesitamos entender. No todo lo que pasa en el mundo es lo que Dios quiere que pase. ¿Eso significa que Dios no se ablanda? No significa eso. ¿Significa que hay cosas que pasan fuera de la voluntad de Dios porque Él no pudo hacerla manifiesta? No, no es así. Significa que Él permite que pasen cosas. Por eso dije su voluntad permisiva. Él permite que pasen cosas que la gente elija y haga su elección de verdad. ¿Y saben qué hace la oración? La oración no cambia la elección de Dios, sino que cambia nuestras elecciones para que nos alineemos con Él. Bien, estamos yendo hacia otros temas que mejor reservamos para otros textos bíblicos. Sigamos con el verso 4. Y Dios vio que la luz era buena. ¿Buena para qué? Bueno, significa que es conforme a los propósitos de Dios, sus planes, su voluntad. Siempre hay una relación entre la palabra bueno y la voluntad de Dios. Luego encontramos un término muy importante, vayavdel. A veces aparece en una forma distinta, la palabra lehavdel, hacer una distinción. Esta palabra es muy, pero muy importante. ¿Por qué? Porque si vamos a ser fieles a Dios, si vamos a servirle correctamente, debemos saber cómo hacer distinciones. Tendremos que saber cómo distinguir, cómo hacer una distinción entre lo que es su voluntad y lo que no es su voluntad. Y eso es lo que este pasaje intenta transmitirnos cuando dice, Dios vio que era buena. Nosotros debemos ser capaces de discernir lo que es bueno. Somos llamados a ser como Él. Así que todo esto fue escrito para que entendamos el carácter de Dios y cómo debe ser nuestro carácter si queremos reflejar su gloria. Su carácter debe ser nuestro carácter. Dios vio entonces que la luz era buena y Dios hizo una distinción entre la luz y la oscuridad. Esto es importante porque vamos a ver que la luz y la oscuridad serán puestas en términos de lo bueno y lo malo, donde la luz es lo bueno y la oscuridad es lo malo. Cuando hacemos una distinción entre la luz y la oscuridad, podemos discernir entre lo bueno y lo malo, lo que está alineado a la voluntad de Dios y lo que está fuera de la voluntad de Dios. Para que nosotros seamos fieles a Él, debemos ser capaces de hacer esa distinción. Debemos tener ese discernimiento. Y esto abarca una gran parte del capítulo 1 de Génesis. Mostrarnos la metodología para tener discernimiento en este mundo. Leamos el verso 5. Dice aquí, y Dios llamó a la luz día, y a la oscuridad la llamó noche. Y atardeció y amaneció un día. Hay un par de cosas que quiero decir sobre la última parte del verso 5 antes de terminar por hoy. Y es que está muy claro que estamos hablando de 24 horas literalmente. Atardeció y amaneció y pasó un día. Hay quien dice, ya saben, en la Escritura dice que para el Señor, un día son como mil años y mil años es como un día. El tiempo para Él es diferente. Y tal vez no estamos hablando de un día de 24 horas, sino tal vez de miles de millones de años. Ese no es el caso. Él dijo un atardecer y un amanecer, un día. Y sé que en algunas Biblias dice el primer día, pero aquí no dice Yomer Rishon, el primer día. Dice Yom Echad, un día. ¿Cuál es la finalidad de decir un día en vez de decir el primer día? La razón es esta. Uno de los significados del número uno, en hebreo uno se dice Echad. Si tomamos esa misma palabra y la ponemos en una estructura gramatical diferente, obtenemos la palabra Achdut, que es un proceso por el que se cambia una palabra a otra categoría gramatical y vemos que la palabra

0: Ejad es unidad. La palabra unidad en hebreo viene de la misma raíz de la palabra uno, del número uno. ¿Qué deberíamos inferir? No solo que este es el primer día, que sí lo es, pero esto nos dice que un día nos está definiendo lo que es un día, un atardecer y un amanecer. En otras palabras, Dios no pudo haberlo dicho de manera más clara. Segundo, ¿cuál es el propósito de esta revelación? Traer unidad entre toda su creación. Y como veremos cuando lleguemos al sexto día, entre la humanidad y Dios. Solo cuando encontramos su voluntad, es decir, cuando vivimos en la luz, somos capaces de hacer una distinción entre la luz y la oscuridad. Como dice, ven hacia la luz, camina en la luz. Todo esto tiene un propósito principal, enseñarnos cómo caminar con Dios. ¿Y qué quiere hacer la gente? Ellos quieren acudir a la ciencia. Mejor dicho, a las teorías de la ciencia, ni siquiera a las conclusiones apropiadas de la ciencia. Y veremos que lo que dice la ciencia es falso con respecto a gran parte de lo que alegan sobre la evolución. Y voy a demostrarles eso sin lugar a dudas al llegar a los días que vienen. No queremos creer en las teorías del hombre. Yo no quiero basar mi identidad, mi eternidad, en la ciencia. Porque lo que era el pináculo de la ciencia 200 años atrás, hoy en día se considera falso. Yo quiero basar mi futuro, lo que seré por toda la eternidad, quiero basar mi salvación en la verdad de Dios, permitir que su revelación sea el fundamento de mi vida y de tu vida. ¿Y sabes qué? Cuando caminas en la luz, no tendrás lamentaciones. ¿Sabes qué tendrás? Tendrás una vida llena de alabanzas a Él. Y ese es el propósito de estos estudios bíblicos. Enseñarnos cómo caminar y cómo vivir de una manera digna de alabanza. Es decir, que lo que hacemos lo alabe a Él. Y entre más entendamos sobre la creación, entre más entendamos el libro de Génesis, vamos a ser más capaces de darle gloria, empoderados por su gracia, guiados por su espíritu y caminando en su verdad. Bien, se nos acabó el tiempo. Hasta nuestra próxima lección de estudios bíblicos de amarazaisrael.org. Espero que les cuentes a otros sobre este estudio. Trataremos de publicar una nueva lección cada semana. Y repito, este no es un programa para la televisión. Este es un contenido adicional que estamos proporcionando, en el que estamos invirtiendo nuestros recursos para darles a ustedes más enseñanzas basadas en una confesión correcta de la palabra de Dios, que es su verdad, es perfecta, y para los que se sujetan a ella, la perfección de Dios será vista incluso en sus seres humanos imperfectos. Pues, ¿qué cosa le gusta a Dios? A Él le gusta transformarnos en sus siervos fieles y obedientes. Bien, hasta la próxima semana. Que Dios les bendiga ricamente.
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2: 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Que el Señor te bendiga en Yeshua HaMashiach, Jesús el Mesías, mientras caminas con Él. Shalom desde Israel.
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2: When it comes to humanity,
3: cuando se trata de la humanidad, y me refiero tanto a judíos como a gentiles, todos tenemos algo en común. Si nos dejan por nuestra cuenta, terminaremos por experimentar la ira de Dios. Ahora bien, la semana pasada aprendimos algo. ¿Hay alguna ventaja por tener la Torá? Sí, la hay. Es la revelación de Dios. Por tanto, a través de eso podemos tener un mayor entendimiento de lo que debemos hacer. Pero la Torá por sí misma, como veremos después, no es un instrumento que produzca redención. Esta no cambia nuestra condición espiritual. Y eso es cierto para judíos y gentiles. Si quedamos por nuestra cuenta, estamos en la misma situación. Vamos camino a experimentar la ira de Dios. Y con respecto a la humanidad, hay una sola manera, y quiero enfatizar ese hecho. Hay una sola manera. Si hubiera cualquier otra manera de que pudiéramos experimentar el perdón y la misericordia de Dios, de que pudiéramos entrar en una relación con Él y ser recibidos en su reino, si hubiera cualquier otro camino, ¿saben lo que significaría eso? Significaría que todo el sufrimiento, todo lo que hizo Yeshua por ti y por mí cuando fue burlado, cuando lo escupieron, cuando lo golpearon, azotaron y crucificaron, todo podría haberse evitado. Podríamos haber tomado otro camino. Así que es bastante ofensivo para Yeshua creer que hay muchas maneras de entrar al reino de Dios. No las hay, hay solo una manera, y es el Evangelio. Toma tu Biblia y busca conmigo el libro de Romanos, capítulo 3. Libro de Romanos, capítulo 3. Durante los últimos estudios hemos visto que Pablo ha estado hablando tanto de judíos como de gentiles, y su propósito es hablar de la humanidad. Y existe una tendencia entre ciertas personas a creer que como está ese pacto por el cual el pueblo judío es llamado el pueblo de Dios, ellos están de algún modo exentos de recibir el Evangelio. Pero no es así. El Evangelio fue dado primero a Israel para el bienestar de ellos, para que fueran redimidos, y en segundo lugar, para que ese mensaje de redención fuera compartido con todo el mundo. Escuchen lo que Pablo dijo aquí en referencia a la condición espiritual de toda la humanidad, tanto judíos como gentiles. Comenzaremos en Romanos capítulo 3, verso 9. Él empezó por hacer una pregunta. Dijo, ¿qué pues? Él quiere que reflexionemos y nos pregunta, ¿somos mejores? Ahora bien, Pablo era judío y él estaba hablando de la comunidad judía y simplemente dijo, ¿por el hecho de ser judíos, somos mejores? ¿Tenemos alguna preferencia espiritual ante Dios? Y él nos da la respuesta. Dijo, no, para nada. Son palabras tajantes. Luego le recuerda al lector lo que ya había mencionado antes. Como ya ha sido afirmado, eso que ha sido demostrado anteriormente, tanto para judíos como para griegos, es decir, para los gentiles, todos están bajo pecado. La frase bajo muy a menudo significa juicio. Estamos bajo pecado, es decir, vamos a ser juzgados por el pecado. ¿Quiénes? Da igual, judíos y gentiles. Todos somos pecadores, así que, si quedamos de nuestra cuenta, no hay esperanza. Dense cuenta de algo. Si no has recibido el Evangelio, te aseguro que vas por un camino que te llevará rápidamente a recibir la ira eterna de Dios. Y de nuevo, la única manera de evitar eso es con el Evangelio, con lo que hizo el Mesías. Él dijo, estamos bajo pecado, bajo el juicio que el pecado producirá. Y también podemos entender esto como bajo la influencia del pecado. Cuando Dios mira la humanidad actualmente, Él ve pecado. El pecado produce muerte. El pecado será juzgado por Dios. Por tanto, hay una sola manera de escapar del juicio de Dios. Verán, la Biblia revela que el Mesías nunca pecó. Fue perfectamente justo. Los únicos que entrarán al reino de Dios son los justos. Se habla de abrir las puertas de la justicia. ¿Para qué? Para que los justos puedan entrar. Bien, si quedamos por nuestra cuenta, no somos justos. Estamos manchados, estamos corrompidos por el pecado. El pecado nos domina, nos conduce a tomar decisiones pecaminosas si andamos por nuestra cuenta. La revelación de Dios y nuestra conciencia pueden ayudar, pero al final, nuestra condición de pecado dominará sobre lo que diga nuestra conciencia. No tenemos esperanza. Nuestra conciencia no puede salvarnos. No produce un cambio aceptable. Esta suele indicarnos lo que es correcto, lo que podría ser la expectativa de Dios, aunque la Torá hace un mejor trabajo. La Torá es superior a la conciencia de la humanidad. Pero si nos dejan por nuestra cuenta, no somos justos. Y esto es lo que revela el Evangelio. Cuando el Mesías estuvo en la cruz, Él tomó sobre sí mismo el pecado. Fueron quitados de nosotros todos los pecados. Todo el pecado, toda iniquidad, toda transgresión de la humanidad fue colocado sobre Él. Y cuando Él murió, recuerden la correlación entre el pecado y la muerte. Él asumió el pecado en lugar nuestro. Él murió por nosotros. Y cuando nuestros pecados pasaron a Él, ¿qué sucedió? Su justicia, ¿qué tan justo es Él? Perfectamente justo. Por tanto, su justicia fue puesta sobre nosotros. Ese es el beneficio de recibir el Evangelio. La justicia del Hijo unigénito, quien fue perfecto, su justicia es puesta sobre nosotros. Y es por eso que podemos tener total seguridad. Podemos confiar en que, debido a que la justicia del Hijo de Dios es puesta sobre nosotros, tenemos la esperanza, que no será defraudada, de que Dios nos recibirá en su reino, porque Él no verá todo nuestro pecado. Eso ha sido quitado. Él verá la justicia perfecta de Yeshua HaMashiach, Jesucristo. Esto nos da esa maravillosa seguridad. Así que Pablo estaba diciendo que todos estamos bajo pecado en nuestro estado normal y natural, tanto judíos como gentiles. Pasemos ahora al verso 10. Una de las cosas que me gustan del Nuevo Testamento es que cita constantemente al Antiguo Testamento. Y dice aquí, tal como está escrito. ¿Y qué está escrito en el Antiguo Testamento? No hay ninguno que sea justo, ni siquiera uno. Lo dice muy claro. Al ver a toda la humanidad, incluyendo a los profetas, a Moisés, a todos, por supuesto, a excepción de Yeshua, Él es el único que es justo, el Hijo unigénito de Dios. Todos los demás individuos, a lo largo de la historia, somos pecadores. Como lo dice aquí, no hay nadie justo, ni siquiera uno. Luego dice en el verso 11, no hay, y luego usa una frase que significa, quien entienda. Así que no hay nadie que entienda. No hay nadie que esté buscando a Dios. Esta frase es interesante por su construcción, y no analizaré toda la gramática, pero la construcción gramatical del que busca a Dios habla de una descripción. No hay nadie que pueda ser descrito correctamente como alguien que busca a Dios. ¿Por qué razón? Porque el pecado nos domina. Estamos bajo la influencia del pecado, ese pecado original con el que nacimos. Eso nos domina. No tenemos entendimiento, no estamos buscando a Dios. Verso 12. Todos, y es una palabra inclusiva, todos, quiere decir toda la humanidad, todos se han apartado. La palabra para apartarse significa tomar un desvío, hacer algo que te desvía de lo que es correcto. Así que todos nos hemos desviado de lo que es correcto, de lo que debe ser. En vez de ir por el camino correcto, nos apartamos. ¿Quiénes lo hicieron? Todos. Todos se han apartado. Todos juntos se han convertido. Y la palabra que sigue se ha traducido de varias maneras. Significa alguien que se ha vuelto corrupto. Alguien que, por ese estado de corrupción, véanlo de esta manera. La comida que se ha dañado, que está podrida, ¿se puede usar? No se puede. Si la comes, te enfermarás. Y a esto se refiere esta palabra. Todos nosotros nos hemos corrompido. Se ha perdido todo valor, toda utilidad. Todos nos hemos corrompido. Dice aquí, no hay nadie que esté haciendo ¿qué? Que esté haciendo, y la siguiente palabra es muy significativa. Es una palabra que quizás se ha traducido en muchas partes de la Biblia con el concepto de bondad. Yo creo que muchos lo traducen como bueno, pero no es la palabra que normalmente se usa para decir bueno. Tiene dentro de sí la palabra gracia. Nadie tiene gracia, nadie tiene bondad. Esto se refiere a lo siguiente. Somos llamados a ser los hijos de Dios, pero ninguno de nosotros, y eso es lo que significa, ninguno está reflejando el carácter de Dios. No pensamos como Dios piensa, no nos comportamos como lo hace Dios, no estamos haciendo nada de esto. Esto es para mostrarnos que ninguno de nosotros está demostrando que pertenece a Dios, porque no tenemos, de manera natural, un pacto con Dios de reconciliación. Debemos entender que el pacto que Dios hizo con Israel, y alabado sea Él por eso, es un pacto maravilloso y poderoso. Pero ese pacto inicial no es un pacto de restauración o reconciliación con Dios. Es decir, que ese pacto inicial no resuelve el problema del pecado, no resuelve el pecado de judíos ni de gentiles. Solo el nuevo pacto es un pacto de reconciliación, un pacto fundado en la redención, un pacto que establece una relación. ¿Qué tipo de relación? Una relación eterna con Dios. Dice aquí, no hay nadie haciendo la bondad, no hay ni siquiera uno. Él puso énfasis en eso. Si miramos la historia en cualquier parte de esta, donde sea que busquemos, no hay ninguno que sea bueno, ni siquiera uno. Verso 13. Ahora él describirá a la humanidad desde la perspectiva de Dios. ¿Y cómo sé que es desde la perspectiva de Dios? Porque está citando la Escritura. Dice en el verso 13. Su garganta es un sepulcro abierto. Sus lenguas hablan engañosamente. Esto no es muy halagador. ¿De quién está hablando? De la humanidad, de toda la gente. Nuestras gargantas son un sepulcro abierto. Allí puedes caerte. Un sepulcro abierto es peligroso. Y cualquier sepulcro está corrupto, es decir, tiene impureza espiritual. Luego dice, sus lenguas, literalmente, hacen lo que es engañoso, no dicen la verdad. Y luego cierra el verso 13 con otro ejemplo fácil de entender. El veneno de una víbora o de un áspid se refiere a un tipo de serpiente. Dice aquí, el veneno de una serpiente peligrosa está debajo de sus labios. Verso 14. Cuya boca... Israel se suponía que fuera un instrumento de bendición. De hecho, si la humanidad hiciera lo que Dios quiere, seríamos una bendición. Pero lo que dice aquí es todo lo contrario. Dice, cuya boca es de maldición. No habla de bondad, no habla de las cosas que deberíamos hablar, sino que ocurre un hecho muy decepcionante. Cuya boca maldice y está llena de amargura. Yo creo que esa última parte donde dice que la boca también está llena de amargura es muy informativa. Somos infelices, ¿por qué? Bueno, hay conflicto en este mundo. Y la epístola de Jacob, me refiero a Santiago en el Nuevo Testamento, Santiago nos dijo claramente el por qué. Él hace la pregunta, ¿de dónde vienen los conflictos y las guerras? Y vemos esto a pequeña escala, un conflicto entre solo dos personas, y a gran escala, conflictos entre muchas personas, que conduce a la guerra. Él lo dijo de forma muy simple. Yo quiero algo, no puedo tenerlo, tú estás en medio, así que ahí viene el conflicto. Ese es el fundamento. Puede darse a gran escala o a pequeña escala, pero la vida está llena de conflictos. Y vemos aquí que no solo hay amargura, noten lo que dice. Verso 15. Ligeros, y tal vez podamos traducir esto como lo hacen en muchas Biblias, como veloces. Sus pies son veloces para derramar sangre. Esto se refiere a la consecuencia. Ya hemos afirmado, y esto lo vemos a lo largo de toda la Biblia, empezando desde el Jardín del Edén. ¿Qué es lo que trae el pecado al final? Bien, el día que pecamos, viene la muerte. La muerte reina. Así que él aquí estaba hablando simplemente de que nuestros pies son veloces para derramar sangre. Y vean algo que pasa en la actualidad. En muchos países estamos viendo que la tasa de mortalidad, es decir, de homicidios, está aumentando. Lo vemos en las grandes ciudades, no solo en Estados Unidos, sino en todo el mundo. Yo vivo en Israel y lo mismo pasa aquí. El número de homicidios está aumentando por todo el mundo. Y esto nos muestra la corrupción de la humanidad. Las cosas no están mejorando. Las cosas están empeorando y la Escritura, según los profetas, nos dice que se pondrá mucho peor. Bien, sus pies son veloces para derramar sangre. Luego tenemos en el verso 16 esta palabra que se puede traducir como calamidad o destrucción. Estamos hablando de algo que es una catástrofe desde la perspectiva divina. Dice aquí, destrucción, y la palabra que sigue es para designar un sufrimiento muy fuerte. Quizás se traduzca mejor como miseria. Hay destrucción y hay miseria en sus caminos. Es decir, al seguir bajo la influencia del pecado, nos estamos dirigiendo a la destrucción y a la miseria. Y la palabra miseria se refiere a un intenso sufrimiento, tanto del punto de vista físico como emocional. Se trata de miseria en una manera muy inclusiva. Allá es a donde te diriges si sigues por tu cuenta. Si tú dices, yo rechazo el Evangelio, eso no es para mí. Ese es tu futuro. Date cuenta de que estás eligiendo eso hoy. Cuando le dices no al Mesías Yeshua, a Jesucristo, estás diciendo, yo quiero, yo invito a la destrucción y a la miseria a que lleguen a mi vida. Puede que escapes de mucho de esto en este mundo, pero no te engañes. En el mundo que vendrá, con el juicio, experimentarás esa destrucción, esa miseria, ese sufrimiento, lo que la Escritura llama el llanto y el crujir de dientes. Llanto, sufrimiento, crujir de dientes, un dolor intenso. Eso es lo que pasa cuando le dices que no a la provisión de Dios. Su provisión de perdón, su provisión de gracia. Y eso solo viene a través de la fe en el Mesías Yeshua, en lo que Él ha hecho. Bien, leamos ahora el verso siguiente, verso 17. Y el camino de paz no conocieron. Simplemente no conocen el camino de paz. Conocen la corrupción, conocen la amargura, conocen la maldición. El camino de paz no pueden encontrarlo. ¿Por qué? Porque la paz está estrechamente relacionada con la voluntad de Dios. Y nunca estarás en la voluntad de Dios sin antes ser redimido. Eso es lo que la Escritura llama estar perdido. Están perdidos espiritualmente. No están yendo por el camino correcto. Van por el camino de la miseria, de la corrupción, la destrucción, el conflicto, el homicidio, el derramamiento de sangre. Están llenos de amargura, no de alegría. La única forma en que podemos andar en el camino correcto es por medio de la fe en el Evangelio. Seguimos. El camino de la paz no han conocido. Y miren al final de esta sección, verso 18. Dice, no hay temor de Dios delante de sus ojos. De eso es de lo que él estaba hablando. Aquí la palabra temor tiene que ver con prioridad. Ellos no han hecho, no lo hicieron antes, ni lo van a hacer. Que Dios sea su prioridad, que sea Él el centro de sus vidas. Y te hablaré muy claramente. Si no estás comprometido con las cosas que son prioridad para Dios, lo que conforma su voluntad, eres un insensato y lidiarás con las consecuencias eternas que eso trae. Solo hay una manera de cambiar. Puede que digas, no estoy de acuerdo con mucho de lo que dices. Esto no se alinea conmigo. Por supuesto que no, porque no has sido redimido. Pero cuando aceptas el Evangelio y reconoces, sí, soy pecador, confío en la obra del Mesías en la cruz, creo que Él murió por mis pecados, creo que Dios lo resucitó de entre los muertos y lo invitas a entrar a tu vida, verás cómo tu vida cambia rápidamente. Pasarás por un cambio enorme en todos los aspectos de tu vida. Toma esa decisión. Es la decisión más sabia que alguien puede tomar. Dice aquí, no hay temor de Dios delante de sus ojos. Debemos tener una perspectiva correcta. Eso es lo que significa la frase delante de sus ojos. Ellos no ven las cosas como deberían. No ven las prioridades de su vida. Por tanto, toman decisiones incorrectas. Cuando tomamos decisiones santas, cuando seguimos su prioridad, entonces tendremos la perspectiva correcta y tomaremos buenas decisiones. Pasemos ahora al verso 19. Ahora cambia el tema, aunque es algo relacionado. Dice, pero sabemos, él estaba hablando aquí una vez más a la comunidad judía, y lo estaba compartiendo con los que no son judíos. Dice, pero sabemos que lo que dice la ley, aquí hablaba de la revelación de la palabra de Dios. A veces vemos la Torá solo como el conjunto de mandamientos de los primeros 5 libros, pero bíblicamente, Pablo, por ejemplo, en otras partes, emplea el término ley y cita algo de Isaías. Se refiere a la revelación de Dios. Sigamos leyendo. Dice, pero sabemos que todo lo que dice la ley, a los que están en la ley, es decir, que están con la ley, que se comprometen con ella, les habla para que toda boca sea cerrada. Es decir, cuando miramos la palabra de Dios y vemos sus expectativas de lo que significa ser justo, la ley, la Torá, verán, no es un instrumento de redención. Ella no me hace justo, pero la ley me informa de la definición correcta de lo que es justo, de la justicia de Dios. Aprendo de eso, no lo experimento, no me convierto en eso, pero define lo que es ser justo. Por tanto, cuando oigo lo que dice la ley, yo me callo porque sé que no lo soy. Leamos ahora la segunda parte del verso 19 que dice, y bajo juicio, y es el juicio de Dios, pasa a estar todo el mundo. Todo el mundo es todos los judíos y todos los gentiles. Si seguimos por nuestra cuenta, nos dirigimos al juicio de Dios. Y fíjense que dice, upo dikos, bajo el juicio de Dios. ¿Quiénes? Todo el mundo. Ahora pasemos al último verso, verso 20. ya que, esta declaración es muy importante, ya que por las obras de la ley, ninguna carne se justificará. Esto nos dice lo que les mencioné antes. La ley nunca fue dada como instrumento de justificación. No se trata de lo que yo haga. Si fuera así, ¿cuánto sería necesario? ¿Cuántas buenas obras serían suficientes para calificar? No hay nada en las Escrituras que hable de eso. No hay ningún número, porque no se basa en obras. La justificación no viene por buenas obras. ¿Qué dice aquí? Está muy claro. Sigamos leyendo. Ya que, por las obras de la ley, ninguna, literalmente en griego aparece la negación y luego la palabra alguna, ninguna carne se justificará delante de él. La ley nunca fue dada como instrumento para hacer a alguien justo. Esta nos dice algo muy diferente. Leamos ahora la última parte del verso. Dice, porque a través de la ley, ahora vamos a aprender cuál es el propósito de la ley. Porque a través de la ley, ¿viene qué? A través de la ley es el conocimiento del pecado. Eso es lo que nos dice. Así que la ley, primero que todo, su propósito principal es definir lo que es justo. ¿Cuál es la voluntad de Dios? Lo que Dios espera de nosotros. Y esa expectativa es una exigencia, no es negociable. La ley nos enseña lo que Dios espera y exige de nosotros. Cuando aprendemos esto, nos damos cuenta de que estamos en problemas. Veo que no estoy haciendo esas cosas y voy directo al juicio de Dios. A Él no le agrada lo que hago. Sin embargo, Dios es un Dios de amor. Vemos eso en el servicio de su sacrificio. Es el sacrificio máximo, que de hecho es el único sacrificio que realmente puede redimir eternamente. Todo lo demás es solo un preludio, apunta hacia eso, es un instrumento de enseñanza. Pero el único sacrificio que nos redime eternamente, que quita todos nuestros pecados, iniquidades y transgresiones ante Dios, y que nos da justicia eterna, es el sacrificio del Mesías. Cuando Él murió, eso ocurrió específicamente durante la Pascua, el día de la redención. Él murió en ese día para redimirnos eternamente de todos nuestros pecados, para que pudiéramos tener una relación eterna con Dios y pudiéramos pertenecer a su reino. Son buenas noticias y si las aceptas, tendrás esas buenas noticias para siempre. Cierro con eso. Shalom.
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2: ¿Qué tan interesado estás en las profecías? Tristemente, hoy la mayoría de los creyentes no invierten mucho tiempo aprendiendo sobre profecía. La mayoría de los creyentes simplemente piensan, bueno, todo estará bien al final. Yo tengo mi fe, conozco las promesas de Dios con respecto a su reino. ¿Para qué tengo que aprender sobre profecía? La respuesta es, para que pueda ser hallado fiel. La profecía nos prepara. De hecho, si vemos en el libro de Apocalipsis, encontramos que existe una conexión entre la profecía y el testimonio del Mesías. Así que mientras más sepas sobre profecía, mayor capacidad tendrás de vivir de un modo que refleje el testimonio, el carácter, los caminos del Mesías Yeshua. Toma tu Biblia y ve conmigo a la profecía de Zacarías, capítulo 1. Ese nombre Zacarías es muy importante. Proviene de dos palabras en hebreo. La primera, Lizkor, que significa recordar. Y esta palabra es importante porque uno de los lugares donde aparece es en el libro de Éxodo. Y cuando Dios recuerda, Él responde. En primer lugar, ¿sabes qué recuerda Él? El pacto que realizó con su pueblo. Y debido a ese pacto, Dios responde, Él recuerda y así lo hace. Así que el término Zacharía o Zacarías significa el Señor recuerda. Él quiere moverse en esta situación sobre la que estudiaremos en la profecía de Zacarías para hacer una cosa. Podemos resumir este libro, esta profecía, con un pensamiento, y este es el establecimiento del reino de Dios. Si tú quieres saber lo que debe ocurrir, lo que debe pasar en los últimos días antes del establecimiento del reino de Dios, entonces este libro, Zacarías, es para ti. Ve conmigo, por favor, el capítulo 1, verso 1. Nuestra meta es estudiar un capítulo cada semana hasta completar todos los 14 capítulos que componen la profecía de Zacarías. Leemos en el verso 1. En el octavo mes, y de nuevo, la mayoría de la gente se topa con esto y dice, ¿y a mí qué? Es mera información, pero es mucho más que eso. Hay una verdad espiritual. El número 8 en la numerología hebrea tiene que ver con el reino y también está relacionado con redención o con aquello que es nuevo. Es muy importante entender que nada en la escritura está escrito simplemente por casualidad, sino que busca brindarnos información que nos permita responder correctamente y tener una mayor percepción y entendimiento de lo que Dios quiere comunicarnos. Entonces, esta profecía inicia así. En el octavo mes, vemos que también tenemos el segundo año de un hombre, Dariúvish, que es Darío. Es importante que sea su segundo año. Hemos comentado anteriormente que el número 2, una de sus interpretaciones tiene que ver con dos opiniones, dos puntos de vista diferentes. Y lo que veremos aquí es que existe la perspectiva humana y la perspectiva de Dios. Solo cuando entendemos la profecía, seremos capaces de percibir el camino de Dios y responder con fidelidad, siendo parte de su reino, parte de su mover y de lo que Él hará, en vez de levantarnos en oposición a todo eso. Leemos en este primer verso que la palabra del Señor vino a Zacarías. Pasemos al verso 2. Aquí nos dice que debemos recordar algo. Nunca olvidemos la historia, especialmente la historia bíblica. Al ver el verso 2, leemos que el Señor estaba enojado con los antepasados. Esta es una palabra muy importante. La palabra kasaf, que significa enojo o ira. Pero en el hebreo moderno, esta misma palabra es usada para crema batida. Y eso suena tonto. Pero si alguna vez has visto un perro enojado o un animal que se agita en gran manera, algunas veces ellos forman una espuma en sus bocas. Y de eso es que se trata esta palabra. Se trata de una ira que es tan fuerte que la imagen aquí es como si Dios estuviera formando espuma en su boca debido a la ira que siente. ¿Contra quién? Contra los antepasados. ¿Y cuál fue el resultado de esto? Galut, o el exilio. Estamos hablando sobre el exilio a Babilonia, esos 70 años en los que los hijos de Israel no habitaron en la tierra prometida. Lo que vemos aquí, en los días de Zacarías, es que Dios ha retornado a su pueblo de regreso a Judea y Jerusalén, con una esperanza, con un futuro y con un plan. Pero una vez más, la pregunta es, ¿responderá correctamente el pueblo a este plan? ¿O cometerán el mismo error de sus antepasados? Empezamos aquí diciendo, en el verso 2, que Dios estaba enojado con los antepasados, con una gran ira. Verso 3, y les dijo a ellos, así dice el Señor de los ejércitos, vuélvanse a mí, declara el Señor. Esta expresión, Neum Hashem, en hebreo, tiene que ver con una promesa. Dios nos está extendiendo una promesa a nosotros. Si nos volvemos a Él, es decir, si respondemos a su llamado, hay una promesa. ¿Y cuál será? Que Él responderá a nosotros. Mira de nuevo el verso 3. Dice, y yo me volveré a ustedes, dice el Señor de las huestes. En este primer capítulo vemos continuamente que Hashem, el Dios de Israel, se refiere a sí mismo como el Señor Dios de las huestes. La palabra huestes tiene que ver con ejércitos. Es una expresión profética que tiene que ver con el poder de Dios, el poder para llevar a cabo su voluntad. Y eso es lo que nos está ofreciendo, que su voluntad pueda hacerse realidad en nuestras vidas como individuos y en la vida de su pueblo, es decir, de los hijos de Israel. La pregunta es, ¿cómo responderán ellos? Verso 4, les dice aquí en el verso 4, no sean como sus antepasados, a quienes llamaron los profetas. Lo primero que quiero que veas es esto, que los antepasados prestaron muy poca atención al llamado de los profetas, y eso les produjo gran dolor, dificultades y otra palabra, desastres. Déjame compartir contigo hoy que si no eres alguien que estudia las profecías, que no conoces su mensaje, entonces te encuentras en camino hacia el desastre espiritual. No hablo sobre dónde pasarás la eternidad, sino de cómo será tu vida, especialmente si vives en los últimos días. No serás hallado fiel y no cumplirás las instrucciones que la palabra de Dios te da. Leer la profecía, entender la profecía, de hecho, bíblicamente hablando, hay una estrecha relación entre la profecía y el arrepentimiento. Y el arrepentimiento, como dice Juan el Bautista, simplemente se trata de producir buen fruto. Así que te pregunto, ¿estás viviendo una vida de arrepentimiento? No será así a menos de que entiendas el testimonio de los profetas. Verso 4. No sean como sus antepasados a quienes llamaron los profetas, los antiguos profetas como Isaías, Jeremías y Ezequiel, hicieron un llamado, pero ¿qué ocurrió? Dice que ellos los llamaron para que retornaran, es decir, para que abandonaran voluntariamente los caminos incorrectos, los caminos del mal y las obras del mal. Es importante ese orden. Primero dice la palabra derg, que significa camino. Debemos estar en el camino correcto para poder hacer las obras correctas. Si entras al camino incorrecto, el resultado naturalmente será obras incorrectas, es decir, pecados. Es vital estar en la ruta correcta. ¿Y cuál es nuestra guía? La palabra de Dios. ¿Quién nos dirige? El Espíritu Santo. Solo cuando atendemos a las Escrituras y clamamos en oración, ¿por qué lo digo? Pues fíjate lo que dice la siguiente porción de este pasaje. En el verso 4 dice, regresen de sus malas obras y sus malos caminos. Realmente lo dice al revés. Regresen de sus caminos y de sus obras. ¿Qué más dice? No sean como sus antepasados que no escucharon ni oyeron. Bien, dos palabras son usadas aquí y son muy importantes. La primera palabra para atender o escuchar tiene que ver con escuchar, pero con un propósito. A veces yo escucho algo y desearía no haberlo hecho. Escucho algo y no presto atención. Pero esta primera palabra, shemach en hebreo, tiene que ver con escuchar con el propósito de dar una respuesta fiel. Yo quiero escuchar para poder responder. Y él dice dos cosas. Es solo cuando escuchamos con ese deseo de responder, de obedecer, de ser fiel, entonces ¿qué? Vamos a oír. Las dos palabras, escuchar u oír, son distintas y aparecen juntas aquí. Para decir que el primer mensaje general busca captar nuestra atención para que sepamos que debemos hacer algo. Y una vez que lo hacemos, ¿qué ocurre? Hay un segundo mensaje. Hay un oír más profundo, una guía espiritual que nos mueve hacia adelante en el camino. Así que dice estas dos palabras. Verso 5. Aquí tenemos una lección de historia. Zacarías, hablando con la gente, les dice, quiero que consideren algo. ¿Sus padres dónde están? Fueron al exilio, y la primera generación, la segunda generación y la tercera generación murieron allí en Babilonia. ¿Dónde están sus padres? ¿Y los profetas, dice después, han de vivir para siempre? Es decir, hay un límite, hay un final para la profecía. O sea, los profetas no llamarán insistentemente una y otra vez, sino que eso acabará. Y cuando fallamos al responder o escuchar, ¿qué pasa? Tal como pasó aquí, un desastre. Verso 6. Pero mis palabras y mis juicios, que mandé a mis siervos los profetas, ciertamente han alcanzado a vuestros padres. Lo que quiere comunicar aquí es una verdad muy sencilla, y es que las palabras de los profetas eran ciertas. Ellos colocaron ante el pueblo dos caminos, el camino de Dios y su propio camino, y dijeron, si transitan por su propio camino, ignorando la verdad profética, ignorando las palabras de los profetas, entonces estas cosas les alcanzarán. Y es exactamente lo que ocurrió. Mira la segunda mitad del verso 6. Aquí habla sobre su situación presente. Gracias a la fidelidad de Dios, y la profecía era que por 70 años estarían en el exilio, y Dios completó esos 70 años y empezó a traer al pueblo de vuelta. Regresaron y dijeron, tal como lo tramó el Señor. Y esta palabra para tramar, semejante a planificar, tiene una connotación negativa en hebreo. Dice, tal como el Señor dijo que haría con nosotros cosas malas, Él hizo. Ahora, aprende estas dos palabras importantes en hebreo. Está el plan de Dios, Lehat Hala, es decir, su plan original, el cual es un plan bueno para bendecir, para asistir, para ayudar. Solo cosas buenas. Pero si rechazamos ese camino, si decimos no y nos vamos hacia el otro camino, Bediavá, es decir, después del hecho, habrá juicio. No habrán bendiciones, sino maldiciones. Esto es lo que el pueblo experimentó, pero Dios fue siempre misericordioso y trajo de regreso a la gente con otra oportunidad. Les dijo a ellos, no actúen de acuerdo a esa voluntad, es decir, sus caminos y sus obras, sino que en cambio les habló de arrepentimiento y cambio. Avancemos al verso 7. Dice aquí, y el día 24 del undécimo mes, el mes de Sebat. Aquí de nuevo, la mayoría de la gente lee esto y simplemente sigue adelante. Pero ese undécimo mes es un mes importante. ¿Por qué? Porque si lees Deuteronomio capítulo 1, lo importante de Deuteronomio es que este libro es la segunda entrega de la ley. Es un libro que tiene lugar en el último año del tiempo de los hijos de Israel en el desierto, en el año 40. Hablamos sobre la relación que tiene el número 40 con la transición. Así que Dios, una vez más, renueva su pacto con su pueblo. ¿Cuándo? en el mes 11, el mes de Sebat en hebreo. Así que aquí se nos dice en este pasaje que el mes 11 es el que causa que entendamos que Dios le está dando otra oportunidad a su pueblo. Él les está brindando otra oportunidad para serle fiel. Mira de nuevo. En el día 24 del undécimo mes, el mes de Sebat, en el segundo año del rey Darío, ¿qué pasó? De nuevo, la palabra del Señor vino a Zacarías. Verso 8. Y él vio en la noche. Aquí vemos una visión muy importante, una visión nocturna. ¿Y de qué trata esta visión? Bien, leemos en el verso 8. He aquí un hombre cabalgando sobre un caballo rojo. Bíblicamente hablando, el color rojo es sinónimo de sangre, pero en este caso, sangre derramada o guerra. Estamos hablando, y recuerden que toda esta profecía tiene que ver con una transición de esta era hacia la era venidera, de este mundo hacia el reino de Dios. Y lo que vemos aquí es que esa transición será una transición muy sangrienta. Esto se enfatiza no solo por este primer jinete, sino que noten algo más. Hay otros jinetes y otros caballos. Mira de nuevo el verso 8. He aquí un hombre cabalgando sobre un caballo rojo. ¿De pie dónde? De pie entre los Hadassin. La palabra Hadass es la palabra en español para mirtos. Es un tipo de árbol, podríamos decir. Y en su gran mayoría, cuando este árbol o este tipo de material es mencionado en las Escrituras, las circunstancias pasan de una mala situación a una buena situación. Déjame darte un ejemplo. Ve por favor al libro de Isaías, capítulo 55. Isaías, capítulo 55. En mi Biblia, aparece antes de cada capítulo de lo que ese capítulo se tratará. Y aquí dice, Rahamé Hashem de Kol Doresh, es decir, la misericordia de Dios para todo el que lo busca. ¿Qué encontramos aquí? Al final de este capítulo se habla sobre un cambio. Mire por favor el verso 13. Dice, un cambio será dado. Y usa la palabra naatz. Y la palabra naatz significa en hebreo moderno algo como un chinche. Así que habla de un tipo de árbol que es muy espinoso, uno cerca del cual no quisieras estar. Y dice que habrá un cambio de este tipo de árbol a lo que se conoce como un borosh, es decir, un abeto, que es un árbol bueno. Y continúa diciendo que habrá otro tipo de cambio de un sirpad, que es otro tipo de planta espinosa, aquí, a un mirto o hadás. Así que todo esto nos está hablando de un cambio de lo malo a lo bueno. Y dice aquí que acontecerá que el nombre del Señor será una señal eterna. Y él cortará, es decir, él hará un pacto. Entonces, esta idea del mirto, en hebreo, habla sobre un cambio que se producirá que hará que los propósitos y planes de Dios sean cumplidos. Mira de nuevo, de vuelta a Zacarías capítulo 1. Lee por favor el verso 8 una vez más. Dice que este hombre que está sobre el caballo viene y habrá un énfasis sobre dónde se encuentra él. Él está parado entre los mirtos. No solo se nos dice esto una vez, sino que lo vemos tanto en el verso 8 como en el verso 10 y nuevamente en el verso 11, con el fin de enfatizar este cambio, un cambio que traerá que Dios cumpla sus promesas para nosotros. Mire de nuevo el verso 8. Y después de este primero, hubo otros caballos, caballos rojos, y muchas de las Biblias traducen esto como manchado, pero si miras con cuidado la palabra es siruquim, que es como un silbido, un chillido. Entonces, ¿qué elementos vemos? Sangre, rojo y este silbido, que es una palabra que de acuerdo a los antiguos comentarios rabínicos, ellos dicen que es una palabra que inspira temor. Entonces habrá muerte y habrá miedo. ¿Y qué producirá esto? ¿Cuál es el último caballo que vemos? Blanco. Y el blanco en este contexto tiene que ver con conquista. Así que habrá un cambio, habrá derramamiento de sangre, habrá temor y se dará inicio a un nuevo liderazgo. Una figura nueva entrará a conquistar y gobernar. ¿Y de quién se trata? Veremos más adelante en las siguientes semanas que se trata del anticristo. Avancemos al verso 9. Y yo dije, ¿qué son estos, mi señor? Y me respondió el ángel que hablaba conmigo, me dijo, yo te enseñaré lo que estos son. Verso 10. Y él respondió, aquel que estaba de pie entre los mirtos, y dijo, estos son los que el Señor ha enviado a todos lados, es decir, a recorrer de aquí para allá. Esta profecía que estamos estudiando en Zacarías 1 y estos caballos es mencionada y aludida en el libro de Apocalipsis capítulo 6. Y lo que vemos aquí es que estos caballos representan algo que es malo. Es decir, vamos a ver de acuerdo con el libro de Apocalipsis que tienen que ver con conquista, como ya vimos, tienen que ver con derramamiento de sangre, con hambrunas y también con muerte. Todas estas cosas Dios las envía al mundo por una razón. ¿Cuál? Para producir arrepentimiento. Dios sabe que con mucha frecuencia no estamos enfocados, no respondemos, no escuchamos con el propósito de obedecer lo que hemos escuchado hasta que Dios llama nuestra atención. Y tristemente, la manera con la que con mayor frecuencia Dios llama nuestra atención porque somos personas tercas es mediante las dificultades y pruebas. Y es lo que dice aquí. Habrán muchas dificultades a nuestro alrededor. Y cuando esto suceda, mira por favor, al final del verso 11, dice, y ellos respondieron al ángel del Señor, que estaba, una vez más, entre los mirtos, y le dijeron que estos son los que han recorrido para adelante y para atrás hasta el final de la tierra, y he aquí todo el mundo está sentado, descansando. ¿Qué significa este mensaje? La ilustración aquí es que hay un ser maligno gobernando. Esto es lo que representan estos caballos. Un cambio, una conquista que en última instancia se convertirá en el imperio del anticristo. Y el mundo, a pesar de que este anticristo comete injusticias, promueve toda inmundicia y todo lo contrario a la voluntad de Dios, el mundo estará descansando. El mundo estará en paz. Esto está siendo usado para mostrar un paralelismo con el hecho de que durante el tiempo de Zacarías, inicialmente no había templo. El pueblo estaba de regreso en Jerusalén. No estaban adorando ni sirviendo a Dios. Las cosas no funcionaban conforme Dios las había planificado. Pero todo el mundo estaba, ¿cómo? En paz con todo esto. Y Dios quiere un cambio. ¿Qué inicia este cambio? Mira por favor el verso 12. Y el ángel del Señor respondió y dijo, el Señor de los ejércitos, aquí está la clave. Este ángel le habla al Señor y le pregunta, ¿hasta cuándo, oh Señor, no tendrás misericordia de Jerusalén y de las ciudades de Judá, sobre las que has derramado tu ira durante 70 años? Lo que quiere que entendamos es esto. Israel ha pasado por un tiempo muy duro, estos 70 años, y el profeta está mirando a Jerusalén y Judá y ve que los 70 han terminado, han llegado a su fin, pero no ha habido cambio alguno, ni un cambio físico ni un cambio espiritual entre el pueblo de Israel. Judá está en ruinas, Jerusalén también, y no hay templo. Entonces dice Dios, ¿cuándo tendrás misericordia y traerás un cambio? Aquí hay una verdad muy importante. Al acercarnos al final de este primer capítulo, y por cierto, hay una diferencia en el número de versículos del capítulo 1 en hebreo y el capítulo 1 en español, por lo que terminaremos hoy el capítulo 1 según la traducción hebrea y continuaremos la segunda parte del capítulo 1 la semana que viene cuando empecemos con el capítulo 2 en hebreo. Pero noten lo que dice, verso 13. Y el Señor respondió al ángel que hablaba conmigo. Le respondió con palabras buenas, palabras consoladoras. La palabra para consoladoras tiene que ver con cosas que darán como resultado el reino. La voluntad de Dios, palabras buenas. La voluntad de Dios, palabras consoladoras. Cosas que establecerán el reino de Dios. Y esta palabra aquí para consuelo es una palabra estrechamente relacionada con el Mesías. Dirás, ¿cómo? Bien, cuando el Mesías empezó su ministerio terrenal, y hablo del Mesías Yeshua o Jesús, él dejó Nazaret y se fue a un lugar, Capernaum. Pero en hebreo se dice Kafar, villa, y Nahum, consuelo. Y esta es la misma palabra aquí. ¿Qué hace él? Avanza por favor al verso 14. Aquí habla de Dios teniendo celo por Jerusalén y por Sion, con gran celo, y dice, estuve enojado durante ese tiempo antes del exilio, aunque estuve enojado, ¿cómo? Ligeramente. Pero los enemigos de Israel, se aprovecharon de esto con el fin de hacer del castigo a Israel algo mucho peor. Y Dios aquí, según vemos, a donde nos conduce es hacia una restauración. ¿Por qué lo digo? Verso 16. Por tanto, así dice el Señor, regresaré a Jerusalén con misericordia. Y esto no habla solo sobre lo que ocurrió hace 2500 años, sino que también habla de lo que ocurrirá en el futuro. Vemos aquí que él envió a uno para medir Jerusalén y Judea. Y vemos algo. Todos concuerdan con esto. Esta profecía en el verso 16 y 17 no habla sobre los días de Zacarías, sino que habla del tiempo del fin. Cuando dice que él saldrá para medir, miren lo que dice, verso 17, continúa clamando y diciendo, así dice el Señor de los ejércitos, yo continuaré, ¿qué? Literalmente dice, en las ciudades, en mis ciudades, extenderé mi bondad. ¿Y qué? Niham. ¿Qué significa Niham? Es la misma palabra que se refiere a consuelo, lo cual está relacionado estrechamente con el Mesías. Dice aquí que las ciudades de Dios, es decir, las que están en Judea y Samaria, y las que están en Israel, crecerán, se extenderán, y eso será una señal de que el final está muy cerca. Eso es lo que nos está diciendo el profeta Zacarías aquí. Noten cómo en la Biblia hebrea el capítulo 1 termina. Verso 17 dice, y de nuevo escogeré a Jerusalén. Entonces, para aquellos que piensan que Dios ya terminó con Jerusalén, que no hay relevancia en ella, que no hay diferencia entre Jerusalén o Londres o París o Nueva York, que es simplemente la capital de un país, esta gente está tristemente equivocada. La Biblia expresamente señala que Dios escogerá de nuevo a Jerusalén y que allí es donde el Mesías gobernará. ¿Cómo sucederá esto? Es lo que estudiaremos en las próximas semanas en la medida que avancemos en la profecía de Zacarías.
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1: Shalom y bienvenidos a Vía Haftag Israel, una frase hebrea que significa amarás a Israel. Esperamos que se queden con nosotros, ya que nuestro maestro, el Dr. Baruch, nos compartirá una enseñanza expositiva de la Biblia. El Dr. Baruch es profesor titular del Instituto Sera Abraham, con sede en Israel. 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Aquí está Baruch y la lección de hoy.
2: ¿Hemos sido llamados a juzgarnos unos a otros? Y la respuesta a esa pregunta es no, no es así. Ahora, varios meses atrás, durante nuestro estudio de este mismo libro, el libro de Romanos, en el capítulo 2, hice esa misma declaración y recibí muchos correos de personas que no están de acuerdo y basan sus argumentos en dos versículos. El primero se encuentra en 1 a los Corintios, capítulo 6, donde dice que nosotros juzgaremos a los ángeles, y su razonamiento es el siguiente. Si vamos a juzgar a los ángeles, ciertamente hemos sido llamados a juzgarnos unos a otros, pero este es el problema. Basado en el contexto de Romanos 2, estamos hablando de juzgarnos unos a otros en esta era, en este cuerpo, con la perspectiva que tenemos ahora, la cual es limitada. En 1 a los Corintios 6, cuando dice que nosotros juzgaremos a los ángeles, no está hablando del presente, en este mundo, en este cuerpo, sino que eso será en el reino de Dios, cuando tengamos un nuevo cuerpo, un cuerpo de reino, cuando comprenderemos las cosas en una manera mucho mejor y cuando nos conoceremos a nosotros mismos como verdaderamente somos. Entonces sí, en ese momento, juzgaremos a los ángeles, pero el juicio no es para el presente. Pero otras personas, basadas en 1 a los Corintios 2, dicen esto. ¿Acaso la Escritura no nos ordena a que juzguemos todas las cosas? Sí, pero esto se refiere a nuestra conducta, a evaluar las cosas discerniendo lo bueno de lo malo, para comportarnos bien, saber lo que debemos y no debemos hacer. Eso no tiene como fin el condenarnos los unos a los otros. Verán, debemos prestar atención a las palabras en la Biblia. Cuando yo digo que no somos llamados a juzgarnos unos a otros, si te fijas bien, la palabra que aparece también incluye la palabra catacrino, no solamente crino, sino catacrino, que significa juzgar hacia abajo, un término del cual se origina la palabra condenar. Cuando les digo que no somos llamados a juzgarnos unos a otros, el contexto es que no debemos condenarnos unos a otros y, ese es un hecho, está alineado a la Biblia y lo creo firmemente. Pero somos llamados, y la palabra crino puede significar juzgar, pero también puede significar evaluar, es decir, tomar una decisión, expresar una opinión. Les daré un ejemplo. En la decisión que tomó la Corte Suprema de Estados Unidos en el 2022 en cuanto al aborto, por supuesto que hemos sido llamados a tener una opinión. Somos llamados a formarnos un criterio y el criterio apropiado, sin importar lo que diga la Corte Suprema, debe basarse en la revelación de la palabra de Dios. Y todo creyente puede así llegar a la conclusión de que el aborto está mal, es asesinato. No deberíamos permitir que, porque la madre o el padre no quiera a ese bebé, no deberíamos matar al bebé. No deberíamos eliminar al niño simplemente por la manera como ese niño fue concebido. Estas cosas están mal. Por lo tanto, el aborto está mal. Podemos tener una opinión al respecto y debemos tenerla, pero de lo que yo hablaba es de algo muy distinto. Y me refiero a que no debemos tener ese espíritu condenador para con los demás. Ni para quienes son creyentes, ni para quienes están fuera del cuerpo de creyentes. Porque nuestro deseo es que ellos reciban la verdad y sean bienvenidos al reino de Dios. Dicho esto, toma tu Biblia y ve conmigo al libro de Romanos, capítulo 14. Libro de Romanos, capítulo 14. Existen dos problemas con los que Pablo lidiará. Y no hablo de problemas que tú considerarías problemas. El primero de ellos se relaciona con la comida. Y algunos interpretan que esto tiene que ver con las leyes de los alimentos del Antiguo Testamento. Lo que la gente llama kosher, que realmente en hebreo se denomina kashrut. No estamos hablando aquí de kosher, no. El contexto es muy claro. Estamos hablando de un asunto totalmente diferente, y es el siguiente. ¿Está permitido comer carne o, ahora, basado en nuestra fe, está prohibida la carne? Vamos a ver que Pablo se ocupa de este asunto, y no de kashrut, o de las leyes de los alimentos de la Biblia. En segundo lugar, estará hablando sobre los días. Si observamos ciertos días, y el contexto no habla del Shabbat, el sábado, o de las fiestas religiosas, sino que por el contrario, sabemos que en esa cultura, habían ciertos días, por ejemplo, aún dentro del judaísmo, basado en escritos fuera de la Biblia, e incluso en algunos pasajes bíblicos hay días y fechas designadas en las que la gente discierne si es bíblico, si es una fecha exacta, pues algunas son extrabíblicas y forman parte de la tradición que tal evento ocurrió. Por lo tanto, debido a esos puntos de vista, hay quienes celebran ciertos días de manera diferente, poniendo más énfasis a algunos. ¿Es permitido esto? ¿Deberíamos pelear, juzgar y condenarnos unos a otros por estos asuntos? Pues veamos lo que la palabra de Dios claramente revela. Romanos capítulo 14, verso 1. Pero a aquel que es débil con fe, y eso es literalmente lo que dice. Pero a aquel que es débil con fe, ¿qué se nos instruye? Pablo dice, ustedes reciban. Entonces, a las personas que son de fe débil, debemos recibirles.